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0: familia, si estamos iniciando, estamos cambiando, estamos tomando la silla caliente, la silla que nos dejó el Bolita, bien caliente la sillita, y con esto estamos arrancando como siempre a esta hora de la tarde noche, la hora más popular del cuadrante, la hora del taxista.
1: ¡Ay, qué sabroso!
2: ¡Qué rico, qué rico!
0: ¡Así de rico y sabroso! Así estamos arrancando esta noche de miércoles. Ombligo de semana, miércoles 3 de junio del 2026, señores. Ya, tercer día y contando, tercer día y contando. Abrimos el WhatsApp ya para empezar a escucharte, para leer tus mensajes. El número es el 9982-36-45-44. Por favor, comunícate ahora mismo conmigo, Luis y Manuel. Manuel y Luis están allá en la cabina master. Ahí están los master, de las master, haciendo que la señal de nuestras frecuencias lleguen a toda la península de Yucatán. Gracias a mis compañeros ahí en la cabina. Muchas gracias. Ya tenemos mensajes, señor. Qué rápidos.
3: Muy buenas noches, vaquero. Saludos y bendiciones de Pedrito. Te mando muchos abrazos. Te cuido mucho. Buenas noches.
0: Muchas gracias, querido Cayuco.
4: Cuñadito, cuñadito, bonita tarde noche, un fuerte abrazo. Aquí tu familia consentía, tu cuñado consentido reportándose a la hora del taxista, la más escuchada, ya sabes.
0: Gracias, ay, cuñadito.
5: Buenas tardes, bonito, buenas tardes, presente aquí reportándonos desde temprano. Ya la escucha.
0: Así me gusta, así me gusta, ¿eh? Así me gusta, así bien, bien formadito. Hola, saludos al Chaparro, al Quesero, a Rafa. Estamos con Toto aquí en la puerta de un súper de la avenida 30 de Cozumel, mi querido José Rafael.
6: Buenas tardes, vaquero, buenas tardes. Aquí alzando la manita, hoy en miércoles, que es día flojo. Saludos cordialones a todos los que andamos corriendo aquí la chuleta. Y yo en lo personal ya voy para el 8 y Merry a descansar y a tomarme una agüita de limón. Saludos.
0: Ay, no me hables de agüita ahorita, por favor. No me andes hablando de agüita, por favor, si eres tan amable. Bueno, vámonos con música, por favor, si son tan amables. Ahorita regresamos porque tenemos mucho más para ti en la hora del taxista.

0: Perfecto, familia. Antes de irnos ya a nuestra primera pausa, de publicidad, voy a otra tandita de mensajes, por favor.
1: Buenas tardes, querido. Aquí José Manuel, 8250, reportándose para llegar a la hora de que el cotorreo. Gracias, vaquerito. Estamos a gusto y feliz por tu programa, ya sabes, como reportando todos los días, como siempre. Y te lo pasen muy bonito y junto con nosotros. Y un felicitaciones para la cabina de radio Turquesa también y bendiciones para todos. Gracias.
0: Gracias, Tocayito, mi querido amigo José Manuel, desde la combi.
2: Vaquero, buenas tardes, vaquero. Aquí nos estamos reportando desde la maquinaria pesada, escuchando al papirrín. Saludos, vaquero.
0: José Luis Lorenzo, saludos desde playa. Aquí Arturo Chi, del 646, se presenta y te saluda, papá.
3: Buenas tardes, papirrín, ya se fue el carita de guerra.
0: Carita de guerra. Pero está escuchando, ¿eh? Está atento, atento, atento. Querido Bola, fue Dilberto Omar Reyes. Ya mañana te lo ajusticias. Saludos al Topo Topo allá en la ciudad de Mérida, en el TX 662. José Luis Mendoza desde Minatitlán, Veracruz. Se ve, se siente. Mina está presente.
4: Vaquero. Buenas tardes, noches. Aquí reportándonos de nuevo para el pase de lista. Espero haber llegado a tiempo. Saludos, vaquero, y buen miércolitos, noche de semana. Saludos, vaquero.
0: Bueno, casi, ya te podía retar, casi, ¿eh?
5: Coñadito, aquí tu familia Mancera reportándose nuevamente, ya sabes, la hora más popular del la hora del taxista, a la hora del mal desorden. Salúdame a mi gran amigo Pitch, que nos está escuchando allá en la Colosio.
0: Ay, a su amigo. Ay, su amigo más cercano. Saludos a Osman, hasta Yobal, Campeche, de parte del Zorro. Ahí está. Saludos para Osman, de parte del Zorrillo. Vámonos a la pausa. 99-82-36-45-44. Regresamos rapidito en breve.
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6: Son las 7 con 13 minutos. 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

0: Las 7 con 18 minutos, hora de Quintana Roo. 6 con 18 minutos. Buenas, ya nochecitas en Yucatán y Campeche.
1: No, vaquero, esa canción espantosa de Laura León. No, vaquero, no. Es como escuchar a Rosarito Mijares cantando la de Thriller de Michael Jackson. Vaquero, no, ¿qué has hecho? Pero bueno.
0: ¡Oh! ¡Ay, para todos los! Bueno, pero una cosa es que cante, pero la señora tiene lo suyo, papá. ¡Oh, sí! Doña Laura León, mis respetos.
2: Querito, querito, muy buenas tardes, noches, vaquerito. Ya, gracias a Dios, saliendo de la chamba. Vamos por la hija, vámonos por la hija para que no se vaya de pinta. Saludos, bendiciones, vaquerito, y un fuerte saludo a mi hija Mariana de parte de su padre, Luisito Gómez.
0: Ya está, mi amigo.
2: Buenas tardes, vaquero, vaquero, aquí reportándome. Y te aviso de una vez, me voy a un partido de fútbol y va a pasar por las bendiciones, pasa la comandante Ham Ham.
0: Oye, papi, mucho paracetamol, mucho diclofenaco, porque al ratito te va a doler todo. ¡Todo! Recuerda que ya no estás para esos menesteres, Ubaldino.
3: Hola, buenas tardes, vaquerito, que escucharte con todos los días. Mándale saludos a Laura Ali, que te está escuchando. Que tengas una excelente tarde, noche, vaquerito.
0: Gracias, Natalia. Soy Jorge Mendoza de Minatitlán. Sí, ya lo sé, mi amigo. Te saludé hace rato.
4: Ah, perro, ya está el número. Ya está el mi número. Saludos, saludos. Ya andamos. No, fíjate, 5-7 menor. Hoy, hoy no, no, no nos bendició. Hoy estamos con un poquito soleados. Pero con un bochorno de los mil diablos.
0: Papi, ¿sabes por qué sé cuál es tu numeral y todo? Porque te tengo puesto un chip topotopo. Pero no te voy a decir por dónde está el chip. Nada más te aviso, ¿eh? No te vas a poder perder tan rápido ahora. Saludos a la banda de Kansacamp. Están trabajando al Betolas, al Gato, al Cristi y al Chapas. Ok.
5: Saludos, saludos, vaquero. Saludos a la estación número uno. La más escuchada, pero jamás igualada.
0: Eso.
5: Saludos, vaquero. Saludos. Feliz inicio de ombligo de semana. Saludos, saludos.
0: Gracias, mi querido
6: Leo. Buenas tardes, noche, vaquerito. Buenas tardes, noche. Bendiciones, Julita. Tarde noche de miércoles, tucho de semana, vaquerito, muchas bendiciones. Se van a las emergencias por boletas, comítalo.
0: No, no, no sé qué vamos a tener hoy, padre. No sé, ¿saben? No sé por qué me preguntan. Si yo al igual que ustedes me entero al momento.
7: Vaquero, vaquero, a ver si te la sabes, ¿eh? 73500, cordial saludito de las buenas tardes.
0: Numerísimo
7: de 59, 85-10-40, pues ahí la 24. Y como 96 al 20-21-4. Excelente turno, vaquero.
0: Ay, padre, hables bien rápido, pero a la mitad sí la entendí. Sí la entendí, claro que sí, pero dame chance porque ya me están diciendo que vaya con música. Ya me hicieron la manita de música, música, música. ¡Viene el merenglas! Quinito Méndez. Esto es Cachamba.

0: de semana, familia, con toda la actitud. ¡Arriba, corazones! ¡Miércoles! Y los miércoles son para patear la pared bien duro, ¿eh?
1: Hola, vaquerito, ¿cómo estás? Ya sabes que se te aprecia, se te quiere mucho. Mi calita de Sololoy, cuídese muy bien y bonita tarde. Te mando un abrazote.
0: Es recíproco el cariño. Señora hermosa, bella, preciosa.
2: ¿Qué onda, vaquero? Buenas noches. Saludos, mi estimado. Ya a casita, gracias a Dios.
0: Haga la escala respectiva para la cena, papá. Que doña Eli ya limpió la casa, ya atendió a las bendiciones, ya acudió a los chamacos. ¿No cree? Aquí andamos llegando a Cancún desde La Blanca, desde las 12 del día. Mañanita, 6 a.m. de regreso. No, hombre, este compa, se la pasa de aquí para allá, de aquí para allá. Oye, ¿qué día descansas, mi stripper? Digo, si no es que sea mucha indiscreción, ya ande de metiche.
3: Vaquerito, buenas noches, excelente miércolito, la mitad de la semana. Aquí andamos sintonizándote, aquí en la Avenida Colegio, la altura de la Colosio. Dale un tallón de esos, que suene, para el arquitecto Echeverría y para el ingeniero, para el residente. Dale un tallón a los tres para que se alivian y que se pongan al tiro. Aquí andamos cambiando al 100, sintonizándote a todo lo que da. Vaquerito, cuídate, un fuerte abrazo.
0: Saludos. O sea, andan de golosos, puercos, de veras. Otro y otro. Ahí luego se agarran detrás de la maquinaria ustedes, cariño, papi, de veras, muchachos.
4: Señorito, buenas noches, excelente miércoles, ya a la mitad de semanita, hay que escuchándote como debe el 12-14 de Paita, ya sabes, aquí andamos, ya menos nos retiramos, una oreja más y listo, al 85, a descansar, saludos.
0: 2 horas y media, papi, te vas a quedar 2 horas y media, y no es pregunta, ¿ok? Gracias, avisa que llegas hasta las 10 a la casa. Es en serio. Hola, vaquero, ¿cuándo vienes a playa? Tengo un regalo que te va a encantar. Desde Chiapas. ¿Te vas a acordar? Todavía no me dice, Julio. Todavía no me avisan cuándo me toca otra vez Playa del Carmen. En serio, papi. Tengo muchas razones por ir a Playa del Carmen. Unos mariscos. Bueno. Mejor voy a la pausa. Oigo un poquito más adelante. Me voy a conectar, me voy a enlazar con mi compañero Hanser Sosa, que se encuentra en Tulum. Ahí se encuentra y nos va a dar detalles qué está haciendo, qué fue a hacer y nos contará todo un poquito más adelante. Mientras tanto, vamos a esta pausa y volvemos.
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5: Son las 7 con 28 minutos. 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

0: escuchamos esta versión, el perro, el gato y yo. Las voces de los guardianes del amor y, claro, de los Askis. ¡Vámonos, Vaquerux! Ya saliendo del trabajo, hoy toca limonada bien, pero bien fría, papá.
1: Presente, presente, vaquero.
0: Gracias, mi querido peluche. Le voy a decir a doña Eli, ¿eh?
1: Lo prometido es deuda, aquí ando otra vez.
0: Eso.
1: Aquí, sintonizándote.
0: Puntuales, ¿eh? Puntuales.
2: Hola, ¿cómo estás? ¿Cómo estás, mi amor?
0: Bien, gracias. ¿Eres el cuál? ¿Cuál de todos mis amigos cercanos eres, eh? Se me hace muy conocida tu voz, ¿eh?
1: Saludos, papi, un saludo a la familia Manzón, Cajún Manzón, ¿no? Desde Cancún, Quintana Roo. A ver si puedes poner una rola para la familia floja y delicada. Saludos, papi, buen programa.
0: Muchas gracias, amigo, te mando un abrazo, aunque no sé cómo te llamas, pero gracias por el mensaje.
3: Bueno, grito, saluditos, estamos sintonizando desde la Tapirucha. Mándale un saludo para toda la raza aquí en Chetumal, donde te estamos escuchando, pues. ¡Saludos!
0: ¡Mi querido!
3: Ya el radio empieza.
0: Manuel, ¿verdad? ¡Manuelito, Manolo! Ahí está con nosotros. Ciertamente la gente de la capital Chetumal, a través de la frecuencia 100.1 de FM. Tú también, como Manuel, te puedes comunicar mandando tu mensaje de WhatsApp al número que usamos aquí en la cabina. Es el 9982-3645-44. ¿Otra vez? ¿Lo quieres otra vez? Ahí va de nuevo. 9982-3645-44. Comunícate con nosotros. Oiga, vámonos rápidamente con esta canción. Corre a cargo de La Adictiva. Esto se llama El Tomate.

La pregunta será, ¿se verá mal que uno en miércoles tome sus limones con chía? ¿Será malo? ¿Usted qué dice? Vámonos a la pausa comercial y volvemos.

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0: Son las 7:46. 105.1, la que manda. 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

0: santo del amor. Campeche Show, Aarón y su grupo Ilusión te han cantado este tema. ¿Lo recuerdas? Yo sé que sí. Atendemos el WhatsApp. Vaquerito, ayer descansé todo el día. Y hoy, un mediodía. Ah, bueno, siendo así, callado me quedo. Hace calor, se antoja una agüita de cebada. No. Limón con chía, inténtalo. Te hace bien, Victoriano. No, en serio, el limón con chía es bueno para la salud, buenísimo.
1: Saludos, vaquero. Un saludo para mi esposa que está llegando de la trabajación. Yo aquí escuchando tempranito del cambio en vaquero, a mi esposa Irma que está llegando de la trabajación.
0: Ajá.
1: Saludos, vaquero. Buenas, bonita noche, vaquero.
0: Y en ningún momento dijo Oscar el nombre de su esposa. Qué ingrato eres.
2: Hola, buenas noches, mi amor. Ya sabes, aquí la chica de Toyota Maricón escuchándote todos los días. Oye, va a ver con paciencia, soy. Si no, vamos a sufrir.
0: Pues no sé, Margeli. Ya sabes cuál va a ser mi respuesta, Margeli. Saludos a Huesos y a la Porky, por favor.
3: Que no, mi hermano, buenas tardes. Aquí, portándome un poco tarde, pero ya sabes, aquí presente para la hora, no me pongas falta. Ahí ya no me pude despedir, se me hizo más tarde. Y todo por andar acariciándote, haciéndote noche. Saludos, mi hermano, buenas noches.
0: ¿A mí? Sé que soy tu prohibido. Sé que soy tu fantasía, pero... Ya, contrólate, Juan Carlos. Ya te estás descarando mucho, Saludos, vamos camino a Mérida. Estamos escuchando atentamente la Pulguita. ¿Con quién vas, Pulguita? ¿Quién te acompaña en el viaje? Cuéntame, por favor.
4: ¿Qué onda, papirrín? Excelente, tuchito de la semana. Saliendo de la trabajación. Hoy tardecito, papirrín, pero ahí estamos pendientes. Ya estamos rumbo para Valladolid, papirrín. Saludos.
0: Gracias. Oye, saludos a mi hija Camila. Ok, Lulú, con todo gusto. Para ella. Y también para ti, mi querida Lulú preciosa,
5: Sí, ya me olvidaste. Olvidaste esas noches entre cobijas en tu casa.
0: Perdona, pero una vez te lo digo. Los caballeros, como yo, no traemos memoria, en serio,
6: Negativo, vaquero. No es malo, es más, sirve para equilibrar la semana.
0: Es que hay unas que me estorban ahorita allá en la nevera. Hay unas que tengo allá que desde hace 3 días están. Imagínate cómo están ahorita, guapo. Imagínate cómo están ahorita mis bebidas de limón con chía. Hola, chiquilla bebé. Te mando beso. ¿Allá dónde más? En Los Héroes. Fraccionamiento Los Héroes.
7: Buenas noches, vaquerito. Habla Rafa. Saludos para todo el personal de R's y Helados Nestlé. Están descargando productos congelados. Y aquí oyendo tu programa. Saludos, vaquerito.
0: Gracias, Rafita. Ya me zambuteó 3 marcas. Saludos para Camila Carrillo y para Alejandra, de parte de ella bella Araceli.
8: Buenas tardes, vaquero. Aquí pasando lista. Aquí haciendo pase lista, vaquero. Buenas noches.
0: Buenas noches.
8: Pues la verdad es que yo creo que sí es mago, porque cuando me reporto no doy ni nombre, e inmediatamente dices: gracias, fulano de tal, del TX número tal, de la ciudad número tal. Ya estoy pensando en el chip. ¿Dónde lo tendrás acomodado? Así como le comentaste al camarada anterior. ¿Dónde tienes puesto el chip? Que me lo ando buscando y no me lo encuentro.
0: Ay, padre.
8: Buenas tardes, Bernita, tarde y ombligo de la semana. Vamos por 2 litros de chaya con chilla.
0: ¿Te acuerdas cuando saliste aquella noche? Y luego amaneciste con el no sé qué pasó ayer. En ese momento el chip se instaló. No me preguntes quién te lo puso, pero ahí se encargó alguien en Playa del Carmen. ¡Ay, Armando! ¡Eres travieso! 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Momento de ir a comerciales, regreso.
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9: Son las 7:57. 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

0: canción la hizo muy famosa Los Temerarios en la década de los 80s, pero tú sabías que ellos no son los autores. Ellos no compusieron esta canción. Este tema fue compuesto y lanzado originalmente por Albert Harmon en 1979. Él es el autor, el compositor, y luego, ya unos años después, Los Temerarios la presentan con este estilo grupero balada. Saludos al amigo Carlos, a mi compa Iván, saliendo de playa de la chamba, le manda saludos a su amigo David, David de Peregrino.
1: Soy vaquerito, buenas tardes.
0: Buenas.
1: Un saludo, viejo, aquí visitando tu tierra, una vez más. Saludos para todos los amigos taxistas, espero que la estén pasando bien, que todos descansen, muy buenas noches, un abrazo.
0: Muchas gracias, Gabo. ¿Dónde caes a Gaby? No la escuché, papi, ¿eh? Eso me preocupa y me ocupa. Feliz miércolitros, ombligo de semana, para que no me pongas falta. Bueno, así me gusta, ronco presente. Ya tiene rato que no recibo tus besos. Anda fónica, pero si ayer todavía te escuché bien, no. Es cierto, tú no mandaste mensaje ayer, tienes razón. Tienes toda la boca llena de razón, Araceli Zen. Bueno, ya estamos listos, señores. Ya estamos listos. Y rápidamente me voy a enlazar en este momento justamente con mi compañero Hanser Sosa, que se encuentra en la ciudad de Tulum, Quintana Roo. Así que en este momento le envío señal a mi querido Hanser Sosa. Te mando un abrazo, papirrín. Me voy contigo.
2: Sí, no, estamos esperando.
0: A ver, vamos a ver ya. Que mi estimado, vamos, ya, nos vamos a enlazar, vamos de nueva cuenta. Vamos ya a enlazarnos en este momento, ahora sí ya los tenemos. Ahora sí, mi querido, ahora, ay Dios mío, estos muchachos, Israel, ahora. Vámonos, ahora sí, Hanser, voy contigo.
2: Quintana Roo, salimos de cabina un rato, la verdad estamos felices, contentos. Viene un evento espectacular, un evento donde queremos apoyar a la selección mexicana, pero al mismo tiempo queremos apoyar al turismo que tenemos en Tulum, a apoyar a los hoteles, apoyar a los negocios, que Tulum y que Quintana Roo pues siga siendo pues parte importante para el turismo nacional e internacional.
0: ¿Sí?
2: Gracias, Pepe Tus, qué gusto saludarte, buenas noches. Oye, estoy aquí en Tulum, digo, yo sé que tú quisieras andar por aquí, pero me tocó, lastimosamente, me toca hacer la chamba difícil, ¿no? Pero bueno, me encuentro aquí en Tulum, Quintana Roo, justamente en BR Club, donde Radio Turquesa, pues es parte importante de la promoción al turismo, de la promoción al deporte, cosas importantes que nosotros como cadena radiofónica peninsular nos encanta y nos gusta siempre hacer. Y bueno, les platico, estoy con Levi Williams. Levi, ¿cómo estás?
3: Muy bien, muchas gracias, gusto en saludarlos, gusto en saludar al auditorio y felices de estar en Tulum.
2: Presidente de la Asociación Nacional de Turismo, ¿verdad? La
3: Asociación Mexicana de Agencias de Viajes a nivel nacional.
2: Okay. Perfecto, ahí está. Oye, platícanos, estamos en el sureste de nuestro país, sabemos que nuestros 32 estados siempre tienen algo en particular para ofrecerle tanto a nosotros como mexicanos, pero también a los turistas, a todos los países que quieren disfrutar de la calidez humana del mexicano, pero también de sus lugares tan bonitos.
3: Claro que sí, pues fíjate que precisamente nos encontramos en esta ocasión visitando Tulum precisamente para que nuestros agentes de viajes, nuestra asociación, te pongo en contexto, tiene 80 años de existir, tenemos presencia en las 32 entidades del país. En esta ocasión venimos los presidentes de cada una de las entidades, más parte de nuestro Consejo Directivo Nacional, alrededor de 40 agencias de viajes, empresarios turísticos, que a su vez se llevarán a sus filiales a alrededor de 1,200 agentes de viajes a transmitirle el mensaje del producto turístico que encuentran en Tulum y cómo transmitirlo ahora al turismo nacional e internacional que manejamos.
2: Aquí en Tulum, sin duda alguna, tendremos una fiesta. Esta fiesta, bueno, la euforia, la fiebre futbolera, pero también con el turismo. Son dos cosas importantes que hay que llevar de la mano.
3: Sí, claro, muy interesante que hagan esta, pues que concatenen estos dos temas. Quiero felicitar a Isaac por traer este tipo de eventos y a ver Reclub por hacerlo realidad, a todos los patrocinadores que se hicieron cargo. Creemos que este tipo de eventos que activan el turismo, que dan un refresh y que aprovechan el tema del mundial que está en boga, pues seguramente darán muy buenos resultados y que sin duda serán un motivo pues de alegría también para muchos de los visitantes que se encuentren en Tulum y muchos de los aficionados que gustan del fútbol pues tengan una visión adicional de cómo el deporte se suma al turismo.
2: Levi, cadena radiofónica Peninsular Radio Turquesa, es una estación que promueve el turismo, que promueve los valores, que promueve todas las cosas interesantes que tenemos en la península y en México, sobre todo Quintana Roo, Yucatán, Campeche. ¿Cómo ve la asociación a estos tres estados en el turismo?
3: Pues muy bien, decirte que tenemos presencia en todos ellos. De hecho vengo de Tabasco, que Campeche también lo visitamos, tenemos una muy buena representación y en todos los casos siempre encontramos que tenemos una riqueza natural, tenemos atractivos turísticos de gran valor que aún podemos desarrollar aún más, podemos ofertar y podemos darle pues una nueva oferta al turista. Siempre este tipo de productos se prestan a la innovación.

0: Para los jóvenes, para los adultos, la verdad es que hay una diversificación interesante que Tulum ofrece para todos los que quieran visitar, tanto nacionales como internacionales. ¿Algo más que quieras agregar, Levi?
1: Pues invitarlos a visitar Tulum, a que conozcan esta nueva oferta a través de los agentes de viajes AMAP, que visiten el país, que hagan turismo, se puede hacer turismo en todo el país de forma oportuna, libre y con total libertad, pueden viajar y visitar. Ahora que conocemos un poquito más Tulum, les quiero recomendar que vengan. Como mexicanos, a veces no conocemos toda la riqueza que tenemos. Nosotros como agentes, hoy que visitamos muchos de estos puntos de interés, pues creemos que todo el país debería de venir a Tulum, visitar y conocer estos atractivos que no son tan conocidos para el turismo nacional, pero que existen y son muy buenos, de verdad.
0: Claro, y que son buenísimos. Aquí les esperamos en Tulum a disfrutar el sol, la playa, arena y ahora también con este mundial que se avecina. Rápidamente, ya para despedirnos, Levi, ¿hasta dónde va a llegar México en este mundial?
1: Pues yo espero que por fin al quinto partido.
0: ¿Sí?
1: Así lo espero. Ya tengo, me he mentalizado el hecho de que lleguemos al quinto partido. Yo creo que lo vamos a lograr.
0: Eso, pues vamos, México. Pues regreso contigo, Pepe Tuz, allá la señal a cabina. Continuamos un ratito con más información que tenemos desde Berra Club aquí en Tulum. Quintana Roo, adelante.
2: Muchísimas gracias, mucha información. Así que, familia, no se despegue, por favor. Nos volveremos a conectar. ¿Hasta dónde más? ¡Ah, precioso, precioso, precioso! ¡Hasta Tulum! Vámonos rápidamente con estos mensajes.
3: Bacano, ese que dices que le pusiste el chip, no es el mismo de la mañana que le dio al Godo que se durmió en la borrachera anoche y que cuando amaneció no recuerda qué pasó. Solo que dice que le duele su anís.
2: No. Mi chip es más silencioso. Mi chip nada más haces, ¡ay! Nada más haces eso, ¡ay! Nada más, pero es poderoso, ¿eh? Es poderoso mi chip.
4: Vaquero. Excelente inicio de semana, vaquerito. Excelente inicio de semana. Vamos a ver cómo se pone el changarro radias.
2: Muchas gracias, mi queridísimo Fecho.
5: Eso dices ahora, pero cuando me ves, hasta te cuelgas.
2: No voy a decir nada. Saludos a mis hermanitas. A mi hermanita Carlita, que la quiero mucho, de parte de su hermana Sofía. También saludos para Sari, mi cuñado Fernando, a mis sobrinas Claudia, Dinora, para la sobrina Miranda, para Paulita, que es su aniversario de casados, a mi cuñado Fernando y a mi hermanita Sari desde Galaxias 2, de parte de Wally. Voy a comerciales, sí. Momento de comerciales y un poquito más adelante me vuelvo a conectar con Hanser Sosa, ahí hasta Tulum, Quintana Roo.
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4: Son las 8 con 13 minutos. 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

0: ¡Ok, mi familia! Regresamos con sus mensajes. Gracias, gracias. Amigo vaquero, terminando de jugar fucho, ganamos 2-0. Ándele, mi Rafa, orgulloso el muchacho. Está bien, papi, 2-0. Muy, muy, muy bien. Saludos a mi mami Mari, a mi cuñado Sani Flores de Xochel, de parte de Angie. Saludos para Dinora. Sí me acuerdo de ti, Dinora, ¿Ves? No hay necesidad que aquel lo diga. Yo de corazón te mando saludos. Y me imagino que ahí te acompaña doña Mari. Claro, claro. A la familia Sosa Chan de Jobaín, de parte de su hermano Onésimo Sosa, de la isla también. Hola, no hemos podido escucharte. ¿Por qué? ¿Por qué? Saludos para Reggie y Johan, de parte de Jenny Joil.
1: Ah, bueno, perdido inicio de semana, dice.
2: Quiero mucho.
1: ¿Qué onda, sí, Margarito? Inicio de semana, o miércoles, solo inicio de semana. Está perdido, de pobre chavo.
0: No, papi, ¿sabes qué? Los que vas de ver acaban de soltar. Ahí ya sabes, Lo acaban de soltar, es que lo levantaron, ya sabes, Cuayen. Lo levantaron y hasta ahorita salió de la casa. Hasta ahorita lo soltaron, lo tenían bien sujetado,
3: ¿Qué tal, vaquerito? ¿Qué tal, vaquerito? Es aniversario de mi hermanita Sari y mi cuñado Fernando, 21 años de casado.
0: Escribí
3: mal.
0: No, vaquerito, sí,
3: discúlpame.
0: Sí.
3: Buenas noches y salud para ti.
0: Es que me hiciste bolas, papi. Me hiciste un revoltijo que me acabé mareando con el mensaje, papito. Pero qué bueno que lo aclaraste. Saludos a mi querido Wilber, allá en el rancho Nicteja 2, allá de Felipe Carrillo Puerto.
4: Buenas noches, vaquerito. Mándale un saludo a mi hija Natalia, que te encuentro escuchando en este momento. Tengas una excelente noche.
0: Perfecto, señores. Y bueno, en este momento, si me permite, me vuelvo a enlazar con mi compañero Hanser Sosa, sí, hasta la ciudad de Tulum. Así que, adelante, compañero.
5: Qué gusto saludarte de nuevo, Pepe Tuz, a toda la audiencia que nos está escuchando en Quintana Roo. Muchas gracias por estar con nosotros. En Yucatán también nos escuchan, en Campeche, en Belice. Bueno, a donde lleguemos por Radio Turquesa.fm en toda nuestra República Mexicana. Bueno, hoy me encuentro, como ya les dije hace rato, en Tulum, un lugar bonito, espectacular. El aire sopla rico, ese olor de playa, ese olor de querer vacacionar, de pasarla muy bien. Bueno, lo tenemos aquí en Tulum y hoy justamente estoy en Berra Club, este lugar donde el próximo 11 de junio, el 18 y el 24, para los partidos de la selección mexicana, desde aquí vamos a transmitir y vamos a narrar los partidos de nuestra selección. Y me encuentro con Edgar. ¿Cómo estás, Edgar Palacios, del Fideicomiso de Promoción Turística y Desarrollo Económico de Tulum? ¿Cómo estás?
6: Muy bien, Geiser, ¿qué tal? Qué gusto saludarte aquí en Tulum, en BR Club. Bienvenido de nueva cuenta. Estoy a tus órdenes.
5: Gracias. Oye, el turismo sigue llegando, sigue confiando en Tulum. Y hoy también se suma el turismo deportivo.
6: Así es correcto. Pues bueno, el turismo sigue confiando en Tulum, siguen viniendo. El presidente del Fideicomiso, el licenciado Mario Cruz Rodríguez, siempre está en búsqueda de actividades, de estrategias y de todo lo que posiciona a Tulum a nivel nacional e internacional. Participamos en cada una de las ferias de turismo y, por supuesto, estamos incursionando en el tema deportivo. Gracias a Isaac y a Jimmy Morales con el tema de NASCAR, que se llevó hace un par de meses en la carrera Tulum 100 aquí en Tulum. Pues bueno, hoy traen Soccer Beach, que se en conjunto con BR Club están activando esta parte de soccer aquí en la playa, donde ustedes también nos acompañarán para narrar los partidos de la selección mexicana. Y pues bueno, es un gusto que también el deporte se sume a todo el catálogo turístico que Tulum tiene.
5: La verdad es que fútbol, playa, arena, Soccer Beach Club, disfrutar el mundial, y qué mejor manera que en Tulum, un lugar que yo vengo 2-3 veces al mes. La verdad que les recomiendo que vengan. Regularmente vengo a trabajar, pero también me he dado mis escapadas para descansar, para pasarla bien. Tulum siempre recibe a todos, y algo importante, no solo es para el turismo adulto, también el turismo joven. Hay una diversificación muy interesante del turismo en Tulum.
6: Así es correcto tu apreciación. Realmente Tulum lo tiene todo. Somos un destino de sol y playa, evidentemente. Sin embargo, también tenemos gastronomía, tenemos estrellas Michelin, tenemos cultura, la zona maya, tenemos la zona arqueológica, tenemos cenotes, tenemos parques, cavernas, en fin, un sinfín de actividades, no solo para los jóvenes, también para las familias, para los adultos mayores incluso. Entonces, lo tenemos todo. Vengan y visiten Tulum, les va a encantar. Y yo creo que a ti te ha encantado que constantemente vienes y a pesar de que tienes una jornada laboral grande, pues también te das la oportunidad de disfrutar de nuestro destino y te agradezco que así sea.
5: Gracias, Edgar. Y Edgar, rápidamente, ¿hasta dónde llega México en este mundial?
6: Deseamos de todo corazón que México llegue a la final y que ganemos la Copa del Mundo. Ese es el mejor deseo para nuestra querida selección mexicana y por supuesto que también Tulum se siga posicionando como un destino, como la joya del Caribe mexicano, como un destino de clase mundial que lo somos y por supuesto como un destino para todo el turismo nacional.
5: Muchas gracias.
6: Gracias a ti. Excelente noche.
5: Gracias, pues ya escuchaste, Pepe Tus, audiencia de La Hora del Taxista. Estamos en vivo desde Beer Club Tulum. Regresamos un ratito con ustedes para más información. Adelante.
0: Muchísimas gracias. Hombre, eso se va a poner bueno. Esa combinación, me gusta. Me gusta. Como la siguiente rolota que te voy a presentar, Frontera y Firme. Nos cantan el amor. Ay, el amor de su vida.

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0: Son las 8:28. 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
8: Y antes de pasar nuevamente a sus mensajes, nos enlazamos con mi compañero Hansel Sosa hasta Tulum, Tulum, Tulum, Tulum, Tulum, Quintana Roo. Adelante, papirrín.
9: Qué gusto saludarte otra vez, Pepe Tus, a toda la audiencia que nos está escuchando en la península de Yucatán. Recuerden que estamos para todos en Quintana Roo, Yucatán, Campeche y también Belice, que nos están escuchando. Un saludo para todos ustedes. Como les he dicho a lo largo de estos enlaces, me encuentro en Tulum, Quintana Roo, México, un lugar espectacular, pero más espectacular porque me encuentro en Veracruz. La verdad es que no es la primera vez que vengo, yo ya vine, me consienten, me tratan bonito, la hospitalidad que me dan. Despertar, abrir la puerta, bajar la persiana, ver el mar, el amanecer, todo bonito aquí en Veracruz. Viva, que me hable de esto, Emanuel, aparte de que pues vamos a vivir el mundial aquí en Veracruz.
10: Gracias a Anser, gracias. Aquí es Emanuel Fornuto, director del Caribe del área por parte de Veracruz. Es un honor para mí estar aquí contigo y te agradezco por la oportunidad. War Club es una realidad que ya contaste. Soccer Beach es otra realidad que nosotros estamos desarrollando en este momento y que será algo, creo, inolvidable, porque vamos a tener un poco de ruido durante este mundial, sobre todo durante este mes de junio.
9: Okay, apostar por algo diferente no es fácil. No es fácil porque yo también he apostado por cosas diferentes y a veces está el temor si va a salir, cómo nos va a salir. Y la antelación al día del evento es un trabajo que no descansas. ¿Cómo lo has llevado esto en tu día a día?
10: Bueno, ya sabes, el mundo de los eventos siempre ha sido un mundo bien caótico. Sobre todo es que cuando es un one shot, cuando es una única opción, ahí tienes que medir todos los detalles. Y cuando es en vivo, claramente, ahí tiene la belleza de la directa, ¿no? Show must go on. Entonces ahí es donde vamos a sacar todo nuestro expertise. Como lo hemos vivido en la llena llena tranquilidad, pero al mismo tiempo con la energía que nos está dando esta oportunidad.
9: Oye, ¿cómo le ver a México en el Mundial?
10: Buenas preguntas. Bueno, yo como buen italiano soy amante del fútbol, pero que lamentablemente este año, de nuevo, por el tercero, ¿no? Tercer año consecutivo, no estaremos en este Mundial. Pero a México yo le deseo lo mejor. Yo le debo mucho a este país. Aquí le debo mi familia, le debo mi hijo, mi casa, mi negocio. Entonces, además del equipo, yo le deseo lo mejor.
9: Claro. Oye, y bueno, desear a México lo mejor, pero también disfrutarlo. Vamos a disfrutar del partido, vamos a disfrutar de una fiesta, vamos a disfrutar de muchos shows que tendremos aquí en Bar Cup, porque el 18, el 11 sobre todo, el 18 por la tarde-noche y el 24 por la tarde-noche, habrá una fiesta futbolística, turística, aquí en Bar Cup, en el cual están invitados adultos y niños de cualquier edad.
10: Exacto, exacto. La verdad es algo adapto a las familias. Es un evento deportivo, es un evento que junta todas las edades. Estamos viendo algo que no es solo un partido, es el mundial donde junta todos los corazones. Y nosotros lo que estamos solo haciendo es buscar de levantarlos a lo máximo para que las emociones puedan ser inolvidables. Y lo que haremos es crear un entretenimiento de fútbol para familias, sea de día que de noche, con un halftime que será una sorpresa.
9: Hay sorpresas, bueno, ahí les va, que todos los que vengan, se va a rifar algo interesante. ¿Lo puedo decir?
10: Claro.
9: ¿Sí? Un paseo en helicóptero. Sí. ¿Qué les parece un paseo en helicóptero? Pues bueno, tienen que venir. El acceso está en 2,500 pesos y para los niños 1,250, pero hay una edad en particular, ¿verdad?
10: Exacto. Los niños pueden entrar con este precio al 50% a partir de los 4 años hasta los 12 años. Y claramente es algo que queremos empujar, porque las familias tienen que ser la parte importante de todo esto.
9: Ok, entonces ahí está la información. ¿En dónde pueden adquirir sus accesos? ¿En dónde pueden reservar?
10: Todos los accesos están en nuestras redes y ahí pueden encontrar nuestro número telefónico, que lo pondrá en contacto con el área de reservas.
9: Perfecto, Emanuel. Deseo que en el 2030 Italia sí esté en el Mundial. Eso espero, porque hace falta Italia. Un equipo, una selección que ha ganado campeonatos del mundo, tiene que estar en los Mundiales. Entonces, de corazón te lo digo, como pambolero.
10: Gracias.
9: Que Italia esté en el Mundial y que a México le vaya bien en este Mundial.
10: Exacto. Muchas gracias. Aquí deseamos lo mismo y que sea todo un éxito para que Tulum pueda revivir la luz que siempre ha tenido.
9: Perfecto. Muchas gracias y gracias por toda la hospitalidad que Bear Club nos da. Y gracias a tu persona también, porque siempre, siempre nos ha extendido la mano y tratado muy bien. Pues bueno, con esto me despido. Pepe Tuz, a la audiencia, muchas gracias. Recuerden que el próximo 11, 18 y 24, los días que juegue México, los partidos de la selección nacional mexicana serán transmitidos desde Bear Club aquí en Tulum. Y yo y el equipo de Radio Turquesa vamos a estar aquí disfrutando el sol, la playa, pero sobre todo esto que Bear Club nos ofrece para vivir el Mundial de una forma diferente, vivir una experiencia nueva. Me despido, Pepe Tuz, muchas gracias, te mando un abrazo. Gracias, buenas noches.
8: Muchas gracias, Cáncer. Y a todo el equipo, para Israel también allá. Que se vengan con cuidado, muchachos. ¿Ya escucharon? Muchas sorpresas tenemos para ti a través de Radio Turquesa Peninsular. Voy, mientras tanto, con este tema y regreso, ahora sí, con sus mensajes de WhatsApp. Hoy vamos a tener... Les digo después de la canción, ¿sale?

0: De la pausa, 8 de la noche con 37 minutos. Hora de Quintana Roo, 7:38 minutos, Yucatán y Campeche.
1: ¿Estás pasado, vaquero? ¿Estás pasado como lo dices con tu chip de... Entonces creo que se lo hizo a otro, le lastimamos un manito, vamos a aprovechar. Saludos, hermano.
0: A mí mis chips no se sienten, pero gustan. Son silenciosos, pero sabrosos. Saludos hasta Tijosuco, de Arce y al equipo de Guaymax y Real Santana. El domingo es de vuelta. ¿Quién será el campeón? Nativos Mayas. Y también saludos para Gol y para Tía. Un saludo a mi amorcito Chiquilín, que se encuentra trabajando de parte de su marido Martín, que lo ama y que lo extraña mucho.
2: Vaquerito hermoso, buenas noches.
0: Buenas noches.
2: Quiero que le mandes un saludo a mi esposo Marcel, que me va a hacer unas carnes asadas, me va a consentir. Mándale un saludote. Ya no te le mandes besos, ¿eh?
0: No, claro, nunca. Jamás, Anaí. El beso siempre, siempre, siempre será para ti, Anaí.
3: Vaquerito, reportándome. Excelente noche, vaquerito, tarde, pero seguro. Aquí andamos de cara de la chuleta. Saludos para toda la colegancia. Saludos para toda la cabina Radio Turquesa. Excelente programa, vaquerito. Acá estamos a la escucha del mejor locutor, Laura del Taxista. Excelente, vaquerito.
0: Igualmente, abrazo, Chaquiste. Saludos para el que. No le digas. No le digas así, Willa. Me respetas a Johnny, ¿eh? Él es Don Johnny. Aunque te cueste trabajo, le vas a decir Don Johnny. Practícalo. Mándame nota de voz, Wilber. Y di Don Johnny. ¿Qué le pasa? ¿Qué le pasa? Paquerito, aquí en el encierro, fresco nuevamente y listo para dormir. Mañana 6 a.m. arrancamos otra semana desde México. Te voy a hablar. ¡Huesu, huesu! Hasta por allá se va a ir el stripper caballero. Oye, saludos a mi querísimo Charlie Estrada, ya que nos comenta que hoy es su cumpleaños. Pero está trabajando y eso, papá, es bueno, papito, ¿eh? Un abrazo, Charlie Estrada, hasta Playita del Carmen, que hoy está celebrando su cumpleaños. Ya luego tendrás oportunidad de darte tu agasajo. Tú sabes, papito, y también hoy para todos quienes estén celebrando también esta fecha muy especial, muchas felicidades.
4: Pues es que hoy es lunes, es fin de semana, el compañero, porque pues ha de ser esclavo, yo creo, y trabaja toda la semana. Para mí apenas es lunes, vamos a empezar a chambear apenas, nada, frente a su casa, no me tienen amarrado ni nada, ni estuve en el bote, ni me pegó la señora tampoco, es inicio de semanita.
0: Espérate, las dos últimas cosas nosotros no lo dijimos, las últimas dos cosas no lo dijimos, ¿eh?
5: Saludos, vaquerito, saludos desde Yovahí, vaquero. Escuchándote. Un saludo a toda la banda de Yovahí, que tenga con vaquerito.
0: Gracias, Carlitos. Me iré con otro. ¡Ay, por favor! Te va a costar trabajo, Antonio López, pero dale. Seguro ya tienes uno allá en la colonia El Milagro, en la colonia Avante, allá en Prado Norte, en Cusamil, por favor. Ahora me resulta que es fiel. Saludos a la familia López Estrella, que están dirigiéndose a la casa después de comprar su playera, una playera rara, al papá. De parte de la mamá, me llamo Daniel. A ver, de comparar una playera rara. Daniel, aclárame ese detalle. ¿Cómo que comparar una playera rara? ¿Qué pasó, Daniel? ¿Qué pasó así, Daniel? ¡Mi querido Roger! Buenas las tengas, amigo, mejor las vayas pasando al Roger del TX 1225 de Playa del Carmen. Voy a comerciales, tengo que irme a la publicidad. Sí, por favor, regreso con más mensajes que nos envías aquí al 9982-36-45-44.
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6: Son las 8:44. 105.1, la que manda. 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

0: los elegantes de Jerez. Esto fue tú. 8:48 8:48 exacto. 7:48 hora de Yucatán y Campeche.
1: Así es la vida de un conductor, papirrín, así es la vida de un conductor. Igual, cuando trabajaba ya igual en el ADO, andaba yo 14 días arriba y 4 de descanso.
0: ¿Cuál?
1: Así es la vida de un conductor, papirrín, ¿qué sabes?
0: Papi, 14 días arriba. Guay, ¿cómo 14 días?
2: Tú eres golosa, golosa y glotona.
0: Padre, mis respetos, ¿eh? No, bueno. No, ya, mira, ahora sí, eres grande, zorrillo, eres grande.
3: Sí, vaquero, te mandé dos mensajes, hija, y ninguno escuché que yo tú pasaras.
0: Papi, sí le pasé el primero que me dijiste que ibas a tomar agua de cebada y te dije que no lo hicieras, mejor tómate limón con chía, ¿eh?
4: Me estás oyendo, inútil.
0: Inútil por no haber escuchado mi comentario. El que sigue, por favor.
3: Y de paso le mandas un mensajito, un saludito a mi señora esposa, doña Mari, que me está reclamándome aquí también.
0: Doña Mari, ¿por qué tiene un esposo inútil? Se pudo haber agarrado un mejor esposo, doña Mari, pero bueno, ya ni modo, ¿verdad? Solo le cruzó la suerte con Victoriano, ¿verdad, papá? Ya no había otra opción. Era eso, ¿verdad? Ay, ni modo, doña Mari, lo que tiene que aguantar usted, ¿eh?
5: Vaquero, buenas noches, aquí reportándome desde mi tiendita de abarrotes aquí en Petacap, escuchando al 100% a la hora de taxista. Un saludo al grupo Carroñeros allá en Chetumal, donde yo soy el líder.
0: ¡Aso! ¡Asústame! Oye, sigo con lo del zorrillo, 14 días de arriba. No manches, papá, 14.
6: Aquí disfrutando de una buena noche, gracias, vaquerito, saludos.
0: Gracias, Daniel, Danielito Hernández, ¿verdad?
7: Pero tengo casa en Alejandría, de ahí no me pierdo, gordo.
0: Perdón, pero ya hice algunos movimientos de documentos, de hecho sí, ya hice unos ajustes allá de documentos, ¿eh? I'm sorry, pero su vela fue apagada. Saludos desde Cusamán, Yucatán. Aquí terminamos la taxiada. Mi querido Mario, cuéntame, Mario. Te llamas Mario, ¿verdad? Cuéntame, Mario, número de taxi. Papi, ¿qué número de taxi traes, amigo Mario? Cuéntamelo, mándame mensaje de nuevo. Cuéntamelo, por favor. ¿Qué numeral tiene tu TX?
8: Ya volviendo otra vez.
0: Ahí está, solo escuché al vaquero, el hielero.
1: Bueno, es una forma de decirlo, pues, que 14 días estabas arriba en el sentido de que estabas viajando 14 días, vas, vienes de los lugares donde te manden, y ya de ahí 14 días, pues eso es lo que estás trabajando, y cuando bajes, pues son 4 días de
0: descanso. Sorry, ya la explicación no fue necesaria. Lamentablemente, I'm sorry, ya te tocaba. Bueno, 99-82-36-45-44 es el número que te pido que utilices siempre que quieras mandar tu mensaje aquí al programa o a todos los programas de la radio. Es un solo número, 99-82-36-45-44, no hay pierde. Mi querido Winnie, allá de Puerto Morelos, papá, ¿cómo estás, papito? Un abrazo. Les dejo con esto, popurrí. Se llama el popurrí Perlas del Sureste. Lo interpreta la maravilla musical de México. Sí, hablo de Junior Clan.

0: vámonos, vámonos a pausa. Regresamos rapidito.
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1: Son las 8:57. 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
0: Muy agradecido por continuar con nosotros en esta, la última hora del programa. Un saludo para todo el mariachi puro, puro mariachi aventurero de Cancún. Ahí le envían saludos a todos ustedes. Saludos, amigo Mario, ya te tengo guardado. El 659 Foot Mérida Cusamá. Ahí está Mario, ya sabes, lunes a viernes. Te acompaño, si así me lo permites, por las noches. Bonito touch de semana, licenciada Rubí. Beso para usted, para la señora Marielena. Y un abrazo allá para nuestro amigo el Mayito, que está muy callado, ¿eh? Me preocupa. Saludos a los cuatro pescadores, disque pescadores. El Winnie, Mary Jane, el Mike y Chimal. Aquí andamos rumbo a Bahía Petempich. A ver qué sale el día de hoy, papá. ¡Ea!
15: Saludos desde la Crosta Yucateca, aquí el Ponga. casi no llego. Ya voy para la segunda hora, ¿verdad? Saludos a todos.
0: Tercera hora, bomba, tercera. Llegaste justamente arrancando la tercera del programa. A la banda de Chunjujup, aquí andamos taxiando, tu amigo el viejón, a Carlitos y Aarón Lisandro, que van saliendo de la escuela Bachilleres 1. Un beso a mi amiga Sandra Sarabia López, aquí en plan de la Noria. Saludos a mi amiga Sandrita, claro, de parte de Elenita. Elena y Teriana, a las dos les toca beso, claro. Porque quiero y puedo.
16: Te acordarás de mí.
0: ¡Por favor!
16: Nada de eso, vaquerito. Nada de eso. Simplemente que el tiempo de calor hace hacer cosas que no debemos hacer. Me chingo todos los días una limonada, pero la verdad no se me quita la sed. Y en la mera tarde se me antoja un agua de cebada.
0: Dios mío, ¿eh? De veras contigo.
16: Esa está recomendado por mi compa, el Bola. El Bola es la que me recomienda un jarabe de caguama. Un aceite de jarabe de caguama.
0: Ah, ¿y tú qué le haces caso?
17: Vaquero. Saludos para toda la colegancia, para todo el estado de Cantina Roo, desde el portable 1225.
0: ¡Gracias, Roger! ¿Cómo está? Saludos a mis papás y a mi hijo Jesús. Vamos bajando de Motul hacia Suma. Hace mucho que no te saludo, Mayra. ¿Por qué, Mayra? Ya te cotizas. Ese hombre te alejó de mí. Hola, Tony López, ¿cómo estás, Tony precioso?
18: Coqueto.
0: ¿Cómo estás, baby? Te saludo, Tony López. ¿Cómo estás, neni?
19: Vaquero aquí reportándome y aprendiendo el fuego. Ahí va aprendiendo. Quiero mandar saludos a Cozumel, a mi hermano Gabriel, un amigo de la escuela hace mucho tiempo, espero que me esté escuchando. Saluditos a Mérida, Valladolid. Saludotes.
0: Amigo, y ahí la tienes al lado. Qué sinvergüenza eres, Marcel. Justamente a tu lado. ¿Viste, Sanaí? Ahí le manda saludos a su amigo. Y así lo tiene guardado en su celular como amigo el mecánico. No me preguntes por qué. Ya, no está el tóxico, mi vaquero. Ah, bueno. Siendo así, bienvenida, Mayda.
19: Bonita noche, bendiciones. Aquí estamos a la orden para el desorden. Ya, aquí andamos. Bonita noche, bendiciones, vaquerito.
0: Vámonos con el mano a mano como ayer. Vamos a jugar mano a mano. A ver quién se lleva sus tres canciones seguiditas. Ya sabe, el que llegue a 5 votos, nota de voz. Si se rompe la cadena, se pierden las cinco oportunidades que van a tener. Arrancamos con el primer artista para el mano a mano, es Mojado. Mojado ayer, chao. Fuerte la lluvia anoche.
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0: Oye, sí, ¿eh?
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0: Apliqué la fuga, ¿verdad? Segundo artista, por favor. Los Mier.

0: ay, ay, ay, ay, ay, ya sabe, primer artista que llega a 5 votos limpios se lleva sus 3 canciones.
1: La dos,
0: Los Mier. Los Mier tiene el primer voto. ¿Será que Marcel rompe la cadena?
2: Mier.
0: Bien, tiene 12 votos Los Mier.
2: Ya
0: rompió la cadena Tony López.
3: Mojado, vaquerito,
0: 2-2, ya vamos empatados.
2: Los Mier, vaquerito.
0: 3-2, van ganando Los Mier.
2: Buenas noches, vaquerito, mojado, vaquerito.
0: 3-3, volvemos a empatar, señores.
4: Los dos son buenos, vaquerito, pero me voy por Los Mier.
0: 4, en este mensaje puede que ganen Los Mier, o puede ser que empate el grupo Mojado.
5: Vaquero, buenas noches.
0: Dímelo.
5: Vaquero, aquí andamos atrás del volante, vaquero, dándole la número 2.
0: Los Mier, señores, se lleva su otra canción. ¿Qué otra canción te gustaría escuchar de Los Mier? ¿Qué otra canción, por favor, rápido? Sugiéremelo por WhatsApp, pero rápido.

0: Pausa, breve pausa. Regreso con otro mano a mano. Pendientes.
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1: Son las 9:11.

ya lo sabe, su mero mero petatero. Oiga, voy a saludar antes de ir con el mano a mano que sigue. Oiga, recuerde que para participar y apoyar a su grupo o artista favorito, tiene que hacerlo por nota de voz. Los mensajes escritos no valen. Ok, saludos, Tony Serrano, desde Tulum. Hola, vaquero, saludos, modulación 5-7 menor. Ok, ¿y tú te llamas? Es que no puso su nombre. Ahí solo dice Viajes Carrillo, pero no sé cuál es su nombre. Lázaro, saludos a Leonel, al Bomba, a Luis de Playa, 3097, Juan Carlos Alegría, Dedos de Fuego. Saludos para Martín Cetina, Emanuel del 545, a Jorge Antonio el Fantasma, a Saúl Solís, Roger 1225, a Tapia 2275, Eduardo, Sergio May, Germán, ahí nos escucha en la Avenida Colegios, al Peluche, a Jonathan, saludos para el Zorillo, para... Ay, es que me acuerdo, digo Zorillo y ya me acuerdo. 14. Digo, papi, te tocó a ti, ¿eh, chavito? A todos nos toca nuestra fiestecita. Para el Cata del 8629, Sergio Pablo, a Gino, a mi querido Antonio López, querido Ángel Muñoz.

0: 2534, Rafa Lascano, de la capital Chetumal. Buenas noches. ¿Qué dice Tony?
1: Paquete, buenas noches, de parte de Tony. Estamos aquí al 100% en Red Sur. Esta, escuchamos. Tony Barrera, DJ Tony Barrera, proyecto para Tony. Estamos aquí en el Carmen. Vaquerito. Sigue la apuesta, continuamos.
0: Oye, pero si lo haces así, tienes que hacerlo como DJ Tony Barrera. ¡Ash! Eres DJ y no sabes hacer efecto. No.
2: Rapiertecito.
0: A ver, ¿qué dijo? Saludos a mi esposa Mayrani Pot, a mi hijo Fabi. Ellos están en Tizimín. Ahí le manda saludos a Ademir el Puma, desde la capital, que ya no está lloviendo tanto, ¿verdad, mi amigo Ademir? Bendito Dios. Saludos a mi madrecita, que hoy cumple años. Ella se encuentra en Puerto Aventuras, de parte de la familia Balanchi, desde Ixcán, Yucatán. Saludos, se llama Marta Canché, mi mami. Yo soy William Balán, el Junior.
3: Buenas noches, vaquero. Saludos. 7-3 en toda la banda, quedan 400. Y estoy disfrutando de tu melodiosa. Puro bravo.
0: Ya está, papito, ¿eh? Yo puedo exhibirte cuando quiera, ¿eh? Yo te puedo exhibir cuando yo quiera. ¿Algún problema?
4: Fabi, ellos están en Tizimín. Ahí le mandas
0: a ver, Tony. ¿Qué dijo, eh?
1: Tony Barrera. Continuamos con la canción de Tony Barrera. Vaquerito, buenas noches. Un saludo para usted y toda la banda de Radio Turquesa. Soy Tony Barrera.
0: Me encantó porque sí, mira, le intentó, debo reconocer el intento de Tommy. Barrera, así se hace.
5: Échalas, mano a mano.
0: Ahorita, espérate, ¿cómo te llamas, papi? ¿Cómo te llamas? Número de TX, identifícate.
4: Ya está, papito, ¿eh?
5: Buenas noches, vaquero, aquí saludándote desde Cancún. Saludos a mi esposa, Jazmín, y a mis dos princesas. Saludos a la víbora de mi cuñada. Aquí escuchándote desde todos los días.
0: Me encantó eso de José Pérez, la víbora de mi cuñada. Te van a zorrajar, tocayo. Cuidado, las cuñadas son pediglosas.
3: Tremenda la 40, te invadieron los marcianos. 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
0: Ay, sí es cierto, ahorita checamos, mi querido. Ahorita checamos qué está pasando en Chetu. No, tranquilo. Ahorita voy a checar qué está pasando allá en Chetu. Ya escuché. Tenemos por allá un pequeño detalle, ¿eh?
6: La guitarra.
0: Mi name, dijera el gabacho. Sí, eres Carlos, pero eres taxi de plataforma. Eres de taxi de colonia, Carlitos. Cuéntamelo, papi, que no te dé pena, papito. Te relajas, velo. Sí, ya vimos. Ahorita checamos, Chetumal, papitos. Ahorita lo checamos. Voy rápidamente con el mano a mano. Aquí arrancamos, Mandingo, prepárese para apoyar a Mandingo.

0: Así que rápidamente, arrancamos. Recuerde, el primero que llegue a 5 votos y no rompa la cadena, tendrá derecho a 5 canciones. Así que vamos a ver si no se rompe la cadena. Arranco.
1: Liberación, liberación.
0: Liberación, primer voto. ¿Será liberación?
2: Liberación, vaquerito, liberación.
0: 2 votos para liberación. Vamos bien, vamos bien. Puede ser.
2: Mandingo, vaquerito, mandingo.
0: Charros, charros, charros, charros. El Cata rompió la cadena.
3: Grupo Liberación, Papi Ring, buenas noches.
0: 3 para Liberación, 1 para Mandingo.
2: Mandingo, Mandingo, vaquerito, Mandingo.
0: 12 para Mandingo, 3 para Liberación, señores.
4: Liberación, vaquerito, Liberación.
0: 4 para Liberación, ay, se rompió la cadena.
5: Opción 2.
0: Liberación, lamentablemente.
6: Vamos por la opción 1, vaquero. Opción 1.
0: Ah, Liberación.
7: Mi voto es para Mandingo.
0: Pues ya había ganando Liberación. Nada más estoy escuchando a ver si de casualidad había una cadena aquí, ¿eh?
6: Votamos por Mandingo, Mandingo, Mandingo.
0: Sí había una cadena, pero lamentablemente. En esta ocasión ganó Liberación. ¡Ash! El Cata rompió. Rompió la cadena. Ayúdame a seleccionar la segunda deliberación, porfa. ¿Cuál te gustaría escuchar?

0: el loco soy yo. Vámonos a comerciales. Regreso con sus mensajes. Qué rápido pasa el tiempo, honestamente. Ah, nos quedan 30 minutos, 30 de programa.
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1: Son las 9:27. 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
0: Perfecto. Dios, han estado bien chido los agarrones, ¿eh? Saludos, amigo Joel. Aquí te escuchamos, regreso a casa, tu amigo Misael Solís. Buenas noches, amigo, y a tu pequeñito. Bueno, no sé qué tan pequeñito sea. Saludos a Julio César Alor, aquí estamos en la casa. A toda la gente de Agua Azul, escuchando Radio Turquesa. ¿Quién más tenemos de mensajes? Por favor, que no se me pasen.
7: Aquí estamos sintonizándote por la avenida Colegio. Un saludo para la familia Gómez Gómez, ahí en la Ribera Río Hondo, vaquerito. Allá en el ingenio Álvaro Obregón. Un saludo para la familia que se encuentra allá. Y para mi jefecita, mi madre, allá en la capital, la Capirucha. Chetumal, Chetumalito, allá en Chetumal, Quintana Roo. Un saludo para mi jefecita allá en América 1, vaquerito. Ahí estamos aquí sintonizando, esperando el siguiente enfrentamiento, a ver quién, qué grupo va a salir ahorita.
0: Ahí está mi amigo Germán, tu saludo a mi novia, la Chinita. Estamos acabando de un pequeño paseo aquí por Cancún, me dice Marianito. Hola, vaquero, a todos los drivers de los autobuses aquí de Tulum. A ver, voy a empezar. Para Eric, Alfredo, Corne, Cabo, Canché, Daniel y el patrón. Y a todos, son puros crustáceos. Ay, no sé. Eso no sé si ya lo probaste y comprobaste, José. A Cocosh, Chaquetín, Preciso, el Coqueto, Guapito y al Gordo. Estamos en el tramo Mérida, regresando a Tulum, portable 1 y 2. Puro portables de los verdes, turismo, presentes en el programa. O sea que hay unos que están ahí haciéndose lodge en los taxis. Van así encima uno de otro. ¡Ay, golosos! ¡Golosos! Saludos a las tías Cham Tamayo de Jobaim, de parte de su sobrino Sagrario.
8: Neta, ¿qué te pasa, vaquero? Mandé un mensaje de hace rato y ni lo has abierto. Yo, neta, no se vale.
0: Sí los leo, Lázaro. Ya cuando llegamos a los 5 votos, ya obviamente ya no basamos los demás audios, pero ya después, cuando empiezan a sonar las canciones, empezamos a escuchar todos y cada uno de los mensajes. Hoy este mensaje lo voy a leer como lo mandó esta persona, pero no sé si está bien escrito. Saludos para Indeibe, Indeibe, así, Indeibe José. Ahí está. No dice nada más. ¿Quién le manda saludos al Indeibe José?
9: Sigue pasos.
0: Ah, no, la Chela está bien inspirada, ¿eh? Chela está bien inspirada. Déjenla, está inspirada. Oye, saludos. Vamos saliendo para Oaxaca. No hay descanso ahora, amigo vaquero. Acuérdate, tienes que tener, y espero que cumplas, Padre Santo, papá. Faltaba más, Mau, faltaba más. A mi papito Juan Carlos, que gracias por mi regalo. Ya vamos de regreso de Playa del Carmen, su hija Joana. Hola, Joana, ¿cómo estás? Buenas noches. Gusto saludarte. ¿Qué le decimos a Joana, producción? ¡Mamacita! Espero que tu papá no sea celoso, ¿eh? Digo, no se vaya a poner celoso, ¿eh? Ay, dice que no. Mándale otra vez a Joana. ¡Suegro!
9: ¡Para el mundo!
0: ¡Eso se llama por ella! ¡Y Belinda! ¡Y Belinda!

0: registrada. Octavio Cuadras y Maluma. Puro corrido alegre. Es correcto. ¡Blim, blim! Hay mensajes de WhatsApp, así que vámonos, vámonos. Mi queridísimo Tony, el Tony Barrera, el DJ, el mero mero petatero de Playa del Carmen, ¿verdad, papito? Correctini.
1: Vaquero, vaquero, vaquero, se está yendo la luz cada rato aquí en Galaxia del Sol. Coméntalo, el vagabundo se hace presente, rollo.
0: Agárrala, agárrala para que no se vaya. Ah, ah, se, se está yendo mucho la luz, pues agárrala, chavito. Dile que no se vaya, papá, te pasas, te pasas. Ya al último, mándale saludos y un beso tronadito a mi esposa que le gusta escucharte. Recuérdame su nombre, Nomar. Ah, la señora Lozano. Ah, la señora, ah, ya, ya me acordé, digo, ya me acordé de quién es.
1: Nada, vaquero, nada, vaquero. Se me hace que tú sí tienes tu propio video, pones de leyes, ponemos los audios. De último, pásale nosotros.
0: Ah, vamos a poner a partir de ahora de último el de Juan Carlos el Matatusa. Vamos a ponerlo de último ya ahora su mensaje por reclamón.
2: Vaquerito, buenísima noche. Aquí Mr. Bean se reporta. Aquí estamos bajando de Chichén. Ya vamos directo a la base. Pero ¿qué crees, vaquero? Vamos con la reserva. La reserva. Estamos llegando a la base para cargar combustible. Coméntalo.
0: ¡Ay! ¿Tú tienes esa suerte, Mr. Bean? Traes una suerte siempre con la reserva, papi. Hay que estar atento a eso, papi.
1: Buenas noches, saludándote como todos los días desde Playita La Villa. Reportándome tarde, pero seguro, pero participando. Participando en las dinámicas. Bendiciones, vaquerito, vamos a seguir escuchando las mejores rolas en la mejor estación de radio. 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
0: Gracias, Luisito. Saludos al bebé Yael Matías, de parte de su abuelo Onésimo Sosa, claro.
1: Qué grosero, vaquerito, yo te estoy dando la información y ya no te mereces tu torta de cochinita y tu torta de asada 7-4.
0: Papi, ya me las trajeron el mi amigo Marquitos. Me lo trajo mi amigo. Él sí cumplió. Él sí tiene palabras así como el golo golo. Ellos sí son amigos, amistades, forever alone.
3: Y le quería comentar que por qué Dios hace las cosas como las hace. Las acomoda de acuerdo a su voluntad y no a nuestra. Porque ando por acá, no sé si decirte por accidente o error del destino. Pero bendito Dios que mis enemigos que me quieren hacer daño no lo han logrado porque Dios está conmigo.
0: Qué bueno, mi querido Faustito. Qué bueno que todo está bien allá. Y amigo, te pido un favor, los audios que no sean muy largos, porfa. Te lo voy a encargar, porfa. Audios, amigos, no sean muy largos. Para que los podamos compartir al aire, si son tan amables. Máximo 20, 25 segundos serían maravillosamente, por favor.
1: ¿Sí? ¿Vas a empezar? Ah, es que ya somos amigos, yo soy el amor de tu vida.
0: Ya ves cómo se pone el vagabundo, ¿eh? No la aguanta, no la aguanta. Te digo, anda, anda muy sensible. Anda muy sensible el vagabundo, ¿eh? ¿Quién sabe qué le pasó? Vamos a la última pausa comercial, familia. La última. Regresamos ya. Sí, señores, se acaba el programa en unos minutos, así que ya envíame, por favor, tus mensajes para despedir nuestro programa de hoy.
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4: Son las 9:42. 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

0: Eso es todo, amigos.
1: Así es, cierto. Ya, señores, terminamos. Se acabó. Es momento de decir gracias. Hasta luego.
2: Vaquero, malas noticias. No funcionó el tema del asado a la leña.
1: ¿Qué pasa?
2: Se mojó la madera, ni modo. Así nos pasa. Pero bueno, hay gasecito. Seguimos adelante.
1: Bueno, pero la misión se tiene que cumplir, ¿eh? Hoy le tienes que hacer sus carnes, Anaí. Hoy sí o sí. Marcel, esa es tu obligación. Anaí, mañana me dices si te cumple, ¿eh?
3: Hasta mañana, papi Rim. Que descanses. Hasta mañana.
1: Hasta mañana, Sheila.
4: Alcanzá a llegar, mamalón, cargando combustible, reabasteciendo el tanque.
1: Tienes una bendita suerte, Mr. Bean. De verdad, ¿eh? De verdad, pero la próxima revisa siempre. Siempre los niveles de combustible.
4: Ni manera, vaquero, ni manera. Todo lo que empiece tiene que terminar. Nos escuchamos primeramente, Dios, mañana. Que tengas bonita noche. Pásala súper. Hasta mañana, vaquero.
1: Igualmente para ti, Sebastián, y a toda tu familia. Saludos, soy Mayo. Mayo, Mario. Mándale un besito a mi abuelita, claro que sí, mi querido Mayito. Para la abuelita María Elena. También para Antonio Barrera, allá en Playa del Carmen.
5: Sale, vaquerito. Hasta Sama. Que descanses. Saludos, vaquero.
1: Gracias, mi querido Leonel.
6: Sale, mi hermano. Buenas noches. Nos escuchamos hasta mañana, mi hermano.
1: Hasta mañana, Juan Carlitos.
7: ¡Mamacita!
1: Hasta mañana, Joana. Buenas noches. Sí, para ti, Joana de Playa.
8: Dale, papi Ring, que descanses, que tengas un excelente touch de semana. Ahí nos estamos escuchando mañana, Dios mediante, ya sabes, misma hora, misma frecuencia. A mí me faltan como 30 minutos para llegar a Valladolid, ya me lo llevo. Dale, vaquerito, chao, bye.
1: Chao, bye, querido amigo, que tengas un buen descanso.
5: Excelente noche, vaquerito, excelente noche. Cuídate, y ahí viene a casa, Dios te bendiga. Ahí estamos pendiente mañana para sintonizarte en tu programa. Vamos a seguir elaborando aquí hasta mañana, jueves, viernes, último día. Sábado vamos a descansar, sábado y dominguito. Andamos pendiente, vaquerito. Dios te bendiga, fuerte abrazo.
1: Hasta mañana, mi querido Germancito. Mañana, si Dios quiere.
9: Está bueno. Lo bueno que eres sincero y me lo dices en mi cara y por la radio.
1: Exacto.
9: Eres peor que Judas. Qué bárbaro. Te vendes por dos tortugas.
1: No fueron dos, papi. Fueron cuatro. Cuatro y su refresco. Cuatro y su refresco. Y el postre, no lo quise porque ya era mucho. Saludos, salimos de Puebla. Nos reportamos mañana. Te saludamos, mi conductor José. Ah, caray. José, ay. Cuídense mucho, mi querido Marquito.
10: Hasta mañana, vaquerito. Qué bonito el programa. Lo escuché hasta el final y pues que tengas una feliz noche, que descanses. Hasta mañana nos vemos. Bye.
1: Hasta mañana, Sandrita.
11: Dios, mi amor, te alcanzo la casa.
1: O sea que nunca va a llegar mi pam. Chale. Sueña con los angelitos. No, Joana, no. Mejor contigo. Ya que dijo papá Juan Carlos que no es celoso. ¿Qué dices? Hasta mañana, Natalia, que descanses. Itzel, hola Itzel, buenas noches.
12: Vaquero, felicita que ya cumple 18 años y que ya puede salir de viaje. Ya no es buena verdad, ya puede llevar por sus tías y su hermana a de viaje, vaquero.
1: ¡Ah, mira! Se va a dar unas buenas vacaciones.
13: Hasta mañana, vaquerito, hasta mañana. Dale, saludos, buenas noches, descanse.
1: Buenas noches, dice nada celoso.
5: Dale, vaquerito, cuídate, bonita noche. Sueña con Marquitos.
13: Bueno, si tratas de soñar con él.
1: Marquitos, tú muy bien, Marquitos. No, tú no eres celoso. Tú no eres radioactivo como alguien que tienes a tu lado. Y ya sabes de quién estoy hablando. Bueno, familia, yo ya me retiro.
14: Besitos de las buenas noches. Y a la camita, a la camita.
1: Ya lo sé, licenciada. No me podía ir sin darle su beso a la licenciada Rubia Aguilar. Para Joana, para Sheila, para Itzel. Bueno, para todas las mamirriquis hermosas y bellas. Quédese a continuación, Marcial Pisté. Viene ya a tomar los controles de la cabina turquesa. Viene el programa de Pueblos Mayas. Gracias a Manuel Luis. Luis y Manuel en la cabina máster. Ahí están con nosotros. Buenas noches, compañeros.
14: Porque mañana,
1: 7 de la noche, hora de Quintana Roo, 6 de la tarde, hora de Yucatán y Campeche. Todo me gusta de ti. Tú sabes por quién lo digo, ¿verdad? Buenas noches, que descanse, buen provecho. Fuga la tortuga, dijo la oruga.

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11: Son las 9:57.

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días, ¿qué tal, gente bonita? Buenas noches, una noche más que se va, una noche más que estamos viviendo, una noche más que se aleja de nosotros, pero recuerda que el tiempo se va, el tiempo pasa, y con nosotros, ¿qué? Así es, amigos, buenas noches, aquí ya llegamos, ya estamos, ya nos encontramos nuevamente frente a otros micrófonos para acompañarle a usted en una edición más de este programa, Los Pueblos Mayas. Un programa dedicado a todos nuestros hermanos de la lengua maya. Usted, amigo que nos escucha, usted que nos sintoniza a través de Radio Turquesa Peninsular, es el 105.1 frecuencia modulada estéreo. Transmitimos para ti desde Cancún, Quintana Roo, México. Venga, chavo, que si ves caerés, venga, chavo, que si ves tonelés, mañana igual se más abajo, 5 chutucates. Incuchu, guay, en tu casa, en tu le se dice la que se da tu laca, o se le pasa. O pasa el cagal, o pasa el mayas, de este guay tu cucho y tu chano, de este guay tu lobo le canco, que hay tres caballos súper malos. Abre, cada tres de que antes que se pone así que es que le yum. Tenemos que darle gracias a Dios. Y antes que me hola, que es que le yum. Hay que darle gracias a Dios por un día más que ya vivimos. Y esperemos que nos regale un día más de vida. 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Esto le estoy platicando a ustedes. Buenas noches, gracias por escucharnos. Vamos con buena música. Ahorita regresamos, que no le cambie. Está usted escuchando Pueblos Mayas a través de Radio Turquesa Peninsular. Gracias, señores. Gracias. Vamos con buena música.

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4: Son las 10 con 17 minutos. 105.1, la que manda. 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

Señores, lo mejor en música, aquí lo tenemos. 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

0: 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Vamos a escuchar por acá. Los mensajes de voz que nos van a escribir, ¿no? Nos van enviando. Bueno, mensaje de voz o mensaje escrito que usted nos envíe. Aquí lo estaremos recibiendo. Tengo por acá este mensaje de voz de nuestro amigo Andrés. Un cordial saludo allá en el poblado de Tulum, Quintana Roo. Vamos a escucharlo. Esto dice así. ¿Qué nos dice? Va a cachar a Andrés Bichabel. ¿Qué nos cuentas, Andrés? ¿Cómo estás?
1: Chavalita, chavalita, felicidades por tu programa. ¿Y cuál es la reflexión de hoy? Coméntalo.
0: ¿Qué quieres escuchar, Andrés? ¿Qué quieres escuchar? ¿Qué quieres escuchar? Algo. ¿Qué nos dio
1: por ahí? Chavalita, felicidades por tu programa. ¿Y cuál es la reflexión de hoy? Coméntalo.
0: Ándale, sale que sea, Andrés. Ahorita te envío el mensaje por allá.
2: Bueno, por la noche, Grito, bueno, por la noche, aquí andamos, bonita noche, bendiciones, feliz tu touch de la semana, Grito, ya estamos a la cuerda, escucha, aquí seguimos.
0: Así es, Gillo, un placer saludarte, su amigo Luis Gillo en el touch de la semana, claro que sí. Buenas noches, Grito, ya me reporto, ándale, sí, hoy sí temprano. Efectivamente, Felipe, hoy sí te caíste de la hamaca, nuestro amigo Felipe Cham, si no me equivoco, ahí en la región 100 nos escucha nuestro amigo Felipe. ¿Qué tal, Felipe? ¿Cómo estás, amigo? Después de un arduo día de trabajo, pues esperemos que estés al 100, por allá como dicen los amigos taxistas, estoy al 100%, comenzando por ahí los 400, quién sabe, no lo sé quién dice por allá, pero ahí está el comentario de nuestros amigos taxistas, que, pues eso dice el amigo Felipe, que ya es al 100 por allá, hoy sí temprano, hoy sí madrugó. Pues ahí está, Felipe, un placer saludarte, amigo. Vamos con este bonito tema, otro de los bonitos temas en lengua maya. Otro de los grandes éxitos que proyectamos, un tema que se titula Lulumpal, Niño Sucio, es de, pues, un grupazo musical de nombre Frescura Cumbiera, autor de Alfonso Aguilar Camal. Un cordial saludo, muchas felicidades a nuestros amigos hermanos allá en la zona maya, como es allá en Felipe Carrillo Puerto, nuestros hermanos allá en Pino Suárez, la gente bonita que nos escucha allá en Chumpón, allá en Xcacal Guardia, allá en Yaxley, allá en Señor Quintana Roo, allá en San José, allá en Tijosuco, un cordial saludo a nuestros amigos allá en Chancá, Veracruz, allá en Limones, un cordial saludo, gracias por escucharnos, y vamos con nuestro tema, y espero que sea de su completo agrado. Uy, ratos pasa. Uy, ratos pasa. Imparca, uchataguiche, yo es que hay leyes. Va, uchataguiche, tú se ofrece al tema. Taca, uy, que es uje, igual, ratos le pasa. Ah, titón. Ah, chichitón. Uy, verdad que se sabe que hay leyes. Le la ucaba el lulumpal o niño sucio. Escucho. Un cordial saludo para el amigo Tacho. Saludos, Tacho.

0: 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Así es que el niño sucio, el niño sucio porque nunca se baña. Esto dice, eso dice. Pues dése cuenta que anteriormente, sí, hablando del pasado, hablando ya, pues, vamos a hablar ya de los años 70. Pues efectivamente, los niños, ¿cómo andaban dentro? Estas épocas de lluvia. Cuando la lluvia cae, una torrencial lluvia, decimos, como los que está cayendo allá en la Blanca Mérida, allá en Yucatán, cuando caen esas torrenciales lluvias, los niños, acuerdo, ver cómo salían a bañarse en los charquitos, en las rejolladas, cómo se llenaba la rejollada y los niños cómo se iban a bañar. El agua turbia, el agua sucia, el agua con todo y basura, ahí están bañándose los niños. Y pues no había tantas enfermedades, ¿eh? Era raro el niño que se enfermaba. Era raro el niño. Decía, ah, que aquí hay calentura porque se va a bañar en el agua. Ah, no, que le dio una pequeña gripa porque se bañó. Que estaba calurosa y se bañó, pero eran pequeñas gripas, era un pequeña calentura, era algo, pues más insignificante, decíamos nosotros, pero también lo llevaba a pecho la familia, la mamá, el papá y todos por allá, pues todos, dase cuenta que todos por allá, pues, se unían. El maestro, cuando el niño no iba a la escuela, mandaba averiguar por qué no fue, le preguntaban, hasta los mismos compañeros, ¿por qué no vino Pedro a la escuela? ¿Por qué no llegó Carlitos a la escuela? ¿Por qué no vino? Vieron a su mamá, vieron a su papá, todos ellos vieron también. Averiguan todo, se enteran de todo. Era una unión entre padres de familia, entre maestros, entre compañeros, todos. Entonces, pues alguien que no llegue a la escuela, pues mire, rápido se enteraban todos. Oye, maestro, que Juanito no vino, se cayó ayer, se le lastimó la pata. Que Pedrito, ¿no? Que porque, pues, X motivo. Pues así era el enlace de la vida anteriormente. Ahora no. No, ya es diferente. Ahora no pasa que sea que lo ven allá, que se cayó de la escarpa, vamos a decirlo. No, llegan y ni en cuenta lo tienen. Anteriormente sí, le digo que había esa unión, había esa familiaridad, esa. Todos estamos unidos. No ocuparon su lacro, Vamos, tú champalmo, bien choque. Pues sé muy ojeta. Tú nadie le chocó, le está chocó, vos sé muy ojesco, soy con un tata, un mate, y yo eso, vas a más bien champarte chocó, vas a matar con vine, vas a coi perle palma, te hago cacho te chocó, pero tú la que vas con yojeta, vas a pus, bien mal, o te chocó, ya no chantó, mum, sa, fi. Un niño que no va a la escuela se hace el puto shock, como decía, por allá. Se sale de la escuela, se va por allá de pinta, como dice la palabra. No se lo perdonaban, No se lo perdonaban. El maestro, los padres de familia y todo eso. Le daban una santa limpia. Justo, pero no existía aquel bullying que dicen como ahorita. Ah, no, amigo, no lo vais a tocar. Ah, amigo, no, que es. Son esos ferecitos por allá que dicen que no los peguen. No, de antes al mismo maestro. Llegaba el papá o la mamá a la escuela. Si no viene mi hijo a la escuela, si no entra maestro, le autoriza a usted. Dele por allá 2-3 cintarazos allá. Así le decía anteriormente. Dele 2-3 cintarazos allá o castíguelo por allá. Para que lo vean nosotros niños. Y sí, había castigo. Había castigo, les digo que sí había castigo aquellos tiempos en la escuela. Por eso, dése cuenta, anteriormente un niño que estudiaba segundo, tercero, hasta cuarto grado, ya sabía leer, sabía escribir, sabía multiplicar, sabía sumar, sabía dividir, sabía las tablas, sabía raíz cuadrada, sabía. A los niños te dicen, a ver niño, ven acá. ¿Cuánto es 5x8? ¿Dónde está mi? Ahí están buscando por allá. su, ¿qué busca? Su tabla de multiplicar o su celular para poder multiplicarlo. No lo sabe, no lo tiene en la mente, no lo tiene en la cabeza. Ya, griego, calmado, griego, vamos con más música. ¿Cuál es el chante, güey? ¿Cuál es el espacio? Tiene chente. Verá que suelta mi chanta, a ver, cállate, ahorita regresamos, vamos con unos mensajes, está escuchando Pueblos Maíz, algo para que...
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1: 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Son las 10 con 38 minutos. 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

0: los usos y costumbres de pueblos mayas. Efectivamente, pues dense cuenta que anteriormente también, como le repito, cuando los niños se enfermaban, era solo la calentura, que un dolor de cabeza, que la calentura, pero el dolor de cabeza muy poco, mayormente la calentura, y cuando quien suelta la pancita por ahí, los niños, pues cuando los niños les da calentura, ¿qué hacían? ¿Qué dicen las madres? ¿Qué dicen los padres de familia? Por ahí, agarra por ahí hoja de naranja, tuéstalo, agarra por ahí un poco de albahaca, agarra la ruda, agarra por allá. Pues era pura hierba en que curaban a los niños, ¿eh? Lo agarraban, lo tostaban, había uno que le dice orégano de Castilla. Lo agarraban, lo tuestan, le tallan el vapurrub, ponen el pecho del niño y le ponen por allá, pues a veces, o la hoja de naranja, pues a veces por allá, repito, la hoja es el orégano de Castilla, o pues la ruda, se lo pasaban en el pechito y todo, lo envolvían bien. Pues ya al segundo día ahí está el niño corriendo. Ahí está el niño en la escuela. Pues me saca, cacha, mi palo. Vayan chocuetile, te ve. Pues vas, bichueta. Chico, más, me chivo, poco, cuchaba, yo le chamcho, cuchocotale, cuchac, traete el vapor, cuchaba tu tem, cuchaba ya un camar, bastero. Pues, troque. Pues, sama cabe, pues es como ya el champalo. Es como ya el champalo. Pues también, ¿no se acuerdan de aquellos tiempos cuando hervían el agua y ponen el vaporrub dentro del agua hirviendo bajo la hamaca del niño? Bajo la hamaca del niño, y el niño lo respira. Al segundo día, mucho, 2 días, el niño está en la hamaca ya. Luego, ahí está andando, corriendo otra vez el niño. Esto era la forma de curar a los niños aquellos tiempos. No había tantas enfermedades que dicen por ahí, no, que no se levanta, no, que ya el niño no puede salir, no, que no, o sea, el niño lo que quería era salir, también el padre de familia lo que quería ver el niño andando, corriendo, contento, cantando, ir a la escuela con sus compañeros, y ahí estar sano el niño, estar sano. Un niño que ves, le puedo decir así, Osman, que está así medio paradito, que no se mueve, el niño lo ves tranquilo, ese niño está enfermo, y no demuestra cuando en realidad lo saca una enfermedad grande, porque no se puede identificar, porque el niño siempre anda así medio, pues medio sonso, va a decirlo de esa manera, medio sonso. Por eso no puedes identificar cuando el niño está enfermo. Si de por sí está medio soncito el niño, pues ahí está. Pero cuando el niño es un vivaracho, anda corriendo, anda. Ahora hasta tiene que un apodo, como una forma de decir el niño, que es. ¿Cómo dice el niño cuando ven que está andando corriendo, está andando jugando, está andando? Dice que es hipertenso. He escuchado que digan, ese niño es hipertenso porque anda corriendo, anda agarrando las cosas. Pues anteriormente no, veía un niño hipertenso, andaba corriendo, quería jugar con todos, quería jugar canica, trompo, yo, pelota, ya andaba corriendo el niño. ¡Ay, ay, ay! ¡Vamos con más música! Pues eso era lo que yo quería explicarles, señores, de que los niños se enfermaban y no rápido los curaban. Los padres de familia estaban muy atentos anteriormente a todos los niños, a todos los chiquitos, y también los maestros, los niños cuando en la escuela, oye, ¿qué tienes, Pedrito? ¿Qué tienes, Carlito? ¿Qué tienes, José? A ti te veo muy triste, ¿qué tienes? ¿Estás enfermo? Pues ahí va el maestro, agarra al niño, tiene calentura, avísale a su mamá, avísale a su papá, y ahí viene a buscar al niño en la escuela. Y el maestro también, que ponle un poquito de vaporro, que ponle esto, que ponle, y los maestros también sabían. Estaban en contacto, estaban en unión, estaban, pues todo, ellos en realidad eran una familia entera, era una familia entera, con los maestros, con los padres de familia, con los niños, todos en familia. Vamos con más música, señores. Son las 22 horas 10 de la noche con 44 minutos, las 10 con 44. Ahorita regresamos, vamos con un mensaje, luego regresamos con otro de estos grandes éxitos. 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
1: Son las 10.

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9: Son las 10:56.
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0: de los usos y costumbres de pueblos mayas. Son las 22 horas 10 de la noche con 56 minutos, señores. Las 10 de la noche con 56 minutos en nuestro Quintana Roo. Yucatán, Campeche y Belice. Son las 21 horas 9 de la noche con 56 minutos. Escúchate bien, las 9 de la noche con 56 minutos allá en Yucatán, Campeche y Belice. 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
0: 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Entonces, no creo que te uje, ¿cómo te le pasa? Vamos con más música, señores. Ahorita regresamos. Que no le cambie. Estoy escuchando pueblos mayas. Más que es que ellos no critican hoy que es malo y le pasa. Upasil cajal, upasil mayas, ves que hay leyes. Guayanone. Guayanone. ¿Está bien malo? Guayanone.
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0: ¡Qué dolor, señor! ¡Qué dolor! Esto es como para los adoloridos. Ayer me contaron que te sobraba el dinero. Está bien. Eso, solo Gillo lo sabe. Solo Gillo lo sabe. Gillo, los taxistas, dicen que por ahí. Mejor no, quedo calladito. Calladito me veo mejor, Gillo. Un placer saludar para el amigo Gillo. A nuestro amigo Felipe, que también nos envió un mensaje. Me dice, don Grillo, compláceme, por favor, con una bonita canción. Así me dice Felipe. Don Grillo, por favor, compláceme con una bonita canción. Ahorita, Felipe, ahorita. Ahí te voy a poner un tema, Gillo. Ahí te voy a poner un tema para que tú lo escuches, para que lo disfrutes allá en tu casita. Nuestro amigo, el buen Felipe Cham. Nuestro amigo, el buen Gillo. ¿Qué más tenemos por allá, señor? Macho, que ya tiene tontero. Macho, que ya tiene tontero.
1: Tomás, el piste, don Grillo. 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A la juega, de que fumar, chaval, cacas, y más, más caro, santo, jaja, en lugar. Bendición Dios. 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Es un botiche. 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Es botiche malo acá. 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Es botiche.
0: Malo don Joel Eduardo Chacón Chamis. Un pequeño golpe de los mac. 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
0: 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Señores, vamos con un tema romántico. Este es Trope Romántico. Una bonita canción en lengua maya. Pues esto dice así, escúchelo. Esto se titula Mim Tusquech. Ay, chiquitita, ¿dónde estás, corazón? Ay, si tú supieras cómo me rompes el corazón. Chan Shunan, Tsuchanech, Abuje. Dije, tan champa, que champoxica. O ve, que magalite, uy, el tío pecham, hatos pacha, o pecha chame pach, cuya historia, mintus quech, cáchara tan en ague, no te miento. Es el título del tema, escúchalo, ahorita regreso.

0: Mintus Ketch, no te miento, es el título del tema. Mintus Ketch, no te miento. Miren, mañana, a ver si. Mañana estamos por acá. A ver si no tenemos por acá vuestra programación. Pues ahí les estaré explicando en español todo lo que dice este tema. Repito, es una buena canción entreperromántica en lengua maya, pues dedicado a todo ese amor especial, a todas esas mujeres hermosas, bonitas, lindas, chulas, preciosas. Es un tema romántico. Pues ahí estaré platicando a ustedes parte de lo que es este tema, parte de lo que es esta canción, y repito, en español se lo estaré platicando a usted. Mintus Ketch, no te engaño. Pues algo, la verdad, muy bonito, ¿eh? muy hermoso. Repito, ahí se lo estaré platicando. Ahí se lo estaré así medio cantando en lengua maya. Porque recuerda que no es lo mismo cantarlo en maya que cantarlo en español. Tiene mucha variación el tono de la canción. Tiene mucha diferencia cantarlo, la letra pues no cuadra, no casa, no se junta igual, no tiene el mismo sonido cantarlo en lengua maya que cantarlo en español. Pero todo se puede, es fuerza y voluntad. Upátale, pero samale que chancay chiste es un champich tira bohete sin lástima chiquitite pero un pasta incay igual chiste es caile. Vamos con unos mensajes, regresamos. Son las 23:11:14. 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Sabe que un pase el
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5: Son las 11, con 15 minutos.
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2: 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Señores, seguimos con la buena música, seguimos con la buena música. Tengo por acá muchos mensajes que van llegando a través de 99 82 36 45 44. Muchos mensajes que van llegando. Ya ver,
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2: 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Va, quema, cuál es, le digo, no, jaibe. Y voy a con trabajo, no hay que me acuerdo de que hay que hacer. Uy, que malo, algo más, no hay que me acuerdo de que de hecho, no es lo mismo que su familia. Entonces, que me acuerdo de familia, cabe familia, pechtec. Estamos pechajara, tiene un changrío, chamás, changrío. Era en chancena que dicen. Eso es que me chajanta, que ya dicen. Don Marcelo Pech nos envió un mensaje de ese consumer. Y lo estoy leyendo en lengua maya. Me dice, buenas noches, saludos, grío, desde Cozumel, de parte de la familia Pechtec. Puedes poner una preciosa jarana, grío. Esta es la cena. Esto es lo que me envió por allá nuestro amigo allá en la bella isla de Cuzamil, que es Cozumel, Quintana Roo. Por allá, saludo. Muchas felicidades. Buenas noches, Quito Grío. ¿Qué dice? Una bonita cumbia en lengua maya, una bonita cumbia en maya, una cumbia en maya. Gracias, don Grillo, me dice por ahí nuestro amigo don Antonio Barrera, allá en Playita.
4: Buenas noches, don Grillo, queremos algo de cumbia en maya, hijo, queremos algo de cumbia en maya, por favor. Grillo, buenas noches, soy Tony Junior, Tony Barrera, por favor.
2: Ay, Dios
5: mío. No, Grillito no es hipertenso, es hiperactivo. Hiperactivo. Pues yo. O le llaman ahorita la. ¿Cómo le llaman? Ay, se me barrió el nombre que le dicen. Ese médicamente. Tienen. Ay, ¿cómo auto? Sí, para el Grillito se me fue. A ver si me acuerdo, te digo. Autismo, Grillito, autismo. ¿Cuándo es que tienen autismo, Grillito?
2: Efectivamente, sí, cierto, Gillo, sí, cierto, todo por allá, tienes toda la razón por allá. Sí, cierto, mi amigo Gillo, un placer saludarte, gracias, qué bueno, eso es lo que queremos nosotros, que también ustedes por allá estén pendientes por allá. Efectivamente, sí, pues eso sucede, repito que, pues, eso es lo que pasa con los niños y, repito, eso es lo que nos... Eso es parte de lo que nosotros estamos platicando, cuando los niños andan así, rápido, queriendo jalar de todo, mover de todo, y están intranquilos, decimos nosotros, estamos intranquilos esos niños. Un cordial saludo para ti, Gio. Felicidades, felicidades, gracias por escucharnos, gracias por acompañarnos. Ana, de nuestro amigo por ahí, Felipe, ¿quieres súbete a mi moto? Antonio Felipe, ¿tienes moto, Felipe? Llévame a la playa. ¿Qué moto es, amigo Felipe? Llévame a la playa.
4: Estuve más con un Marcial, tu caji, de Cancún, más ya para allá, construcción de tanilla, no, no, no, de para tanilla. Entonces, yo que te hablo, tú imagínate, tú no, se usa plejado, se usa plejado. A tu madre, se usa plejado, ¿cuál está en esa lucha? Madre, pero bulo, solarogo, ya neta que se acojó, le acaba de cabal, me la jodo. 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
2: 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Cosas, oye, ya te le pasa aquí, para que se vea caer, te estaba aquí, que lo siento, tú le voy a en tu casa, te voy a decir, te la que no, porque le chico, ya le chico, es como que le chico va mayao, 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Ya me voy, señores, les dejo con este bonito tema, un tema para escuchar. Y esto dice: la danza de los viejitos, bonitos temas a través de Radio Turquesa Peninsular. Buenas noches, señores. Cuídense, cuídense. Les espero mañana nuevamente a través de Radio Turquesa Peninsular para seguir escuchando la buena música. Recuerda que a las 5 de la mañana tendremos noticias en lengua maya y a las 6:30 Gerardo Reynoso y Joana Maldonado también les traerá noticias frescas. Buenas noches.

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0: Son las 11:35.
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0: Muchísimas gracias.
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7: Son las 11:49. 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
0: Son las 11:58. 105.1, la que manda. 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
1: 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Buen día tengan el comandante de todas ellas, los señores general y almirante secretarios, los jefes, oficiales y tropa de nuestros gloriosos Ejército, Armada y Fuerza Aérea.

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0: Son las 12 con 18 minutos. 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
0: Son las 12.

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0: Son las 12.

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0: Son las 12:57. 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
3: 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Es la 1:15. 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
0: Es la 1:29. 105.1, la que manda. 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
0: Es la 1:46. 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
4: Es la 1:59.

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1: Son las 2:16.

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0: Son las 2 con

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0: 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Son las 2 con 48 minutos. 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
2: Son las 2:59. La llamada.

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3: Son las 3 con 15 minutos. 105.1, la que manda. 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
0: Son las 3:31. 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
3: Son las 3.

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0: 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Son las 3:56.

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0: Son las 4:13.
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0: 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Son las 4:30. Las Mamás.

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7: Son las 4:47. 105.1, la que manda. 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
0: Son las 4:58. 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
0: Son las 5 con

¿Qué tal, amigos? ¿Qué tal, gente bonita? Buenos días, buenos días. Ya estamos nuevamente aquí frente a los micrófonos en este nuevo día, en este nuevo amanecer. Una mañana muy fresca, una mañana muy agradable, una mañana para estar realidad en la camita. Pero nosotros ya estamos aquí frente a los micrófonos para informarle a usted lo que sucede en la esquina, las noticias más relevantes en lengua vaya. Saludos a ustedes, Marcial Pistemas, conocido como el Guirito Cantor, y aquí le estaré informando a ustedes lo que ustedes en nuestro Quintaro en lengua maya. Gracias, de antemano les damos las gracias por la preferencia que nos brinda. 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
0: Son las 5:34.

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5: Son las 5:49.

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0: Bienvenidos a un episodio más de Ya Oíste. Yo soy Génesis Sáinez Silva, su conductora el día de hoy. Y hoy vamos a hablar sobre un tema que poco se habla, pero que viven muchísimos hombres, que es la ginecomastia. Y para eso nos acompaña el día de hoy el doctor Manuel Alejandro Catalán Ruiz. Así que, doctor, pues le doy la bienvenida. Este es su espacio, con toda la confianza, para hablar sobre este tema tan, pues, poco común.
2: Muchas gracias, Génesis. Estoy muy contento y agradecido por la invitación. En efecto, es un tema bastante interesante, poco conocido, pero muy frecuente en los motivos de consulta en los niños adolescentes. Entonces, va a estar muy, muy, muy buena la plática y yo encantado de estar aquí contigo platicando.
0: Pues muchas gracias, y sí, definitivamente creo que es una, para empezar la palabra, le decía, ¿cómo se pronuncia? Ginecomastia, ginecomastia.
2: Sí, exacto, ginecomastia.
0: Ginecomastia, ok.
2: Es un poquito complicado, pero vamos a empezar, ¿te parece?, por definir ginecomastia.
0: Me encantaría.
2: Mira, ginecomastia básicamente es el crecimiento de la glándula mamaria en los hombres, ¿sale? Es una proliferación de este tejido mamario y que básicamente puede ser uni o bilateral, ¿ok?
0: Ok.
2: ¿Por qué en los hombres? Porque pues, en las mujeres ya sabemos que es la glándula mamaria, básicamente el pecho, pero los hombres no debería de desarrollarse. Por eso claro, se denomina, o el término es ginecomastia en los hombres. Es un motivo frecuente de consulta en los adolescentes y esto tiene que ver por la fisiología. Hay diferentes tipos de ginecomastia. Hay una ginecomastia fisiológica y una ginecomastia, pues, patológica, que no debería de ocurrir.
0: Okay.
2: Entonces, existen tres picos donde se puede presentar esto. Hay una ginecomastia neonatal, es decir, ocurre en los bebitos, y esto es estimulado por los estrógenos y progestágenos maternos en útero, es decir, a través de la placenta pasan estas hormonas y estimulan unos receptores que se encuentran en la glándula mamaria, por lo que en los primeros meses de vida los bebitos podrían tener un crecimiento de su pecho que se denomina como botón mamario.
0: Okay.
2: Ese estado transitorio va a desaparecer una vez que hay una caída de este estímulo hormonal cuando nacen y no se resuelve sin ningún problema.
0: Okay.
2: Hay un segundo pico que es la ginecomastia puberal y básicamente ocurre en la etapa entre los 10 y los 14 años en los niños, ¿ok? Esto es estimulado porque una vez que empieza la pubertad de los niños hay un incremento de los estrógenos que también se producen en los hombres, también producimos estrógenos que pueden sensibilizar los receptores también de la glándula. A medida que vamos avanzando en edad los hombres y nuestros niveles de testosterona se incrementan en su pico más alto, que llegan a ser hasta 30 veces mayor, es cuando se resuelve esta parte de la ginecomastia puberal. Es decir, también es algo

0: toma más tiempo, alrededor de 1 a 3 años, más o menos.
1: Pero no es algo definitivo, o sea, tiene que quitar.
0: Exactamente.
1: ¿Cómo saber que realmente pues es ginecomastia o no es por el mejor incremento de peso, por obesidad, o en dado caso es realmente algo malo?
0: Sí, eso que mencionas, Génesis, es muy importante. La ginecomastia puberal se presenta entre el 60 y el 90% de los adolescentes. Y lo primero va a ser definir si es ginecomastia o es algo que se llama como pseudo ginecomastia, que básicamente sería un incremento en el tejido adiposo, lipomastia o adipomastia. Esto es por, bueno, a lo mejor las personas tienen un exceso de peso, el área del pecho tiende a concentrar mayor cantidad de tejido adiposo y da una apariencia como si fuera un crecimiento mamario.
1: Claro.
0: Entonces, por eso es muy importante la exploración. Los síntomas que presentan los niños por los que llegan a consulta, en caso de que sea una ginecomastia, el primer dato es un aumento de volumen. Se aparecen una bolita, la bolita tiende a estar indurada, es una bolita indurada que ocurre por debajo de la areola y el pezón y les produce dolor. Es un dolor de tipo punzante, es intermitente, pero eso es lo que les llama la atención. En algunas ocasiones el mismo cambio de ropa, el roce de la ropa,
1: les molesta.
0: Les molesta, exactamente. Entonces le dicen a sus mamás, las mamás no las llevan a la consulta y entonces se preocupan porque dicen qué es lo que está pasando. Entonces puede ser una bolita solo en un lado del pecho, a veces es de los dos lados y entonces es justamente donde se tiene que discernir. La adipomastia no se palpa indurada, la bolita realmente no está por debajo de la areola del pezón, sino que es una distribución más generalizada, digamos que es un crecimiento del pechito como más homogéneo,
1: okay.
0: El tejido se palpa laxo y no produce dolor, que serían dos o tres datos clínicos que diferenciarían a una ginecomastia de una adipomastia. Pero también algo que les llama la atención es que puede haber una asimetría, es decir, perdón, puede ser de un solo lado y eso les llama la atención porque dicen, me creció la bolita de un solo lado, y generalmente cuando es adipomastia es bilateral, generalmente es como simétrico,
1: okay.
0: Y eso es algo también muy característico que se puede que se puede referir a la madre para que lo lleve al médico. Entonces esto es muy importante porque para los niños les genera mucha inseguridad el hecho de que empiecen con un crecimiento del pecho siendo niños. Se vuelve objeto de bullying en las escuelas.
1: Exacto.
0: Y genera, incluso los limita en algunas partes de su vida. Tengo pacientes que han dejado de hacer actividad física, por ejemplo, van a natación y no les gusta ya practicarla porque hay que quitarse la playera y sienten que su pecho tiene un aspecto que para ellos no es agradable, no es algo que sea normal, y dejan de hacer actividad física, dejan de ir, y entonces esto es muy importante también por cuestiones pues psicosociales para los niños, poderlos informar para poderlos tratar y orientar adecuadamente.
1: No, y en esa edad es muy importante porque creo que es donde de ahí pues son jóvenes, son adolescentes, la pubertad, lo que hablábamos hace ratito, que un simple comentario que a lo mejor para nosotros es exacto, un simple comentario, para ellos no. Entonces eso marca, y decíamos, tal vez la ginecomastia no puede ser tan grave a nivel físico, pero sí en la parte como psicológica. Y que le, o sea, siente inseguridad de su cuerpo, que le dé pena hacer ejercicio. Por ejemplo, usted, doctor, ¿qué le puede decir a un niño como de... yo te recomiendo que cada cierto tiempo hagas esto? ¿Cómo es la zona de autoexploración?
0: En el caso de la ginecomastia en los niños, casi siempre les digo que tienen que detectar si tienen alguna bolita siempre en la parte de alguno de sus pechos, porque empiezan con dolor, incluso ni siquiera pueden tener a lo mejor de forma inicial como tal un aumento de volumen. Entonces empiezan con una hipersensibilidad al cambio de ropa o dolor punzante, y es ahí donde yo les sugiero, pueden palpar justamente su pecho. La ginecomastia ocurre por debajo de la areola y el pezón, entonces si se palpan alguna molita sería un punto como de alarma a detectar para que le comenten a sus padres. Pero sí, en general, esta es la forma en la que se les comunica. Casi siempre todos los niños que presentan una ginecomastia entre los 10 a 14 años vuelven a tener otro pico entre los 15 y 16, hasta un 33%. Aunque se quite en ese momento, vuelven a estar estimulados. Entonces también les comunico para que no se espanten o no se frustren y justamente justamente lo que te comentaba, Génesis, tienen una caída de después de que está su pico hormonal muy alto y estimula este crecimiento, se resuelve de forma transitoria.
1: Okay.
0: Entonces, es comunicarle a los niños para que estén tranquilos.
1: Se nos acabó el tiempo, doctor, pero muchísimas gracias por habernos acompañado, por habernos quitado todas estas dudas, que no solamente fue a mí, fue a toda la gente que nos está escuchando del otro lado de la radio, de alguna plataforma, y nos vamos, así yo estoy, voy a investigar más.
0: Muy bien, muchísimas gracias de ti, Génesis, por la invitación, y yo encantado de platicar de estos temas para poder llegar a más gente y poderlos informar de la manera más segura.
1: Así es. Esperemos verlo en otro episodio, doctor.
0: Con mucho gusto.
1: Y gracias a todos los que se quedaron hasta este punto. Gracias por escucharnos, que se hayan resuelto algunas dudas y que si tienen otras dudas, nos comenten, nos dejen sus comentarios. Nosotros siempre los estamos leyendo, los escuchamos para los próximos episodios. Nos vemos en el siguiente episodio. Yo soy Génesis Sainez Silva y nos acompañó el doctor. Muchas gracias.
0: Muchas gracias.
1: Nos vemos hasta pronto. Adiós.

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3: Son las 6:29. 105.1, la que manda. 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

0: Buenos días, Cancún, buenos días, Quintana Roo, Yucatán y Campeche. Aquí iniciamos la primera emisión de Informativo Turquesa. La Secretaría de Medio Ambiente y Recursos Naturales, la Semarnat, descartó que Mahahual se vaya a convertir en un área natural protegida y garantizó un impulso turístico con prosperidad compartida, pero cuidando sobre todo al medio ambiente. Destaca la titular de la Secretaría de Gobierno en Quintana Roo, Cristina Torres, que no hay un plan para realizar fotomultas en Cancún. Le daremos todos los detalles. Fortalecen la protección de la niñez con la estrategia Tarjeta Roja contra la explotación infantil a cargo del gobierno de Mara Lezama y el DIF estatal. Autoridades municipales en Playa del Carmen rechazaron el incremento a la tarifa de los parquímetros y señalan que cualquier tecnología implementada deberá correr por cuenta propia de la empresa PlayaCar. Revela la Secretaría del Trabajo y Previsión Social alto incumplimiento, en las empresas de Quintana Roo por el reparto de utilidades. Disminuye la matrícula escolar en Tulum, escuela pierde dirección efectiva por falta de alumnos. Caleceros de Cozumel piden piso parejo para que se sancione a aquellos que utilizan caballos. Esto es un problema añejo en la isla de las golondrinas. Y en los deportes, el fuera Jardiné se cumplió ayer. El conjunto americanista le da las gracias al técnico más ganador en la historia reciente del América, André Jardiné. Con todo esto y mucho más, damos inicio a la primera de Informativo Turquesa.
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0: Buenos días, qué gusto saludarle desde la cabina de Cadena Radiofónica Peninsular, Radio Turquesa, la que manda. Sean todas y todos bienvenidos a las noticias de esta mañana. Hoy ya es jueves 4 de junio del 2026. Transmitimos completamente en vivo a través de radio e internet para informarle a usted. Como siempre, tenemos cobertura total estatal. Estamos en los 11 municipios de Quintana Roo. También llegamos a Yucatán, Campeche, Belice y Cuba. Son 17 estaciones sincronizadas en este momento para informarle a usted. Como cada mañana, le agradecemos a Yasmín Bautista en la producción del noticiero, a Jairo Ruiz, el joven maravilla, en la realización y producción del streaming. También ya se encuentra en la redacción de Turquesa News mi compañero y amigo Gregorio Hernández Villegas, para darle a conocer todo lo que acontece a nivel nacional e internacional a través de nuestra página web, la cual le invito a visitar, turquesanews.com. Mi nombre es Gerardo Reynoso, le invito a que se quede con nosotros a partir de este momento y hasta las 8:30 de la mañana para estar bien informadas e informados. Dicho eso, vamos a arrancar con una información que ha llamado la atención en las últimas horas en nuestro Quintana Roo y también a nivel nacional. Y es que la Red Activa México, la RAM, ha dado a conocer que la violencia hacia la niñez no solo es física, también emocional y ahora también digital a través de las redes sociales. ¿Con qué cree? Con el uso de la inteligencia artificial, lo cual se ha convertido en una herramienta muy peligrosa, pues está llegando a niñas, niños, jóvenes con bastante contenido, sobre todo violencia, contenidos depresivos. Hay niños de 8, 9 años que hablan ya de suicidio y lo encuentran dentro de un contexto de consumo de este tipo de contenidos depresivos, por supuesto los contenidos sexuales y vulgares, y obviamente la Red Activa México ha hecho un llamado a las autoridades para el manejo de la telefonía celular en niñas y niños, en estudiantes del nivel básico y también en lo que es el media superior en determinado momento. Obviamente, cuando hablamos de nivel medio superior, hablamos de preparatoria y todavía no son mayores de edad, pero se tiene que dar una contención a este tema. ¿Por qué? Porque obviamente el consumo de contenidos digitales, sobre todo algunos creados con inteligencia artificial, no han ayudado a un proceso como el que muchas personas adultas ya tienen con el manejo y uso de la inteligencia artificial, que mejoran situaciones, porque para eso es la tecnología, para mejorar. Pero cuando se dan este tipo de situaciones en niñas y niños, en jóvenes de secundaria, por ejemplo, la situación gira totalmente. ¿Qué se ha detectado? Bueno, por ejemplo, el hecho de agresiones, situaciones. Ayer se dio una alarma, es hasta cierto punto estúpida, porque hay personajes en nuestra ciudad que pretenden hacer de la información muy rápida, la información express, en contenidos precisamente para llamar la atención. Por ejemplo, en la mañana de ayer, cuando terminábamos el noticiero, nos dan aviso acerca de cómo un exalumno de la escuela secundaria número 11, técnica número 11, mejor conocida como la ETI, ahí enclavada en el cruce al final de la avenida Chichén Itzá con Bonampak, había ingresado a la escuela a amenazar. Sin embargo, fíjese nada más, la barrabasés, un tipo que es muy cuestionado, que tiene carpetas de investigación, en su momento las vamos a empezar a dar a conocer, porque no es posible que este tipo de personajes que están directamente ligados con Jorge Emilio González, porque fue gente de Jorge Emilio González, y me refiero a Gustavo Miranda, publique de inmediato en redes sociales el tema, así literal, este personaje soez que quiere llamar la atención, que quiere que lo volteen a ver, dice: 8 hombres armados entraron a la ETI ayer. ¿Y por qué le cuento esto? Porque este contenido de inmediato circuló en las redes sociales. ¿Qué pasa? Que lo toman niñas y niños y lo hacen cierto. O sea, y entonces el replicar este tipo de situaciones nos lleva a, primero, generar información falsa. Gustavo Miranda, como siempre, ha mentido, como mintió cuando compró un software de 400 millones de pesos en el Congreso del Estado, y lo compró en una carnicería en Oaxaca. Tenemos los datos, por si quiere debatir el señor. Mintió cuando dijo que no era parte de la red inmobiliaria de Quintana Roo, red de despojos, terminando el gobierno de Roberto Borges. Así tal cual. Entonces, hablamos de una situación delicada porque no hay una cultura hasta este momento del manejo de la tecnología para nuestros menores de edad. En la gente adulta uno no se debe de meter, porque se supone que establecemos criterios, tenemos una madurez emocional para saber qué es real y qué no es falso, o qué es falso y qué no es real, tal cual. Pero en nuestras niñas y niños sí hay un tema delicado y de mucho riesgo, porque estos contenidos se hacen no virales, se hacen extensivos, y de repente le generan una idea, una escena, una radiografía, una imagen que no es cierta a nuestros menores de edad. Y ahí es donde se da el problema. Por eso es que ayer, dentro del marco de la protección a la niñez, la Red Activa México hablaba de que en el Día Internacional de Niñas y Niños Víctimas de Inocentes de Agresión, pues obviamente es necesario cuidar, pero también regular. Y yo me pregunto aquí, ¿no? Y yo sé que muchas pieles sensibles van a llorar, van a brincar, pero mientras hacen iniciativas para romper con la democracia en Quintana Roo, para alterar la democracia en Quintana Roo, ¿dónde están, por ejemplo, en el Congreso del Estado, las iniciativas para regular el uso de la tecnología e internet en Quintana Roo, en nuestro Caribe mexicano? Y ejemplos hay muchos. Les decía yo, hay 18 países en el planeta, de los cuales 7 son Europa, potencias económicas que decidieron ponerle freno al tema del uso digital, internet, redes sociales, creación de contenidos en menores de edad, es decir, en primaria y secundaria, literalmente. ¿Por qué? No una parte prohibitiva, sino una restricción para que tenga un mejor conducto de guía por parte de madres, padres y obviamente de docentes. Entonces, ¿qué esperamos? ¿Por qué hacemos leyes contra la injerencia extranjera? Con todo respeto, creo que, y lo he dicho en este espacio, y si se enojan, lo siento, pero creo que es el sentir de las y los quintanarroenses. Ojalá que mejore el trabajo dentro del Congreso del Estado. Ojalá que haya una legislación a favor de las y los quintanarroenses y que se tomen temas más importantes que tratar de hacer grilla barata sin justificación, pero sí gastando mucho dinero. Son las 6 de la mañana con 46 minutos, tiempo de Quintana Roo, una hora menos en el resto de la península de Yucatán. Vamos a nuestra primera pausa y regresamos con toda la información que tenemos esta mañana para usted. Alicia Bárcenas estuvo ayer en Mahahual. ¿Qué sucedió? ¿Cómo sucedió? Enseguida le contamos.
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1: Son las 6:49. 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
0: Saludo esta mañana a mi compañera y amiga Joana Maldonado. Joana, muy buenos días.
10: Gerardo Auditorio, muy buenos días. Qué bueno que nos acompañan en esta mañana, jueves ya, 4 de junio del año 2026. Y recordarles que también transmitimos a través de www.radioturquesa.fm y lo hacemos en la aplicación de Radio Turquesa. Estamos también transmitiendo en vivo a través de Facebook. Estamos en Turquesa News y el número de WhatsApp para que usted esté en contacto con nosotros, 9982364544. Vamos a escuchar cuáles son las proyecciones de clima esta mañana. Sharon Rojas, te saludamos. Adelante, platícanos qué nos depara el clima. Buenos días.
11: Hola, ¿qué tal? Buenos días, Joana. Buenos días, Gerardo y también a Jasmine Cabina y a todos los que nos acompañan en este jueves 4. Y bueno, pues las condiciones poco a poco van a ir acomodándose para que nuevamente la alta sensación de bochorno regrese y permanezca al menos por unos días. Pues tuvimos la semana pasada y parte de esta, pues, días nublados, algunos lluviosos, pero bueno, pues nos llevamos la mejor parte, digámoslo así, de toda la península. Sin embargo, y ahora, pues, se va a establecer un nuevo anticiclón en niveles medios de la troposfera. ¿Y eso qué significa? Pues, estabilidad y mucho, mucho calor. Así que bueno, pues, a partir de hoy se espera que los periodos soleados sean más prolongados, que el bochorno aumente considerablemente y que, bueno, pues la estabilidad, es decir, la probabilidad de lluvias, disminuya. Sin embargo, y pese a ello, bueno, pues el día de hoy todavía podrían estarse presentando algunos chubascos o lluvias dispersas en el norte del estado de Nueva Cuenta, entre Lázaro Cárdenas, Benito Juárez, Isla Mujeres y Puerto Morelos, es donde podrían estarse presentando en el transcurso del día. Sin embargo, serían de manera dispersa y nada que tenga mayor alertamiento, así como también podrían presentarse en la zona sur entre Bacalar y Otompe Blanco. Entonces, bueno, pues esas dos zonas, tanto el norte como el sur, podrían presentar algunas lluvias dispersas. Sin embargo, nada de mayor novedad. Y pues, como comento una vez más, los próximos 2 a 3 días se espera que también permanezca la estabilidad en el estado, por lo que las actividades al aire libre podrán realizarse de manera exitosa. Entonces, bueno, pues así las condiciones para el día de hoy. Joana Gerard.
10: Bueno, pues mal, mucho calor nos comentan, así que pues les llamado Shalom a que la gente se hidrate, que no se exponga al sol en horas en que ya sabemos que hay mucho, mucho calor, que no saquen a pasear a sus mascotas sobre esos horarios y evitar, pues bueno, sobre todo estar expuesto para las personas que trabajan bajo el sol, como los trabajadores de la construcción y otros servicios que se otorgan, pues cubrirse muy bien, ¿no?
11: Sí, así es, pues es importante evitar los golpes de calor, sobre todo en esta época, porque recordemos que en esta, precisamente en la temporada de verano y así, pues aumenta mucho la humedad, entonces la humedad es lo que genera realmente la sensación de bochorno, porque si bien puede tenerse la misma temperatura en otoño e invierno, a veces reduce la humedad y eso genera que no se sienta tanto agotamiento, pero en esta temporada la humedad está por encima del 75% en la mayor parte de los días, llueva o no llueva, entonces sí hay que tener cuidado con ello, hidratarse correctamente y sobre todo no permanecer periodos prolongados durante el sol, como bien dices, para evitar estos golpes de calor que sí son bastante comunes en esta temporada.
10: Bueno, pues a tener cuidado. Ay, no, mucho calor. Gracias, Shalom Rojas.
11: Muy buenos días y tengan todos un excelente día.
0: Bueno, me río porque de repente, pues aquí están peleando la heladez, que llegue sí. La heladez. Ah, no, ya hizo mucha heladez. Ya no aguantamos la heladez.
10: Además sabemos que hubo mucha heladez y ahora proporciona eso, hay mucho calor.
0: Pero brutal. Y luego, también hay que decirlo con todas sus letras, Joana, ayer hubo apagón. En la tarde y en la noche. En la zona norponiente de Cancún ayer se quedó sin energía eléctrica desde las 10 de la noche hasta las 3 de la madrugada, imagínense, con
10: este calor.
0: O sea, 32 grados centígrados y una sensación térmica de 39 grados centígrados. Está campeón, porque lo que acabas de decir.
10: Tanta humedad, sí, ¿no? Así feo. Está ocurriendo en todo el estado, en Playa del Carmen, en Felipe Carrillo Puerto, José María Morelos, en Chetumal, y es terrible en esta temporada particularmente de humedad y calor. Vamos ahora a escuchar el reporte vial.
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10: Alejandro May, te saludamos esta mañana. Muy buenos días.
13: Muy buenos días, Joana, Gerardo, buenos días al auditorio. Bueno, pues comentarles que hay un poco de carga vehicular en la salida de la ciudad rumbo a Mérida, debido a un accidente registrado a la altura de la colonia Tres Reyes, y bueno, un percance por alcance en esa zona que está protegiendo los carriles, que están los automovilistas que están transitando en esa vialidad al color humanitario, y están con un poco de tránsito vehicular. Mientras tanto, afortunadamente no está lloviendo, sin embargo, por todos los días, protegiendo los conductores, entonces, como precauciones, no hay que tener los límites de velocidad para evitar accidentes, y bueno, como parte de eso, la tercera casa, una celda. Alivamiento de la autopista, se está carga visitar en estos momentos, mismo sobre la avenida Británica hacia la avenida Cabán, pues, en el distrito vial, dirección hacia la carretera, bueno, la el Boulevard Luznaldo Colosio, también hay un poco de tráfico en esa zona, para los conductores, en este momento, pues, justamente por no ser suficiente, además también esta hora.
10: Sí, tenemos ahí problemas con la comunicación con mi compañero Alejandro, la llamada no se escucha del todo bien, en un momento más enlazamos con él, pero antes, fíjate que Gerardo, a propósito del apagón, por la tarde la Comisión Federal de Electricidad informó que fueron 19 minutos los que se interrumpió el suministro eléctrico, así dice su comunicado, en algunas regiones de Yucatán y Quintana Roo, debido a la salida de operación en dos líneas de alta tensión. Aseguran que el servicio salió de líneas de transmisión de Escárcega, Ticul, afectando la carga en Yucatán y Quintana Roo por la operación de disparo automático de carga y 54 megawatts de exportación hacia Belice. Con la operación de esquema se evitó la afectación para Campeche, Yucatán y Quintana Roo. Tras quedar el servicio listo en la línea Escárcega, inició el proceso de restablecimiento, el personal inició labores inmediatas y se recuperó la totalidad de carga afectada. También en coordinación con el Centro Nacional de Control de Energía se logró el restablecimiento. Eso es lo que dice básicamente su comunicado. 19 minutos. Bueno, ahí está. Vamos a la pausa, regresamos.
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14: Son las 7 con un minuto. 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

0: Estamos de vuelta con más información. Son las 7:02 en Quintana Roo, una hora menos en Yucatán y Campeche. Saludo a mi compañero Efraín Castro, desde la capital del estado. El día de ayer, la titular de la Secretaría de Medio Ambiente y Recursos Naturales, Alicia Bárcena, estuvo en Mahahual. Se reunió y atendió a la ciudadanía. Ahí aseguró que Mahahual no se va a convertir en un área natural protegida y garantizó un impulso turístico con prosperidad compartida. ¿Qué fue el tema de esta reunión? ¿Qué dijeron los ciudadanos? Estuviste ahí, Efraín Castro. Buenos días.
1: Buenos días, Joana. Sí, así es. Alicia Bárcena, la titular de la Secretaría de Medio Ambiente y Recursos Naturales, llegó a la comunidad de Mahahual justamente para entablar un diálogo con la comunidad tras la cancelación de ese proyecto de Perfect Day que presentaba Royal Caribbean. Y en este diálogo abierto se escuchó a cada una de las personas que decidieron presentar alguna ponencia en favor o en contra del proyecto. Increíblemente, la comunidad respaldó estas decisiones. Sin embargo, la postura de la secretaria de la titular de Semarnat fue contraria y le pidió a la población desmitificar este tipo de proyectos, al señalar que no, esas promesas de desarrollo y de impulso turístico no van a venir de la mano de las grandes inversiones, sino que se debe trabajar desde la comunidad para crear ese tipo de acciones turísticas que impulsen el desarrollo desde la perspectiva comunitaria. Este giro de los acontecimientos fue muy interesante, pues la mayoría de los habitantes buscaban que se replanteara el proyecto. Alicia Bárcena señaló que la empresa está en su derecho de volver a presentar su manifestación de impacto ambiental. Sin embargo, fue clara al señalar que no se permitirá mega inversiones que vengan a desplazar o que vengan a encapsular el turismo. Buscarán, a través de mesas de trabajo que serán instaladas y en las que participarán el gobierno federal, el gobierno estatal y las comunidades, mecanismos que busquen justamente atender los rezagos históricos que cuentan con la comunidad, como son el tema del agua, el tema del tratamiento de las aguas residuales y el tema de los tratamientos de residuos sólidos. Y llamó a la población a unirse para que busquen estas soluciones a través de sus necesidades y para que el recurso se quede en la comunidad.
0: Bueno, es una postura importante, pero también la comunidad presentó su propia postura en relación a la cancelación del Perfect Day, Efraín, asegurando, incluso llamando traicionero a la Semarnat, de traición al gobierno federal por la cancelación de este proyecto, que la verdad es que generó muchas expectativas.
1: Claro, Joana, empezó, y como te digo, fueron más de 40 ponencias, durante 4 horas estuvo escuchando cada uno, y sí, a diferencia de la consulta pública que se realizó el 31 de marzo, donde se veía una tendencia del 50-50, 50% a favor del proyecto y 50% a favor de en contra del proyecto, en esta ocasión la población sí se puso esta postura de buscar que se reanudara el proyecto, pues señalaban que los empleos y la inversión iban a traer atender los rezagos. Y es esa parte donde pues justamente contrasta con el gobierno federal, que fue muy tajante al señalar que la decisión fue tomada y que no se permitirá justamente ese tipo de acciones, pues no, realmente las promesas que señalan no venían a reflejar la realidad. Pues también la secretaria señaló que el proyecto está mal establecido y que dentro de las 3 proyectos de MIA no se hablaba de la atención a los rezagos comunitarios, como bien mencioné, el tema del agua, no se tenían proyectos para atender el tema de la basura y no se tenían proyectos para atender el tema de las aguas residuales. Entonces sí fue muy tajante la secretaria, pese a que la comunidad, durante esas 4 horas estaban buscando a la autoridad para replantear la decisión del proyecto. La decisión ya ha sido tomada y no va a ser manejada, pero aunque se le permita a la empresa seguir continuar, pues señaló que a nivel federal se han tenido las comunicaciones con Royal Caribbean y aseguró a Alicia Bárcena que la empresa no está molesta, se le permitirá seguir trabajando y todavía tienen un proyecto en Cozumel que está por resolverse la MIA, y por lo tanto no hay una ruptura del gobierno federal con la empresa. Eso menciona la secretaria Alicia Bárcena.
2: Ahora, mi estimado Efraín, hay un dato interesante también que sale a relucir ayer en torno a lo que mencionas del agua, porque se manejó en su momento que el proyecto estaba bien sustentado y que obviamente había incluso hecho varios estudios. La empresa lo da a conocer a través de sus representantes. Se presumió en su momento que todo estaba bien. Y ayer Alicia Bárcenas dice algo que a mí me llama mucho la atención, porque entonces nada de eso sucedió. Porque Alicia Bárcenas sostiene que el proyecto en realidad nunca fue sustentable. Y además, un dato bien duro, bien fuerte, es que se presentó la solicitud de revisión de manifestación de impacto ambiental un año después de que fue anunciado. O sea, eso quiere decir que cuando se dio el anuncio no se tenía nada, se intentó trabajar en ese año para después del anuncio para presentarlo a la autoridad ambiental, pero jamás se logró establecer la parte sustentable, sobre todo para cuidar el medio ambiente en Majahual.
1: Claro, Gerardo, las palabras, aunque amables, Alicia Bárcena fue muy dura contra el proyecto. Señaló que justamente fue un error haber presentado con bombo y platillos el proyecto cuando no se contaba aún ni con los permisos ni con los estudios necesarios para su viabilidad. También señaló que, con sus propias palabras, que no era correcto hablar de una inversión ni de 2,000 millones ni de 1,000 millones de dólares. Señaló que solo dentro de las tres mías presentadas dentro del proyecto para Majahual, se calculan que sería una inversión de solo 300 millones de dólares. El tema del agua, como bien los dices, fue muy clara al señalar que no se permitirían estas plantas de ósmosis inversa, ya que es utilizarían el agua del mar para desalinizarla y luego la salmuera, el residuo que queda después de hacer el proceso de ósmosis, iba a ser inyectada dentro de pozos profundos, 80 metros de profundidad. Sin embargo, las condiciones kársticas del suelo quintanarroense no permitirían que tal cantidad de agua, estamos hablando de aproximadamente 2 millones de metros cúbicos de salmuera que se estarían inyectando por mes dentro de la tierra, no permitirían, garantizarían que esta no volviera a la superficie por las filtraciones, por la capilaridad del suelo, porque sabemos que justamente hay cenotes que tienen la profundidad de 80 metros dentro de la tierra y que pues es donde estarían inyectando el agua, entonces podrían haber una afectación mayor a los sistemas del manto acuífero de la península y sobre todo de Majahual. Fue muy dura, te digo, la secretaria al rechazar la opinión de los ciudadanos, pero fue abierta a señalar y crear estas mesas de trabajo justamente para que busquen soluciones a través del gobierno federal y estatal para mejorar la situación que hoy enfrenta Majahual y que no se queden esas promesas o estas ilusiones de desarrollo en eso mismo, en ilusiones, y que ahora sí haya un trabajo especial. Sobre todo aclaró que no se espera una área natural protegida, pero sí que se proteja el medio ambiente a través de proyectos que beneficien a la población.
2: Completo el reporte, Efraín. Muchísimas gracias. Buenos días.
1: Muy buenos días.
0: Tenemos que ir a pausa, 7:10 a.m, una hora menos en Yucatán y Campeche. Volvemos.

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0: Son las 7:14.

0: Ayer en conferencia de prensa, la diputada federal por Morena, Maribel Villegas, explicó que el tema de las fotomultas, que teóricamente, y ahora le explico por qué le digo teóricamente, se iban a instalar y llevar a cabo en Cancún, pues son una situación totalmente anti-Morena. Estuviste ahí, Manuel Sánchez, te saludamos con gusto, buenos días.
1: ¿Qué tal, Gerardo? Muy buenos días al auditorio. Como bien comentas, la diputada federal Maribel Villegas señaló que la eventual implementación de fotomultas aquí en Cancún, pues sería una medida que contradice los principios de transparencia, cercanía con la ciudadanía.

0: información que rodea al proyecto y el esquema de distribución de recursos contemplado en el convenio de coordinación y colaboración administrativa que actualmente se analiza por parte de las autoridades. Y es que, de acuerdo con dicho documento, Gerardo Auditorio, el 70% de los recursos obtenidos mediante multas captadas por radares y dispositivos electrónicos sería transferido al Imovecro, mientras que el gobierno municipal de Benito Juárez conservaría el 30%. Esto de acuerdo a información que proporciona la diputada federal Maribel Villegas, quien también sostuvo que la discusión pública no debe concentrarse en el reparto de los recursos derivados de estas multas, sino en la efectividad real de las medidas para reducir accidentes y proteger la integridad de las familias cancunenses. Este convenio supuestamente establece que el gobierno municipal sería el responsable de aplicar, notificar y cobrar las infracciones, mientras que el Imovecro asumiría la adquisición, instalación, operación y mantenimiento de los radares y demás dispositivos tecnológicos que estarían integrando el sistema. Ante esto, la diputada pues cuestionó quién determinaría los gastos operativos del programa, quién estará supervisando los costos y qué mecanismos de auditoría garantizan que los recursos públicos y los ingresos provenientes de las sanciones sean manejados con absoluta transparencia. Recordó que aquí en Cancún, pues diariamente alrededor de 400,000 vehículos circulan, y durante el primer semestre de 2025 se contabilizaron más de 2,700 accidentes de tránsito. Gerardo, el detalle de la información.
1: Ahora, mencionamos teóricamente porque de inmediato, Manuel, hubo una respuesta. Esta fue a cargo de la titular de la Secretaría de Gobierno, Cristina Torres, quien deja en claro que no va a haber ese sistema de fotomultas y que ni siquiera se ha instalado.
0: Así es, Gerardo, justamente después de que se diera esta conferencia y de que circulara justamente este supuesto convenio que se está analizando entre gobierno municipal y gobierno del estado, la secretaria de gobierno de Quintana Roo, Cristina Torres, aclaró justamente que esta información, pues que se ha generado desde el municipio de Benito Juárez sobre la implementación de fotomultas, pues fue categórica al señalar que la tecnología actualmente pues no existe y no se está operando en este momento en ninguna zona de la entidad. Apuntó que los avances registrados hasta ahora se circunscriben exclusivamente a la etapa de convenio, los cuales exploran posibilidades tecnológicas vinculadas a la movilidad, pero que de ninguna manera estarían implicando que se implementen por lo menos en este momento. Subrayó que el convenio únicamente abre la posibilidad de migrar hacia opciones que estarán perfeccionando la aplicación de sistemas de movilidad en el futuro, sin que eso signifique que puedan implementarse, entre otras, estas llamadas fotomultas de manera inmediata. Lo que sí existe, de acuerdo a lo que señala la secretaria de Gobierno, Cristina Torres, es el resultado de la coordinación entre el gobierno del estado y los ayuntamientos, impulsada a partir justamente de la reforma de la ley de movilidad. Y que, por ponerte un ejemplo, Gerardo, pues hoy ya comenzó justamente la circulación de estas unidades en su etapa de prueba sobre el puente Nichupté. De esta manera, pues descarta justamente, por lo menos en este momento, la aplicación de las fotomultas y pues lo que se señalaba por parte de la diputada federal Maribel Villegas. Gerardo, el detalle de la información.
1: Ahora, hay que decir también a todo nuestro auditorio, Manuel, que sí se anunció el tema de las fotomultas a través del gobierno municipal.
0: Así es, Gerardo, recordemos, si no estoy mal en la fecha, el pasado 15 de mayo se daba justamente una declaración en cuanto a la posibilidad de que estarían implementándose justamente estos sistemas electrónicos para poder pues reducir los accidentes, y también, ese es el principal objetivo, se estarían implementándose en zonas como la avenida Bonampak, Boulevard Colosio, entre otras vialidades en donde normalmente suceden ese tipo de accidentes. Entonces, sí se estaba por lo menos analizando la posibilidad, sí hubo un anuncio de que podría aplicarse justamente el sistema electrónico de fotomultas. Sin embargo, de acuerdo a lo que se está circulando, hay todavía o existe un convenio precisamente para ver de qué manera se estará atendiendo o aplicando justamente el tema de fotomultas. Sin embargo, pues ya de acuerdo a lo que se manejó ayer por parte del gobierno del estado a través de la secretaria Cristina Torres, pues esto pues no será, por lo menos en estos momentos, no se estaría aplicando las fotomultas en Cancún, Gerardo.
1: Bien, pues vamos a sobre todo hay que creerle a Cristina Torres, diciéndole exactamente eso de que, pues, fotomultas no. Y bueno, ahí quedará nomás para la anécdota esta situación. Ahora, Manuel, ya que hablamos de Cristina Torres, también habló de la

0: importancia de el operativo Mochila. Creo que ese es también un tema álgido que, o sea, hay por una parte del sector de madres y padres de familia la exigencia de que sea más rígido y se lleve con mayor impacto, y por otro lado siempre existen esas voces que dicen que es violatorio de derechos humanos.
1: Así es, Gerardo, pues justamente en este contexto de lo que sucedió ayer aquí en una escuela secundaria, la técnica 11, como se le conoce a la Moisés Sáenz Garza, Cristina Torres habló justamente de la importancia de la aplicación de protocolos, y uno de los fundamentales pues sería justamente el operativo Mochila, el cual pues de alguna u otra manera no se ha podido aplicar de manera directa en los diferentes planteles, porque pues esto es violatorio de los derechos humanos y tiene que contar con el aval de los padres de familia, además de que ellos también estarían participando precisamente en la revisión de las mochilas al momento de ingresar a los planteles educativos. La funcionaria señaló que ese tipo de acciones pueden contribuir justamente a la seguridad escolar, aunque recordó que su aplicación pues debe realizarse siempre con la autorización y la participación tanto de los papás como de las mamás. Torres Gómez explicó que las autoridades actuaron de manera inmediata en este caso específico para proteger a los estudiantes y docentes, y aclaró que los estruendos reportados ayer en este plantel educativo pues no eran disparos de armas de fuego, sino petardos detonados por este menor de edad que no es alumno actualmente, fue exalumno, y que pues primero dice tendría que atenderse también lo que señalaba el exalumno en este caso, porque pues reportó que esto obedecía a algo a lo que él en su momento pues había sido víctima, y era su forma de, y así lo dice, de llamar la atención por parte de las autoridades. Gerardo, el detalle de la información.
0: Completo el reporte. Gracias, Manuel Sánchez. Buenos días.
1: Muy buenos días.
0: Nada más para explicarle a nuestro auditorio, Joan, lo que ocurrió ayer. Tengo la ficha técnica, le agradezco a la Secretaría Municipal de Seguridad Pública, porque creo que es importante aclararlo, porque ayer yo explicaba al arranque de este noticiero las barbaridades, las mentiras que dice Gustavo Miranda de establecer esta parte de que hubo 8 hombres armados. Imagínate que hubieran entrado 8 hombres armados, o sea, no estaríamos hablando de operativo Mochila, estaríamos hablando de otro tipo de situación, pero es lo malo, es lo que lo digo de los políticos, o sea, estos youtubers, estos influencers que quieren de inmediato causar el hecho de llamar su atención, y se dice cada barrabasés. Dice la ficha técnica de la Secretaría de Seguridad Pública Municipal que el miércoles en la Escuela Secundaria Técnica número 11, Moisés Sanz Garza, mejor conocida como la ETI, un exalumno presuntamente ingresó al plantel portando pirotecnia, lo que explicaba mi compañero Manuel Sánchez, eran petardos y cohetes, y aparentemente traía en la mano un machete. Obviamente esto se reportó. ¿A qué horas ocurrió? 8:15 de la mañana. 8:15 de la mañana, y obviamente este tema empieza a crecer precisamente porque al darse el reporte se empieza a dar la especulación de que había hombres armados y que hubo detonaciones de arma de fuego, lo cual no ocurrió. Bendito Dios. Ahora vamos al otro lado de la historia. ¿Qué motiva a un chico de entre 13 y 16 años de edad a entrar con petardos y un machete a la escuela? Porque, o sea, y me van a decir exagerado, pero dele una razonada a lo que digo y lo que explicamos esta mañana. En Estados Unidos, este tipo de hechos ocurren, no voy a decir que diariamente, pero sí continuamente. Pero ahí no entran con machetes ni con petardos, ahí entran con armas. ¿Qué hubiese pasado, Joan? ¿Hasta qué grado tenemos lastimado el tejido social en Cancún? Porque esto hay que verlo de esta manera. O sea, tenemos un daño grande en el tejido social entre nuestros jóvenes, porque para que un niño reaccione así, porque sigue siendo menor de edad, llevando petardos y un machete, es que algo ocurre en su vida, en su entorno familiar, por supuesto, donde hay mucha responsabilidad, pero también en el entorno social en que se desenvuelve.
2: Sí, así es. Y bueno, fíjate, nada más como dato curioso, recién ayer en Chile se aprobó una ley de seguridad escolar, ¿Y qué incluye esta ley? Los colegios van a prohibir la entrada a personas que agredan física o verbalmente a profesores o a otros alumnos, y si son condenados, el Estado no podrá contratarlos durante 3 años. Además, autorizan ya la revisión de mochilas y bolsos según el reglamento interno de cada colegio. Si el alumno se niega, llamarán al apoderado, es decir, al padre de familia, sí, para informar a la oficina local de la niñez. Y además, los jóvenes que sean condenados por delitos graves, ataques sexuales o destrucción de propiedad pública o privada, van a perder el derecho a estudiar gratis la universidad. Eso en Chile, ¿no? Hablando de este tema, porque me parece que es un asunto global, Gerardo, que estamos claro, hablando de los ataques que se han dado a través, por ejemplo, de las prácticas virales que hasta hace unas semanas comentábamos, escribieran en la pared que va a haber tiroteo y no sé qué tantas cosas. Bueno, pues ese me parece que es un tema de que estamos hablando viral, que desafortunadamente, aun cuando las redes sociales pues sí tienen muchas cosas buenas, la gente se puede organizar y externar sus descontentos, como ocurrió con Mahahual, y bueno, cosas que sí son positivas, desafortunadamente también encontramos estos contenidos que llevan a los niñas, niños, jóvenes, adolescentes, pues a cometer pues este tipo de actos, como llevar armas blancas, eso que comentas sobre este machete, la presencia, y bueno, además de eso, la información que corre y se genera a través de las redes sociales también puede ser peligrosa. Ayer mismo recibíamos en Informativo Turquesa el mensaje de un padre de familia muy asustado, claro, y con justa razón, porque además los mensajes desde el interior de la escuela eran: hay bombas. Y claro que se extiende esta información y claro que esto causa pánico. Los papás terminaron retirando a las personas de este lugar, a los niños, a las estudiantes, pues por el temor de que se pudiera generar un acontecimiento mayor. Afortunadamente también hay que decirlo, la autoridad municipal de manera inmediata, prácticamente estábamos en denuncia ciudadana cuando ya nos habían comunicado a través del comunicado de la policía municipal sobre lo que había ocurrido, la detención de este menor y sobre todo pues el que era pirotecnia, básicamente no eran bombas como tal, no había que generar mayor pánico, ¿no?
0: Claro, pero es eso, el tejido social. O sea, entiendo la parte del operativo mochila, sí, pero algo ocurre con nuestros jóvenes y el tejido social, algo estamos haciendo mal como sociedad. Vamos a Playa del Carmen, rápidamente.
2: Así es, vamos, saludo a mi compañera Alejandra Vázquez, y es que las autoridades municipales rechazan el incremento de la tarifa en parquímetros, pues justamente lo que muchos ciudadanos pensamos, debe ser obligación de Playa Park, pues aplicar la tecnología, implementar la tecnología para mejorar la manera en la que cobran, evitar esas irregularidades que ahora se están cometiendo, porque un papelito que debes dejar dentro del vehículo pues no garantiza nada para los policías, que de repente ya te ponen la araña e inmovilizan los vehículos. Alejandra Vázquez, adelante.
3: Hola, Joana, muy buenos días a ti, a todos los que nos escuchan. Pues bueno, como bien mencionas, la empresa concesionaria, la empresa Playa Park, mejor conocida como Promotora de Reordenamiento Urbano, que es la que maneja justamente estos parquímetros, pues desde la semana pasada propuso mejorar la tecnología justamente para evitar pues estas situaciones, como bien lo mencionas, porque ya poner el papelito pues no sirve de nada prácticamente, porque han pasado casos donde dicen que no los ven, que el papelito no está, entre otras situaciones, y es por eso pues que dicen que lo más importante en estos momentos es la compra de un nuevo software, con lo cual pues habría tecnología de punta para estos parquímetros. Pero esta propuesta venía de la mano con un incremento en la tarifa, ya que señalan pues este software se tendría que comprar, y pues ante esta situación justamente el secretario de Ordenamiento Territorial de Playa del Carmen, Hernán González, pues afirmó que cualquier situación, cualquier modernización que se dé, justamente que cualquier tecnología que esta empresa pues quiera adquirir, debería de correr por parte de ellos, y las tarifas pues no tendrían que ser aumentadas, ni mucho menos, Joana, esta tarifa tendría que llegar pues justamente a los usuarios. Y es que el funcionario consideró que cualquier modernización del servicio pues forma parte de las obligaciones de la empresa, que debe de cumplir dentro de la concesión vigente que se tiene en estos momentos, y no tendría que haber relación por parte de los usuarios, así que rechazaron totalmente esta esta propuesta, Joana, todo esto señalan, tiene que correr por parte de la empresa Playa Park, tiene que correr por parte de los parquímetros, y pues bueno, señalan que no es posible que si el boleto esté ahí, pues se sigan poniendo estas inmovilizaciones y estas arañas, así que señalan que, pues bueno, no se aprobará este tema, y que actualmente el esquema está basado en boletos impresos, pues ya resulta obsoleto, y esta tecnología sí es buena para evitar cualquier situación, pero que el cobro no tiene que llegar, el incremento no tiene que llegar al usuario final, tiene que ser absorbido por la empresa de parquímetros. La información, Joana.
2: Muy bien, es correcto, digo, insisto, ¿por qué tendría que el gobierno,
0: claro,
2: por qué tendrían que los usuarios pagar la implementación de tecnología para eficientar el cobro que al final beneficia a la propia empresa? O sea, eso se parecía ridículo y totalmente absurdo que se tratara de esa manera y que además fue ser avalado por un cabildo, ¿no? La verdad es que sí, es totalmente incorrecto la manera en que se cobra muchos casos, Ale, que han sido pues expuestos a través de las redes sociales, en los que de pronto ya llega alguien a su vehículo con un ticket vigente y ya tiene la araña puesta, ¿no? Esos son los temas que debería de atender y ese es problema de la empresa. Digo, insisto, al final las ganancias son para ellos, ¿no?
3: Así es, Joana, y hay que señalar que también los parquímetros tal cual donde se paga este servicio, pues igual es una queja constante. Muchos de estos no funcionan, te estacionas cerca de uno para bajar y pagar el dinero correspondiente y no funciona, tienes que caminar a uno más lejano, y también ha sucedido que cuando regresas, pues ya tienes la araña porque fuiste a pagar y no había algo cerca y tardó un poco más el usuario. Esto también ha sido una queja constante, Joana, y pues bueno, se estarán haciendo mesas de trabajo donde pues participe tanto el ayuntamiento como esta empresa y se buscará pues justamente integrar para que permitan encontrar soluciones y mejorar la calidad del servicio. Todo esto, Joana, pues que no llegue finalmente al usuario, porque como bien lo mencionas, pues no tendría que ser así. Mientras tanto, pues las quejas siguen circulando alrededor de esta empresa. Joana, la información.
2: Ponen a que pagues a través de la aplicación, Gerardo.
0: Sí,
2: ponen una aplicación, tú pagas la aplicación y luego llega el de tránsito. Es que no vi, pues cómo va a ver, pues si no puedes imprimir un ticket.
0: Sí,
2: en
0: no hay información alrededor. O sea, no dice, por ejemplo, un espacio, este espacio es de parquímetros, o sea, hasta lo hacen con alevosía y ventaja.
2: Y en el,
0: o sea,
2: ticket así en pequeñito dice, deje el ticket dentro de su carro.
0: Mañana le doy a conocer, estoy a punto de confirmarlo, Alejandra, Joana, auditorio, mañana para nuestro auditorio en Playa del Carmen, le confirmo quién es el dueño de esta empresa, con quién es socio, por qué está establecido en Playa del Carmen, cómo se hizo negocio, ya está, pero está, mira, y está ligado, Joana, a un business grandísimo de Laura Beristain, promovido por el Partido Verde.
2: Wow.
0: Literalmente. Y detrás de eso viene Jorge Emilio González. Ya se los adelanto, pero estoy, nada más déjeme confirmar el dato, no me puedo ir de bruces, pero tengo la historia a punto así de quedar completa y se la vamos a contar, porque no es justo, porque este es un negocio de unos cuantos, Alejandra, este es un problema lejos de ser una solución para la vialidad de Playa del Carmen.
3: Así es, Gerardo, pues las quejas son constantes, sobre todo en el cambio de administración que se tuvo hace poco en esta empresa. Las quejas han ido en aumento y pues bueno, la ciudadanía, y no solo la ciudadanía, Gerardo, también los turistas, que en muchas ocasiones ni siquiera saben qué está pasando o cómo tienen que pagar el que le quiten las arañas, porque aparte hay que hacer una llamada por teléfono, luego ir al Oxxo y hacer una serie de situaciones, pues bueno, no saben ni lo que está pasando. Como bien lo dices, no está delimitada las situaciones y el servicio, pues bueno, entre que no se ve el boletito o no sabían o se acabó el tiempo antes, pues bueno, las quejas son prácticamente diarias, Gerardo.
0: Gracias, Alejandra, buenos días.
3: Un saludo, muy buen día.
2: Vamos a la pausa, volvemos enseguida.
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18: Son las 7:39.
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1: Regresamos, tenemos más información para compartir con usted. La Secretaría del Trabajo y Previsión Social ha revelado que existe un alto incumplimiento de las empresas en Quintana Roo sobre el pago de las utilidades. Hasta el momento, 150 trabajadores al menos han sido los que han reportado que no han recibido dicha prestación, cuya fecha límite fue el pasado 31 de mayo. Tienes la información, Laura Beitia, buenos días.
2: ¿Qué tal, Joana? Muy buenos días a Gerardo del Auditorio. Efectivamente, la Secretaría del Trabajo y Previsión Social en Quintana Roo dio a conocer que han intensificado los operativos de inspección para asegurarse que todas las empresas hayan cumplido con el pago de reparto de utilidades correspondiente a este año, debido a que se ha detectado que hay incumplimiento, teniendo hasta el momento alrededor de 20 denuncias de 80 empresas que deberán justificar el por qué no han entregado esta prestación, aunque no se descarta que esta cifra vaya en aumento en los siguientes días. La titular de la dependencia, Verónica Salinas Mozo, precisó que las quejas que se atienden afectan a alrededor de 150 trabajadores que no recibieron en tiempo y forma las utilidades, por lo que se han hecho los requerimientos respectivos a fin de evitar que se vaya a cubrir ese derecho de los empleados que está establecido en la Ley Federal de Trabajo. También recalcó que van a evaluar detalladamente a aquellos patrones que se declaran sin recursos y que deberán acreditar que no obtuvieron ganancias durante el ejercicio fiscal con su declaración ante el SAT y los documentos de la Comisión Mixta de Reparto de Utilidades, aunque en caso de que sí hayan tenido ingresos suficientes y solo se rehúsan a distribuirlos entre el personal, bueno, se les va a emitir un nuevo requerimiento y se les va a otorgar 15 días para subsanar la irregularidad para que, aunque de manera tardía, pues respondan a sus colaboradores. En caso de seguirse negando, bueno, pues van a proceder con inspecciones más amplias, abarcando otras prestaciones y condiciones de trabajo y la aplicación de multas que van desde 250 a 5,000 UMAS y que representan cantidades desde 43,000 hasta 860,000 pesos, por lo que el llamado es a cumplir por parte de la Secretaría del Trabajo, Joana.
1: Ahí está. Pues sí, gracias por la información, Laura. Muy buenos días.
2: Muy buenos días.
1: Vamos a una breve pausa y regresamos enseguida.

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16: Son las 7:46.
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1: Hay un viejo adagio en México que reza más o menos así, ¿no? Lo voy a decir para los puristas de la letra. Después de ahogado el niño, se tapa el pozo. Creo que así lo dice, pero creo que sí se entiende. Esto ocurre con la dirigencia estatal del Movimiento de Regeneración Nacional de Morena en Quintana Roo. Porque ayer, y con eso vamos a saludar a mi querida Marta Torrero, ayer, tras exhibirse el tema del regidor de Tulum, Eleazar Mas Quinil, quien, pues obviamente, ostentoso a más no morir, pagando un jet privado, bebiendo champán, escuchando la apología al delito de música tipo Peso Pluma, pues dice Morena, estatal, ojo, manejan el comunicado, pero no le ponen nombre. Entonces, y, la verdad es que no les creo mucho. Pero, como les digo, quisieron tapar el pozo, porque hicieron un exhorto, imagínense nada más, un exhorto a que, por favor, funcionarios, miembros de Morena, no sean ostentosos, no sean como este diputado federal, el diputado federal que se me fue su nombre, que ni siquiera hace nada, el de los zapatos, el que se fue a Madrid el año pasado, ¿te acuerdas? ¡Qué barbaridad! Pues como no hace nada, se me fue su nombre, ahorita lo recuerdo, pero bueno, que no sean ostentosos, que no digan que tienen dinero y no sean fifís. Marta Torrero, cuéntanos, Aldana.
2: Sí, gracias, Gerardo. Muy buenos días. Tras las críticas y señalamientos que protagonizó el regidor de Tulum, Eleazar Mas, por postear videos en un avión privado y un estilo de vida millonario, Morena hizo un llamado a sus funcionarios y representantes populares para que se conduzcan bajo los principios de autoridad. Hace unos días el regidor subió a su Facebook un video de menos de un minuto en el que estaba en un avión privado, aunque luego, por las innumerables críticas, por cierto, ya lo bajó. Previamente había posteado también fotos en automóviles de alta gama y ropa de diseñador, entre otros. En su página de Facebook, la dirigencia de Morena en Quintana Roo publicó que reitera su compromiso con la integridad pública y la austeridad republicana. Rechazamos cualquier comportamiento que enaltezca la ostentación y los privilegios, destacó. En este sentido, se refirió a que ese movimiento ha encabezado una lucha social para transformar la vida pública del país. Desde el Comité Ejecutivo Estatal de Morena, convocamos a todos nuestros militantes, especialmente a quienes ocupan un cargo en la función pública o bien son electos por voluntad popular, para que se conduzcan con plena ética e integridad, en el entendido de que la defensa de la autoridad republicana se explica desde nuestro origen. Se insistió en que la dirigencia de este partido en Quintana Roo rechaza cualquier comportamiento ostentoso y sobre todo de privilegios, Gerardo.
1: Pues mira, como dicen en mi pueblo, otro viejo adagio, tal vez esté un poco más del centro de la República Capitalino, de donde yo provengo, es de lengua me como un taco, porque primero nadie firma ese comunicado, Marta, hay que decirlo, o sea, yo ayer buscaba, pues, ¿quién rayos lo dice? Porque tendría que decirlo Joana Costa, quien es la dirigente estatal de Morena, o, ¿saben quién? El coordinador operativo, coordinador de Morena estatal, Jorge Sanen. O sea, yo no he visto que declara algo Jorge Sanen en torno a esto. O sea, ni a Joana Maldonado. Además, Jorge Sanen se ostenta
3: como... No, Joana Maldonado.
1: Ah, no, Joana, perdóname. Sabes, mi dislexia, perdone usted. Joana Costa. Si usted ni dirigente es...
3: Yo no podría decir nada.
1: Ni morenista es. No, ya dije mucho. No, a ver, Jorge Sanen se ostenta como el dirigente de facto, y no lo digo yo, me lo han dicho los morenistas, que va y se presenta, yo mando. Yo hablo por ya saben quién, así literalmente. O sea, es tan ostentoso ese señor que no lo veo declarando algo. Mi estimada Marta, ojalá que lo puedas localizar, aunque sea por teléfono, para que te declare algo al respecto.
2: Así es, Gerardo, se va a localizar al presidente del consejo, creo que es el cargo, y efectivamente el comunicado únicamente especifica que es la dirigencia estatal de Morena, no está firmado por ninguno de los dos, ya sea por su líder, Joana Costa, o bien por el diputado Sanen.
3: Claro, no quieren firmar porque los compromete, porque
1: pues
3: si
1: ellos también son ostentosos.
3: También son ostentosos,
1: bueno, un dato duro, lo digo así, lo voy a dejar así nada más, en un clic. Estamos investigando un viaje que hizo la presidenta municipal de Felipe Carrillo Puerto, Mari Hernández, y su esposa Joana Costa a Japón hace no menos de 20 días. O sea, cuando tengamos la prueba, se la presentamos. Pero lo vamos a dejar ahí. Ese es el tema. Por eso no lo firman. Porque se han ido. O sea, viajan mucho, ¿no? Y obviamente que, pues, es muy bonito decir, por favor, a manera de exhorto. Joana, por favor, te pido que estés más documentada todas las mañanas, por favor. Pídeme lo mismo, por favor.
3: Dale. Sí, Gerardo, por favor, atentamente Radio Turquesa.
1: Gracias, ahí está. Es eso, o sea, la realidad es que Marta es una burla porque tendrían que ser más enfáticos porque se supone que hicieron un decálogo a principios de año que firmaron por parte de la dirigencia estatal a raíz de que la presidenta de la República, Claudia Sheinbaum, estableció que esto no puede suceder, este tipo de abusos.
2: Así es, Gerardo, y es que también hay que referir que a nivel nacional hay claros ejemplos de cómo los funcionarios o diputados federales de Morena, en este caso también está el dirigente de la CATEM, el diputado federal, quien ha señalado que él pues no se le da la vida de cualquier del pueblo. Ahí está también el diputado federal Gerardo Fernández, y precisamente por este tipo de situaciones que se ha dado es por lo que la presidenta de México, Claudia Sheinbaum, ha insistido en que tienen que retomar su origen, es decir, no se creó Morena como un movimiento para que sean ostentosos de la opulencia, sino como un movimiento que nace del pueblo.
1: Gracias, gracias, Marta Torrero. No nos vayan a acusar de que estamos diciéndoles que hagan su trabajo. Buenos días.
2: Muy buenos días.
3: No, pero bueno, es que también hay de cosas acá. Vamos ahora al municipio de Tulum. Saludo a mi compañero Ángel Iguán. ¿Sí está listo? A Batún, vamos con mi compañero David Batún al municipio de Cozumel, en donde los calesteros piden piso parejo y que se sancione también aquellos que aún utilizan caballos, que aún están pues generando violación a la ley de bienestar animal, porque algunos ya usan las calesas eléctricas, y bueno, pues piden que se aplique la ley. Adelante, David, buenos días.
4: Hola, ¿qué tal? Joana, Gerardo, muy buenos días a todo el auditorio. Así es, déjame comentarte que se dio esta situación entre caleceros de la isla de Cozumel, donde concesionarios de calesas, ahora ya eléctricas, pues exigen la salida de operación de los carrajes tirados por caballos que aún tienen en propiedad, pues, algunos caleceros de la isla de Cozumel. La queja se basó en que, según pues se ha promovido que sus operadores generen desorden en las filas establecidas de espera de pasaje por parte de las calesas tiradas por caballos, y ocupan los espacios asignados a los caleceros de eléctricos. Se recordó que hace 6 años pues varios caleceros abandonaron la actividad porque por la ley de protección animal, al prohibirse obviamente el uso de caballos tirados, por los carrajes tirados por caballos en calles pavimentadas en el estado, pero ahora que los caleceros que abandonaron la actividad en aquel momento ya pudieron comprar sus calesas eléctricas, donde invirtieron aproximadamente, Joana, Gerardo, entre 400 y 500 mil pesos para poder tener su calesa eléctrica, y que bueno, pues esa inversión pues es importante para ellos, y que bueno, que gente que aún mantiene los caballos pues siga trabajando con ellos, y no den justo que tanto el Instituto de Movilidad como la de ley, la de protección animal, pues no vele por los caballos, y que no retire a estos y obligue a unos y a otros no a hacer este cambio, y que aún se mantenga aquí en la isla de Cozumel. Ellos recordaron también leyes que recuerdan muy similares a la existente en Mérida y Yucatán respecto a que los caballos salgan a trabajar a partir de las 17 horas para evitar el extenuante calor. Sin embargo, pues ellos lo que piden más que cuidar al caballo, pues piden que ya se cumpla la ley y que sea parejo para todos, y que cambien, pues ya todos los que tienen alguna concesión de calesa, pues cambien de caballos, cambien a calesas eléctricas, Joana.
3: Pues sí, gracias por la información, David, muy buenos días.
4: Muy buenos días para todos ustedes.
3: Bien, tenemos que ir a pausa, volvemos.
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13: Son las 8 en punto. 105.1, la que manda. 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
14: Sandra Rodríguez, adelante con tu reporte. Buenos días.
15: Joana Auditorio, muy buenos días. Para comentarte que disminuye la actividad informal en la entidad, de acuerdo al INEGI, en el cuarto trimestre del 2025, el valor de la economía informal fue de 6.354 millones de pesos a nivel nacional. Sin embargo, las mayores disminuciones en el sector, es decir, en donde más se contrajo la actividad informal, tuvieron lugar en Campeche, que disminuyó 13%, en Coahuila, que disminuyó el 0.9%, y en Quintana Roo, que disminuyó el 0.3%. Hasta el cuarto trimestre del año pasado habían 17.3 millones de puestos de trabajo remunerados en la economía informal a nivel nacional, que significó un aumento del 3.3% a tasa anual. No obstante, los descensos más significativos de personas laborando en la informalidad se presentaron en Campeche y en Quintana Roo, en este caso con el 1.7%, mientras que las remuneraciones en el sector informal, en el que se desempeñan las empresas sin personalidad jurídica y manejadas por los hogares, decrecieron el 8.3% en la entidad, que todavía tiene casi el 40% de su población económicamente activa laborando en estas condiciones. Por otra parte, Joana, te comento que con el objetivo de fortalecer la competitividad de México, el Consejo Hotelero del Caribe Mexicano sostuvo una reunión de trabajo con integrantes de la Comisión de Turismo del Senado de la República. El encuentro forma parte de la agenda permanente de colaboración entre el sector turístico organizado y el Poder Legislativo. Durante la sesión, los líderes hoteleros y la Comisión dieron seguimiento a diversas iniciativas de ley que actualmente se encuentran en análisis. Asimismo, se pusieron sobre la mesa propuestas orientadas a potenciar la promoción turística internacional, a robustecer la sostenibilidad de los destinos y a atender los retos prioritarios que enfrenta la industria turística en la actualidad. Los integrantes del Consejo intercambiaron puntos de vista sobre el diseño de mecanismos que permitan al sector reaccionar con mayor agilidad ante los desafíos globales. En este sentido, ambas partes coincidieron en la urgencia de construir soluciones a largo plazo fundamentadas en la coordinación estrecha en los tres órdenes de gobierno y la iniciativa privada. Joana Auditorio, la información.
14: Muy bien, gracias, Sandra, muy buenos días.
9: Buenos días.
16: Joan, saludamos a la gente que nos ve a través del streaming en Turquesa News.
14: Correcto, claro que sí. Tenemos a Chucho Aguas, nos saluda desde muy temprano, Chucho. Como todos los días, a Jairo Ruiz también. Saludos también para José Silvestre. Buenos días. Marcial Cushim, excelente jueves. También a Jesús García Uraga dice saludos. Gracias por informarnos, Gerardo. Mingo Lara, muy buenos días. Dice, recibe saludos, Gerardo, desde Palenque, Chiapas. Porque ya no regresó Mingo, anda de paseo. Y bueno, pues ahí lo saludamos. También saludamos a Raspuncel Aguilar, a Miriam Choc. Muy buenos días. Que tengan buen día. Ariana Rubalcaba, muy buenos días. Creo que los 19 minutos a los que se refiere la Comisión Federal de Electricidad que fuera lo que tardaron para la reconexión.
16: Sí, seguro.
14: No
16: que sí.
14: Propiamente al tiempo que nos quedamos sin luz, seguramente. Carlos Toscano, también lo saludamos, mucho éxito en su día. Igualmente para Raúl Martín, muy buenos días. Saludos de este caluroso y húmedo día. Ya lo escuchábamos, la temperatura va a ser aún más alta, la humedad todavía mucho peor. Así que a protegerse, saludos desde Puerto Morelos a Raúl Martín, bueno, hasta Puerto Morelos. Irma Santiago también, buenos días. Ay, doña Irma, don Gerardo y señora Joana, dice, saludos cordiales, ya pesan los años por allá. Ay, Dios, gracias por sus mensajes, Eric Saúl Camacho Rojas, también muy buenos días para ti, un abrazo muy fuerte. Y también para Will de Aeco, dice, buenos días, un saludo a todos en cabina. Creo que los privilegios, paseos y lujos que se quiere dar la gente no es malo, siempre sea el fruto de su buen trabajo. A veces pareciera que los quieren, dice que nos quieren hacer mal el aspirar a ser prósperos y tener un poco de más, pero si otros sí pueden y el ciudadano de a pie que se conforme con poco, yo creo que es nada más congruencia, porque Morena tiene claro los principios y fue muy claro desde el principio su fundador y líder moral Andrés Manuel López Obrador en hablar de la austeridad republicana, de los nonujos, y eso también es muy cuestionable, porque incluso habló de no ser aspiracionistas y todo lo demás, pero creo que sí, usted lo comenta bien, el regidor de Tulum es un empresario, también hay que decirlo. Sin embargo, creo que no era ni el momento ni la situación adecuada. Como servidor público debe buscar ser prudente ante la situación, sobre todo la que en este momento enfrenta a Tulum en una de sus peores crisis, la segunda crisis en 6 meses, y creo que la prudencia debe ser su mejor compañero, ¿no? Aunque sí lo publicó en sus redes sociales, sí es un ser, una persona individual, etcétera, etcétera, lo hizo en su día libre, no como otros regidores, porque también hay que decirlo, no es el único. Otros servidores públicos que exhiben y ostentan muchísimo, son excéntricos, les gusta presumir, pero tampoco es el momento, sobre todo cuando tienes un cargo público, ni siquiera ya cuestionar eso, sino cuestionar el hecho de que en qué momento lo hace, si realmente se presenta a trabajar porque son regidores o son diputados o son, si cumplen con sus obligaciones, porque a cualquiera, a Gerardo, a cualquiera de nosotros, si nos vamos y subimos una foto en Europa pero no estamos de vacaciones, pues seguramente nos van a correr, ¿no?
16: ¿Y de dónde? O sea, ¿de dónde? O sea, ¿de dónde sacas para ir a Europa? O sea,
14: por ejemplo,
16: o sea, digo con respeto, ¿no? También saludamos
14: Chan también por acá.
16: Y saludamos a Saúl, dice, buenos días, Joana, Gerardo, desde Playa del Carmen, excelente día, y ojalá que la gobernadora Mara Lezama pueda voltear su mirada hacia Nuevo Xcán con respecto a la carretera federal que conecta con la frontera de Yucatán, ya que ha pasado muchos accidentes ahí porque está muy reducida la carretera. Mira, ahí está el mensaje de Saúl, y también dice, buenos días, Joana, Gerardo, excelente programa, el Partido Verde, sin duda, es una bola de zánganos que están saqueando al estado. Nada más mírenlo a Tulum, ya lo secaron. ¿Qué esperamos para sacarlos del poder de esta zona maya? Fíjense nomás, los españoles fregando con el agua y la hotelería, el niño verde jodiendo al pueblo con máscara de morenista. En fin, ¿acaso los empresarios no lo ven? ¿Los políticos no lo ven? ¿Van a esperar a que nos cargue? No voy a decir la grosería, amigo mío. Dice, ya basta, señores. Si no es tenencia, es predial, por alisado, Simovecro, la policía turística, los filtros polixacos, todos se inventan para cobrarnos de más. Sí, atentamente, Raúl, desde Tulum. Gracias a Raúl por comunicarse a través del WhatsApp de Cadena Radiofónica Peninsular. Vamos a la pausa y regresamos.
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20: Son las 8 con 12 minutos.
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25: Estimado Mario Vázquez, buenos días, amigo mío.
26: Obrigado, obrigado.
25: ¿Qué tan hermoso es el ser americanista en estos momentos? Ojo con lo que voy a decir. No por la salida de André Jardine, que ya la discutiremos, sino porque a 7 días del Mundial, la noticia no es el 11 que va a poner Javier Aguirre contra Sudáfrica en 7 días. No es una noticia de la selección nacional, no es ni siquiera otra noticia del deporte a nivel México, sino la salida de André Jardine. O sea, ¿qué importancia y relevancia cobra el América, que aún en temporada muerta? Es más, ¿quién quedó campeón de la Liga MX?
26: No, yo tengo una carta protesta.
0: A ver, solicito suéltala. De la manera más atenta que la directiva y toda la estructura de la América le quite toda la atención a nuestro club. No permitiremos que la América esté por encima del fútbol mexicano. Nos molesta demasiado que la América sea más importante. No lo permitiremos. Atentamente, yo.
25: A ver, otra vez.
0: De la manera más atenta solicitamos a la directiva del Club América y toda su estructura que le quite toda la atención. El América no es el fútbol mexicano. No debemos permitir que el fútbol mexicano esté, o el América esté por encima del fútbol mexicano. Nos molesta que el América sea lo más importante en el balompié nacional. Atentamente, la militancia y los fanses del Club América.
25: ¿Por qué sale André Jardine, Mario?
0: Se desgastó.
25: Ahora
0: te va a ir la fuerte, sí. Ferran Reverter.
25: Sí,
0: ese mister español fue el que se cepilló a Lionel Messi. Entonces, ¿qué te puedes esperar? Esto es un negocio.
25: No, pero a ver, lo cepilló, es que lo explicas bien. Este español, Ferran Reverter, que es ahora el director operativo de la América, es parte del grupo Olimani, los nuevos dueños de la América. Aquí hay que entender.
0: Van a ver. ¿Eh? 49%.
25: A ver, no, yo creo ya que no eso sé. Es en el papel. Escucha, bueno. Yo lo que pude averiguar. Exactamente. El grupo Olimani se va a hacer del control. Algo que quiere Emilio Azcárraga es que tener mayor apoyo con el tema de la América. O sea, que haya gente que tome decisiones con una jerarquía. ¿Qué pasaba? ¿Cuál era el sistema anterior? Era Santiago Baños, era el entrenador Santiago Baños, y eso llegaba al dueño, y el dueño decía, si tenemos, no tenemos, metámosle a este, compremos a este sí, este no. Ok, eso ya no lo quiere Emilio Azcárraga. Emilio Azcárraga dice, Grupo Olimani,
0: dale,
25: pásale y consúltame nada más, consúltame. Entonces, así fue esta decisión, ¿sí? O sea,
0: ahora, no, ¿es grandeza
25: de Emilio? No, pero espérate, yo creo que tarde o temprano es un tema económico, Mario, ¿por qué? El Grupo Olimani, dices tú, como bien lo explicas, en el papel tiene el 49% de las acciones de la América, va a invertirle a la América, y eso fue lo que pasó. Reverter habló con este Jardine, por eso te preguntaba, porque ¿qué sabemos en torno a eso? Se sentaron y le dijeron, va a haber este presupuesto, pero ya no vamos, o sea, no queremos a este.
0: Pedimos a este,
25: no queremos a Veiga. No queremos a Lima y no queremos al que trajeron de San Luis. No.
0: Ah, ya.
25: Dorado.
0: Dourado. No, me gustaba ese jugador, pero se cayó.
25: Y ahí te va. No queremos salir de Kevin Álvarez. El América no quiere salir de Kevin Álvarez.
0: Híjole.
25: Entonces, dice...
0: ¿Ya a no ver, le cuadró?
25: Y le dice, y no vamos a salir de Ramón Juárez. Porque Jardine no quiere a Ramón Juárez. Quiso. No lo quiere, nunca. O sea, entonces, Jardine dice... Entonces dice, vamos a analizar tu propuesta y... Aquí el dato duro.
0: Nosotros te llamamos.
25: No. Jardine dijo esto. No.

0: eso, sino que Jardine dijo: no analicen, yo me voy, gracias por todo. Y él mismo se liberó, y él es el que filtra su salida
1: temprano.
0: ¿Y cómo lo manejaron? Como un acuerdo, no te, como un acuerdo. No, y eso fue.
1: ¿Qué otra manera?
0: Ahora se va el entrenador números más histórico del América, Mario. Sí,
1: más ganador
0: en números ¿Sí? Es el histórico, no, la es realidad. El más. Ahora se va el mejor entrenador del América en toda la existencia del club.
1: ¿En qué sentido? Ahorita no lo podemos decir. Tres o hasta cuatro. Es que ¿quiénes ha tenido? Ahí te va. Ben Hacker, Reynoso, Roca en su momento, estás hablando de los setentas, el Zurdo López, el Piojo, Mohamed. O sea, es muy temprano para decir si es el más, el más ganador, lo es, sin duda. Pones a tres en esa situación, es Reynoso, Den Hacker y Jardiné, y abajito el Piojo. Ben Hacker no ganó nada, pero lo que nos recuerda.
0: Reynoso, es que es eso, o sea, es que es eso.
1: No,
0: o sea,
1: te dejó, por eso no te llenó las vitrinas.
0: No te dejó nada.
1: No te dejó nada.
0: Nada.
1: Ben Hacker, bueno.
0: Y Jardiné te dejó mucho.
1: Sí, demás. O sea, la renta está muy alta. Entonces, la tuvo, pero se desgastó y ya no había manera. El patrón ya no quiso. El esquema nuevo de negocios que tiene el Club América es importante porque ¿qué quieres? Crecimiento comercial. Ese estadio lo van a dimensionar, el estadio, el Azteca.
0: Y otro dato.
1: Operativo e infraestructura.
0: Ahora, otro dato. Le dijeron, él pidió a Thiago Espinoza, el uruguayo que llegó con 20 años y que ahora va a jugar en el Atlante prestado. Otros datos que yo pude averiguar en esta situación, ¿no?, con los insiders del fútbol mexicano, es que el América va muy adelantado con dos negociaciones. No quiere decir que ya estén, y no es rumor, es información, que quede claro. Son datos, no relatos. Federico Viñas está a un acuerdo económico y la firma para para regresar al América como delantero del Oviedo. Pero ¿o qué ocurre acá? Que a Jardine no le gusta.
1: No le, pues, pero ya no.
0: Y el otro te va a sorprender todavía más. ¿Sabes quién se acercó a la directiva del América para pedir su regreso? ¿Quién crees? Jorge Sánchez.
1: Es otro.
0: Y e incluso le dijo: bajo pretensiones económicas, yo regreso a mi casa. Y Jardine dije: no, yo salí de él.
1: Ajá.
0: Entonces, ¿por qué suena Almada? ¿Por qué de inmediato el tema de Almada? Porque Almada, ¿a quién tuvo en el Oviedo? A Federico Viñas. Y a Kevin, y al Chiquito Sánchez. O sea, entonces, todo esto se conjuga. Ahora, me gusta la manera en que la afición despide a Jardine. Porque si hay que despedirlo bien, o sea, yo no me voy a retractar en estos momentos. Yo lo pedí, es más, yo creo que se tardaron, porque esto es la grandeza de un club con exigencia, Mario.
1: Fue culpa de Henry Martin por fallar ese penal.
0: Yo creo que estaba destinado a esto.
1: Sí, insisto, no,
0: porque la exigencia es mucha, Mario.
1: Mira, ¿a cuánto estamos hablando? O sea, ya estás pensando a futuro.
0: Ya
1: estás, o sea, esa es la grandeza. Y mira, el que estuvo aquí, Cuauhtémoc Blanco, está por acá. Dice, cuando se le preguntó, hubo una conferencia de prensa, va a venir, están que ir por un partido de exhibición. Y dice: no, carnal, ahí sí son decisiones. Así lo dijo, no, carnal, así son, así es, genio y figura. Son decisiones que toman los entrenadores. Le dio varios títulos al América. Va a dejar un gran recuerdo. No sé quién vaya a venir, pero creo que necesita unas buenas contrataciones para ganar el campeonato. Y en cuanto a la selección, pues Jardiné, digo, Cuauhtémoc Blanco dice que lo disfruten, que reconozcan el momento tan fregón en el que van a estar. Y bueno, pues ahí está todo lo que rodea. Béisbol, ganaron los Tigres.
0: Y esa es una
1: otra
0: gran
1: vez
0: noticia.
1: 5-1 a los Guerreros. Picheo, seis lanzadores manetaron a 4 hits a la poderosa ofensiva. Y bueno, pues ahí están, ahí van recuperándose. ¿Y te acuerdas de La Mole?
0: Sí.
1: El jugador, que
0: sí,
1: aquel
0: sí,
1: que el festejo.
0: Sí, sí,
1: se
0: sí
1: llamaba.
0: Ya lo sacaron.
1: No está.
0: Bueno, lo recordaremos como que el que se desnudó frente a todo un público por dar un walk-off, ¿no?
1: Lo mandaron a lista de waivers, esta estructura, y bueno, pues ya no está más este jugador pelotero de los Tigres de Quintana Roo, que bueno, pues mostró 2 cuadrangulares, 18 producidas. Puede ser baja la producción, pero sí, lo vamos a recordar por ese cuadrangular el 9 de mayo, en la madrugada, cerca ya de las 10 de la noche del 10 de mayo, y al otro día, ese festejo de arrancarse el jersey muy futbolero, costó una bronca. Entonces, ahí está Carlos Macías, él, La Mole, se va del Club Tigres, y también, bueno, hoy juega la selección, y el primer juego de la NBA, la final.

0: Ahí está.
1: Ganó Nueva York.
0: Nueva York.
1: Contra todo pronóstico.
0: 12 consecutivos.
1: Ajá, exacto. Está a un juego de empatar a los Toros de Chicago de 1998.
0: Ahí sí, ya no lo voy a dejar.
1: Del 96, ese famoso 70-12, esa temporada es la mejor hasta ahora en la NBA. Y si ganan el próximo juego, los Knicks de Nueva York empatarían el récord.
0: Ayer estaba viendo
1: Los Toros de
0: la
1: Chicago.
0: La transmisión en la Gran Manzana es la locura.
1: Pero jugaron en San Antonio, amigo.
0: Sí, pero no. Los partidos, las transmisiones, la locura.
1: La locura.
0: Así es.
1: Gracias, Mario.
0: Buen día, excelente mañana.
1: Gracias también a usted por el favor de su atención. Con esto llegamos al final de la primera emisión de Informativo Turquesa. Se quedan a continuación con mis compañeras Joana Maldonado y Selene Díaz en Denuncia Ciudadana a través de Radio Turquesa Peninsular, Radio Turquesa La Que Manda. Mi nombre es Gerardo Reynoso. Le recuerdo, hay cosas que no se pueden evitar. Estar bien informada, informado es una de ellas. Que tenga usted una excelente mañana.

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0: Son las 8 con 26 minutos. 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

0: buenos días, qué bueno que nos acompañan. Bienvenidas y bienvenidos a este espacio de Denuncia Ciudadana a través de Radio Turquesa, la que manda en este ya jueves 4 de junio del año 2026. Les damos la más cordial bienvenida. Su voz es importante, Denuncia Ciudadana. Joana Maldonado, Selene Díaz.
1: ¿Qué tal, Joana? Auditorio, muy buenos días. Le damos la bienvenida a este espacio. Como bien lo refieres, mande su mensaje. Le dejo el número de WhatsApp 9981-269907. Haga que su voz se escuche a través de las frecuencias de Grupo Turquesa, porque se escuchan en todo el estado. Recuerde adjuntarnos en su mensaje imágenes, videos, dirección completa y ubicación GPS, porque estos datos son muy importantes para que el equipo de Denuncia Ciudadana le ayudemos a gestionar su reporte.
0: Así es, o lo expongamos. También recordarles que transmitimos a través de Denuncia Ciudadana Turquesa en Facebook. Estamos también transmitiendo en www.radioturquesa.fm. Y bueno, saludo a Yasmín Bautista de la operación de este espacio, Jairo Ruiz a cargo del streaming. Ivana Peláez atiende sus mensajes en las redes sociales y también en el WhatsApp. Vamos a leer ya directamente sus mensajes, gracias a la gente que se ha comunicado con nosotros. Y lo que nos comparte por acá es en Playa del Carmen. Ayer también se compartió a través de Facebook, de Denuncia Ciudadana, esta imagen que estamos viendo. Dice: buenas tardes, nos mandan este video en donde en algún lugar, bueno, ahorita les damos la dirección, se está vertiendo el sargazo que se recolecta en las playas, se está recolectando ahí en una colonia. Están tirando sargazo en la Toscana, es el mensaje que dice. Dice: yo me percaté del olor el sábado y ayer un vecino ya compartió el video. Entendí por qué era que llegaba el olor. Y bueno, eso es en la calle Jacinto Pat, en la Toscana, en donde están vertiendo el sargazo. De acuerdo con la norma oficial y las propias disposiciones autorizadas tanto por los municipios y por las dependencias medioambientales que tienen que ver, pues el sargazo no se puede tirar como si fuera basura doméstica, manglar o selva, porque los lixiviados, los jugos que se derivan, jugos tóxicos que derivan de la descomposición de esta alga, que además de generar gases que son contaminantes y que se ha demostrado que tienen cierta reacción en la salud de las personas, bueno, pues debe estar en otro lado, debe ser recolectado y depositado en sitios de disposición final autorizados por las autoridades. El manejo oficial incluye, primero, que se debe colocar en celdas de disposición temporal llevado a cabo por las propias autoridades, donde el alga se deshidrata y se descompone para no filtrarse en el subsuelo y no generar afectación a los ecosistemas costeros, ¿no? Como lo hemos dicho muchísimas veces aquí, Quintana Roo, Yucatán, Campeche, estamos conectados por ríos subterráneos que no los vemos, pero están por debajo. Todo lo que nosotros pongamos sobre el subsuelo, suelo, va a generar una afectación porque se filtra hacia estos ríos que se encuentran. Y obviamente pues que se requiere un tratamiento especial. Para eso también en algunos casos el sargazo tiene un tratamiento industrial, porque genera, insisto, gases y estas sustancias lixiviadas que se filtran y que son contaminantes y que para las personas que están en contacto podría generar malestar en la salud. Y bueno, pues debe haber una zona concesionada, ahí habría que preguntarle al Ayuntamiento de Playa del Carmen si existe esta zona, si esta es una zona de estos sitios de disposición final acreditados y por qué lo hace en medio de una zona poblacional, ¿no?
1: Que no debería de ser. Y qué bueno que los vecinos de esa zona alzaron la voz, y no solo es denunciarlo a través de los diferentes medios o espacios que se le da, también lo puede hacer válida su denuncia a la Procuraduría Federal de Protección al Ambiente, la Profepa, que obviamente puede ser a través del correo electrónico, el número o vía web en el portal de atención de denuncia popular, porque esto es un delito grave ambiental, que obviamente, como bien lo mencionas, bien lo refieres, al podrirse esta alga, libera toxinas que son perjudiciales para todas las personas que están alrededor y que se respire.
0: Así es, Elena. Y bueno, pues ese es uno de los mensajes que nos compartieron ayer. ¿Hay más mensajes?
1: Sí, nos dicen, hola, buenos días, omito mi nombre, solo les escribo para que nos apoyen, para que pasen a recoger la rama de estos árboles que podaron los de municipio. Quedaron en pasar a recoger el día viernes de la semana pasada y hasta el día de hoy no han pasado. Apóyennos, por favor. Esto es en la Supermanzana 253, Manzana 5, Lote 3, privada Frailecillo, frente a la 15 y 16. Muchas gracias. Nos comparte ubicación, las imágenes y efectivamente está el montón de ramas ahí amontonadas. Hay que descartar, obviamente, en caso de que fuese el municipio a hacer la poda, que efectivamente no haya sido, porque regularmente ellos cuando van a podar un área siempre hay un camión atrás de las personas que hacen la limpieza y está recolectando todos estos desechos. Pero vamos a pasar el reporte también.
0: Ayer nos preguntaban, buenos días, ¿en qué institución puede conseguir un psicólogo? Estoy pasando pues por un momento complicado, una separación, no tengo los recursos para pagar uno. Y bueno, les compartimos esta información. El Centro Especializado en Salud Emocional del DIF estatal es el CAES. A partir de este lugar se brinda terapia psicológica a usuarios que presenten temas como ansiedad, angustia, depresión, control emocional o problemas interpersonales, como el caso de, por ejemplo, esta persona que nos escribe y que enfrenta un tema de separación. Ofrece terapias o asistencia con una psicóloga o psicóloga los días martes, jueves y viernes desde las 8 de la mañana y hasta las 4 de la tarde, y los lunes y miércoles de 8 de la mañana a 8 de la tarde, de 8 de la noche. Entonces, sí es importante, si usted necesita los servicios del CAES, comunicarse al 9982-06-8326 a la extensión 602. Están en la Supermanzana 95, Manzana 31 y 32, y este es importante que usted sepa y conozca de estos servicios. A veces efectivamente no sabemos a dónde acudir si enfrentamos un tipo de estos, un problema que nos requiera ayuda. Es muy valiente, le comentaba a la persona que nos escribió, muy valiente de su parte pedir ayuda y admitir que hay un problema que no puede superar solo y que para eso requiere ayuda. Y a veces efectivamente no tenemos los recursos para pagar un psicólogo o una psicóloga, porque sabemos que las terapias desafortunadamente no son al alcance de cualquiera, ¿no? Una terapia se encuentra entre 400, 500, hasta 700 pesos por sesión, y eso pues lo hace alcanzable. La salud mental desafortunadamente es un lujo para las personas, pero en instituciones como el DIF, como el CAES, este Centro Especializado en Salud Emocional, pues las terapias se brindan de manera gratuita, los servicios son gratuitos, solo hay que sacar cita. Le sugiero que mande o llame al 998-206-8326, extensión 602. Ahí está para apoyo emocional desde las 8 de la mañana y hasta las 8 de la noche, los días lunes y miércoles. Y bueno, pues nada más me parece importante. Y a la persona que nos enlazó, que se contactó para solicitarnos esta información, pues adelante con la ayuda, ojalá que les sea útil.
1: Sí, efectivamente. Tenemos otro mensaje, nos dicen, buenos días, ¿cómo ven esta provocación a este cubano hacia los mexicanos? Las autoridades deben de actuar ya o va a haber sangre por culpa de este mismo. Y nos comparte una publicación que está circulando en redes sociales del hecho que sucedieron hace unos días de un cubano que amedrentó a un mexicano por culpa de una mascota, ¿no? Entonces, nada más es recordarles que no incentivamos la violencia. Violencia con violencia siempre.
0: ¿Es el mismo video?
1: Mal. Sí.
0: Es que no puedo yo abrir este video porque todavía que bueno, el WhatsApp cuando no le contestas no te aparece el enlace. Pero sí, hemos dicho muchas veces, Elena, mira, no son todos. Efectivamente fue un cubano que golpeó a un connacional, a una persona que solo estaba solicitando que le mostrara el tema de la cartilla de vacunación del perro. Una reacción o una sobrereacción porque supuso que molestaba a su esposa, así lo justifica, una mujer embarazada, y bueno, desafortunadamente estamos en medio en un ambiente un poco hostil para los extranjeros, cuando Cancún, Playa del Carmen, en general Quintana Roo era caracterizado por ser solidario en ese tema, ¿no? O sea, estamos hablando de que Cancún es, después de Nueva York, la segunda ciudad en el mundo con mayor presencia de personas extranjeras de las distintas nacionalidades, no solamente cubanos, hay de todos los países. Desafortunadamente, bueno, pues hay un hecho que no podemos revertir. Es el último año con las deportaciones que se están haciendo desde Estados Unidos. Desafortunadamente la gente que llega pues son personas que en algún momento cometieron un delito en Estados Unidos y que su país no los recibe porque no tienen un acuerdo de extradición y Estados Unidos pues digamos los bota a donde sea y lo más cercano es México.
1: Claro.
0: Y quedan aquí en Cancún, llegan aquí a Cancún, aquí solicitan sus permisos de trabajo y digo, no todas las personas vienen a delinquir ni a causar problemas, la mayoría llega a trabajar porque tienen hambre, porque tienen que mantener familias, porque tienen hijos, hijas y bueno, esta situación de hostilidad creo que no debemos dejar que avance. Es también parte de nuestro compromiso social de poder, digamos, empatizar. Yo tengo vecinos que son de otros países y la verdad es que todos son muy amables. Hay venezolanos, hay argentinos, hay cubanos y todos tratamos de tener una relación amable porque vivimos en el mismo lugar, porque compartimos, porque también somos muchos de fuera y además, quiero decir, ese tipo de irracionalidad no solo se da con los que vienen de fuera de otros países, entre mismos mexicanos, porque tú eres de allá, que porque tú eres allá, y los de allá son muy presuntuosos, los de allá me caen mal. Entonces, creo que es cuestión de ser empáticos. Claro que hay otros videos que están justo en este momento, porque no es el primero, llevan como 3 o 4 videos en la última semana de personas cubanas por ahí, incluso una mujer que quemaba una bandera de México, eso sí tampoco podemos tolerarlo, y de hecho yo creo que ahí la autoridad tiene que intervenir, eso es un delito. Pero sí es pues terrible que tengamos como esa decir que solo los cubanos o que solo estas personas de cierta nacionalidad son quienes delinquen. Hay malos mexicanos, hay malos cancunenses, hay malos chetumaleños, hay malos en todas partes. No se trata de ser o no de una nacionalidad, ¿no?
1: Sí, pero el no fomentar el odio hacia la claro. diversa culturalidad, entonces es ese tema.
0: Y en este espacio nunca vamos a fomentar el odio, definitivamente. Hay que pensar con la cabeza. Nosotros afortunadamente vivimos en el país en el que nacimos porque tenemos trabajo y tenemos oportunidades, porque hay quienes no.
1: Exactamente, ¿no? Y pasando a otros temas, tenemos otro mensaje. Nos dicen, buenos días, por favor, es un reporte para Comisión Federal de Electricidad. Ya tiene una semana que hice el reporte y nomás no me hacen caso. Reporté que el medidor tiene una falla, me dijeron que quedaría mi línea, pero nos comparte el número de medidor. Ese es el número de reporte que me levantaron, el número de servicio también nos los hace llegar a nombre de Nelly Domínguez, Colonia Trébol, Lote 42B, Carretera Leona Vicario. Estoy en una esquina de la Capilla San Patricio, por favor, mañana va a ser una semana y no han pasado. Y vuelvo a hablar y solo me vuelven a levantar un reporte. Nos comparte la ubicación, todos los datos, entonces vamos a darle gestión a su reporte.
0: Claro. Por acá nos dice, buenos días, una denuncia ciudadana. Ayer me hizo parar una persona de la tercera edad en Uxmal con calle Pino, en la ADO. La señora estaba subiendo al taxi y se acerca un tipo igual a taxista, me dijo que no podía cargar, quien nos escribe es un trabajador al volante, dice, me dijo que no podía cargar, de lo contrario, le avisaría a otra persona, me imagino que son los que cobran derecho de piso, pero me vale, a la señora no la quisieron llevar para su casa por 70 pesos porque ellos querían cobrar 120. Si ellos no la llevan, yo sí. Se pusieron altaneros, un llamado a la presidenta Ana Pati y a la gobernadora, que metan en cintura a todos estos taxistas que te impiden trabajar. Para el pueblo, yo no busco busco paisanos, dice, yo no busco gabachos. Ya basta con estos tipos que los quiten de toda la Tulum, Uxmal, la Plaza Las Américas. Hay sitios adentro en cada plaza, no en las avenidas, están siempre amenazando con levantarte. Es una alerta roja, dice la persona que nos escribe. Y sí, bueno, hemos muchas veces hecho énfasis en estos casos. Desafortunadamente, pues es una mafia que ni la autoridad tiene control sobre ella, porque después de muchísimos años, pues sigue subsistiendo, ¿no?
1: Sí. De todas formas, pasamos el reporte para que las autoridades tomen cartas en el asunto. Tenemos otro reporte de hace unos días. Nos dicen, esta tapa se encuentra en la avenida Colosio, en la lateral del puente entrando a Bonfil, en dirección hacia el aeropuerto. No tarda mucho, pero de que se venzan y algún auto se vaya por ahí. Son dos y las otras están a distancia de aproximadamente 200 metros más adelante. Nos comparte la ubicación, las imágenes e incluso un video donde se muestra obviamente la afectación de estas coladeras, y nos comenta que ya ha hecho reportes a través de el chat Kun, pero hoy de nueva cuenta nos hace llegar el reporte y nos dice que ya lo reportó a través de esos números, pero que es un bot o inteligencia artificial muy eficiente que solicita nombre completo con apellidos, el cual no proporcionó, así que no pudo hacer la entrega del número de folio. Recordarles que todas las dependencias, incluso nosotros, les solicitamos dirección completa, ubicación GPS, imágenes del reporte, y en algunas ocasiones nosotros en lo particular pedimos el nombre de la persona. Cuando desee enviar el reporte y que no salga su nombre, también lo puede hacer en este espacio, pero en las diferentes dependencias de gubernamentales sí le piden los datos completos, obviamente, para que ellos le den seguimiento al reporte, y le piden el nombre de una persona física para poder levantarlo, para ver con quién dirigirse en este caso. Pero no es tema de que quiera, no sé, preguntarle su nombre o extraerle sus datos, no. Son datos importantes que ellos requieren, al igual que nosotros, para darle un efectivo seguimiento a su molestia.
0: Es correcto. Buenas noches, nos escribieron ayer por la noche, poquito después de las 8. Quiero reportar un poste de luz que se está despedazando. Ustedes se han hecho ya los reportes ante la Comisión Federal de Electricidad. Desde hace más de un año no hay solución. Se pone en riesgo la vida de cualquier persona, ya que se caen las partes del poste, de esos de cemento, que se está quedando solo en las varillas. Hoy ya le cayó un carro y espero que se pueda pagar el daño. Nos escriben y nos mandan las imágenes de esto, que es este poste, pero no sé por qué está dentro de una vivienda, parece que está dentro, ¿verdad?
1: Sí.
0: Esto es incorrecto para empezar, pero no sé, me parece a lo mejor que es solo un tema de la fotografía.
1: El ángulo.
0: Sí, seguramente, pero está el poste que se está cayendo a pedazos, tiene allí alumbrado público, entonces, pues mandamos este reporte a la Comisión Federal de Electricidad para que se haga el cambio correspondiente, si es el caso. Y bueno, pues nada más me falta la ubicación GPS, y cuando ustedes pongan sus datos, pues sus mensajes en temporales, por favor los guarden, nada más que sean más de 24 horas. De pronto llegamos el día lunes y ya no hay mensajes porque uh-huh. Se borraron todos, la conversación se borró, entonces no aparece nada, pero sí, por favor, mándenos cuando sean mensajes temporales, configure lo que sean, al menos 48 horas para poder ver sus mensajes y darle atención y darle el seguimiento. Nada más nos falta la ubicación GPS para la atención de este poste en la Supermanzana 26.
1: Tenemos un mensaje donde nos hacen el reporte, obviamente, y nos hace la aclaración de que los cuatis, que regularmente los encontramos en esta uh-huh. zona de selva, que están en peligro de extinción, y regularmente en los nuevos fraccionamientos o en los fraccionamientos que están cerca de zonas selváticas, de repente los vecinos pueden llegar a ver algunos. También nos comenta esta persona que hay un cenote cerca de su domicilio, que obviamente ellos lo ven como un foco de infección, porque obviamente está abandonado, no se limpia. El agua encharcada obviamente genera mosquitos, la reproducción de diversos animales, entonces igual nos está pasando la ubicación para que nosotros igual, enviemos el reporte. Nos comparte las imágenes uh-huh. y este es el cenote que está cerca o dentro del fraccionamiento de las viviendas, y nos comparte la ubicación.
0: Imagínense algo que pudiera ser un atractivo incluso en nuestras colonias, ¿no? Como tenerlo algo bonito, no justo para bañarnos o algo así, pero sí para visitarlo, para estar alrededor. Un cenote es una maravilla, o sea, es donde además hay cenotes, ¿no? Digo, y no lo tenemos como un foco de infección sucio donde tiran cuerpos de mascotas, o sea, una cosa horrible. Y regularmente cuando el ayuntamiento hace la limpieza de estos cenotes, que hay más de 300, me parece, alrededor de Cancún, bueno, pues se vuelve Un tema bastante, pero tiene que ver la cooperación de los vecinos justo para mantener esos espacios pues limpios. Nos escribe, dice Jesús Flores, mi denuncia es porque estamos, ¿por qué estamos permitiendo que los grafiteros dañen nuestras paredes? No creo que cuando estén realizando sus actos de vandalismo nadie se percate de que lo están haciendo. Yo también digo, ay, ¿cómo lo hacen sin que nadie los vea? Pero bueno, dice el mensaje, aún ni siquiera los denuncian las señales que los exhiban en el acto en que los ven. En la antigua tienda del Issste delimitaron el área porque van a comenzar a trabajar esa área y colocaron unas láminas para proteger al ciudadano de cualquier accidente relacionado con la obra, y porque también es un paradero de autobuses y está una escuela. Pues estas paredes, estas láminas y las de la misma escuela están totalmente grafiteadas. Para mí es algo horrible, lo que pintan es vandalismo y lo peor es que está en toda la ciudad. Y no estamos actuando para erradicar estos actos de vandalismo. La ciudad no se ve, la ciudad no se ve bien, y aparte de eso tenemos una cantidad de basura que los ciudadanos incidentes arrojan a la calle como un acto normal. Ojalá nuestro gobierno municipal haga algo al respecto. Y necesitan ayuda, cuenten conmigo. Quiero ver mi ciudad de Cancún libre de tanta porquería, nos escribe Jesús Flores. Gracias por tu comentario, Jesús.
1: Y tenemos otra denuncia específicamente de un vecino reportando a otro mal vecino, donde nos comenta, ¿en dónde puedo reportar esto? Nos comparte las fotografías. Me gustaría saber dónde se puede reportar esta situación. Les explico un poco. Vivo en unos departamentos de la Supermanzana 48. Hay un vecino del edificio de atrás que está haciendo casi una barda con pura basura. Todo lo que a su paso encuentra en la calle. Y esto ha generado ratas, cucarachas, etcétera. El señor es acumulador, cosa que eso a mí no le debe de interesar, siempre que no le afecte. ¿Dónde se puede reportar? Me gustaría que esto obviamente fuera anónimo, así lo vamos a hacer llegar, ya que no quiere problemas. Nada más, lo único que le agradeceríamos es que nos mande la ubicación para que nosotros podamos reportar esta situación. Y como se ven en las imágenes, Joana, sí está el vecino acumulando de todo. Televisiones, sí. Cubetas, obviamente las cubetas al generarse cualquier lluvia que hemos tenido en estos días, la generación de mosquitos, entonces obviamente es una afectación para los demás vecinos. Vamos a pasar este reporte.
0: Sí, sí. ¿En dónde es?
1: Es en la Supermanzana 48, okay. En los edificios.
0: Hay varias personas que presentan estos temas de acumulamiento y obviamente pues genera contaminación mala imagen, etcétera, etcétera, para el resto de la colonia, ¿no? Buenos días, señoritas, dice, con el favor de Dios quisiera hacerles un comentario y mi denuncia. Las coladeras del puente de la Colosio a la altura de Bonfil le pavimentaron con asfalto y las dejaron muy altas. El carro da un tremendo golpe en cada coladera, se siente muy fuerte. Esto a quien le competa, hoy quedaron muy mal. Como ya había concreto, ahora en el asfalto quedaron con pozos en cada coladera, justo abajo del puente Bonfil en la avenida Colosio. Buenos días, que tengan excelente turno. Es del lado hacia Playa del Carmen, me parece, porque es la parte en la que ya prácticamente concluyó la repavimentación de la Colosio, y bueno, pues lo reportamos. Se supone que las obras van a cargo de la Secretaría de Infraestructura, Comunicaciones y Transportes a nivel federal, de la SICT, y bueno, pues pasamos al reporte, porque la verdad es que sí tiene toda la razón, pero seguramente serán ajustes que estarán concluyéndose. Digamos que todavía no hay, o sea, no está terminada estas obras pues innecesarias, porque todavía no le correspondían, pero pues debido a los accidentes sí se siente la diferencia, hay que decirlo, ya cuando transitas, sobre todo en el carril de Playa del Carmen a Cancún, que ya está pues prácticamente terminado ese carril, pues sí se siente la diferencia cuando transitas por ahí, se siente incluso uno más seguro, porque en la otra parte, en el asfalto, se sentía como que sí te ibas a patinar, sobre todo cuando llueve. Entonces vamos a manejar con mucho cuidado y sobre todo ahorita, si todavía no se concluyen estas obras, tratar de hacerlo pues con el mayor tiempo y la distancia para poder alcanzar a cambiar, ¿no?, de carril si nos encontramos con este tema de las coladeras. Mientras tanto, yo creo que la sugerencia, de cualquier manera, pues lo reportamos.
1: Tenemos otro mensaje, nos los hacen llegar a través del número de WhatsApp, de una situación de basura que no han pasado a recogerla. Esto en el fraccionamiento La Joya, Supermanzana 254. 4, Cerrada Carolina. Nos comparte las fotografías, un video incluso, la ubicación, donde nos hace llegar esta usuaria que tienen problema con la basura, que no se quiere llevar el camión recolector debido a que tiene cacharros. El tema de los cacharros, creo que estamos en el entendido que los camiones recolectores no se pueden llevar ciertos instrumentos o ciertos cacharros de volumen muy amplio, pero lo que podrían hacer es llamar al número para que llegue el programa de descacharrización y ellos pasan a recoger todo lo que a usted ya no le sirva. Muebles, claro, refrigeradores, algún tema de plásticos muy grande, todo eso se lo llevan. Entonces nada más es de reportarlo debidamente a la dependencia, obviamente, sí, y los camiones recolectores de basura, recordarles a todas las personas que deben de estar bien cerradas sus bolsas para que ellos se las puedan llevar, porque ellos no van a estacionar el carro, el camión, barrer y llevarse todo. Entonces, porque ellos van muy rápido. Entonces, nada más identificar bien la diferencia de estos temas.
0: Nada más, y ya por último leemos este mensaje. Dice: disculpa, para levantar una denuncia de intento de robo de un Volkswagen. Dice: en Residencial Jade, los vecinos o quien sea el responsable no terminan de entender que no se vende ni se regala, y no es el primer carro que desaparecen y en la caseta se hacen los oxisos. Lo publiqué en la página de Bochos, me han seguido intentando abrir el carro, ya no hallo qué más amarrarle, ya incluso le puso una lona encima, unos costales de cemento alrededor para evitar que se levante la lona, y dice: ya no sé qué más amarrarle o colocarle para dificultarles la travesura. Tiene 3 cámaras directas y por lo visto a alguien le sale hackeo que me bloquean las cámaras cuando no estoy en casa. Nos mandaron esto y dice: ¿cómo proceden estas denuncias? Así está su cámara dirigida hacia el vehículo y aún así se lo siguen abriendo. El vehículo está ahí pues ya ponchado y todo. No sé si tenga que ver eso o que genere mala imagen en este lugar. Por lo que yo veo, pues es un fraccionamiento cerrado, ¿no? Entonces, de estos que tienen caseta de vigilancia, entonces creo que ahí debería de ser directamente el reclamo, Selene, sí, porque no es en la vía pública, o sea, no está dentro de la jurisdicción, digamos, de la policía, un robo como estos. En todo caso, la vigilancia pues corre a cargo de vigilancia privada y lo demás. Entonces, sinceramente, pues nada más sería con las evidencias interponer una denuncia penal en todo caso, ¿no?
1: Claro. Joan Auditorio, nos tenemos que despedir, pero les recuerdo que el día de mañana tenemos una cita después de la primera emisión de Informativo Turquesa. Les recuerdo el número de WhatsApp: 9981-269907. Mándenos sus reportes, imágenes, videos, dirección completa y ubicación GPS. Son los datos importantes que nos debe adjuntar al reporte para que nosotros le podamos ayudar a gestionar su reporte.
0: Así es, Elena, gracias por habernos acompañado en este espacio a lo largo de estos minutos aquí en Denuncia Ciudadana. Somos su voz y usted es importante para nosotros. Les dejamos hoy, pero mañana tenemos una cita aquí después de la primera de Informativo Turquesa, y por favor siga con la programación de Radio Turquesa Peninsular. Enseguida viene Heller, Casanovias y La Botana.

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20: Son las 9 en punto. 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

0: ¡Listo, listo! ¡Casi unos juevesito! 4 de junio del 2026, con el gusto, placer, poder acompañarte y saludarte de nueva cuenta en esta mañana de jueves. ¡Jueves! ¡Banquetero, dicen los camaradas! ¡Ay, ay, ay, nenés, juevesito! ¡Qué buena onda! ¡Saludos a toda la banda que está en sintonía en este momento! ¡Donde quiera que estén, donde quiera que se encuentren! ¡Escuchando Radio Turquesa Peninsular! ¡Vaya, un saludo cordial para ustedes, deseando que sea un jueves lleno de éxito! ¡Así es, ya arrancamos el programón con este popurrí de joyas del sureste de la maravilla musical de México! Junior Clan. Saludos a todos mis amigos gasolineros, en especial para toda la banda allá en Cantunilquín. Saludos para Javi, que está preguntando que si abrimos la puerta. Ya está abierto, gordo. Ya está abierto, nene. ¿Qué es lo que quiere Javi? Hoyazo, creo. Bueno, ahí está, los meros, meros. Hoyazo, ya saben.
1: El Puma.
0: Todas las mañanas aquí en el programón. A partir de las 9 para Quintana Roo, a partir de las 8 de la mañana para Yucatán y Campeche. Más si no, vecina. ¡Claro!
2: Gordito, gordito, Casanovias.
0: Hola.
2: Chiste. Bonito día.
0: Chiste. Préstame 50 manos para un checo. Así Chen dice, ¿verdad? Ok, sí, hoy es jueves de chistes, efectivamente. Saludos, doña Angie. Saludos también para Luisito Bandera. Buenas, buenos días, mi hermano. Ya estamos listos. Jueves de chistes en el programón, así que la recomendación para que se queden con nosotros, no se despeguen, porque esto se va a poner bueno en esta mañana.
2: Buen día, gordito.
0: Buenas.
2: Te extrañaba. Te escucha acá en Felipe Carrillo Puerto.
0: Un gangojo. Ahorita nos aventamos algunos.
3: Sí, gordito, muy buenos días, gordito. Bendiciones.
0: Buenas.
3: Tengas un feliz día.
0: Gracias.
3: Y que igualmente tengamos un bonito programa el día de hoy.
0: Igualmente, mi hermano. Todos esperemos que así sea. Amén, Quintía. Saludos, gordito, ya te la sándwich aquí, chambeándole. Eso es todo, nene. Ahí está el Borrachowski. Porque le gusta tomar su Kawamoski Diarioski. Saludos, gordo, desde la chamba de Temozón, Yucatán, el muñeco. Buenos días, muñeco. Abrazo a toda la banda en Temozón. En especial para el buen Jorge Díaz. Mi estimado Georgie.
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0: ¡Vámonos con esto!
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saludos para el buen Javier Raful, el Caimán. Buenos días, gordo. Oye, llega un gangoso a la tienda. Buenos días, me da una nata en Chile. Y el señor de la tienda, Serranos, ni modo que a mierda.

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0: Son las 9:18. 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

0: dice tú? ¿Con es Ocot?
1: ¿Con es Ocot tú? Tengo un en privado aquí.
2: ¡Ay, ay, ay! ¡Xavi, Manuel Turizo! Te llamo en privado, que esté... Oye, ahí está el que me mandaron la semana pasada. Un médico gangoso dando una desagradable sorpresa. Bueno, una noticia más bien. Sale el doctor ahí a la sala de urgencias y llama familiares del señor Fernández. Familiares del señor Fernández escuchan la bocina del hospital. En eso sale el médico y dice: lo siento mucho, señora, pero su marido ha muerto. Ah, no, pero era gangoso, ¿eh? ¡Ah, te digo! ¡No, el doctor era gangoso! Es que sale el doctor, dice: familiares del señor Fernández, lo siento mucho, señora, su marido ha muerto. Y la señora: no me joda, no me joda, no me jodó, ni va a mejorar, y hace

0: Así era, no te digo, Dios mío.
1: Bonito, bonito, buenos días, bendiciones, saluditos. Hey. Acá andamos ya escuchándote como todos los días. Saludos a toda la colegancia de Playa. Ahí saludos para los camaradas de Plaza de las Américas. Ajá. De Mayacobá y el 20 de Canay. Ahí andamos. Excelente día, gordito. Bendiciones y excelente programón.
0: ¡Ese es todo, doctor!
1: Ahí mándale su respectiva tanda de collazos. ¿Cómo? A los de la Plaza de las Américas, gordito.
0: ¡Como debe de ser, hermano! ¡El collazo mañanero que sí! ¡Saludos, gordo! Aquí el Golo desde la 227. Aquí andamos, mi estimado. 10-4, que sí.
2: Saludos, gordito. Buenos días.
0: Buenas.
2: Oye, tuve un sueño muy raro. Te vi a ti, gordito, junto con el Bolas.
0: Ay, Jesús.
2: Y el Vaquero.
0: Ajá.
2: Estaban los tres juntitos.
0: Ajá.
2: Pero estaban convertidos en unos reverendos crustáceos.
0: Ah, sí.
2: Estaban haciendo un trío. Oh. Un trío musical. Ah. No seas mal pensado.
0: Guay, ya también había empezado a sudar. Yo dije, guay, nos grabaron. Gordo, buenos días. ¿Tú sabes por qué un jorobado no puede ser abogado? Muy fácil, porque tiene que estudiar derecho y no puede. Saludos, gordo, buenos días, buena botana, buena mañana, excelente jueves, gracias, mi estimado místico.
3: Gordo, ahora sí, ya sé que eres tú, gordo. Ya empieza a abrir la puerta, ¿no, gordito? Me estoy acalorando, gordito.
0: Mi estimado Juanito, bienvenido, el buen Valente.
4: Buenos días, gordito, maloquín, gordito, aquí estamos, gordito, a la escucha.
0: ¿Verás?
4: Andamos en la trabajación, gordito, sale, bendiciones hoy en ese día, gordito.
0: Gracias, hermano, que todo sea cordial el día de hoy, ¿eh?
5: Buenos días, gordito, ¿ya viste lo que dice la rola de Manuel Turizo?
0: ¿Qué dice?
5: Al final dice, dime si es taxista, dime si es taxista.
0: ¡Mare, sí, chasni! No, dice que si es turista, no taxista, no te digo. Mira, gordo, el Bola, el gordo y el vaquero, gelá.
6: Buen día, cachetón. Excelente día por la mañana.
0: Eso.
6: Salud para toda la colegancia de Playita del Carmen. Salud para toda la cabina Radio Turquesa. Excelente programación, cachetón.
0: Muy bien.
6: Salud para todos los crustáceos, cachetón. Excelente día y bonito día. Que Dios me lo bendiga.
0: Gracias, hermano. Gordito, desde Fraccionamiento Las Palmas, escuchándote a todo volumen. Aquí se reporta el buen Frank. Aviéntate la del gangoso que vende sus paletas. Bueno, ahí les va. Resulta que iba un gangoso vendiendo paletas en su carrito, ya saben. Inin, paletas de limón, paletas de tamarindo. Inin. Suena la campana, ¿no? Hasta la campana suena así. Bueno, en eso llega un señor y le dice: disculpa, una pregunta, te escucho raro, tienes laringitis. No, solo de limón y tamarindo. Ah, no, bueno, vámonos con este tema, se llama La Condenada. ¡Súbele, gordo! ¡Eso!
7: ¡Te escucho! ¡Vaya, Joaquín Vázquez!
0: ¡Ellos son Reyes Clan! ¡Se llama La Condenada!
8: ¡Reyes!
0: A ver qué les parece, ¿eh? Con los saludos cordiales a toda la banda en el estado de Yucatán, allá en los mercados municipales.
9: ¡Mister King!
0: Buen provecho a todos los que están desayunando. Súbanle al volumen. Están en
10: La

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0: Son las 9:33. 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
1: Estamos de regreso, escuchamos a la adictiva banda San José de Mesillas y el tema En Peligro de Extinción. Saludos cordiales y gorditos desde San Anthony. Que sigan los éxitos, mi estimado Cachetón, mi hermano. Un abrazo enorme para ti, para toda la banda que anda en sintonía. Te envío un chiste, a ver si es cierto. Llegan 100 mujeres al infierno y el diablo les dice: pasen las que se la pasaron toda la vida molestando y a sus maridos por todo y por nada. Y pasan 99 mujeres y dice el diablo: traigan también a la sorda. O sea, el que entendió, entendió, no te digo. Hola.
2: Gordo. Hey. Mándale un saludo aquí a la raza del Banco de Materiales, de parte de la gatita 1028, a todos los gondoleros. Y para el Zacatari Alexis, y para Bronco y Nariz de Hule.
1: Un saludito. Esos muchachones, afro profesional.
2: Gordito, cachetón. Hey. Buenísimos días, excelente jueves, aquí sintonizándote de Prolongación La Luna. Saludos, fuerte abrazo de la cabina, Dios te bendiga.
1: Ese es todo, hermano.
2: Un aquí a Juanito para que se ponga al 100. Y otro para la jícara que se encuentra en Cusamil.
1: Viento, papá.
2: Operadora, excavadora. Ahí andamos sintonizándote al 100, cachetón. Ahí estamos pendientes. Un collazo a los tres ahí para que salga.
1: Saludos, denle un abrazote para ellos y él les va. También para los hermanos de Tecash, Yucatán, que andan trabajando con la botana del Casanovias a todo volumen, motivándolo. Eso es todo. ¿Quieren motivación? Saludos, gordo, abrazo y collazo para ti en especial. Un collazote para la Peggy, que le está dando duro, pero con el niño, con el tío Napo. Jesús.
3: Coméntelo, nene. Aquí tu compa Los Atlantes, presente en el mercado de Panamá.
1: ¿Qué onda, mamá?
3: Aquí estamos escuchándote a todo volumen, nene.
1: Ese es todo.
3: Aquí con mi esposa Yadeli y las empleadas y mi mamá, que está escuchándote a todo volumen, gordito.
1: Ese es todo, nene. ¡Saludotes, nene! ¡Ma, ya vi, chantillo! Domingo 21, Papa Azul. Vamos a ir a hacer Shashal Haná. Así. Hay que ir a matar hormigas, ¿sabes? Puro siquil.
4: ¿Qué tal, gordito? Hey. Saludos una vez más aquí para los siquilianos aquí de Cozumel.
1: Ah, mira nada más.
4: Los siquilianos de Cozumel. Ah, y mándale un collazo al angelito que después de una semana se viene a integrar a la chamba con nosotros. Mándale uno, además, no, mándale uno, mándale dos collazos, Casanovias.
1: Dios mío, ahí le va, nene. Saludos, mi estimado Rulo. Saludos a Yayadeli. Oye, y felicidades para la guapa Luli Marrufo Monforte, ¿eh? La reina de la próxima feria de junio. Bueno, que ya el 21 inicia ahí en Panamá. Wow, qué bonito, ¿eh? La van a coronar y todo, man. Hay que ir.
5: Correcto, buen día. Aquí saludando desde Playa del Carmen, terminando las 400 ahí. Un saludo a todos los colegas colectiveros locales de Playa del Carmen.
1: Eso.
5: Saludos, gordito.
1: Gracias, hermano, igualmente. Saludos al abuelo Carlitos, que anda amarrando fierro para el armado. Mándale su collazo también al güero. Madre, gordo, vamos a echar a organizarnos para ir, ¿eh? ¿Vas a ir, productor? Allá a Panamá, doña esa, va ahí, doña esa. Dios mío, no sé, creo que no la voy a llevar.
6: No seas chonte.
1: No, sí la llevo entonces. Oye, saludos y felicidades a los papás, a doña Yadeli, para el buen Rulo Marrufo.
7: Bésame.
1: A doña Lulú también. Orgullosos, qué bonito, ¿eh? Bésame. Les mando un fuerte abrazo hasta Panamá, Yucatán. Y para el Cashi allá en San Felipe, gordo.
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1: Para el Choche, para el Chucho y al yucateco que andan trabajando. Acá en el Pedregal de Xanlá, Yucatán, gordito. A todo volumen, mira nada más. Saludos también a la banda allá en Quimbilá City. Un abrazo enorme, ¿eh? Y hasta Suquilá también se va el saludo. Y para los gordos.
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1: Ahí les va su himno.
8: Y llegó el sabor.
1: ¡No saca petróleo! Ingenieros petroquímicos especializados en material residuable. ¡Qué sí! ¡Cómo lo veo ya esa!
6: ¡Amén, digo!
1: Son tremendos.

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0: Son las 9:50. 105.1, la que manda. 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
19: Vientos, ya estamos de regreso. Saludos para el buen Fernando Rafael Miss Aque. Escuchando en una llantera. Mira, 95, mira nada más. Eso es todo, doctor. Saludotes cordiales, gordo. Bendiciones, que todo sea positivo el día de hoy. Allá en la región 95, allá por la Comalcalco, ¿no? Saludotes y un abrazo. Vientos, mi estimado Fer. Gracias por acompañarnos. ¿Qué digo acompañarnos? Gracias por soportarnos, gordo, más y no vecinas. Claro, claro. Dice, gordo, te mando un chiste. Muere un lechero y al día siguiente contratan un abogado los familiares para que lean el testamento, man. El abogado llega, saca el sobre y empieza a leerlo. A mi hijo le dejo las casas del norte. ¡Hala! A mi hija las casas del sur. ¡Uy! A mi esposa linda le dejo los edificios del centro. ¡Hala! Asombrado el abogado dice, caramba, señora, su esposo sí que era rico. Y la señora, qué rico, ni cocho cuartos, son las rutas para repartir la leche. Saludos para Luis Chalé, alias Shoot, que anda yendo a Cancún, gordito, mándale su collazo al gordo, para que al menos le dé cosquillas. Oye, mientras no le vaya a dar chotna, gordo. Excelente jueves, corrientón, mi estimado Rigo, saludos hasta Tulum, papá. ¿Para qué? ¿Qué? Para los Kisti de Cozumel que andamos laborando, para el Walter Bambi, también para Ericito, un abrazo.
18: Muy buenos días, Ángel, muy buenos días, gordito, saludos, saludos. Y aquí escuchándote, como siempre, todos los días desde Tulum.
19: Eso.
18: Y mándales un collazo a mis colegas aquí de Pura Maquinaria Pesada. Saludos, gordito.
19: Muy bien, hermano, muy bien, saludos para todos ellos, mira.
20: Gordito, buenos días, gordito, te escuchamos aquí en la región 215 por Alejandría.
19: Eso.
20: Salúdame a mi hija América Saraí, a mi Norma y a mi papá Don Alfredo. Estamos desayunando, pero también estamos escuchando la radio. Estamos eso. Sintonizando. Gracias, gordito, bendiciones.
19: No se vayan a atragantar, gordos, que sí. Ah, buen provecho, buen provecho. Aquí, gordito, reportándonos el Pifas. Ahí está el buen Pifas y Don Isidro. ¿Dónde te veo a Easy? Que sí. Ah, tremendo.
21: Buenos días, gordito, buenos días. Bendiciones para todos.
19: ¿Qué onda?
21: Buenos días. Ahí llegaste, ahí está tu canción, gordito. El Sakashish.
19: Nada, hija. El Sakashish. Gordito, aquí andamos en la 97 con Don Chichas, el oso Abelalo y el Aldair, que ya le pegaron esa enfermedad tan rara por sus dos primos. Así. Ya camina para atrás, como Michael Jackson, ¿qué? Así como el oso y el chaleco, no te digo, no. Son tremendos esos muchachos. ¿Qué ejemplo le están dando a ese pobre? No, hombre, ya está pidiendo a gritos. Ya quiere ir al gym, dice. ¡Jesús! De hecho, por ahí la estamos consiguiendo. Ahí su Le estamos consiguiendo su rola para que vaya al gimnasio.

Así. Ya camina para atrás como Michael Jackson. ¿Qué? Así como el oso y el chaleco, no te digo, no. Son tremendos esos muchachos. ¿Qué ejemplo le están dando a ese pobre? No, hombre, ya está pidiendo a gritos. Ya quiere ir al gym, dice. ¡Jesús! De hecho, por ahí la estamos consiguiendo. Ahí su Le estamos consiguiendo su rola para que vaya al gimnasio.

0: Así. Ya camina para atrás como Michael Jackson. ¿Qué? Así como el oso y el chaleco, no te digo, no. Son tremendos esos muchachos. ¿Qué ejemplo le están dando a ese pobre? No, hombre, ya está pidiendo a gritos. Ya quiere ir al gym, dice. ¡Jesús! De hecho, por ahí la estamos consiguiendo. Ahí su Le estamos consiguiendo su rola para que vaya al gimnasio.
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1: Te lavaste la cara y el mono no. Ay, ay, ay, bueno, una pequeña disculpa a nombre de todos los de la comisión. Que sí. Oye, se nos fue la luz, nene. ¿Qué está pasando? Así de repente nos quedamos a oscuras. Guay, dije, qué romántico. Resulta que no, que nos habíamos ido del aire.
2: Amén.
1: Pero ya estamos de regreso para ustedes en esta mañana. ¿En dónde nos quedamos? Ah, que estábamos buscando la rola para que comience a hacer zumba ahí el Aldi. Jesús, el Aldi. Ah, ya se cortó su look. En el... Ya está listo, ¿eh? Vamos a ver, ¿verdad? Dale, Aldi, todo tuyo. Hay que encargarle su tutú. Su chambalerina, así fuchsia.
3: Oh, sexy.
1: Hagan un lado, va a bailar, Aldi.
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1: Hagan un lado ahí el.
3: So
1: el perol de la chicharra que esté. Yeah. Saludos hasta la 97.
3: Station.
1: Directamente de Panamá, Yucatán. No de Panamá, de Navalán que esté.
3: No.
1: El lava de decir rulo, velo. Es de Navalán, la tierra de los doneros.
3: No.
1: Eso es todo. Corto, corto, largo, largo. Corto, corto, largo. Ma. Oye, a propósito, buen provecho para los que están desayunando sus costillitas. Ay, quítamelo, quítamelo, porque ya me tocan ganas de hacer zumba, que sí. Saludates hasta la 97. Ahí está el abrazo cordial para ustedes.
4: Gordito, gordito, buenos días. No te había yo hablado, hijo, por este medio de comunicación, pero ya estamos acá de vuelta.
1: ¿Y por qué?
4: Ricardo Vázquez, de la inseparable y poderosísima unidad 012.
1: Eso.
4: Aquí laborando al 100% en Villas del Sol.
1: Muy bien.
4: Playa del Carmen. Un saludazo para mis ayudantes que están allá atrás con este sol re feísimo, pero que dicen que al rato van a remojar la garganta. Ahí un saludo para Eric, el terrible Morales, y
1: no
4: para Luis Mendoza. Saludos, gordito, Dios te bendiga. Ya estamos por terminar la ruta.
1: Gracias, hermano.
4: Somos más que los de la basura.
1: En ese estado, un abrazo, Saludos a mis amigos de servicios públicos. Ahí a mis amigos de la basura que andan chambeando desde muy temprano.
5: Gordito, gordito, buenos días, que tengas un excelente juevesito.
1: Gracias.
5: Bendiciones en cabina, no nos habíamos podido reportar, pero hoy nos estamos reportando.
1: Gracias, hermano.
5: Ahí sigue abierta la invitación, no me dijiste qué día tienes desocupado.
1: ¿Sabes? Ahí la...
5: ¿Qué día tienes libre?
1: ¡Ay!
5: Pero mañana te mando la ubicación.
1: ¡Ay!
5: Mañana te mando la ubicación, gordito. Sábado, viernes o sábado, cualquiera de esos días.
1: Guay, doctor.
5: Fines de semana. Estamos laborando.
1: Eso es todo, nene.
5: Ahí para que pases a probar los licos deliciosos.
1: Qué rico y sabroso. Abelino, un abrazo, hermano. Muchísimas gracias. Dios te dé más.
6: Aquí reportándome, Heider, móvil 15 de Escanto, los 8.
1: Qué pachuca, nene.
6: Mándame saludos a la banda, Heider. Mándame saludos a la banda. Mándame saludos a mí, Heider. Mándame saludos. Mándame un saludo de 5 dedos para la banda.
1: Ahí está para el buen Suncho. Y para toda la banda de los Barney. Pura ola morada de Xcán, Yucatán. Feliz jueves, bendiciones, gordo. Doña Sarita, un abrazo. Y también a doña Lili Constantino, buenos días.
7: Búscanos patrocinador para unos climas para el mariposario, gordo. Nos morimos de calor.
1: Dios mío, está bien. Así van a quedar Barbies.
8: Gordito, gordito, buen día. Aquí está amigo Javi de Playita del Carmen. Saludos, gordito, un abrazo. Mándale un saludo a mi compa Raulito. Aquí hago real, ¿o no? Como me Goofy. Aquí hago real, compita Raulín. Coméntalo, gordito, cachetón.
1: ¡Es correcto!
8: Aquí estamos escuchando desde la ópera, gordito.
1: ¡Eso es todo, papá! Saludos cordiales desde la Playa del Carmen, mi estimado Javi. El famosísimo padrino de Temuki. Y ya elito. Saludos, mi hermano. Es correcto, ¿eh? Vamos a organizarnos. Domingo 21. Eso. Saludos, nene. Para mi mami Panchita, que ya está realizando sus chicharrones. Para mi papá, que la está ayudando. Dile que las amo mucho. Soy Yuli, desde Leona Vicario, aquí escuchándote. Dice: buenos días. Hablo con José Juan. Sí, buenos días. No. Habla con el señor Juan José. Ay, Dios mío, no. Disculpa, marqué al revés. Dice. Eso. Ay, Dios mío, dice, gordo, me dijeron, me parece que te he visto tu cara en otra parte. Y les dije, guay, qué raro, siempre la he tenido en el mismo lugar, arriba de mis hombros. Saludos para Elena Arceo, un abrazo. Desde la hermana República de Pátzcuaro, Michoacán, gordo. Saludos al programón, el mero mero del mundo mundial. Preparándonos, gordo, aquí para la venta. Eso es todo, mi estimado artillero. Saludos a toda la banda y buen provecho con las carnitas, ¿eh?
0: Pues, usted es todo. Hey. ¿Qué te corriente? Vine a señal. Martin Wilcott.
1: Madre, gordito. Vine corriente, oh, Quintío. Dios mío, es 80 igual. Jesús, hola, King Hawking, Changualta. Gordo, felicidades a mi hija Ailín Juárez, que cumple 5 años el día de hoy de parte de su mamá Marimar. Síguela. Desde Cozumel, familia Peshtek, buenos días, mi estimado Marcelo.
2: Bueno, hey. Aquí mandándote por primera vez un mensajito. Eso. Siempre escucho tu programa, gordo, siempre escucho tu programa.
1: Gracias.
2: Y ando cagado de risa siempre aquí en el carro.
1: Eso.
2: Pero mis compañeros, como no entienden maya, no uh-huh. entienden maya.
1: Ajá.
2: Ya no les gusta, que esté riéndome como loco en la camioneta. Siempre me van a decir, cámbiale, nosotros no le entendemos eso. Con sus palabras de maya que le mete a veces. Pero está chido el programa, gordo, chido el programa.
1: Ajá. Oye, pues los debes de enseñar también. Jesús, Dios mío. Dile que cuando quieran yo les doy clases. ¡Ah!
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1: No, más no se me vayan a descomponer luego, ¿ok, Steve? Oye, saludos para el buen Jimito. Hasta el bello puerto de San Felipe. Felicidades para todos ellos. Estuvieron de fiesta el día de la Marina, gordos. Ma, ¿qué hicieron? ¿No invitaron? ¿Qué onda, sí? Ah, bueno, es que no, es que creo que no hubo nada. Porque como ahorita son champuerto pobre, así. Ay, a toda la banda de San Felipe, a todos los amigos pescadores. Allá en Puerto Pobre, en San Felipe, Yucatán. Ah, pero el día 1 de julio, ¿ah? A partir del 1 de julio, necesito un beso. Puro Puerto Rico en San Felipe. ¡Ala!
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1: Y para ellos, ahí están, nene. Saludos cordiales a toda la banda, para el popular Cashi, para el Pite y para el Jimito. A toda la banda, un abrazo hasta San Felipe, Yucatán.

0: mis amigos pescadores de todo el estado y toda la península. Vientos, gracias por acompañarnos. Ah, ¿querés café? Gordito desde Cantunilquín, el Charmo Cocom se reporta, gordo.
1: Bésame.
0: Eso es todo, mi Charmo. Saludos para Esquivelita.
1: Bésame.
0: Para el Chalán Pimienta, para Briancito, que no estaba muerto. Nada de parranda el muchacho, estaba de vacaciones, ¿cómo? Para los albañiles de Bocobay, Yucatán, que están terminando de comer su rica y sabrosa cochinita.
1: Quiero que tú pienses.
0: Ahora sí, sin pretexto, nené, tiene que terminar la colada de techo hoy. Saludos al Jucho. ¿Qué tal lequeado? Está retentado. Ya le dio su guat también.
2: Amén.
0: Saludos, gordo, un fuerte abrazo. Bendiciones para toda la banda y para todo el programa, ¿eh? Éxito. Aquí escuchándote como todos los días. Desde la zona de Lanzaderas, en espera del servicio. Vientos, mi estimado Uriel, un abrazo, buenos días.
3: Gordo. Un saludo para todos mis camaradas taxistas de la Quinta Avenida.
0: Eso.
3: Quinta Avenida. Todos mis camaradas. Que se animen a lavar, el portable.
0: Anímense a lavar el portable, también exageran. Andan bien sucio, Gesti. Desde Acapulco, desde las Lomas de San Juan, de vacaciones, gordo. Muy buen programa, Pilar y Cris. Andamos aquí, muy hermoso lugar, dice. Ah, sí, qué bonito. Andan de vacaciones las muchachas. Dios mío. Pues qué bonito, disfruten sus vacaciones, disfruten su paseo. Ahí cuando regresen, pues a ver si se despega algo. Aunque sea un poco de tierra que sea. ¡Ay! Oye, llega Pepito con su mamá y le dice: Mami, tuve un examen sorpresa en la escuela, mamá. Ah, sí, hijo, ¿y qué tal saliste? Sorprendido, mami, sorprendido. Estoy enamorado. Ay, Dios mío, así como en el Polo Norte. Todo bajo cero, que sí. Desde Itzantún, aquí lavando de parte de Luzma, gordito, buenos días. Para mi buen amigo Julio Hernández también, gracias, brother. Saludos a toda la familia allá en Playita del Carmen. Mi estimado Julio, ahí te va tu bendy. Ay, ay, ay, vámonos a la pausa. Pausa comercial rapidísimo, regresamos en un momento.
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6: Son las 10 con 19 minutos. 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
8: Vientos, ya estamos de regreso, de retorno, de retache, diría la banda.
9: Bueno, bonito, buenos días.
8: Buenas.
9: De chiste, se lleva uno. ¿Tú sabes cuál es el objeto? Y se ríe, la escoba, porque va barriendo. Saludos, ahorita aquí regresando de Pajarraco.
8: Eso.
9: Ya, no, ya hemos olvidado el camino del Pajarraco, pero pues, vamos de vuelta. Saludos, Dorito, excelente jueves.
8: Pues, su gordo ya cayó la bendy. Muy bien, hermano, muy bien, qué bueno. El que temprano se levanta, Dios lo bendice. Que sí, ¿cómo era? Gordito, ¿no es lo mismo el frente frío número 6 que tener un 6 enfrente bien frío, nene? Más si no, gordo. ¡Venga! ¡Es la verdad, es la vecina! Y esto es mi estimado Josué, un abrazo, buen día. Para don Carlos, alias el secre, que está escuchando en una conocida lavandería allá en Mahahual. Mira nada más, un abrazo a toda la gente hermosa ahí en Mahahual. Y ya que andamos ahí por Mahahual, vamos a enviar un fuerte abrazo para el Ikemir Bello, para mi buen amigo el Jorge, para Georgie, alias la Tonti, que andan dándole duro, duro, chambeándole como cada mañana, como cada día, al 100%. Saludos cordiales, mi Lick, un abrazo. Excelente mañana y buen juevesito. Eso es todo, doctor, y para ellos...
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8: Otro himno, gordo. Ay, ay, ay, desde Cantunil, Yucatán, Manuel. Manuel Rodrigo. ¿Qué, cómo se llama la canción del hombre pescador? Pues así se llama el hombre pescador.

0: bebé.
1: Buenos días, mi estimado.
0: Buenos días, nene.
1: Aquí reportándonos, saludándote, con el gusto de saludarte.
0: Eso.
1: Y si vas a Panamá, abusado, porque ahí te vuelves un pez. Un pez en el río. Esos que beben y vuelven a beber. Y además, al que se descuida lo viola, ¿no? Lo violan. Abusado ya. Bendiciones, excelente programa. Excelente programa.
0: Oye, yo tengo un camarada que le dicen el descuidado. Casanovias, gordito, buen día. Cinco informativo, accidente sobre la Colosio. Ahí por el Hospital Galeña, en la parte de bajada. Una camioneta derrapó y le dio a dos carros más. Bueno, ahí está. Si alguien pasa por ese punto, a ver si nos puede dar más detalles sobre este 5 informativo. Ahí está. Y si anda transitando por ese lado, con mucho cuidado, sobre todo con precaución, ¿eh?
2: Gracias allá por tus buenos deseos. Pero sí, hermano, cuando guste, Santa, ya está la invitación. Gracias, yo te mando la ubicación acá a la radio mañana. Y ahí cuando guste, hermano, eres bienvenido.
0: Sopas, Perico, ya rugiste. ¡Festi! Saludos a la familia Meseta, los primos. Ya que ya mero nuestra promesa en Tishkakaltuyub, Yucatán, gordo. Una tradición que nuestros abuelos empezaron desde hace más de 60 años. Don Ponciano Meseta y doña Alberta Joil. Luego lo siguió don César Meseta y ahorita los primos Meseta. Ma, pura familia Meseta. Gracias, gordito. Invitado 24 de junio. Mira nada más. Vamos a ver qué onda. A ver cómo está la agenda, productor. Ah, está saturado. Gordito para mi nieto Diego, que ya está cumpliendo 11 años. De parte de su abuela Verónica, un pedacito de las mañanitas para todos los que están.
3: Muchas felicidades.
0: Cumpliendo años, felicidades.
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0: Bueno, gordito, buena la rola del hombre pescador, ¿eh? Dios. Los mundialmente conocidos.
3: Las mañanitas.
0: Desconocidos. Pie desnudo de la isla de Holbosa. Eso es todo, nene. Un abrazo. Buenos días. ¿Qué dice? De la autoría del Ñañas. Saludos al amigo de RMC y saludos a las mañanitas al compañero Israel, que cumple años, que quiere también collazo. No se puede todo en la vida. Felicidades a Eileen de parte de Gael, que hoy cumple años.
4: Que Dios te cuide.
0: Un fuerte abrazo, saludos. Y ahí está también las mañanitas, con mucho gusto.
4: Te

0: Bueno, vámonos rápidamente con...
1: Pero las manos...
0: ¿Qué tenemos de ese lado, señor productor? Venga, de ahí, por favor.
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4: Dale, compay.
0: El señor Nelson Cancela.
2: Bueno.
0: Ah, contéstenle a ese señor.
2: Chepina.
0: Se llama la Chepina, súbale el volumen. Es el rey del baile.
2: La, la botana.
0: Obviamente en el programón.

0: la Chepina. Échale, compadre. ¡Ay, nomás el rey del baile! Se llamó a la Chepina.
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0: Y antes de irme a la pausa comercial, por favor, mañanitas.
2: Muchas felicidades en este día tan.
0: Felicidades a doña Lisbeth Gama.
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0: Y el día de hoy está de manteles largos. Muchas felicidades.
2: Con todo cariño va para ti.
0: De todo corazón le mandamos un fuerte abrazo con mucho respeto y cariño.
3: Felicidades.
0: De parte de Manuel Casanova.
3: Mañanitas, que te la pase.
0: En especial también de don José Luis.
3: De todo lleno.
0: Ma, hoy le van a dar su regalo por don José Luis.
3: Sobre todo,
0: a lo mejor toca sobre. Oye, felicidades, doña Lisbeth, un abrazo. Que se la pase muy bien. Que disfrute su día, déjese consentir. Pero sobre todo, que Diosito la bendiga. Con muchos, pero muchos años más, ¿sale? Ahí está el saludo cordial, muchas felicidades. Deseando de todo corazón que cumpla muchos, pero muchas vueltas más al sol. Vámonos a la pausa comercial. Pausa, regresamos con más botana.
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1: Son las 10 con 34 minutos.
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0: Bésame. Viento, son las 10 con 34 en Quintana Roo, 9:34 Yucatán y Campeche. Buenos días. Un gangoso llega a una tienda y le dice al encargado: buenos días, me da una lata de chícharo. El dependiente le dice, ¿qué? Una lata en Injanos. Ah, dice el dependiente. Verde. Y el gangoso, ni mano, es nulas, ¿no? ¿Esto qué? Ah, no, bueno. ¡Ay, ay, ay! ¡Saludate, gordo!
4: ¡Gordo, gordo, gordo! ¡Saludos, gordo, saludos! Aquí conmigo, Alonso, reportándose. Saludos a la gente bonita de Santa Elena, Yucatán. Y especialmente a la familia Ávila Bonía, allá de Santa Elena, Yucatán, gordo.
0: Perfecto.
4: Bendiciones para ti, gordo, que tengas excelente día, excelente jueves. Ay, Diosito, te siga bendiciendo y colmando de salud, gordo. Aquí estamos en la escucha. Aquí en California y acorreteando la chuleta como siempre.
5: Malo King, gordo.
0: Malo King, chanene. Quimacola, hasta California, gordo. Hasta San Francisco, California. El buen Alonso, buenos días. Para la banda del pequeño David, gordito, a mi querida Obed, que quiere su hoyazo, el nene. Para la flaca y para Irving también, que son crustáceos, no te digo. Gordito, mi amor. Buenos días, ahí te va un chiste. Llega una viejita al banco y le dice al cajero, joven, vengo a cobrar mi... ¿Mi qué? Mal, ¿será porque no me quieres? ¡Ay, Dios mío! Bueno, no sé si lo puedo decir. Ahorita lo voy a consultar con mi conciencia. Si me autorizan decirlo así como va, lo leo, ¿vale? Es que sí está bueno. Gordito, buenos días. Saludos a mi niño Carlitos de parte de Lee, que lo quiere mucho. Muchas gracias. Hola.
20: Gordito, gordito, buenos días. Aquí reportándose el Armandito, escuchando tu programón como siempre.
0: ¡Yúbole!
20: Pues aquí mandan un saludito al cuñado Mike.
0: Eso.
20: Está haciendo toda la preparación para su gremio 8 y 9 de junio.
0: Eso es 8 todo.
20: Su chicharrita con su frijol cabache. Y el otro día su rellenazo con tortillas a mano, haciendo todo el trajín. El cuñado, mándale un saludote.
0: Ahí le va.
20: Gracias, gordito, bendiciones, bonito día.
0: Gracias, hermano. Al cuñis. Hoyazo, nené. Bendecido jueves para ti, a toda la banda, gordito. Todos los amigos de Radio Turquesa. Aquí andamos en la Suiza Yucateca, como siempre, fiel a la botana. Fuerte abrazo a la distancia, gordo, tu cuaderno, el cheto. Saludos cordiales a mi señor padre Adalberto Jiménez Escamilla y a mi linda madre Lucía Escamilla Ayala. ¡Qué bonito! ¡Un abrazo, mi cheto! ¡Saludos hasta Suiza! Allá en la Suiza Yucateca. Gordita, no es lo mismo, Anita, siéntate en la maca. Que siéntate en la maca, Anita. No, pues no. Gordo, ¿qué dices? Saludos para Marta Eva, Merly, Jesús, Alicia, José, Alfredo Chan en Joctum. Ah, sábado y domingo, mira, dos de fiesta, mira nada más. Tan temprano, ya están tomando agua de cebada, no, hombre. Gordo, buenos días. Para que no me vayas a poner falta. Ya llegué, nené, el ronco. Eso es todo, hermano. Buenos días, bienvenido. Saludos a mi cuñada Sara y mi esposo Luciano Potts y de parte de Alejandra Kiao de Valladolid Nuevo, aquí escuchando el programa. Muy buenos días. Gracias de parte de Alejandrita. Ahí está. Felicidades a Maya Lua por su cumpleaños. Que se la pase muy bonito. Otra cumpleañero. Que disfrute su día de parte de sus amigas Dana.
21: Que Dios ilumines.
0: Y Dulce.
21: Por donde quiera que
0: desde va. Felipe Carrillo Puerto. Hola, Dana.
21: Las mañanitas salen.
0: ¡Felicidades! Para Maya. Maya, está bonito su nombre, Maya. Así como Maya Nazor. La mamá del nené de Santa Fe Clam. ¡Sí!
22: Un chiste blanquito de Pepito.
0: A ver.
22: Llega Pepito a su casa y le dice a su mamá: mamá, mamá, vengo muy contento. ¿Qué pasó, hijo? Presenté el examen de inglés, ya sé hablar inglés. Ah, qué bueno, hijo, qué bueno. Oye, ¿traes hambre? Sí, te preparo dos huevos. Yes. No, 10, dos huevos.
0: Yes, dice. Es mucho, niño, no lo vas a gastar, le dijeron. Saludos, gordo, para los reyes de Tulum. Apoyemos a la comunidad LGBTQ+. Eso es todo, nené. Va a ver su chanmarcha también, qué bonito, ¿eh? Saludos y un abrazo, mi estimado. Gracias por acompañarnos, gordo. Bonito programa, gordo. Dios siempre te bendice. Gracias. Saludos a mi hija Dani. Allá en Chemash con su mariachi. ¿Cuándo van a desfilar los gordos, eh? El 20 de junio, ma. Será que termine mi chantraje para que vayamos. ¿Qué digan?
4: Hola. Tiene el teléfono en un consultorio. Dicen, bueno, buenos días, ¿en qué le puedo servir? Y le dice, ¿se encuentra el psicólogo? ¿El psicólogo? El psicólogo. No se encuentra, pero ¿desea usted dejar un recado? Yo se lo hago llegar. Y otra cosa, no se dice psicólogo, se dice psicólogo. La P no se pronuncia. Ahora sí, dígame, ¿qué mensaje le quiere que yo le haga llegar? Dígale que habló Edro al que no se le ara el hito.
2: Con alegría, sobre todo.
0: ¡Ay, Dios mío!
4: Ahí saca la novia, ahí saca la novia.
0: Eso es todo, mi estimado Víctor. Víctor Rocha, como siempre, pendiente del programón. Muy buenos días, gracias por acompañarnos, nene. Oye, te recuerdo que nos pueden seguir a través de redes sociales, Radio Turquesa Peninsular en Facebook, y a un servidor como Heiler Casanova. Ahí les dejé el chistecito del día ahí en el muro, ¿eh? Ahí les encargo unas cuantas estrellitas. ¡Que esté!
1: ¡La, la botana!
0: ¡Súbele el volumen! ¡Vámonos con esto!
3: Juan Carlos.
0: Es el señor Juan Carlos y su bomba.
3: Y su bomba.
0: Se llama Chica Caramelo. ¡Súbele!
3: ¡Muévelo, muévelo, muévelo!
0: ¡Vamos a bailar, gordito! Oye, saludos a toda la banda en Chemash. Para doña Paulita. Y para Licho.
5: ¡Ah!

0: esa novia. Prepara una botana rápido, que en un momento continuamos. 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
8: ¡Uy! ¡Van a repetir el penal!
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0: Son las 10 con 48 minutos. 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

0: escuchamos al fantasma y el tema, el exitoso. ¡Ah, qué bonito! Bueno, vamos rápidamente con los últimos mensajitos, que ya casi nos vamos, el nené.
1: Hola, gordito, buen día, gordito. Oye, el 20 no es el día del padre, el día de la marcha. A lo mejor íbamos a celebrar el día del padre en la marcha.
0: No. No confundan, ¿eh? No se vayan a confundir y vayan a agarrar de pretexto, ¿eh? Son capaces ustedes. El día del padre es el 21, domingo.
2: Amén.
0: Más si no, vecina. Claro, la verdad, ¿qué pasó? No, luego agarrando pretexto, ¿no? Oye, saludos a toda la banda de los electricistas, los lichos, que están trabajando en Tizimín, gordo, de parte de Luis Cupul. Eso es todo. Saludos desde Hermosillo, Sonora, gordito. Una rica torta del Chavo. Más buen provecho, ¿eh? Hasta Hermosillo, Sonora, mi estimado Chava Gómez. Muy buena onda que están reportando. Qué bonita, ¿eh? Nos presume su torta del Chavo. Qué rico. Saludos para Kevin Guerrero desde Toluquita, La Fría, gordo. Que lo extraño mucho. Dame un beso. Saludos también para ustedes, ya que me alegran las mañanas.
2: ¡Oh! ¡Amén!
0: De parte de Octavio. ¡Ay, eso! No te digo, no. Son tremendos esos muchachos. Bueno, prácticamente nos vamos, señores. Saludos al tío José Antonio Pérez, que anda escuchando también el programón. A toda la familia Pérez Co. Gracias por acompañarnos, para Doña Alguita también allá en la región 100. Bueno, vámonos, señores, ¿ya? ¿Listo? Excelente, el día de mañana estamos de regreso de nueva cuenta para ustedes a través de Radio Turquesa Peninsular, si Dios nos presta vida, salud, pero sobre todo vos para acompañarlo. ¡Vámonos! Bendiciones, gordo, gracias, Víctor. Saludos a Doña Lupe Chide, te cantó. Me va a vender panuchos hoy, Jesús. ¿A cómo el panucho? Vámonos con esto, se llama El Cojín, señores, con esto nos vamos. Que tengan un excelente juevesito, 4 de junio del 2026. Dios me los bendiga. Hasta mañana.

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0: esta bonita mañana. Mi comadre viene bien contenta, anda bien Felipe y con tenis.
1: Pues la neta, ya me alegraron la mañana. Muy buenos días, fusionados y fusionadas. Bienvenidos a este su programa favorito del mediodía. Soy Michelle Ulloa, me acompaña Ivana Peláez. El gusto de ya estar con ustedes a través de Radio Turquesa Peninsular. Hola, hola, espérate, señora Lebrestre.
0: Es que estoy muy contenta,
1: no,
0: comadre.
1: La señora que estaba los gritos.
0: Ah, la producción.
1: Es que acuérdense que tenemos público en vivo.
0: Claro, nene.
1: Todo ese vivo.
0: Están aquí atrás de nosotros.
1: Obvio, aplaude.
0: Oye, el otro día subí una foto, comadre, y me dijeron, traes una mujer de blanco atrás de ti.
1: Híjole.
0: Dije, es mi ángel de la guarda.
1: Oye, mira, es que nosotros les decimos, golpe. Y tira la señora la chancla. Les decimos, aplausos, producción. Les decimos, destapen la primera.
2: ¡Matas crudito!
0: Es que por eso no la destapó. Andaba crudo.
1: Estaba crudito, ya ves. Y para que vean el nivel de producción que tenemos aquí con público en vivo, ¿eh?
0: Oye, arrancamos el programa del día de hoy. Ya estamos a juevesito sabrosón. Con razón andamos bien, Felipe, y con tenis.
1: ¿Ya
0: pues
1: se
0: ya,
1: siente?
0: Ya se siente casi el fin
1: ya
0: de llegó, semana, comadre.
1: Ya llegó.
0: Y pues bueno, nosotros estamos listas para iniciar con ustedes. Que por cierto, déjame arrancar el programa mandándole un saludo muy... pero muy especial.
1: ¿Para quién?
0: Te
1: pa
0: voy
1: quién,
0: a echar el chisme, comadre. A don Francisco Reyes, que hace un momento estuvo aquí en las instalaciones de la radio.
1: ¡Wow!
0: Por otro tema. Y pues bueno, que me preguntó que si yo entraba al aire a las 11 de la mañana.
1: Ajá.
0: Le confirmé y le dije, sí, sí soy yo. Me dijo, ¡ay,
1: sí soy,
0: Ivanita!
1: Sí soy, sí soy.
0: Me dijo, tú eres la tremenda, ¿eh? Dije, ¡qué barbaridad!
2: ¡Ay, cuánta atrevidad!
1: Gracias, producción.
0: Así me reconoció mi querido Francisco Reyes, a quien le mando un abrazo con muchísimo cariño. Muchísimas gracias. Esperando que nos siga en la sintonía estas dos horas de programación. Número de cabina 9982-36-45-44, mi amor. Y recuerde, sonríe como le enseñamos aquí en Fusión.
1: Y te sonríe como te enseñé.
0: Y recuerde también algo bien especial.
1: ¿Qué?
0: Usted no tiene competencia.
1: ¡Epa!
0: No tiene competencia, ¿sabes por qué, comadre?
1: ¿Por qué?
0: Porque todos son únicos.
1: ¡Ah!
0: ¿Eh?
1: Oye,
0: no. Ando inspirada.
1: No me fallas en la lógica.
0: Por eso no tienen competencia, mi amor. ¿A poco tú tienes la misma pata chueca que yo? Pues no.
1: ¿Y a poco tenemos el mismo juanete?
0: No, comadre. ¿Ves? Te estoy 18. Mi amor, arrancamos funciones esta bonita mañana con la mejor actitud y al ritmazo de Lenin Ramírez junto con Banda MS.
1: Uy.

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0: Son las 11 con 15 minutos. 105.1, la que manda. 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

0: chinita que no. Riquitiqui, riquitiqui, ya regresamos, riquitiqui.
1: Oye, comadre, la banda sigue preguntando que cómo sigues de tu bracito. Platícale al público, a tus fans, cómo te ha ido con esa recuperación, con esa rehabilitación.
0: Pues mira, me he percatado.
1: ¿Y eso cómo te hace sentir?
0: ¿Con eso cómo te sientes? Fíjate que me he vuelto un poco más,

0: cacahuate. Pues no estoy valiendo cacahuate. Entonces he aprendido a hacer muchas cosas.
1: Sí, ya te conozco, méndiga.
0: Sí, pues uno se tiene que valer de sus mañas, comadre, si no, imagínate.
2: Mañosa.
0: Mañosa. Con la mano izquierda, pero pues ahí voy.
2: Ah, pensé que ibas a decir, con la niña no.
0: Con la niña no.
2: Oye, mi amor. Pues sí. ¿Usted se ha valido? ¿Ha tenido alguna vez un accidente que dices, híjole, ahora sí Diosito me puso a prueba y en esta sí me voy a portar bien? Ahora sí me voy a portar bien.
0: La neta, yo ni con esto.
2: ¿De plano, comadre?
0: No, pues no.
2: Oye, porque te digo una cosa, la neta es que una de las situaciones en las que menos apreciamos es, una de las cosas que menos apreciamos es la salud. Y de verdad que la salud no tiene precio, comadre. O sea, estar sanito completo.
0: Y a veces no valoramos nuestro
2: cuerpo. No lo valoramos.
0: Cuerpo, nuestras articulaciones.
2: Oye, el poder ver bien todavía, el poder tener movilidad, el ahora sí que estar completito, no lo valoramos, comadre. Ahora imagínate tú.
0: A veces dices,
2: le quiero compartir a la banda.
0: No quiero caminar, pero cuando te mochas la pata y no puedes caminar.
2: Y cuando en verdad no puedes caminar por alguna situación que te torciste el pie, que a lo mejor tuviste una fractura y cosas así, ¿a poco no, comadre? Les voy a platicar a la banda. Sí. Le voy a platicar a la banda. El otro día mi comadre tuvo que ir al baño y me tuvo que pedir ayuda. ¿Sí o no, comadre? Porque no me vas a dejar mentir.
0: Sí, comadre. Claro que sí, comadre. Oye, deja de andar diciendo esto, la gente va a pensar mal.
2: No, espérense. Nada más
0: me vean qué tan amigas íntimas
2: somos. Claro. O sea, solamente me pidió ayuda para a ponerle el botoncito del pantalón.
0: Claro.
2: ¿No? Ahora, es ahí
0: cuando
2: dices tú, comadre, híjole, qué necesario es tener el cuerpo completo.
0: Sí, porque te digo, a veces uno no valora.
2: Valorar la salud. Porque como diríamos nosotras, ya no tenemos 20,
0: ya
2: comadre.
0: Ya no. Y aparte la elasticidad me da tanto.
2: Si quieres compartir con nosotras alguna experiencia que hayas tenido donde digas tú, ahora sí, valoro la salud, valoro el estar completito, mi amor.
0: Quiero mandarle un besote, pero mira, bien tronado, mi negrito, bien. Porque mira, cuando me ve llegar siempre me echa la mano. Oye, me echa la mano que me falta para abrir la puertita.
2: Ah, sí, negrito, te vas a meter en problemas, ¿eh?
0: ¿Qué?
2: Y a mí no me abre la puerta.
0: Ah, pues es que tú sí tienes dos manos.
2: No importa, caballero es caballero. Ya te oí, negrito.
0: Así que, mira,
2: en tóxica.
0: Le mando un besote porque la neta se rifa y todos mis compañeritos que la neta me han tirado paro, me han tirado esquina.
2: Oye, ahora sí te hemos tirado paro.
0: Sí, hombre.
2: Oye, comencemos con los mensajitos. Muchísimas gracias por toda la banda que ya está reportando aquí al número de WhatsApp de cabina. Como el buen Bad Boy, que dice que él se reportó temprano, que porque, ¿qué crees? Que sino que luego nos olvidamos del Miguelito.
0: Claro que no.
2: ¡Juras, bebé!
0: Nunca nos vamos a olvidar del que come chile que no pica.
3: Muy buenos días, Ivana y Michelle.
0: Hola.
3: Les saludo a su amigo Bad Boy.
2: Bad Boy.
3: Desde aquí, del meritito centro de Playa del Carmen. Que tengan un excelente jueves, juevesito santo.
0: Hola.
3: Saludos y abrazo. Cuídense
2: claro.
3: Mucho. Bendiciones, chicas hermosas.
2: Es Jueves Santos porque ya estamos despiertas, comadre. Claro.
0: Se le movió el calendario.
2: Ahora. Oye, le mandamos un besote al buen Bad Boy.
0: No me digas Jueves Santo porque empiezo a faltar.
2: No. Oye, una excusa de necesitar. Oye, mandándole un saludito para toda la banda de Cozumel que se está reportando. Gracias. Dice saludos al tío Calín de Yobaín, de parte de su sobrino ahí de Cozumel. Gracias, mi amor. Te mandamos un besote.
4: Muy buenos días, parte preciosas.
2: Hola.
4: Excelente jueves, bendiciones. Ustedes son las auténticas y originales estrellas de la alegría, la chispa de las mañanas. Bendiciones de parte de José López, saludos.
2: Gracias, mi amor, te mandamos un besote. Como debe de ser, si no, ¿para qué estamos aquí?
0: Si no, ¿para qué
2: trabajos? Mejor si ponte no, a chambear.
5: Cambiar.
2: Oye, vámonos con esto de Viri Primera, mi amor, para que tú disfrutes esta bonita mañana con nosotras y con el ritmo de Dame un Paseo.

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0: Son las 11:31. 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

0: Y pues nosotros ya estamos de regreso, comadre, esta bonita mañana, ya de jueves sabrosón. Y pues bueno, continuamos con más de sus mensajes. Fíjate que estábamos platicando con respecto que uno a veces no valora el hecho de que está completito, que tiene la salud. Y mira, nos comparten este tema. Dice, yo era normal hasta que me pasó esto. Voy a describir la imagen, pues obviamente tuvo un accidente y se quedó sin la parte del pulgar, sin medio dedito. Ahora sí que tengo dedito, no tengo dedito, porque lo tiene desconchifladito.
1: Ándale.
0: Así merengues. Entonces dice, yo escribía muy bien en hoja blanca, bien derechito las letras y todo. Y bueno, dice, hay cosas buenas y hay cosas malas. Ahora escribo un poquito porque la verdad es que me canso mucho con la mano y pues ya sabemos por qué. Pero mira, tienes puño para arriba, mi amor, así que aplausos, mi amor. Hay que sacar el lado positivo, chiquis.
1: Oye, comadre, ¿alguna vez te ha pasado algo que digas, que te haga pensar en eso? O sea, que te haga valorar alguno de tus...
0: El parto. No, no, bebé, yo en el parto estaba muriéndome y dije, híjole, ya llévame, Diosito.
1: No,
0: eso fue lo más cercano.
1: Pero, por ejemplo, no sé, pues te dio algo, no sé, una conjuntivitis y no tenías un ojito ahí.
0: Me han pasado muchos accidentes, o sea, no accidentes, situaciones así. Ajá. Pero una donde yo dijera, híjole, Diosito, ahora sí ya llévame porque no puedo con esto. Y que estés al borde, al extremo, donde valoras esa situación de salud. Te lo juro, comadre, que fue el parto. O sea, yo dije, me voy. Diosito, me estás llevando, o sea, ¿dónde andas ya? ¿Qué
2: si
0: quieres
2: de mí? Conozco, mendiga.
1: Oye, pues yo mejor te opino porque dije lo mismo, pero mira.
0: Ahí
1: sí, otra vez.
0: Guerrera inalcanzable dando lucha.
1: Claro. Oye, para que
0: eso sí dije, no lo vuelvo a hacer.
1: Yo también dije, no lo vuelvo a hacer y lo volví a hacer, comadre.
0: No, es que sí te gustan las... A ti sí te gustan los
1: porque
0: riesgos.
1: Ya me conoce.
0: Te gustan los riesgos, bebé.
2: Conozco, mendiga.
0: Oye, vámonos con más mensajito, mi amor, que la verdad, muchísimas gracias a toda la gente que se sigue reportando aquí en Fusión. Esta bonita mañana dice, muy buenos días, par de hermosas. Las estoy escuchando a diario desde una maquinaria pesada aquí en el kilómetro 11 desde Cozumel. Soy Elías, por favor, mándenme mi beso cada quien.
1: ¡Ay!
0: ¡Goloso!
1: Ahí te va.
0: El mío. ¡Ay! Atáscate, bombón, que hoy es 2x1.
1: Oye, un gran saludo para los panaderos, el Carlos, el Oso y el Cali. Mándale un beso al Oso.
0: Para que no se ponga celoso. Ay, no, hoy ando de un chistorete.
1: Hola, señorita, uy. Buenos días. Saludos a mi papá Marcelino Pinto, que está desayunando sus huevos motuleños con su trabajador Luis. Y a mi sobrina Nati, que está disfrutando de sus hockeys. Dice, después se va al rancho a llevar alimento para los ganados desde Copté de parte de su hijo Ángel Pinto desde Cancún. Pronto viajaré, dice, me pueden poner una rola y...
0: Oye, un besote para esa hermosa familia. Y hablando de cosas dulces, como disfrutar justamente de los hotcakes.
1: Algo delicioso que pueden llevar los hotcakes. Uy, un tecito a lo mejor.
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1: ¿Qué?
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0: 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Oye, mi amor, mandándole saludos también a mi querido flaquito. Dice, amor de mi vida, Ivanita, yo no puedo faltar a escuchar al amor platónico, así como tú. Quiero mi beso tronado, por favor, mándamelo. Yo por ti dejo todos mis vicios, menos a ti. ¡Ay!
1: ¡Qué fuerte, comadre.
0: Oye, qué fuerte, mi flaquito. Dice, quiero, necesito y ocupo mi ponte a chambear.
3: Ponte a chambear.
0: Ahí está, mi amor. Porque puro chisme conmigo, ya somos dos.
1: Vámonos con una rola de Ver Muñoz, se llama Traigo Saldo y Ganas de Rogar. ¡No lo hagas, migajera!
0: ¿Cuántos más, comadre?

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0: Son las 11:47.
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0: ¡Comadre, ya estamos de vuelta esta bonita mañana aquí en Fusión! Y pues bueno, déjame agradecer a la gente que nos escribe a través de las redes sociales ahí en Facebook. Andamos también al pendiente y al millón para que veas, mi amor, que así estamos, mira, con un ojo al gato y el otro al garabato, como debe de ser. Nos pusimos a chambear.
1: Ponte a chambear.
2: Gracias.
0: Y le quiero mandar saluditos al buen John Acosta, que dice: hola, guapas chicas, hermosas, saluditos, les mando un besito. Bonito día, bendiciones, y aquí andamos escuchándolas como siempre, toda la vibra del mundo. Saludos al buen John, saludos.
1: Siguen.
2: ¿Para quién?
0: Dice Enrique Pech, muy buenos días, saluditos aquí desde el trabajo, escuchando a las dos. Gracias, nuestro querido Enrique.
1: Siguen.
2: ¿Qué más?
0: Buenos días, preciosísimas damas, muy lindas, por cierto.
2: Ay.
0: Lindas, como siempre, dice mi querido Alonso Castillo Canche.
1: Siguen.
0: El Navarrito Junior dice desde la casita: ya hoy sí me tocó cocinar, y le mando un saludito para Ivanita y para la comadre Mitch. Ando aquí preparando mi chile habanero.
2: ¡Qué rico!
0: ¡Yummy! Ahí está, comadre. Un saludote a toda la banda que nos escribe a través de las redes sociales, como la página de Radio Turquesa Peninsular.
2: Y recuerda que también nos puedes escribir por WhatsApp a través de 9982-364544, como mi buen Oski. ¿Qué dice el Oski?
0: ¡Anda soltero, Oski! ¡Ah, no va!
3: Hola, muy buenos días, chicas, muy buenos días. Por favor, un saludito por allá para toda la banda aquí en Tulum. Ivanita, Michelle Ulloa, Ivanita, por favor, un cállase, señora.
4: ¡Cállase, señora!
2: Con gusto.
0: No, hombre, a mí me encanta aventar ese, ¿eh? Mira, otra. ¿Dónde
4: estás? ¡Cállase, señora!
2: Oye, ahí hay una vecina por ahí echando el chisme.
0: ¿Ah, sí?
2: Sí.
0: ¿Cuál?
5: Sí, ya te conozco, mendiga.
2: Para que le digas que se calle.
0: Ah, no, pero eso nada más lo decimos así, mira. Ah, ya no estés de necia, mira.
4: ¡Cállese, señora!
0: Cuando estás en la discusión con la comadre.
4: ¡Cállese, señora!
0: Cuando se pone de tóxica.
4: ¡Cállese, señora!
0: Cuando me dice mi mamá que me ponga a chambear.
4: ¡Cállese, señora!
2: Cuando te digo que cuando te digo que sigas leyendo los mensajes.
4: ¡Cállese, señora!
2: Cuando te piden una complacencia.
0: Ya. Ah, no, ahí sí no, ¿verdad? Ahí sí nos portamos bien. Oye, te mandaron un remedio, comadre.
2: Oye, sí, mira que el ajo. Oye, pues imagínate, le voy a andar olorosa ajo.
0: No, pero han de ser como pastillitas, ¿no?
2: No sé qué son.
0: No sabemos, pero bueno, dice que son naturistas. Muchísimas gracias a mi querido Tabito, que se tomó el tiempo de mandarnos esta excelente recomendación el día de hoy. Mi amor, dice que un saludito para el buen Kevin Guerrero desde Toluquita. Saluditos a la distancia, mi amor. Y bueno, nos pusimos un modo más románticas, porque oye, también somos románticas.
2: Nah.
0: Sí soy.
2: Oye, no creo.
0: No me apagues ese mood, comadre. Acuérdate que yo todavía soy solteroski.
2: Sí, pero si mi corazón tiene.
0: Sí lo tengo, está guardado.
2: Amén, diga.
0: Oye, vámonos con ese conjunto, primavera. Se llama Vuelve.
2: ¿Ves? Conmigo. ¿Otra vez, migajera?

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0: Son las 11 con 58 minutos.

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0: regresamos a esta segunda hora de fusión, siendo las 12 del mediodía con 8 minutos en Quintana Roo, las 11 con 8 en Yucatán y Campeche. Ya volvimos, ya regresamos, ya estamos aquí, ya andamos bien ready, ya andamos bien pilas en esta, oye, en esta segunda hora con la mejor actitud.
1: Como debe de ser, comadre, no hay de otra.
0: De jueves.
1: De jueves, actitud de jueves, se sabe.
0: Nena.
1: Se tenía que decir.
0: Nena.
1: Oye, comadre, pero nosotros continuamos con más de sus mensajes. Muchísimas gracias para toda la gente que se sigue comunicando y reportando. Ya en la segunda hora de fusión, siendo las 12 del día con 8 minutitos para toda la banda de Quintana Roo, las 11 con 8 para Yucatán y Campeche. Oye, dice por aquí, hola Ivanita, muy buenos días. A mi querida Michelle también les mando un fuerte abrazo. Mándenme un besote.
0: Dos, mi vida, dos.
1: Uy, agarraste a la comadre de buenas, ¿eh? Oye, este besote va para nuestro querido Santiago Pacheco, que ya se anda reportando por aquí. Gracias, mi amor, que tengas una excelente mañana el día de hoy. Y recuérdalo, eres único, bebé. ¡Ay, chiquita! Dice, muy buenos días, comadritas. Ivanita Peláez, Michelle Ulloa, feliz jueves. Aquí reportándome para saludarles. Que tengan un excelente día. Dice por ahí, no importa que esté caluroso, pero sin lluvia, y que Dios le siga bendiciendo grandemente. Muchísimas gracias, mi amor, por tan bonitas palabras, sobre todo por tanta bendición que nos mandan. ¿Quién más está por ahí, comadre?
0: Dice el buen Adolfo Caballero. Chicas, un saludo para la arquitecta Miriam, que hoy estará en recorrido de obra y el sol está que arde. Y alguien
1: híjole,
0: está
1: nervioso, mira,
0: porque les van a hacer inventario. Y mejor decidió mandarle saludos para que no le vaya mal. Y está revisando los costos. Y saluditos para la arquitecta.
1: No lo estés poniendo nervioso, comadre.
0: Oye, saluditos para la arquitecta Miriam, que seguramente hoy va a dar su tanda. Se tiene que mochar con la comida, porque digo, si va a estar en recorrido, alguien le va a dar el recorrido.
1: Y aparte, está caluroso. Entonces, está nublado, pero caluroso.
0: La arquitecta.
1: Oye, quiero mandar un saludito también a mi comadre, a mi hermosa comadre Vero, Verito. Saluditos, mi amor. Dice que nos manda muchos saludos de parte de la comadre Vero y del sobrinito Tadeo, que ya le toca su siestecita. No, hombre, mi amor, le toca la siesta y les pones esta par de locas. ¡Cuánta atrevidad!
0: No creo que se duerma, ¿eh?
1: Pobrecito, mi bebé Tadeo. Comadre Vero, te mando un besote, mi amor. Que sea una excelente mañanita para ti. Échale muchísimas ganas a la vida. Cuida a nuestro sobrinito Tadeo. Oye,
0: pero
1: mi amor.
0: Mira, déjale, digo a Tadeito que se duerma.
1: A ver. ¿Cómo se lo? Eso. Espero que haya entendido mi bebé.
0: Él entendió, yo sé,
1: claro,
0: que él entendió, claro.
1: Oye, y al poco entendedor muchas palabras. No, vámonos mejor con un rolón, comadre.
0: Y este es un clásico de la Sonora Dinamita. Se llama La Cadenita.
1: Carmen. Se te soltó la cadenita. No me llamo Carmen, pero también se me soltó la cadenita.
0: Uy, tú estás desatada hoy, ¿eh?
1: ¡Vámonos! Esta
0: más
1: es.
0: Más suelta que la cadenita de Carmen.
1: Así merengues. Oye, no te despegues, estás en fusión.

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14: Son las 12 con 17 minutos.
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0: este clásico, no te metas con mi cucu. Oye, mi amor, estamos de regreso aquí en Fusión esta bonita mañana ya de jueves. Jueves sabrosón con sabor ya viernes. ¡Ay, qué vacían! Quiero mandar un saludito a toda la gente que me sigue a través de mis redes sociales, ahí como Ivanita Peláez. Muchísimas gracias, mi amor, a todos mis bebés de luz. Híjole, que desde bien temprano me están comentando, interactúan conmigo, intercambiamos memes, comentarios. Gracias, mi amor. Les mando a todos sus reacciones. Un besote enorme, de verdad. Gracias por tanto cariño. Les mando un besote. Gracias, gracias, gracias. Oigan, sigan sumándose, que sean muchísimos más. Dale un muchísimo amor a mi página. Y bueno, compartan. Oye, vámonos con más, dice por aquí mi comadre Vero, que nos manda un besito. Gracias, mi amor, nosotros también esperamos que te vaya muy bonito, mi amor. Excelente mañana de jueves ya. Dice, buenas tardes, un saludito a toda la banda ahí de cabina. Y para el buen Don Beto, para Willy, el güero, que bueno, fue por la comida. Dice que andan camotes ahí riéndose, escuchando la radio. Gracias por hacernos al menos el ambiente laboral. ¡No, hombre, mi amor! Gracias a ti porque decides escucharnos y porque nos eliges entre tanta locura, entre tanta adversidad, llegaste a Fusión. Saludito al buen Félix May, que fue quien mandó el mensajito aquí a cabina. Y ahora sí, mi amor, después de tanta risa, mira.
1: Ponte a chambear.
0: Ponte a chambear. Dice mi comadre, yo en el 2020 me caí, sufrí un accidente y bueno, le pusieron tornillos. ¡Wow, mi amor! Tiene 144 sesiones de rehabilitación y gracias a Dios recuperé la movilidad de mi brazo. Las admiro mucho, me encanta su programa. ¡No, hombre, mi comadre hermosa! Nosotras somos las que te admiramos a ti porque tener actitud y ánimo después de sufrir accidentes y todavía continuar con tu rehabilitación y ser agradecido con la vida, comadre, eso es lo bonito. Te mandamos un besote a la distancia a María del Rosario Rodríguez, mi amor, que te mejores pronto y mira, la mejor de las vibras, mi amor. Pura luz, pura buena vibration. Dice mi buen Cheto.
2: Un bendecido día para hermosas comadres funcionadas. Las hermosas. Vaya, te traes.
0: Eso.
2: Todos corren fuerte abrazo de la oficina. Aquí andamos de turistas todos los días. Cuídense mucho y te voy a venir fuerte abrazo. Cuídense. Bye.
0: Un besote.
2: Póngase a cambiar.
0: Ponte a chambear, mi querido Cheto.
1: Ponte a chambear.
0: A ver, ¿cuándo te das el rol, mi querido Cheto? Te mandamos un besote. Muchísimas gracias por estar en sintonía con nosotros. Y pues bueno, vámonos con más música, con más diversión, mi amor, porque todavía tenemos un pedacito.

Más de fusión. Saludando a mi buen flaquito que anda ahí todavía con nosotros conectados. Vámonos con esto de Capaz de la Sierra. Viejitas pero bonitas. Como tunas verdes, mi amor. Este es mi crowd. Y estás en fusión.

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11: Son las 12 con 31 minutos. 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

0: Y el corazón. Eso, eso, comadre. Aguántame tantito, ahorita te ayudo con las carnes. Ya se anda desarmando la comadre. Oye, me pones, somos de regreso. Muchísimas gracias para toda la gente que se sigue comunicando y reportando aquí a Fusión, esta bonita mañana de jueves. Oye, que por cierto, comadre, ya está haciendo calorcito. Ya, mira.
1: Espero que estén contentos todos ya, los de
0: ahora calor. Sí, se siente el calorcito.
1: Ya no puedo.
0: Dice que nos mandan saluditos el buen Chiquilín.
2: Saludos, chicas, saludos de parte de Payasito Chiquilín Show. Mándenos un saludo aquí en el taller Gustavo sobre la vía politécnico. Aquí lo escuchamos todo.
1: Escuchamos todo.
0: Se cortó, se cortó.
1: Eso es todo. Eso es todo. Eso es todo, amigos.
0: Oye, saludos, mi amor, que tengas una excelente mañanita. Mi querido payaso Chiquilín, que te vaya muy bonito, chiquitín. Oye, también nos están presumiendo. Híjole, esa sí es envidia de la buena.
1: ¡Qué rico!
0: Están comiendo unas ricas y deliciosas empanaditas. ¡Uy! Con su salsita y todo, mi amor. Mira, la familia hermosa de Cozumel.
1: ¡Qué lelichocho!
0: Pech Tech, que dice, saludos al dúo dinámico. Gracias, mi amor. Excelente mañanita. Saludos a toda la banda de Cozumel que nos sintoniza.
3: Hola, Ivánita, Michelle, muy buenos días. Aquí reportándose las Mendito, escuchando su programa como siempre, alegrando el día. Un favorcito, Ivánita, le puedes mandar un saludo a mi esposa Fátima, que está preparando un rico molito con su arrocito rojo. Uy. Muchísimas gracias, excelente programa, y muchas bendiciones.
0: La ¡qué neta, rico!
1: No, espérate, la neta no voy a mandar el saludo.
0: No, yo sí.
1: No, yo no.
0: Aparte dijo Ivánita.
1: Que se moche, si no, no le mandamos saludos.
0: No, sí, aparte dijo Ivánita, así que yo sí le mando un besote a la comadre.
1: Pero dile que se moche.
0: No importa, con que ya lo haya preparado, comadre. Mira, ya me quedo con el antojo y me dio una idea para la preparación de hoy, comadre. Oye, saluditos a tu esposa hermosa, mi querido Armandito precioso. Que le vaya muy bonito, mi amor. Muchísimas bendiciones. Sobre todo que, ¿sabes qué? Que coman delicioso.
1: Y que se mochen.
0: Y que nos manden por lo menos la foto.
1: Que se moche.
0: Que se moche. Que se moche.
1: Ay, te voy a decir algo. Me encantan las enmoladas.
0: ¿Las enmoladas?
1: Soy fan.
0: Pero el pollo con mole.
1: También.
0: Sí, amamos.
4: Ivánita, buenas tardes, aquí escuchándote y reportándome a la cabina, ya sabes. Excelente tarde, bendiciones, un fuerte abrazo. Aquí andamos correteando la chuleta, atrás del volante del 30C6.
0: Muchísimas gracias, mi amor, al 30C6. Bebe, sototototote. Oye, ¿quién más está escuchando, comadre?
1: ¿Qué dice el Adolfo? Que no escuchó el mensaje. Uy, que para la arquitecta Miriam. Bueno, voy a ignorar todo lo que dije anteriormente.
0: ¿Lo vas a repetir de nuevo?
1: No, solo la parte bonita. Para que le digan a la arquitecta que se moche, porque si hoy está haciendo recorrido en la obra, hay que pagar su peaje. Que se moche con la comidita, mínimo, con la bebidita de esa refrescante que nos encanta ahí. Esa que usted ya sabe que burbujea y hace...
0: Oye, porque es jueves con sabor a viernes.
1: Ándele, una respectiva de 2 litros, 3, para que alcance.
0: Ándale.
2: Hola, Ivánita, Michelle Ulloa, Ivánita Peláez. Un saludo, fuerte abrazo en la cabina. Ivánita, había podido sintonizarla, pero aquí andamos bien a la tarde, pero seguro. Fuerte abrazo, un saludo, Dios los bendiga.
1: ¿Ahí en la qué?
2: En la cabina. Aquí andamos con un poquito de la cabina, la 135, equipo Jardines. Vamos al tramo ahorita, vamos a supervisar las maquinarias que está ahí en la Colosio con Avenida Colegios. Cuídate, Ivánita, aquí estamos pendientes. Cuídense, Dios las bendiga.
0: Uy, papaya de Celaya, Jesús de Veracruz. Mira, ya me mandó la foto de lunch, porque el lunch no me lo mandó. Mando la foto.
1: Espero de todo corazón, mi vida, que seas de los que sí regresan el
0: topper. Oye, hablando de toppers, comadre, ese topper se ve de muy buena calidad, ¿eh?
2: Un taquito para la banda, Ivánita. Hice bastantito.
0: Eso, bastantito, mi amor. Para la bandita. Oye, disfrútalo, mi amor. Me encanta porque el German sí piensa en la banda. Va a invitarle a toda la banda pesada ahí. Eso, mi amor. Que tengas una excelente mañanita. Oye, ¿quién crees que ya llegó?
1: Bien.
0: Ahorita te lo voy a decir, ahorita que regresemos, porque nos vamos con este tremendo Rolat. Nada más te voy a decir que es el más guapo. El más guapo de Cancún.
1: El más guapetón.
0: Ahí dice, ya llegó el más guapo. Yo leo lo que usted me dice, así que bueno, si usted me lo dice, yo le creo. ¿Qué te parece, comadre, gente fusionada? Si nos vamos con esto de la banda Perinola, como un loco. Oye, sí, ya tengo ganas de decir Tuki. Ya se siente el viernes. Lo sabes, nene. más.

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0: Son las 12 con 48 minutos. 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

0: Comadre, pues ya regresamos, pero para despedirnos.
1: ¿Qué?
0: Así es, mi amor. Ya estamos ahora sí en el último bloque de fusión. Pero no nos vamos a ir sin antes leer todos y cada uno de sus mensajitos. Muchísimas gracias para toda la banda que se estuvo reportando con nosotros esta mañanita de jueves. Y nosotros así, de verdad que nos emociona y nos pone muy de buenas, nos pone muy contentas. Tanto apapacho, tanto amor de parte de ustedes. Y sobre todo el saber que están chambeando.
2: Ponte a chambear.
0: Y escuchando fusión. ¡Ay, qué bonito! A las comadres que están haciendo la talacha. Y escuchando fusión también. Oye, quiero mandar un saludito también para todas las comadres que ya fueron por la bendición a la escuela, que ahora van a llegar a pensar qué van a hacer de comer. Híjole, siempre es la pregunta del millón, ¿qué vamos a hacer hoy de comer? ¿A poco no, comadre?
1: Buena pregunta.
0: Oye, dependiendo...
1: Depende mi mood, mi tiempo, mi...
0: Y dependiendo cuando abres el refrigerador, ¿qué tanto veas?
1: Dependiendo de qué día de la quincena estemos, es lo que se cocina.
0: Me queda un jitomate, dos cebollas, ¿no?
1: Medio huevo.
0: Medio huevo, media pasta. Ahí armamos la remolacha.
1: Híjole, creo que este mod del tomate se lo puedo quitar un poquito, le va a dar un mejor sabor.
0: Le agregamos medio ajo que quedó. Oye, vámonos con más, mi amor, porque ya se reportó también por aquí. Dice... Hola, señora locutora, saludos desde la aldea Pojom, desde Guatemala.
1: Wow.
0: Le saluda Antonio Tomás, aquí escuchando la programación de Radio Turquesa. ¡Qué bonito!
1: ¡Qué belleza! Oye, yo quiero mandarle un
0: hasta
1: saludito.
0: Guatemala.
1: Quiero mandar un saludito bien especial, ahorita que estamos mandando saludos hasta muy, muy lejano. Hasta la Blanca Mérida, mi preciosa Wendy Maldonado, que siempre anda bien al pendiente. Le mandamos un abrazo, una excelente mamá, una excelente deportista que se anda rifando todos los días con los escotes más provocadores en la chamba. Así le dicen, ¿tú crees? Ponle, por favor. Mendiga.
0: Es la mamá más sensual.
1: Eres
3: te conozco, mendiga.
1: Eres terrible. Un abrazo y un besote para mi camarada, mi preciosa. Le mando un beso.
0: Oye, muchísimas bendiciones. Vámonos con más. Dice aquí, por aquí, por allá. Dice enchiladas de mole. Toca de lonche. Ay, qué rico.
1: Pero las traes, ¿eh?
0: Ojalá que te moches, pero tú con nosotras, mi querido.
1: Por eso digo, ojalá.
4: Comaditas, comaditas, excelente tarde, calurosa. Aquí en la isla de Cozumel, sabrosososose de calor. Un saludo a todos los pochis, a todos los mototaxistas de acá de la isla de Cozumel. Saludos, bendiciones, comaditas. Yo les sigo bendiciendo mucho y éxito.
0: Oye, mi amor, para todos los mototaxis de Cozumel, muchísimas gracias, mi amor.
1: Mototaxi. Les por la cochinita.
0: A todos les mandamos un beso tototototote.
1: Oye, dice, buenos días, saludos a Roberto Pech Paul, que está chambeando duramente de parte de su abuelo. Que se ponga.
2: Ponte a chambear.
1: ¿Quién más? Dice la buena Lulú. Lourdes Briseño dice, buenas, ya llegué tarde, ¿de qué me perdí? Pues de todo el programa nomás.
0: Pues casi de 2 horas de diversión, mi amor, pero pues ya. Pero llegaste,
1: ¿tiene?
0: Dice, pero no falté.
1: ¿Qué tiene? No estoy faltando.
0: Oye, saluditos a mi querida Lulú Briseño que se encuentra en Felipe Carrillo, Puerto. Mira, Lulú.
3: Sí, ya te conozco, mendiga.
0: Segurito, ¿eh? ¿Qué andabas haciendo, Lulú?
1: Lulú, menea la patita.
0: Oye, dice, desde Playa del Carmen, de parte de José, un saludito, por favor, para todos los compas que andan ahí en la recolección de basura, al buen Alfredo, que está descansando de parte del Chucky.
1: ¡Órale!
0: Ahí quedó, comadre.
1: ¿Qué te parece el Chucky? Saludos a la familia Chica Sanova, a Claudia María, Elena, Edith, Michelle, al señor César de Tamex City. Una rola, dice.
5: Sigue.
1: Ya se echó la lotería.
5: Sigue.
1: Claudia María, Elena, Edith, Michelle, señor César de Tamex City, Rakertaka,
0: Tatán. Oye, dice por ahí, muy buenos días, bonita Michelle. Saludos y bendiciones para ustedes y también para mi querido Marianito, que ya llegó de la escuela. Soy Suemi Kowo desde Kansacap, Yucatán. Mi amor, un besote a mi comadre hermosa y a mi hermoso Marianito, que le mandamos un besote a la bendición. ¿Cómo no, mi amor? Con muchísimo gusto. El último y nos vamos. Ivánita Michelle, saludos en cabina. Un saludote para Rubí, mi esposa, de parte de su esposo Elías. Te escuchamos desde Macuspana, Tabasco.
1: ¡Wow!
0: Oye, mi amor, el Chucho más guapo, mi amor, pórtate bien, Chucho, pórtate ya bien, me dijeron Chucho. Que no te estás portando bien.
1: ¿Qué dice, Ivánita, mi amor?
0: Mi buen Sergi.
1: La casa, unas patitas de pollo.
0: Ay, mi amor.
1: Las de él, yo creo.
0: Ora. Espero. quiero que sean las de pollo.
5: Saludos, niñas, Ivana y Michelle. Cuídense mucho, que Dios las bendiga. Excelente programa.
0: Gracias, mi Nachito. Te queremos mucho, mi amor. Excelente mañanita también para nuestro querido Navarrito, que ya está preparando la cocción. Anda ahí en la 91. Gracias, mi amor. Nos despedimos. Esto fue todo por hoy. Nos escuchamos mañana. Quédate con la mejor programación a través de Raya Turquesa Peninsular, la que manda. Ya te la, you know.
1: ¡Vámonos!

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2: Muy buenas tardes, un placer saludarle. Gracias por estar con nosotros aquí en el 105.1 Turquesa Radio Turquesa, la que manda la peninsular, como usted le quiera llamar, pero el origen es 105.1, hoy en Vive el Mundial. Un saludo muy especial de parte de mi compañero y amigo Hanser Sosa, el distinguido Profe H, está en camino. Usted ya sabe que aquí el pequeño tráfico de repente nos sorprende, pero bueno, aquí lo estamos esperando como cuando llega el penal listo para cobrarlo. Así que hoy 7 días nada más para la sacrosanta inauguración de la Copa del Mundo, 2 de la tarde del horario en Quintana Roo, no se lo pierda, por supuesto. Cruce los dedos, vaya a misa un día antes, confiésese, póngase de cabeza, póngala verde, pero por lo pronto, hoy a 7 días, en este número cabalístico, soy su amigo y servidor José Pepe Arce. Nos vamos a ir a una pausa, pero cuando volvamos, vamos a tocar temas interesantes. ¿Qué ha ocurrido con ese número 7, el número de la fortuna para muchos, el número favorito para otros y para unos un número para recordar? Lo único cierto, 7 días para el Mundial. 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
13: Es la 1:13.
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16: Estamos de regreso y mandamos saludos. Gabriel Aguiñaga, mi querido Gabo, ¿cómo estás? Un placer saludarte. Gracias por escucharnos y por supuesto, ya está listo para la Copa del Mundo. México le va a México, desde luego. También nosotros con el corazoncito, ¿no? La cabeza dice otra cosa. Pero bueno, nos vamos rápido. Siete días para la Copa del Mundo. Le digo, ¿qué ha sucedido con ese número 7? Argentina, el actual campeón del mundo, busca el bicampeonato, busca la copa número 4. Argentina ostenta el récord de haber participado en 7 tandas de penales en la historia de la Copa del Mundo. Al combinado albiceste le sigue Brasil, Francia y España, que estuvieron presentes en 5 tandas de penales de manera respectiva. De esas 7 oportunidades, Argentina ha ganado en 6. Eliminó a Yugoslavia en Italia en 1990, a Inglaterra en 1998, a Países Bajos en 2014 y 2022 también le repitió la dosis, a Francia en la final que fue que la consagraría, por supuesto, en Qatar. La única derrota en esta instancia de penales se produjo ante Alemania en el 2006. El verdugo fue el arquero Jens Lehmann. Y por supuesto, el gran héroe o el inolvidable para el equipo argentino es nada más y nada menos que Sergio Goycochea, el mítico, y quien persigue un récord también es Emiliano Martínez, el especialista, del cual le vamos a hablar en un instante. Desde luego, Sergio Goicochea es el héroe argentino en Italia 90. Comparte el récord de más penales atajados en tandas junto con el alemán Toni Schumacher y el croata y los croatas Daniel Subasic y Dominik Likakovic, así, de esa manera respectivamente, curiosamente, a 7 días del Mundial, por si usted no lo sabía, en el número enigmático de la buena suerte, el cabalístico, tenemos todos estos datos que acompañan esta historia mundialista en 7 días antes del Mundial. Y desde luego, Sergio Goicochea, este mítico portero, una historia, un especialista con los penales, le digo que representó en 2 Copas del Mundo a Argentina, la primera de ellas en Italia 90, ante la lesión inesperada de Neri Pumpido. Sus intervenciones fueron decisivas, le permitieron al conjunto argentino alcanzar la final de la edición llevada a cabo en Italia. De los 9 penales que atajó con la camiseta argentina, 4 de ellos fueron en Copas Mundiales de la FIFA. Del oportunismo le podemos decir a una gran hazaña. Así que ese es, en pocas palabras, en finos penales, este hombre Goicochea, que caray, llegó un momento en que todo mundo decía, quiero ser Goicochea, ¿no? El tipo que desafiaba los penales, y justo en este instante, el tipo que desafía los saludos es el profe H. Ya llegó, viene acalorado, viene sudando, se echó los 400 metros planos para llegar aquí a la cabina. Bienvenido sea usted, señor Goicochea. H, este es con H.
17: Achechea. Quiero saludarlos, gracias, buena tarde. Sí, dices datos interesantes. Ese de Argentina, interesante, ¿no? Seis tandas de penales, ha ganado siete.
16: Sí, no.
17: Argentina. Han sido muy efectivos.
16: No es para darles miedo el del por qué digo que puede ser bicampeón, ¿no? Pero son datos históricos.
17: Por ahí está. Pues saludos a todo el público, a Guiñá, que escuchaba que está pendiente, y le mandamos un abrazo, lo vimos ayer, antier.
16: Sí, el hombre, el Gabo, el hombre sin miedo también.
17: Vimos al Gabo por allá, le mando un saludo. Y bueno, o sea, hay mucho de qué hablar todavía, 7 días, como bien lo mencionabas, del Mundial FIFA 2026. Yo creo que las elecciones están llegando poco a poco. Japón llegó, y Japón llegó con sombrero, ¿eh?
16: Sí, me gustó ese detalle, ¿eh?
17: Llegaron.
16: No es el sombrero, no se imagina un sombrero charro mexicano.
17: Iban a estar en el Estadio Monterrey, de Tigres. Se movieron a la barra de Monterrey. Y bueno,
16: le están dando duro al cabrito.
17: Sí, llegaron con sombrero. Sudáfrica, por ejemplo, ahí en Pachuca, donde va a estar su centro de entrenamiento, su búnker, pues ellos lo recibieron con mariachi. Al equipo de Sudáfrica lo recibieron con mariachi. Así irán llegando las selecciones poco a poco, algunas a nuestro
16: nosotros
17: país.
16: Nosotros a los uruguayos le vamos a mandar 3 aluchas.
17: 3 aluchas, aquí cerquita.
16: Aquí cerquita.
17: Pero bueno, en más datos del Mundial, hay un equipo que ha jugado todos los Mundiales. Todos, no ha faltado a una fiesta mundialista.
16: Déjame nada más termino los penales.
17: A ver, dímelo.
16: Alemania y Croacia han ganado las 4 tandas que han disputado en estas citas mundialistas. Los teutones con una efectividad sorprendente. 18 penales tirados, 17 anotados. De sangre fría. Bien dicen que los partidos difíciles y los penales los puede tirar cualquiera, pero cuando enfrentas a Alemania, no falla. Es algo de que llegó a tener de esa mítica máquina alemana. Penales ejecutados en la máxima cita, incluidos los últimos 15, que no falla. Alemania es goza de ese mote mortífero, de no perdonar cuando estás en la hora cero.
17: Pues bueno, sí, el penal se le conoce como la pena máxima.
16: Es correcto.
17: Y los jugadores
16: al paredón prácticamente
17: son,
16: ¿no?,
17: profesionales, y la verdad es que cuando yo veo que fallan un penalti es que

0: es muy malo para los profesionales.
1: Sí, no, el, por supuesto, Emiliano, el, ¿cómo le dicen? El Dibu, ¿no?
0: El Dibu Martínez.
1: El Dibu Martínez está inspirado. Guante de Oro Qatar 2022, sueña con repetir lo logrado en esta ocasión, llegar al bicampeonato. 48% de efectividad en los pasos de penales. Es un tipo de sangre fría. No solo destaca por atajadas determinantes en el desarrollo del partido, sino que también, por supuesto, en los penales es prácticamente, de alguna manera, tiene un sexto sentido. Así que está llamado a ser uno de los arqueros consagrados en el mundo. Atajó, pues, este arquero en Qatar, participó en 2 tandas de penales, detuvo 3 disparos, fue en los cuartos de final ante los Países Bajos y 1 en la final ante Francia. Y que, bueno, al final de cuentas, el del cetro, ¿no?
0: Sí, el campeonato de mundial. Y fíjate que en esos números, el porcentaje que marcas quiere decir, de cada 2 tiros de penalti que le van a cobrar al Dibu Martínez estando en portería, 1 va a gol y 1 ataja.
1: Exactamente. Bueno, llega, y para muchos, al menos tirarte del lado que va la pelota,
0: es ganancia.
1: Aunque no lo atajes, bueno, me tiré por ese lado, dices, ¿no?
0: Es ganancia, ahora atajarlo es otra cosa.
1: Sí, no. Entra en juego, pues, anticipación, porque si no se repite el penal, ¿verdad? Pero
0: sí puedes anticiparte y moverte sobre la línea.
1: Sobre la línea.
0: No adelantarse a la línea.
1: Pues ahí está el récord del Dibu. Y bueno, por supuesto, buscar en esta ocasión el récord que se ostenta, ¿no? A lo largo de su carrera, Martínez ha enfrentado 25 penales, 7 durante partido, 18 en definiciones. Ha atajado 9, le han hecho 13 y 3 han sido hoy fuera de la portería.
0: En fin, son pocas palabras. Es peor para un delantero o un cobrador de penalti.
1: Sí, no, el que te la ataje, puedes decir en un cierto punto, la fallaste. Pues el arquero cuenta, ¿no?
0: Claro,
1: pero
0: que no vaya dirección del arco.
1: Tirarla fuera, así como la última del Chichadios, ¿no?
0: Chicharito. El Chicharito de Henry Martin. Uh-huh.
1: ¿Cuál dolió más? A ver, ¿la del Chicharito que se fue quién sabe a dónde? ¿O la que le atajaron a Martin?
0: A lo que les vamos a las Chivas, dolió más la falla del Chicharito. Y causó más alegría la falla de Henry. Son dos cosas diferentes.
1: Las dos caras de la moneda,
0: sí,
1: ¿no?
0: Sí, o sea, una así, dices, ay, caray, la del Chicharito, pero la Henry Martí la aplaudimos.
1: ¿Cuántos penales has fallado?
0: Nunca he.
1: ¿No has tirado?
0: No.
1: ¿Sí has tirado?
0: No, sí, pero nunca he fallado. Sí he metido de la vida que llevo jugando como 2 autogoles, ya te rebota, ni modo, te tocó. Sí me ha tocado como 2 autogoles, pero nunca he fallado un penalti.
1: O sea, ¿sí has metido autogoles?
0: Sí,
1: no,
0: sí.
1: Qué horror, no, aléjate.
0: Sí, me tocó jugar de central o lateral, aléjate. Y vas contra la portería y a veces el rebote te toca y ni
1: yo
0: modo.
1: Yo solo he tirado un penal.
0: Y lo fallé.
1: No, lo anoté. Y tengo a la víctima, y la víctima puede decir, y fue además para definir el gane del título.
0: Míralo.
1: Así que tengo a la víctima.
0: ¿No la cruzazuleaste?
1: No, para nada. Así, con estilo. Ahí se tiró bien el tipo, ¿eh? Se tiró justo al lado izquierdo, pero no le llegó a la pelota.
0: No. Iba colocado.
1: Iba colocadita. Así que tengo a la víctima. Un día te la traeré para que lo veas.
0: Para desmentir.
1: Sí, ya tiene buen boleto. Tiene boletos para Tigres, boletos para todos lados, con tal de que siempre diga
0: de que
1: Pepe
0: que
1: la
0: sí,
1: metió.
0: No, está bien. Pues ahí está la información de lo que se viene en el Mundial y. Y nos queda, este programa caduca en julio,
1: ¿Perdón?
0: Este programa caduca en julio.
1: O sea, no vamos a seguir.
0: No, este programa se tiene.
1: Si va en mariachis, acepto.
0: Terminando el mundial, entonces.
1: En el último programa, ¿no?
0: Vamos a seguir dando datos.
1: Y carne asada. Ahí sí, dicen carne asada, yo pido mariachis.
0: Yo te llevo, vamos a ir a Tulum y te voy a invitar a comer.
1: ¡Oh, papá! Míralo. Puedes llegar tarde.
0: Lo que tú quieras.
1: Si es
0: quieras.
1: Así, puede llegar tarde, Puede llegar, ¿no? No hay problema.
0: Oye, hay un equipo. Debes saber cuál es el único equipo que ha jugado todos los mundiales.
1: ¡Ilústranos!
0: El Scratch Tour.
1: Ojo.
0: El pentacampeón. Brasil ha jugado todos los mundiales. Es la única selección que ha participado en todas las copas del mundo desde que fue en Uruguay, 1930.
1: Es

0: eso que mencionas hoy,
1: casi 100 años,
0: es parte fundamental del por qué muchos dicen, estos números no cuentan. No, claro, son números fríos, se le quiere decir ahí, son números calientes, y a mí si los quiere revivir, pero al final de cuentas te reflejan la historia, te reflejan el por qué Brasil es Brasil, por qué siempre en un mundial, siempre en una Copa América, siempre en donde Brasil esté presente, que sea un juego de pelota, no importa si es fútbol 5, no importa si es fútbol 6, no importa si es 7. En el nuevo deporte, ¿no? El Soca, perdió con México la Copa América hace un par de años.
1: En Brasil,
0: precisamente el ahí. Y ahora se hace la Copa, aquí se hace cada año en este deporte, se hace ahora en Ciudad Juárez, y la gran final la vuelven a disputar México contra Brasil, pero ahora Brasil paga con la misma moneda y arruina el pastel y la fiesta en el desierto.
1: Se lleva el título, felicidades. ¿Tú sabes cuál es la Copa Gilles Rimet?
0: Hombre, aquí la estoy viendo, mira.
1: Sí.
0: Aquí la estoy viendo.
1: Para los que no sepan, la Copa Gilles Rimet fue el trofeo original, ¿sí? El trofeo original de la Copa Mundial de FIFA, que se utilizó desde 1930 hasta 1970. Se utilizó durante 4 mundiales. Hasta 1940 años de esta, representaba a Nike, la diosa griega de la victoria, y fue nombrada en honor a al expresidente de la FIFA, Jules Rimet, quien fue el principal impulsor de la creación del torneo. Pero ¿por qué este trofeo se entregaba hasta 1930? Ahí tengo un dato curioso. Esta Copa, Pepe, fue robada.
0: Exactamente.
1: Fue robada esta copa, aunque usted no lo crea, y esto fue robado, el trofeo original, el primero desde 1930, fue robado en Brasil en el año de 1983 y nunca fue recuperado. ¿Cuánto valdría a quien tenga o encuentre hoy esa copa, Jules?
0: Pues hay historias, ¿no?
1: Costaría miles de millones de dólares, estoy seguro. Por lo que fue.
0: Bueno, el recuerdo siempre tendrá, siempre le dará un, como un tesoro, ¿no? Es un tesoro, así como el del Titanic.
1: Algo así, esa copa seguramente vale cientos de miles de dólares.
0: Uy, habría que considerarlo, ¿no?
1: Digo, y una investigación de dónde la encontraste y cómo la tienes, ¿no?
0: Ándale, a ver.
1: Pero bueno, en 1983 esta copa fue robada. Y pues bueno, ya lo demás pues son réplicas de la original Copa de FIFA 2 que se llevó a cabo en los diferentes países.
0: Hasta 1970 era una copa pues muy bonita.
1: Sí.
0: Parecía pues realmente una copa.
1: Una, sí, como era. Como debió ser la copa. Pues ahí está la información que les tenemos. Hoy les trajimos algo de historia de aquí, de esto que es justamente vive el mundial a 7 días nada más del inicio de la Copa del Mundo. Vamos a hacer una pausa, regresando tenemos más información. Estamos en Vive el Mundial por Radio Turquesa.
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23: Es la 1:33.
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1: Regresamos contigo, Vive el Mundial. Ya se fueron 33 minutos de esta hora de información deportiva rumbo a la Copa del Mundo 2026. Es que el Mundial todos quieren estar, todos quieren disfrutar, todos quieren vivir esta fiesta mundialista. Y Pepe Arce, decirle al público que a través de los micrófonos de Radio Turquesa estaremos llevándole la narrativa de los partidos de México hasta donde llegue.
0: Así es, disfrútela y por supuesto también en torno a esta copa yo le decía una ocurrencia loca aquí al profe H, me mostró la foto, le digo sí, así era y la verdad me parecía bonita, pero diría osadamente que sería como el grial, la copa grial del fútbol, ¿no? Del fútbol moderno. La última vez que se dio la levantó Pelé en México 70.
1: ¿Sí?
0: Después pues ya desapareció, pero ¿qué sucede con ese, o qué sucedió ahora? ¿Qué pasa con el trofeo, con la Copa FIFA? ¿Qué pasa? ¿Qué pasa? ¿Qué gana un país con la Copa? Simplemente lo único que gana es tenerla 10 días, 12 días, no más de 15, y la tiene que regresar a las oficinas de FIFA, a Zurich, y entonces le hacen el intercambio, le dan su clon.
1: Sí.
0: Le dan su réplica. Esta es tuya, guárdala muy bien. O sea que Copa, realmente Copa, FIFA, Mundial, cada 4 años, solo hay una.
1: Pues es como los cinturones del box, ¿no? Tienes que irlos.
0: Son coleccionables. O sea, te dan el tuyo y hay uno que se va disputando.
1: Que se disputa, exactamente.
0: Claro, que hay ediciones especiales, que es así, la conservas, como cuando pelea el Canelo, que se manda a hacer, o mandan, perdón, que mandan a hacer, dije algo malo, ¿verdad? ¿Qué dije?
1: Nada.
0: Que se lo manda a hacer, ¿no? Perdón, no, eso no fue. Le hacen uno a su gusto, o como lo quieres, campeón. O sea, ¿cómo te gustaría tenerlo en la sala de tu casa? Pero han sido muy hermosos, la verdad, lo que sea de cada quien. Entonces, ahí está, solo una copa. No sé si fue buena la elección, una buena medida de seguridad, pero en Zurich, bajo todos los preceptos de seguridad habidos y por haber, ahí guarda la copa original.
1: Ándale, y hablando de guardar y todo, lo que sí se guarda es una buena cantidad de dinero, todos los equipos que participan.
0: Ya tienes la lista.
1: En el Mundial de Fútbol. Primero, por participar ya se llevan una lana. Cada jugador a su club le van a dar $1,000,000. La FIFA. Es decir, por ejemplo, Chivas, que llevó 5, a Club Deportivo Guadalajara le dan $5,000,000. A Cruz Azul, si llevó 2, le dan 2. Por cada jugador, a cada club, es $1,000,000. Para empezar, a la Federación Mexicana de Fútbol también recibe una cantidad de dinero.
0: Pero ahora me puede creer, ¿por qué el fútbol es un negocio? No, es un espectáculo deportivo. Vamos a hablar bonito.
1: Van a entrar 48 selecciones. De esas 48,
0: como pan,
1: 32 van a calificar.
0: 16.
1: Las eliminadas van a ganar $9,000,000.
0: Por participar.
1: Solo por estar. No importa si te metieron 1,000 goles y no ganaste nada en deportivo. Solo por estar, es equipos como Curazao, que es su primera vez, Congo.
0: Estás hablando de México porque solo ha metido 2 goles y le han hecho 19.
1: Bueno, ya ganas 9,000,000.
0: Estás hablando de México por eso, no, ¿verdad? No. Sí, ok, está bien. Ahora, 2 goles a favor, 19 en contra.
1: El estar en la siguiente fase, ya estar en los 16avos de final, que es por primera vez, cada equipo va a ganar $11,000,000.
0: Eso es total, ¿eh? No suma. En cuanto te retires, recibes esa cantidad, que solo son 11.
1: Exacto. Por ejemplo, los eliminados en la fase de grupos, 9,000,000. Ten.
0: Bye. Adiós.
1: El estar en la siguiente ronda ya te asegura $2,000,000 más. Es decir, ganas $11,000,000. Si tú pasas a los octavos de final.
0: Al quinto partido.
1: Exacto. O sea, los mejores 16, ya te aseguraste $15,000,000 asegurados.
0: Sí, me compro algo.
1: Esto más todos los patrocinios por selección, ¿eh?
0: Sí, ahora, mi celular nuevo.
1: Si tu selección califica los cuartos de final, es decir, dentro de los mejores 8, ¿sí? Te ganas $19,000,000.
0: Ah, sí, voy al cine y a cenar.
1: Sí.
0: Sí, sí me da.
1: Ahí te va. El cuarto lugar.
0: Semis.
1: Sí, bueno.
0: Semifinales, los 4.
1: No, ya va del 1 al 4. El cuarto lugar.
0: El cuarto lugar.
1: Se gana $27,000,000.
0: Por eso se juega por el tercer y cuarto lugar. 27.
1: Por eso hay un partido.
0: Sí.
1: Porque la diferencia son $2,000,000. Aparte de estar.
0: Son buenos.
1: Claro, en el podium, vaya, si lo quieres ver así. Tercer lugar, $29,000,000.
0: Hasta para mis zapatitos nuevos.
1: Ok. El subcampeón. Escúchale bien. Se va a llevar $33,000,000.
0: Ah, no, si mando a afinar mi coche.
1: Sí.
0: Pago ahora las placas, papi.
1: Para que le cambies las llantas a tu auto, tienes que ser campeón. Y el campeón de la Copa del Mundo FIFA 2026 se va a llevar nada más y nada menos que $50,000,000.
0: Ah, no, si me compro como el que tú traes, tranquilo.
1: ¿Sí te alcanza?
0: Sí, claro.
1: O 2 mundiales, júntale, ¿no?
0: Pues una. ¡Míralo! Sus copitas ahí de. Este sí me salió barato, el muchacho.
1: $50,000,000, el campeón.
0: Hoy sí comió. La vez pasada llegó así como. Sí, notan sus cambios de humor.
1: La verdad es que saliendo de los programas.
0: Sí, notan sus cambios de humor.
1: Saliendo del programa, me voy a trabajar aquí al semáforo. A cristales, caray.
0: Me gustaría, te tomo la foto. Yo te hago tu video.
1: Oye, $50,000,000 el campeón. Solo participar. Aunque no ganes ni un partido. No metas ni un gol.
0: Este ejercicio, tiene un secreto. Es 9 por 16, después 11 por 36, y después son 20. ¿Qué? Así se va yendo, váyalo multiplicando. Solamente hay uno de 50, que es el campeón, y le va bajando. Multiplique y después haga la gran suma, pero no ose multiplicarlo por lo que vale un peso.
1: Ahora dite otra cosa. Argentina en Qatar 2022 no ganó los 50 millones de dólares. Argentina se embolsó un poco menos. Argentina se embolsó 42 millones de dólares.
0: No, porque, bueno,
1: la diferencia
0: creciendo, viene a más países,
1: porque
0: más por mercadotecnia.
1: Es porque
0: y
1: hay más
0: luego
1: países. Como se expandió a más equipos, entonces en lugar de lo que regularmente ganaban 42 millones, ahora como hay un partido más todavía que disputar, entonces te vas a ganar 8 millones más, es decir, 50 millones de dólares.
0: Sí, claro, obviamente aumenta el flujo de partidos, el flujo de asistencia, todo lo demás. Es un negocio. O sea, hoy, después de escuchar estas cifras, usted se puede, si tiene su boleto a la Copa del Mundo, se puede sentir importante, socio de este mundo vorágine del fútbol mundial, pero es la marca. Y es el deporte que hoy en día, pues, domina el mundo, ¿no? El fútbol. ¿Qué otro espectáculo pondrías después de el fútbol, de la Copa del Mundo? ¿Podrías poner Wimbledon? ¿Podrías poner a
1: Wimbledon?
0: El Super Bowl.
1: Segundo lugar, no, yo me voy a las Olimpiadas.
0: ¿Los Juegos Olímpicos?
1: Los Juegos Olímpicos, claro.
0: Pero hay un detalle importante, ¿eh? Juegos Olímpicos es este, no hay una premiación de este, en este mundo global. Es la medalla de oro, plata, bronce, y las recompensas económicas no vienen del Comité Olímpico Internacional, sino vienen de los gobiernos de los respectivos países, de los atletas.
1: El anfitrión también da un dinero, ¿no?
0: No. No hay money, no hay cash por medio. Es hospedaje, cero gastos en cuanto a alimentación, transportación, villas olímpicas, todo, cero gasto adentro. El país anfitrión nada más envía, recibe, todo costeado, todo pagado, pero no hay un premio a esa altura. El premio viene por parte de los países a sus respectivos atletas ganadores, que es ahí donde, pues, el espectáculo de Juegos Olímpicos como tal, sí engancha, pero en cuanto a premiación así económica, esa es la gran diferencia. Ahí es donde entra el show del Super Bowl con sus anillos, la maravilla de los premios de NBA.
1: Te voy a romper todos esos números.
0: A ver, cuéntamelo todo.
1: Antes de irnos al corte, ahí te va. Y después de esto nos vamos al corte.
0: Venga. ¿Quién gana?
1: ¿Cuánto
0: más
1: gana el campeón, te dije?
0: ¿El qué?
1: El campeón de FIFA 2026.
0: 50, dijiste.
1: 50 millones de dólares. Y tienes que tener preparación y tantos jugadores y jugar tantos partidos y demás. Ahí te va.
0: Venga.
1: Canelo Álvarez, por una pelea puede ganar 50 millones de dólares.
0: Sí, claro.
1: En una noche.
0: En una noche.
1: En 12 rounds.
0: Sí.
1: Gane o pierda, ¿eh?
0: Bueno, el Canelo.
1: ¿El Canelo?
0: El Canelo. Sí.
1: El Canelo. Solamente el Canelo, digo, con su equipo de trabajo, que hacen una gran labor con él. Solo el Canelo se puede embolsar en una noche 50 millones de dólares.
0: La última
1: dólares
0: pelea que perdió.
1: Y solo hace dos peleas al año, ¿eh?
0: Se embolsó, creo que fueron como 70. Y le dio al que le ganó, porque él paga además, ¿no? Le pagó, creo que
1: contra Will Schull, fueron 80 millones de dólares.
0: Eso digo. Eso fue así. Él es el patrón, o sea, bueno, aunque ahora ya tiene un convenio, ¿no? Ya está siendo administrado con esta nueva empresa.
1: Ahí para que usted le calcule
0: que 80 sí le está millones, dando lo que él quiere.
1: 80 millones de dólares que ganó el Canelo, ahí te va. 1.520 millones de pesos.
2: Ahí te lo dejo de tarea.
0: No, pues yo por eso te digo, no ose multiplicarlo por lo que vale un peso.
1: Vámonos, da una pausa, regresamos. 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
0: Es la 1:48. 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

0: Regresamos, estamos de vuelta con ustedes, Vive el Mundial. Estamos a una semana, yo estoy emocionadísimo porque ya viene la fiebre futbolera. Mucho se habla previo al Mundial, pero una vez que arranca el Mundial, las emociones y las sensaciones cambian, ciudades se paralizan, en la Ciudad de México no hay trabajo, no hay escuela, es día de asueto, ¿eh?
1: Pues sí, va a ser día inusual, día inhábil, del día en que México estará de fiesta y por supuesto a la espera del silbatazo inicial y con el gusto también de ver esta ceremonia inaugural que está prevista para 12 del día, ¿no? Algo así, con los artistas invitados. Y conocer hasta dónde ya el performance de una inauguración de Copa del Mundo poco a poco también va evolucionando conforme a esta nueva modernidad del espectáculo deportivo. La FIFA tampoco puede mantener esa frialdad, así que hoy le da un buen paso, un buen espacio al espectáculo musical y sin duda alguna hay que reconocerlo que en este caso, en este mundo, el Super Bowl ha marcado una época, una tendencia a cómo celebrar una gran final, cómo celebrar un campeonato, cómo celebrar una apertura. Creo que marca tendencia la manera de ver el espectáculo, la NFL. Y de igual forma, este trabajo tan especial para los cortes comerciales, ¿no? Solamente 15 comerciales, pero cada uno de
0: ¿cuánto te
1: cuesta? 33 millones de dólares, 30, algo así, 3 millones, no sé, la verdad, pero de que son muchos ceros, pero es un segmento muy exclusivo. Entonces, este espectáculo hoy ya pues también es de el mundo del fútbol entra al ajo, como dicen por acá, y hoy tengo especial deseo de ver esa ceremonia, la manera en que se va a presentar y en cuanto los equipos estén listos para salir al terreno de juego, hacer su calentamiento previo, ahí se acaba la magia y entra el mundo de la cancha.
0: Pues ahí está, buena información, hay que estar muy pendientes el próximo jueves. Y bueno, algo más de este trofeo de FIFA 2026. Muchas personas piensan que el trofeo es de oro macizo. La verdad es que no. Este trofeo está hecho principalmente de oro de 18 quilates, pero no es de oro macizo, ¿eh? Ahí nada más como dato, como anécdota. Y la mano de Dios.
1: Está laminado.
0: ¿Quién hizo la mano de Dios, Pepe?
1: ¿Qué? ¿Tu primo?
0: No, ¿qué pasó? ¿Diego Armando Maradona?
1: Sí, claro.
0: Ahí se va. ¿Sabes que cientos de miles de personas vieron la mano? Menos alguien.
1: El árbitro.
0: El árbitro, caray. El árbitro. O sea, cientos de miles de personas.
1: Pero hay un detalle interesante.
0: El árbitro no la vio.
1: No, pero es que el árbitro en el fútbol es la base divina. Solo es penal cuando lo marca él.
0: Sí, lo veo.
1: Bueno,
0: con el gato
1: cuando
0: Ortiz,
1: cuando quieren.
2: ¿Ya soltaron la de Francia? La crisis que está de Francia a 7 días del Mundial.
1: Sí. ¿A 7? No, tú tranquilo. Pero
0: no corre riesgo, ¿eh?
2: La selección. No, que se rompió el vestidor. Hay un enfrentamiento entre Mbappé y Dembélé. El diario Le Blues hoy revela que se encararon. Dembélé le reclama la soberbia que tiene Mbappé.
1: Uy.
2: Y Mbappé le dice: a ver, yo ya fui campeón del mundo mientras tú jugabas PlayStation. Y el otro le revoltea y le dice: a ver, yo tengo un balón de oro y ya gané 2 Champions seguidas.
1: No.
2: Porque son 2 chamacos, pero el problema es que explotó el vestidor, está dividido y no quieren jugar juntos. Y para cómo son las 2 estrellas.
0: Claro, te voy a decir algo importante y es un facto, ¿eh? Gané la Champions con Dembélé en FIFA como goleador.
2: Ahí está.
0: Ahí te va. No ocupé a... Mbappé.
2: Mbappé
0: ya no estaba. Entonces, con Dembélé, fui campeón de la Champions. Ahí te lo dejo nomás.
2: ¿Quién es el mejor para ustedes?
0: Para mí, Dembélé, ¿eh?
2: ¿Para Pepe?
1: También por los resultados. Pero en el mejor momento, obviamente.
0: Digo, lo más importante goleador. Creo que es el mundial y creo que.
1: Mi querido goleador. Mbappé. Yo voy con Mbappé.
2: Dembélé es mejor que Mbappé.
1: Sí, sí, pero en este momento creo que está mejor en Mbappé.
2: Más peso específico. Es Mbappé. Cartel y relumbrón.
1: Claro.
0: Pero bueno.
1: Ya nos vamos, ya nos vamos, ya nos vamos.
0: Yo quisiera que el Vasco Aguirre tenga ese problema.
1: A ver, el único problema que tiene el Vasco en estos momentos es que está siendo cotizado para hacer podcast y enseñar pasos de baile.
0: No, olvídate. Ya mejor nos despedimos. Muchas gracias,
1: Pepe. Si usted hace. No sabe bailar caballo de rodeo.
0: Con Isaac Terraza, Cuauhtémoc Blanco y el Vasco Aguirre.
1: No, y bueno, también, y con la selección. El Vasco sale con los seleccionados haciendo clases de baile y todo lo demás. Así que si no sabe perrear, también.
0: El
1: Vasco es hoy por hoy maestro de baile.
0: No, olvídate. Nos vamos. Muy buenas tardes. Buen provecho. Te quedas con Informativo Turquesa. Según
1: mi show, en la voz. Salsa mejor que tú, me dicen.
0: De Gerardo Reynoso. Adiós.
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0: Buenas tardes, Cancún, buenas tardes, Quintana Roo, Yucatán y Campeche. Aquí iniciamos la segunda emisión de Informativo Turquesa. Clausuran depósito clandestino de sargazo que se habilitó en una colonia de Playa del Carmen. Pedro Álvarez y Casa, titular de la Comisión Nacional de Áreas Naturales Protegidas, consideró que se requieren mecanismos más efectivos que permitan aprovechar estos espacios. La rehabilitación del Malecón y la Plaza del Faro y las calles de Majagual recibirán una inversión de 190 millones de pesos, así lo da a conocer la gobernadora del estado, Mara Lezama. Por el Mundial de Fútbol, que arranca en 7 días, crecería la economía de México en 2.1% y la de Quintana Roo hasta en 3%, así aseguran especialistas. Con todo esto y mucho más, damos inicio a la segunda de Informativo Turquesa.
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0: Buenas tardes, qué gusto saludarle desde la cabina de Cadena Radiofónica Peninsular Radio Turquesa, la que manda. Sean todas y todos bienvenidos a las noticias de esta tarde. Hoy es jueves 4 de junio del 2026. Transmitimos completamente en vivo a través de radio e internet para informarle a usted. Como cada tarde, le agradecemos a Yasmín Bautista en la producción del noticiero, a Jairo Ruiz, el joven maravilla, en la realización y producción del streaming para Turquesa News. Mi nombre es Gerardo Reynoso, lo invito a que se quede con nosotros a partir de este momento y hasta las 3 de la tarde para estar bien informados. Dicho eso, vamos a arrancar de inmediato con la información. Esta mañana, en el programa de mis compañeras Selene Díaz y Joana Maldonado, en Denuncia Ciudadana, nos dieron a conocer un caso grave, ilegal, y que obviamente movió de inmediato a las autoridades. ¿De qué se trataba? Bueno, de un depósito clandestino, un tiradero clandestino de sargazo en una colonia de Playa del Carmen. De acuerdo con lo que se informó esta mañana en Denuncia Ciudadana, se estableció que se había habilitado este depósito clandestino, ilegal e irregular por parte de la empresa que técnicamente está encargada de mandarle manejo y destino final a la macroalga. El problema es que lo fue a tirar a una colonia y esa parte no se puede permitir. Tienes toda la información, Alejandra Vázquez, te saludo con gusto.
1: Hola Gerardo, muy buenas tardes a ti y a todos los que nos escuchan. Pues bueno, como comentas, se hizo una denuncia ciudadana a través de un video que circuló y se hizo viral, en el cual pues un camión, un tractor, un volquete, pues prácticamente estaba tirando este material en un predio dentro de la ciudad. Eso pues se hizo sumamente viral en cuestión de poco tiempo, Gerardo, y se ve que prácticamente pues lleva el sargazo limpio y lo va tirando en este predio en la ciudad, y pues bueno, la gente no se hizo esperar, se hace esta denuncia, y pues bueno, después la presidenta municipal junto con servicios públicos llegó a este predio donde señaló que bueno, esto no pasará en vano y que en Playa del Carmen pues las cuestiones ambientales son un tema importante. Se clausuró este predio, Gerardo, donde también pues se veía que tiraban otro tipo de situaciones, otro tipo de basuras, y pues bueno, este predio fue clausurado. Se llevará a cabo la investigación correspondiente y se estará buscando pues quién es el dueño, todo lo que se tenga que procesar en esta situación para que no se repita esta situación, Gerardo. Y es que la presidenta municipal señaló que esto no pasará y que se tiene que extender todo el texto de la ley para evitar este tipo de situaciones, ya que sí se ve que es una gran cantidad de sargazo lo que se está tirando en este predio. Información, Gerardo.
0: Dos dudas, Alejandra, que creo que es importante aclarar a todo nuestro auditorio esta tarde. La primera de ellas y la más importante, ¿desde cuándo presuntamente se habría utilizado este espacio para usarlo como tiradero clandestino de sargazo? Y la segunda, ¿quién es el responsable o quiénes son los responsables?
1: Así es, Gerardo, pues bueno, hasta el momento se dice que ya se encontraban otros residuos de este material, así como otros materiales en este pues tiradero clandestino, prácticamente es lo que dice la presidenta, y se repito, pues se está llevando a cabo la investigación para evitar cualquier situación y saber, pues esto que tú preguntas, ¿no? ¿Quién es el dueño y el responsable de esta situación? Hasta el momento no se ha dado un tema oficial, pero es lo que se comenta que se está haciendo todo el tema, Gerardo. Sí, hay que decirlo, había ya restos tanto de la macroalga como de otras situaciones en este predio, es lo que señala la presidenta y es lo que dicen las investigaciones correspondientes hasta este momento, Gerardo.
0: Bien, perfecto, gracias. Alejandra Vázquez.
1: Un saludo, muy buenas tardes.
0: Bien, vamos a la pausa, regresamos, tenemos más información esta tarde para usted.
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2: Son las 2:13. 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

0: Esta mañana en su programa de los jueves, La Voz del Pueblo, la gobernadora del estado, Mara Lezama, anunció el inicio de pruebas con pasajeros de la movilidad del bienestar, estos autobuses que van a recorrer desde la zona norponiente de Cancún por el puente Nichupté hasta llegar a zona hotelera. Tienes la información, mi querido Efraín Castro, te saludo con gusto, muy buena tarde.
1: Gerardo, muy buenas tardes. Es así que la gobernadora hoy ya anunció que se iniciarán las pruebas con pasajeros reales del sistema de transporte móvil, una etapa que permitirá medir los tiempos de recorrido, accesibilidad y el desempeño de las unidades antes de su entrada oficial en operaciones. Las primeras corridas ya se realizan con usuarios y el servicio será completamente gratuito durante esta fase de evaluación. Las pruebas se llevarán a cabo jueves, viernes y sábado de esta semana y repetirán la próxima semana en los mismos días. El nuevo sistema recorrerá 64 kilómetros y realizará 9 vueltas diarias. Las salidas parten de Cielo Nuevo, sobre la avenida Laquín, y los pasajeros podrán identificar las rutas con destino al kilómetro cero o al puente Nichupté. De acuerdo con la mandataria, este nuevo modelo de movilidad permitirá reducir hasta un 90% las emisiones contaminantes y ofrecer una alternativa moderna y segura para miles de habitantes de Cancún. Además, Mara Lezama también confirmó que ese viernes llegarán a Chetumal las primeras 5 unidades eléctricas Taruc fabricadas en México y equipadas con el sistema de geolocalización y monitoreo en tiempo real. Estas unidades forman parte del proyecto que contempla 66 autobuses y que busca convertir a Chetumal en la primera ciudad del país con un sistema de transporte público totalmente eléctrico. Es cuanto con la información.
0: Bien, y también tienes información acerca de Majahual, porque hoy se da a conocer que viene la rehabilitación del Manecón, también la Plaza del Faro y por supuesto las calles, porque ayer dentro de lo que fue la consulta, la reunión con la Secretaría de Medio Ambiente y Recursos Naturales, con la titular de esta dependencia, Alicia Bárcenas, se habló precisamente de atender estos aspectos, mi estimado Efraín.
1: Claro que sí, Miguel Cámara Ruiz, representante de la Secretaría de Turismo en el Fideicomiso para el Fortalecimiento de la Actividad Turística en las Zonas de Cruceros, informó que fueron aprobados los primeros 3 proyectos de infraestructura para Majahual, con una inversión cercana a los 190 millones de pesos. Entre las obras destacan la rehabilitación del malecón, con una inversión de 69 millones de pesos, la modernización de diversas calles de la localidad por alrededor de 116 millones de pesos y la rehabilitación de la Plaza del Faro, con un monto de 8.5 millones de pesos. El funcionario explicó que esas acciones responden a las demandas planteadas por la propia comunidad y forman parte de la primera etapa de inversión del fideicomiso. Precisó que la aprobación de estos proyectos no representa el cierre de la cartera de obras, sino el inicio de una serie de acciones que deberán continuar desarrollándose de la mano de los habitantes de Majahual. Cámara Ruiz destacó que los recursos provenientes del esquema de contribución que se realiza entre los pasajeros y que completa el gobierno del estado. Explicó que por cada $5 aportados por los cruceristas, se suma una cantidad equivalente por parte de la administración estatal, lo que permite fortalecer el fondo destinado a obras turísticas y urbanas en los destinos que reciben esa actividad económica. Asimismo, adelantó que tras cumplirse los procesos de planeación y licitación, algunas de las obras podrán iniciar durante el presente año. Esto vamos con la información, Gerardo.
0: Bien, gracias. Efraín Castro, muy buena tarde.
1: Muy buenas tardes.
0: Bien, vamos ahora a hacer contacto con mi compañero David Batún. Nos movemos a la isla de Cozumel porque el presidente de la isla, el presidente municipal José Luis Chacón, ayer habló fuerte y claro. Quienes tengan aspiraciones políticas o de participar en el próximo proceso electoral y que estén dentro de la administración municipal, tienen que renunciar. Esto no es negociable. Te escuchamos con la información, David Batún.
2: Hola, ¿qué tal? Gerardo, muy buenas tardes a todo el auditorio. Así es, previo a la audiencia pública que tuvo ayer el presidente municipal José Luis Chacón Méndez aquí en la isla de Cozumel, pues dio estas declaraciones en donde señala que quienes tengan aspiraciones políticas o pretendan participar en los procesos electorales, que tienen que renunciar al cargo público que tengan dentro de la administración municipal que él encabeza aquí en la isla de Cozumel. Esto ante los señalamientos que se han dado tanto pues en el Vox Populi, Gerardo, como en las redes sociales de que algunos que pues trabajan actualmente en la administración municipal se les ha visto con los que pretenden ser candidatos de algún partido aquí en la isla de Cozumel. Es claro, los ejemplos que hay, Gerardo, se han señalado pues al director, exdirector de la SOFEMAT en el municipio, así también a la secretaria general y uno que otro regidor también que se le ha visto con estos que pretenden ser candidatos de Morena por la gubernatura, y que bueno, pues ante estos señalamientos que se han dado, el mismo presidente municipal señala que tienen que renunciar si es que quieren aspirar o tienen alguna aspiración en el próximo proceso electoral, Gerardo.
0: De hecho, David, ahora que mencionas esta parte, ayer precisamente platicábamos cómo hay dos funcionarios que incluso hasta tienen su podcast, o sea, cuando nosotros decimos que estos ya no son funcionarios, sino influencers, porque eso es lo que quieren hacer, quieren ganar likes, quieren llamar la atención, tener comentarios, pues están más preocupados por este tipo de prácticas, David, en lugar de realmente, primero, cumplir con su función como parte del servidor público, dos, atender los temas torales de Cozumel, que creo que eso también es sumamente importante, porque temas y problemas hay mucho, y hay un montón de trabajo, si podemos decirlo así, David Batún, en la isla de Cozumel.
2: Así es, Gerardo, déjame decirte que también pues estas declaraciones van pues en cuestión de esta situación de que el presidente municipal, pues el eslogan principal ha sido que es un presidente y sus funcionarios son 24/7, 24 horas, 7 días de la semana, pues están trabajando a favor del pueblo, y esta situación pareciera que no todos lo siguen, muchos han buscado pues esta situación de estar pues en las redes sociales, en la cuestión de estar realizando podcasts. Estamos hablando muy claramente de Fidencio Balam, quien es contralor municipal, y de Margarita Vázquez Barrios, quien es la secretaria general, que pareciera que están más preocupados por hacer pues estos podcasts, estar en las redes sociales, que estar enfocados en su trabajo. Por el caso de la secretaria, pues ver las cuestiones internas del municipio, y en caso del contralor, pues checar su trabajo y que se estén cumpliendo las normas adecuadamente, Gerardo.
0: Bien, si te parece, David, vamos a escuchar lo que dijo esta mañana el presidente municipal, José Luis Chacón.
3: Las y los que tengan aspiraciones personales pueden presentar su renuncia e ir por sus aspiraciones personales, que van a tener todo nuestro respeto por cada tema personal. Pero si no tienen aspiraciones personales, su única aspiración es gobernar y trabajar para el pueblo, pues vamos a seguir trabajando. Ahora, si están haciendo su campaña con el tema de recursos directamente municipal, les vamos a pedir que renuncien y que se vayan a donde deben de ir, que en este caso son a seguir sus aspiraciones.
4: ¿Ya se ha detectado alguno?
3: Estamos en este momento analizando, la propia ciudadanía nos lo va a estar comentando.
4: Gracias, compañeros. Vamos.
0: Bien, ahí están las palabras de José Luis Chacón, creo que más claro ni el agua, y ojalá, bueno, esperemos que se corrija el rumbo de estos funcionarios que

0: lo está exigiendo los mismos comentarios de las redes sociales, Gerardo, y fuera en los cafés, en las calles, es lo que pide la ciudadanía, lo que está pidiendo el pueblo, que se dediquen a trabajar, que se dediquen a ejercer el cargo que actualmente tienen y a cumplir cabalmente con sus funciones antes de estar pensando en aspiraciones futuras, Gerardo.
1: Bien, gracias por el reporte, David Batún.
0: Muy buenas tardes.
1: Vamos ahora al noveno municipio de Quintana Roo, vamos a meternos a Tulum porque hoy también se da a conocer que el gobierno del estado va a intervenir nuevamente en el camino de Punta Allen porque pues las obras se necesitan, se requieren. Te escuchamos, Ángel Eguán.
2: Buenas tardes, Gerardo, buenas tardes al auditorio. Son demasiado urgentes, derivado a que pues bueno, el gobierno del estado pondrá en marcha una nueva etapa de rehabilitación de camino hacia Punta Allen, una de las vialidades más cuestionadas por habitantes, prestadores de servicios turísticos y visitantes, debido a las malas condiciones en las cuales permanecen gran parte de esta ruta ubicada dentro de una zona natural protegida. De acuerdo con Cristian Muguel, director de infraestructura en el gobierno municipal, señaló que los trabajos forman parte de la continuación de las labores que anteriormente abarcaron del kilómetro 7 al kilómetro 17. En esta nueva fase se contempla en intervenir un tramo de 20 kilómetros, específicamente del kilómetro 17 hasta el 37, donde los próximos días comenzará el arribo de la maquinaria pesada y el material pétreo para la rehabilitación del camino. El funcionario explicó que esta obra sería ejecutada directamente por la Comisión de Obras del Estado, la Secretaría de Obras Públicas del Gobierno del Estado, como resultado de las gestiones realizadas por el presidente municipal ante el Gobierno del Estado y también la insistencia de los habitantes de Punta Allen, quienes durante años han exigido mejores condiciones para esta vía de acceso, considerada vital para la actividad turística y económica de la zona. Sin embargo, Gerardo, la situación vuelve a poner sobre la mesa el debate del mantenimiento de esta carretera, debido a que el acceso se encuentra dentro de una zona administrada por la Comisión Nacional de Áreas Naturales Protegidas, CONAM, donde pues además se realiza el cobro de este acceso a la Reserva de la Biosfera de Siancán, donde hasta el momento se desconoce el motivo por el cual dichos recursos que ingresan a la Federación no son utilizados para la reparación de esta importante vía, el cual significa para los habitantes de esta colonia de pescadores, Gerardo.
1: Bien, gracias, Ángel Eguán.
0: Buenas tardes.
1: Vamos a la pausa, regresamos con nuestro recorrido informativo.
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5: Son las 2 con 27 minutos. 105.1, la que manda. 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
9: Son las 2:45. 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
10: 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Sandra Rodríguez, te escuchamos.
11: Gerardo Vittorio, muy buenas tardes. Para comentarte que el Consejo Mundial de Viajes y Turismo, el WTTC, señaló que la Copa Mundial de la FIFA será un importante motor de crecimiento para Norteamérica. El organismo prevé un crecimiento del PIB turístico de 6.4% en Canadá, 2.4% en México y 2.1% en Estados Unidos. El evento representa una oportunidad estratégica, según el WTTC, para fortalecer el crecimiento turístico a largo plazo mediante una mejor conectividad y experiencias más integradas para los visitantes. Por otra parte, subraya la importancia de continuar invirtiendo en aviación, infraestructura turística, innovación digital y procesos de entrada más ágiles para mantener la competitividad y sostener el crecimiento futuro del turismo en México. Por otra parte, te comento que a días de haber vencido el plazo para que las empresas pagaran utilidades, miles de pymes mexicanas podrían haber cometido un error que puede convertirse en una multa de millones de pesos por cada nómina mal calculada. Y es que este cálculo, Gerardo, no es trivial. Hay que cruzar información de nómina, declaración anual, historia de cada trabajador y el tope legal vigente, todo en un plazo que para quien lo hace sin automatización resulta muy riesgoso. El costo de equivocarse puede ser devastador para un pequeño negocio, pues va de los 29,000 a los 580,000 pesos por cada trabajador al que se le pagó mal o no se le pagaron utilidades. Es por eso que Jacob Rubal, CRO de Alegra.com, exhorta a las pequeñas empresas a buscar siempre asesoría profesional y no esperarse de último minuto a pagar las utilidades para evitar caer en este supuesto. Gerardo Auditorio, la información.
10: Gracias, gracias. Sandra Rodríguez, información policiaca.
9: La nota roja, un patrullaje breve por Quintana Roo. 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
10: 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Alejandro May, adelante con la información.
12: ¿Qué tal, Gerardo? Buenas tardes al auditorio. Te comento, padres de familia de la Escuela de Atención Múltiple CAM Dolores Freisa tomaron la institución para exigir a las autoridades educativas la contratación de más maestros, mejoras en la infraestructura, así como la ampliación de espacios para atender a niños con capacidades diferentes que actualmente permanece sin acceso a la educación especializada. Fue alrededor de las 07 horas cuando los padres inconformes cerraron el acceso principal del plantel ubicado en la región 249 en el estacionamiento Cielo Nuevo, colocando cadena en la entrada para impedir el ingreso a los docentes. Los manifestantes señalaron que optaron por iniciar la protesta para obtener una respuesta concreta a sus demandas. De acuerdo con los padres de familia, uno de los problemas más urgentes es la falta de lugares disponibles para menores con necesidades educativas especiales. Señalaron que varios niños permanecen en lista de espera desde hace 2 años sin poder incorporarse a clases, situación que afecta directamente a su desarrollo académico y social. Explicaron que muchos de estos estudiantes no encuentran cabida en escuelas regulares, por lo que dependen de instituciones especializadas como el CAM para recibir atención adecuada. Sin embargo, la limitada capacidad del plantel ha impedido atender la presente demanda. Los manifestantes denunciaron que además que la escuela opera únicamente con 3 docentes, incluido el director, quien también debe asumir funciones frente a grupos para compensar la falta de personal. Esta situación ha provocado sobrecupo en las escuelas, donde se atienden a más de 15 alumnos por salón, cuando debería ser 7 alumnos cuando máximo por aula, dificultando la atención individualizada que requieren los estudiantes. Otra de las peticiones es la apertura de un turno vespertino, ya que actualmente el plantel solamente ofrece servicio con el horario matutino, restringiendo el número de alumnos que pueden ser atendidos. Asimismo, los padres expresaron su preocupación por las condiciones de infraestructura, así como indicaron que también la escuela no cuenta con otro baño, ya que solo tiene uno construido. Además, la barda perimetral de la parte trasera no está terminada, y la escuela da hacia un área verde que representa un peligro para los niños, debido a que ninguna autoridad acudió a atender sus demandas. Los padres, junto con sus pequeños, decidieron bloquear alrededor de las 10:30 de la mañana los carriles centrales del arco vial, poco antes de llegar a la avenida Laquín. Pocos minutos después, al sitio llegaron elementos de la Policía Municipal y la Dirección de Tránsito para apoyar a desviar el tráfico vehicular, ya que algunos conductores se vieron inconformes y le aventaban los vehículos a los padres inmortales que estuvieran con sus pequeños. Al mismo arribaron empleados del Ayuntamiento de Benito Juárez, incluyendo al secretario general Pablo Gutiérrez, quien dialogó con los padres para escuchar sus peticiones, el cual se comprometió a asistir a la Secretaría de Educación para presentar las demandas de los inconformes y tratar de buscar una solución a sus problemas. Por el momento, las clases permanecen suspendidas y los padres esperan que las autoridades educativas atiendan sus demandas y garanticen mejores condiciones para los estudiantes con necesidades especiales. En la información, Gerardo, muy buenas tardes.
10: Gracias, Alejandro May. Deportes ahora.
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10: Mi estimado Mario Vázquez, te escuchamos.
13: ¿Qué tal, Gerardo? Amigos, ¿cómo están? Muy buenas tardes. El fútbol de Quintana Roo está de luto. Muere Ismael Medina Pulido, presidente actual de la asociación estatal. Hoy jueves, estallaron las redes sociales con esta información, esta noticia, este lamentable fallecimiento, y un apasionado del fútbol, entusiasta, promotor, sobre todo del sector amateur, y Medina Pulido, conocido como el Chóstomo, murió, y ahí se da a conocer toda esta situación. Gran parte de su vida se le dedicó al fútbol, fue reelecto en varias ocasiones para ocupar el puesto, y ahí está. Durante su gestión se destacó el crecimiento y participación, desarrollo también del fútbol quintanarroense, fue sede de varios campeonatos nacionales organizados por el sector amateur de la misma Federación Mexicana de Fútbol. Estaba en lo mismo en delegaciones estatales, en campeonatos nacionales sub-9, sub-10, sub-13, participó en las fases estatales, en fin, gente muy dedicada, y allá en lo que es precisamente Bonfil, ahí lo van a estar, es donde más, bueno, en todos lados, pero ahí es donde terminaba también con mucha presencia este directivo. En lo bueno, conquista Sorbin quintanarroense, medalla de plata en la Olimpiada Nacional. Ludric Atreyu Delgado Valdés dominó las olas, se adjudica el título o el subcampeonato nacional de la modalidad de sprint sub race sub 18, y pues ahí está, sigue la cosecha de medallas por parte de Quintana Roo. Y mientras el Cuau está aquí en Quintana Roo, en Cancún, Nidia Fabiola, su media hermana, envió una carta a Mikel Arriola, comisionado de la Federación Mexicana, cuestionando si el exfutbolista y diputado representa los valores de la Federación al tener acusaciones de intento de violación y en la Fiscalía Anticorrupción. Y en fútbol, pues España está jugando partido amistoso contra Irak, 1-1, está uno de los equipos, bueno, es que suenan para ser protagonistas. España está siendo sorprendida ante el equipo de Irak, en lo que es, pues ya una semana queda para lo que es el inicio de la Copa del Mundo. Francia 0-0 con Costa de Marfil, Irán le ganó 2-0 a Mali, Suecia, Grecia empatan a 2, Chequia, Guatemala juegan a las 7, al igual que México contra Serbia a las 9 de la noche en Toluca. Ya a una semana, justamente dentro de una semana estaremos hablando del medio tiempo de ese partido inaugural México-Sudáfrica.
14: Bueno, aquí hay un dato interesante, Mario, ya que hablas de Francia, porque está la situación muy, muy fuerte. Hoy el diario Le Bleu, el principal diario deportivo, el principal periódico deportivo de Francia, habla del rompimiento, Mario, auditorio, de lo que es el vestidor del conjunto galés. La confrontación abierta, donde no se quieren ver, donde no quieren estar, donde ni siquiera pueden voltearse a sonreír, de Kylian Mbappé y Usama Dembélé. Esto es una noticia fuerte. Se confrontaron ayer en el entrenamiento previo a este juego contra la selección de Irlanda, y esta situación es complicada porque Mbappé le dijo: bájate de tu nube, yo gané un mundial ya y tú no has ganado absolutamente nada, lo gané mientras tú jugabas PlayStation en tu casa. Y el otro le responde, Usama Dembélé le responde: pues mira, yo tengo el balón de oro y ya gané 2 Champions con el Paris Saint-Germain, entonces tú absolutamente no eres nada hoy en día. Entonces, el ego está muy grande. De hecho, en la alineación, Mario, la compartimos esta tarde, porque ambos decidieron que no van a jugar juntos. Y entonces, el problema pues lo va a tener el entrenador, porque sí es una cuestión de orgullo y ego. Los dos son grandes, literalmente, jugadores, pero en estos momentos el conjunto francés está tocado. Hoy salió a la cancha con Maignan en la portería, Ubecamo, Konaté, Conde, Hernández, también está Rabiot, Tchouaméni en media cancha, Olise, Cherki y Thuram en lo que es la línea ofensiva, y adelante está lo que es Kylian Mbappé, literalmente. Y no está ya arrancó el segundo tiempo, no está Usama Dembélé, ni siquiera programado para poder entrar, Mario Auditorio. Vamos a ver hasta dónde rompe esto, pero sí son malas noticias para Francia, que, afán de que me digas lo contrario, tiene que salir como uno de los favoritos para pelear el Mundial.
13: Pues sí, porque también es una de las nóminas más importantes, pero también ahí me los están haciendo, se está complicando Francia. Yo creo que también tiene enemigo adentro, porque están enojados porque no les van a dar boletos para sus familiares durante el Mundial, y aparte de los egos, vaya lío en el que está Trezeguet.
14: Gracias por la información, Mario.
13: Buenas tardes.
14: Gracias también a usted por el favor de su atención. Con esto llegamos al final de la segunda emisión de Informativo Turquesa. Se quedan a continuación con mi compañero Hanser Sosa, La Chabela, en ¿Qué Show?, a través de Radio Turquesa Peninsular, Radio Turquesa la que manda. Tenga usted una excelente tarde. Buen provecho.
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9: Son las 3 con un minuto. 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
25: Son las 3 con 18 minutos. 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

0: con eso iniciamos. Qué gusto saludar a todos. Muy buenas tardes. Bienvenidos a
1: ¡Qué show!
0: Con la felicidad de que ya por fin la corrimos, ya por fin no está con nosotros. Nos deshicimos de ella y la mandamos 17,000 kilómetros hacia Europa.
2: Oye, espérame, ¿cómo?
0: Ya hablo de la Chabela, ya no está con nosotros.
2: Ay, hoy no vino la Chabela.
0: No vino la Chabela. Qué gusto saludar, soy Hanser Sosa, pero me acompaña sexy, bonita, hermosa, chula, divina, dominicana.
2: Laura Novo, hola, y, Príncipe H.
0: Y Laura Novo con nosotros, ¡bravo!
2: Buenas tardes.
0: ¿Cómo que tú estás?
2: Todo muy bien, ¿y tú cómo
0: estás? Todo muy bien, bien acomodado, todo en su lugar.
2: Ah, qué bueno, ¿cómo están ustedes el día de hoy? Jueves, por fin jueves.
0: Oye, ayer las dejé, espero que hayan hecho todo bien. Yo tuve que irme a Tulum para transmitir desde allá. Pero, ¿cómo les fue ayer? ¿Les fue bien?
2: Increíble. A ver, ustedes, díganos por WhatsApp cómo nos fue.
0: Díganos por WhatsApp, ¿qué dice el público?
2: ¿Cómo gozaron con nosotras
0: ¿Cómo
2: ayer?
0: Lo hicieron con...?
2: Pero te extrañaron ayer, te extrañaron.
0: Oye, ¿cómo lo hicieron con Laurita? A ver, ¿cómo lo hicieron?
2: Bien, excelente.
0: Lo hicieron bien. Claro. ¿Y con la Chabela cómo lo hicieron?
2: Increíble.
0: Vamos a ver qué dice el público. El público puede opinar. WhatsApp 9982-364-5447. Comunicas con nosotros. Y estaremos un par de horas, ya lo sabes, el entretenimiento y la diversión inicia a las 3 de la tarde, hora local, y a las 2 de la tarde, hora del centro de la Ciudad de México, como en Yucatán, como en Campeche, que nos están escuchando. Y bien, hoy es jueves. Falta, oye, ¿te gusta el fútbol, verdad?
2: Sí.
0: Falta una semana para el Mundial.
2: Ayer vine con mi playera de México.
0: Sí, te vi.
2: Para que vean, mi segunda nacionalidad.
0: Laura, dominicana, ya eres mexicana. Laura, dominicana, ya eres mexicana.
2: ¿Para qué te digo que no? Sí.
0: Ya eres mexicana. ¿Ya comes frijolitos?
2: Todo como.
0: Todo lo que...
2: Menos chile.
0: Ay, ¿cómo crees? No, hombre.
2: No me gusta el picante. En lo personal no me gusta el picante.
0: Ah, bueno, el picante.
2: Bueno, pero ¿de qué viene el picante del chile? ¿Sí o no?
0: No, a veces viene de la pimienta.
2: No, pero
0: del ajo.
2: Su tipo de picante, porque allá en Dominicana.
0: ¿No comes chile habanero?
2: No me gusta.
0: ¿Qué? No, hombre.
2: Nada de picante, ni pimienta, ni chile, nada.
0: ¿Cebolla?
2: Sí, pero la cebolla no pica.
0: Mira, algunos se dicen.
2: Bueno, pero lo mínimo.
0: Ok, a ver, ¿comes cochinita pibil?
2: Sí, todo.
0: ¿Relleno negro?
2: No me encanta, pero me lo como.
0: ¿Pero lo has comido?
2: Sí.
0: Ok, ¿mole?
2: Me encanta.
0: Sí.
2: Es muy rico. Fíjate que la abuelita de una amiga hace el mole muy rico. Lo hace desde cero y le queda delicioso.
0: ¿Desde cero?
2: Desde cero. No de que mole del que viene de sobrecito.
0: De galletas y chiles. ¿Así lo hace?
2: Delicioso. Desde cero con toda esta chocolate le ponen. Okay. Rico. Muy, muy rico.
0: Pues ahí está. A ver, ¿qué no ha probado Laura de México?
2: A ver, díganme ustedes, ¿qué tengo que probar? Porque en 9 años...
0: ¿A un mexicano ya probaste?
2: Ya.
0: ¿Ya saliste con un mexicano?
2: Ya.
0: ¿Ya?
2: Ya.
0: Ok, ¿y qué tal?
2: Mal, ¿qué pero tal? Dije, les cuento muy mal.
0: A ver.
2: Ahí vamos a
0: funarlo. A ver, ¿tienes nombre?
2: Sí, pero no voy a decir porque ahorita lo estoy escuchando.

0: otra vez.
1: ¿Por qué te fue mal?
0: Pues porque así, porque no funcionó.
1: Sí, pero ¿qué hizo que no funcione? A ver, es que los mexicanos debemos dejar a México en alto y ahora dices que te fue mal.
0: No, me fallaron, me decepcionaron.
1: No, a él, nosotros ni nos voltees a ver, caray.
0: No, pero yo no estoy hablando en general, él me decepcionó.
1: Él.
0: No digo que todos sean igual que él.
1: Dijiste, nos decepcionaron, él te decepcionó.
0: Yo sé que existen hombres mexicanos buenos, tengo la esperanza. Vamos a seguir reclutando a ver qué sale.
1: Ok, a ver, usted dice, como mexicano, debemos nosotros dejar en alto, a ver, hombres mexicanos, si salen con una extranjera, dejen el nombre de los mexicanos en alto. Trátenlas bonito. ¿Cómo, qué diferencia ves entre un hombre mexicano y un hombre dominicano? ¿Cuáles son las principales?
0: Fíjate que yo me he dado cuenta en el tiempo que tengo en Cancún, porque solamente he vivido aquí en Cancún, no he vivido en otros estados, que nosotros los dominicanos somos como más movido, como que apapachamos más a las personas, incluso en mi personalidad.
1: Los que nos están escuchando quieren que los apapaches, a ver si es cierto.
0: Claro, con el tiempo que tengo tratándome contigo, soy muy amigable, somos mucho de beso, está como que teniendo mucho contacto físico con esa persona. Y a mi experiencia, con las personas que he salido aquí, porque no digo que todos sean iguales, pues son como un poquito más seco.
1: Sí.
0: Sí, como más sequito, así como que no le gusta como que la gente lo vea. Así.
1: Bueno, aquí también sales con casados, careco.
0: ¿Cómo quieres
1: que te anden agarrando de la mano? Si son casados los mendigos.
0: Nunca casados. No, eso se respeta.
1: Oye, si tienen novia, ¿cómo te van a agarrar la mano si tienen novia?
0: No, eso es uno de los no negociables, cero casado.
1: No, quiero casado.
0: No me escriben hombre casado, que estoy viendo muchos mensajes.
1: Oye,
0: no quiero casado en mi camino, cero casado, cero gente después de 40 años. Gente de mi edad, por favor.
1: No quieren que te quiten los pelos.
0: No,
1: que
0: es que es una falta de respeto. Tú métete con un casado.
1: Okay. Yo la verdad es que nunca me metería con un casado.
0: No, ni yo tampoco. Aparte, imagínate, o sea, salir con ese miedo que te vean o algo. No, eso se respeta.
1: Ok, entonces, son más de contacto físico allá en Dominicana.
0: Sí, hasta la vibra se siente.
1: Sí.
0: Sí, la vibra.
1: ¿Y qué más? ¿Qué otra diferencia entre un dominicano y un mexicano? Porque los mexicanos tenemos cosas buenas, ¿eh?
0: Ah, no, claro, yo no he dicho que no. Todos tenemos cosas buenas, tanto allá como aquí.
1: Okay.
0: Pero pues, obviamente, como nunca había salido con un mexicano, tiene sus cositas. Sus cositas, porque ya no tenemos nada, sus cositas.
1: O sea, cuando dices...
0: Es muy diferente a los dominicanos.
1: Cuando dices cositas, ¿te hablas a diminutivo todo?
0: No. Ansel, tú viniste como en plan de chisme hoy.
1: No, yo quiero saber.
0: No, porque nuestros oyentes se ponen rabiosos. Ah, ¿qué tú dijiste? Y no sé qué. No, he dicho nada. Solo digo que son cosas diferentes.
1: Te está escuchando el ex.
0: Sí,
1: ¿Te está escuchando?
0: Yo creo que sí. Para que se arrepienta.
1: Arrepiéntete, Satanás.
0: Rata de dos patas.
1: Rata inmunda.
0: Animal rastrero.
1: Ok. Oye, ¿qué más? Cuéntanos. Queremos saber todos.
0: También me he dado cuenta, Bueno, no, yo no sé, pero por ejemplo, ahora, nota, no voy a ofender a nadie. Me he dado cuenta que por lo menos lo que me han tocado a mí, ninguno sabe bailar.
1: ¿Ninguno sabe bailar?
0: No saben bailar.
1: No, hombre.
0: No saben bailar. Nosotros bailamos muy bien, bailamos de todo. Necesito un mexicano que baile, de todo.
1: Ahí va para tu ex.
0: Bailen, aprendan a

0: ¡Ahí te hablan!
1: ¡Escucha, responde!
0: ¡Rata inmunda!
2: A ver, y tú, cuéntame, si tú salieras con una extranjera, ¿qué pides tú?
0: Yo, ¿qué pido? Pues la visa para empezar, caray.
2: Ah, bueno, pero que tú estás por beneficio, entonces, tú no estás por amor.
0: ¿Todos estamos por beneficio?
2: No, yo sí. Estoy por amor.
0: ¿Tú te beneficias que te
2: bueno,
0: amen?
2: Pero, bueno, sí, pero...
0: Ah, bueno, pues, entonces es beneficio.
2: A ver, ¿tú qué pides?
0: Mira,
2: ¿qué
0: lo buscas? Primero, yo lo primero es que cocinen algo, que sepan
2: sí,
0: cocinar.
2: Sí, sé cocinar.
0: Que sepan cocinar, que sepan preparar, no que sean expertas. Pero que sí, cocinen algo. A mí me gusta cocinar y también me gustaría consentir. Pero también me gusta que consientan, que preparen algo rico. Conocer sus culturas. Yo creo que aprender, si vives con uno o vas a tener una relación con un extranjero o una extranjera, tanto los mexicanos que le den a conocer todo lo bonito que tenemos en México, y si andas con una dominicana, cubana, colombiana, venezolana, una europea, por ejemplo,

0: Pues también ir a conocer sus cosas. Y lo mejor de todo es que no se peleen que qué país es más bonito que el otro. Cada país tiene algo encantador.
1: Yo lo veo como un intercambio de cultura. Porque pues yo, por ejemplo, como dominicana, he aprendido bastante de los mexicanos. Pero pues también en ese inter he aprendido qué quiero y qué no quiero de los mexicanos.
0: No, espera, ¿qué? ¡Cierren la puerta, señores, por favor, que no entre!
1: ¡Ay, no!
0: Vamos a recibirla con esta canción.
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0: Comparado con Chabela, le queda muy chiquito.
3: Ya mejor ni cantes esa, mi vida, porque la puedo componer como buena mexicana.
0: Chabela de dos patas, te estoy hablando a ti.
1: Chabela, ¿dónde estabas?
3: Ay, mi vida, pues se me atravesó un entierro, mi vida.
0: ¿Sí?
1: ¿Y qué tal?
0: ¿Y por qué caminas como vaquero?
1: No, porque... ¿Cómo he hecho el entierro?
3: Es que me acaban de bajar del caballo, mi vida.
1: ¿Por eso?
0: Chabela,
3: tú y yo sabemos qué es eso, mi vida.
0: Ay, ya, Chabela, híjole, no, hombre.
3: Sí, pero okay. ella le pasa cada mes, mi vida.
1: Ay. Estoy escuchando lo que estamos diciendo. Que estamos solteras, que estamos buscando prospectos, Chabela.
3: Por eso. Ajá. ¿Eso quiere decir que estás bien, Sandra?
1: Sí, claro, sí, claro.
0: Es niña bien. Sin mal humor, sin inflamación. Es niña bien, es niña bien. Es niña bien. Ok, mande su mensaje 9982-364544 si quiere algún saludo, algún cumpleañero. Oye, felicidades a todos los que están cumpliendo años hoy en este bonito y espectacular día de jueves 4 de junio.
1: Casi viernes.
0: Oye, esta desde que llegó, ya casi Navidad.
1: Ya casi.
3: No, ya has visto cuando aquí el señor se despide y dice, feliz Navidad.
0: Ah, claro, yo no sé si al rato muera, entonces yo les dejé el feliz Navidad para este fin de año. Así que muy atentos, muy atentos. Pues ahí está. Chabela, ¿cómo estás? Bienvenida al programa. La verdad es que pensamos que ya RH te había pues dado las gracias. Desafortunadamente regresaste, mendiga.
3: Ay, sí, mi vida, es que la verdad te digo que se me atravesó algo, no te puedo decir qué tan grande, pero era como un tráiler y pues eso dije, me voy a esperar a que se termine de pasar. Y
0: dice que la Chabela viene de un velorio.
1: De un entierro.
0: Que llegó de un entierro. El difunto se puso tieso, dice.
1: Ay, y para. Uy, ¿cómo le gusta?
0: Y para tieso es lo más encantador, Chabela.
3: Claro, mi vida. Me fascina tieso.
0: No, hombre, pobrecito el difunto.
3: No, como a ti eso también me fascina.
0: No, pobre difunto, Chabela, no, estás pasada, de veras. Bueno, vamos a hacer una pausa mientras Chabela toma su asiento, mientras se prepara su micrófono, se prepara su cafecito para estar con ustedes. Justo a la media pausa, regresamos, estás en...
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0: Son las 3:33.
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0: estamos, regresamos con ustedes, 34 después de la hora, gracias por los mensajes. Ahora sí, Chabela ya está sentada.
1: Ya comenzó Chabela a atacarme.
2: No, para nada, mi vida.
3: Ay, estate tranquila, Chabela.
2: Perdóname, mi vida, solo fue un chistarín para romper el turrón.
0: Chabela, te recuerdo que siempre sacas a las compañeras que vienen.
2: Sí, ¿verdad?
0: Por tu mala educación, pero por tu maltrato.
2: Conmigo no podrás. Fuera del aire, soy tan poderosa.
3: Conmigo no podrás.
2: Oh, ya ves, por eso dicen que mueven montañas.
3: Sí.
2: Tenemos mensajes.
1: Muchos. Se explota WhatsApp.
2: A ver, echarnos una.
0: Se explota, ¿qué nos dice?
1: Porque tiene un punto de nombre.
0: Yo estuve con una extranjera y me dijo que el problema con los mexicanos es que es muy tienen el nombre muy diminutivo, dice.
1: Pero era lo otro que dice.
0: El nombre. Que a Luis le dicen Luisito.
1: Punto.
0: Que al Pedro, Pedrito y todo es chiquito, caray.
2: No, a ti te decían burro y no es por.
0: Ahora, Chabela. Burrito.
2: Reprobador o burrito de la escuela.
1: Fiel seguidor, punto, porque no hay nombre. ¿Qué te digo?
0: Don Punto.
1: No sé si. Y afirmar tu.
2: Y punto.
1: Tú sabes. Vamos a dejarlo. En más adelante te lo respondemos.
0: Ok, vámonos con este. ¿Qué nos dicen adelante?
4: Buenas tardes. Me pueden mandar un quejido de burra en brama.
0: Chabela, mándele su quejido. Y por favor, a partir de esta quincena, manden su diezmo.
2: Corazón.
0: El Señor te cuide, te tenga en tu santa gloria.
2: Con esto no se juega.
0: Con este sí.
1: A ver.
0: No, ay, con este programa.
2: No, luego te rajas.
0: Ahora. ¿Qué nos dice Isaías?
1: Ando emocionando ya aquí con esas figuras.
2: Tenemos mensajes.
1: Ay, qué rico chocoflan.
0: Tome rico, buen provecho. Ahí dice Chabela. Pues, si aprendieras a leer, sabrías que ahí dice un chocoflán.
1: Dios mío,
2: yo
1: Chabela.
2: Toda la cara de un pay de queso.
1: Saludos, Heriberto.
0: ¿Qué nos dice Isaías? Adelante.
5: Saludos, H. Laura, mándame 5 quejidos.
0: Acá, ¿ya mandas quejido, Laura?
1: No, vale, Laura. Me sale muy feo.
0: La verdad es que sí.
1: Ay, no. Oye, eso no me lo piden.
0: Otra cosa.
1: Ay, casi.
2: Ay, sí, mi vida, pero ya te vas. Es hace rato te preguntaron otra cosa unos chicos que son albañiles y les dijiste, ustedes no me pidan eso. No creo que te hayan dicho esto.
0: ¿Qué es eso?
1: A ver, Chabela, enséñame a hacer eso.
0: Ah, caray.
2: Ay, ¿esa? Ahorita.
1: No, ahorita.
2: Quejidos en este momento.
1: Mi vida, corazón.
2: La cosa es que lo digas con cariño, mi vida. Que no te veas una mujer falsa.
0: Lo que sigue, por.
1: Ay, qué mal me sale.
0: Oye, ahí te.
1: Te lo doy a Chabel a todos. Te los paso, Chabel.
2: Muchas gracias.
0: ¿El qué? ¿Qué le está pasando?
2: Mi vida, los puntos.
1: Menos mi puesto. Luego todo lo que quiero.
2: No te preocupes, al rato me encargo de eso.
1: Dice Juan José.
0: Ahí te va el primero, Laura, te lo mereces. Con los quejidos. O sea, que sirve para lo que no sirve. A ver, ahí está otra vez.
6: Sirve para lo que sirve y no sirve para lo que desafortunadamente no sirve.
0: Te lo mereces, te lo mereces.
1: Ay, no, ay, no.
2: Lo tiene mejor el Chabela.
0: A ver, Laura, ahí te dicen, no importa que digas mi nombre, solo démonos una oportunidad más. Ah, ¿a poco es él?
1: No.
0: ¿No? ¿No? ¿Otro? ¿Cuál
1: no
0: tuviste?
1: No creo. Hola,
0: Juan.
1: Saludos.
0: Saludos a Juan José Baez de Playa del Carmen con número de matrimonio 352510. ¿Qué dice? A ver, vámonos. Comencé. Buenas tardes. Saludos a los DJs que nos escuchan allá con música electrónica maya, que es lo que nos llega. A un ratito le prestamos toda la atención. ¿Qué nos dice Laura, por favor?
2: Qué enojada, Laura.
1: ¿Yo? ¿Por qué? Ay, no.
0: ¡Diablo, aceroso!
1: ¡Diablo, Dios mío!
0: ¡Diablo, Dios mío!
2: ¿O es eso? ¿O le doy kiki?
1: Nada. Dice Sagrario. Buenas tardes, familia. Familia Sosa-chan.
0: Buenas tardes, saludos a la familia Sosa-chan de Yobaín y al bebé Mateo de parte de su tío de Cozumel. Nombre, Chabela, ya le enseñaste a no saber leer.
1: Ya me pegó su.
2: Pero yo no tengo la culpa que sea experta ni profesional.
1: Sí, yo no te los paso, Chabela. Saluditos, saluditos.
2: Ay. Entonces vas a hacer de las de 500 pesos.
0: ¿Qué nos dicen? Hey, buenas tardes, saludos. Por fin se fue la Chabela. Ya no la quiere, ya no la quiere. Desde Cozumel, de parte de la familia Peck. También a Chabela sabe de cocina, pero la dejaste. No, Chabela, ¿qué va a saber de cocina?
7: Chabela ni se cocina para ella, imagínate.
0: No, no, no cocina ni para ella, ni carros a la tumbada, ni no se cocina nada, la mendiga.
7: Chabela, relájate, que vino bien agresiva la Chabela.
2: Necesito que me pases una receta de cómo hacer el arroz.
7: Ah, súper fácil, ¿no sabes hacer arroz?
2: Ay, claro que sí, pues no tiene tanta ciencia. Entonces, el problema
0: es que no lo sabe hacer.
2: No, no, darle el sazón, el buque.
7: ¿Para qué sazón? ¿Qué dominicano?
2: Pues no sé, mi vida. ¿A poco hay pimienta dominicana?
0: Sí, hay.
2: Hay salsa de tabasco.
7: Pero el arroz no le echa pimienta.
2: ¿No?
7: No. Si es arroz blanco, no se le echa pimienta.
0: No, pues no.
2: No. ¿Y el sabor?
7: No,
0: ajo y sal,
7: exactamente,
0: cebolla,
7: ajo, sal y un cebolla, poquito de aceite de oliva. Y ya con eso queda el arroz blanco.
0: Dice Chabela que
2: yo siempre le había echado los cubitos.
7: Ay,
2: y
7: no,
2: eso trae pimienta.
7: Seguimos con saludos.
8: Buenas tardes, chicos, buenas tardes, aquí escuchándolo, Hanser, Laurita, ¿qué hicieron a la Chabela que no fue hoy? No se presentó la pobre. No, ayer fue un excelente programa, muy divertido, muy divertido, de Laurita y Chabelita, muy divertido, muy bonito. Yo sabía que no ibas a faltar, Chabela, sabía que no ibas a faltar, no manches, qué bueno, qué bueno.
2: Ay, mi vida, de verdad te pasas. Y me habías dicho otra cosa al oído.
0: Oye, la verdad es que sí llegó temprano Chabela, pero estaba estreñida. Entonces duró como 35 minutos en el baño.
2: Claro, hasta que me pasaron un remedio dominicano.
0: Hasta que tu remedio guineo. Hasta que llegó el guineo y le ayudaron.
2: Tres guineos verdes.
0: Oh my God.
9: Saludos, chicos, saludos desde Tulum. ¿Qué pasó con la Chabela? Yo ya estaba listo para escucharlos.
10: Mi vida, corazón.
9: Saludos ahí también para la pana. Ahí vamos con todo, con todo, con todo.
0: ¡Ándele!
7: Saludos, Gamaliel.
0: Vámonos con algo romántico y algo movido. Grupo Firme, Pancho Barraza se llama.
2: Música romántica.

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4: Son las 3:49. 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
1: Ya llegamos, regresamos con ustedes. Faltan 11 minutos antes de la hora. Estamos en vivo en Queso. Oiga, si tienes Facebook en este momento, búscanos como Radio Turquesa, porque si quieres conocer a la señorita Laura.
2: Es hoy.
1: ¡Que pase la desgraciada!
2: No.
1: Bueno, en este momento, 3, 2, 1, estamos en vivo en Facebook. Oye, qué gusto, saludos a los que nos van a ver en Facebook en este momento. Ya pueden conocer a la señorita Laura.
2: Saludos.
1: Laura, how are you?
2: Fine, you.
1: No, que si eres jaguar, mendiga.
2: Ah, no, soy la americana.
1: Y le digo, how are you? No, hay un león, dice.
3: Es que tiene unos uñones, mi vida.
1: Okay, bueno, pues ya conocen a Laura Novo, nuestra compañera en Que Show. Es una invitada especial por 3 días. Hoy es su...
3: De hecho...
2: Oye, mi mente bonita. Lo que tú quieres, chaval, a sacar.
3: De hecho, aprovechenla y deleítense con ella, porque la verdad...
1: Bueno,
3: ¿qué te alcanzó para más?
1: Para los que la están viendo en Facebook en este momento, Laura Novo se une a Que Show. ¿Cómo estás, Laura?
4: Feliz.
1: Está feliz, está contenta. ¿De dónde eres? ¿De Santiago?
3: Es de Cuba.
2: ¡No! Soy de República Dominicana.
1: Pero tú, mami,
3: ¿por qué hablas como cubana?
1: ¿De qué parte?
2: Ay, no lo sé.
1: ¿De qué parte de Dominicana? De Santo Domingo.
2: De la capital.
1: ¿De la capital de Dominicana?
2: La capital, sí.
1: ¿El Santo Domingo?
2: El Gran Santo Domingo.
1: Ok. ¿Qué se come allá? A ver, ¿por qué?
2: Plátano.
1: Dime 3 cosas por las que República Dominicana se ha conocido.
3: Plátano.
1: Para ustedes. Aparte del plátano que quiere la Chabela.
4: Bueno, 1, el plátano. 2, porque tenemos también a Punta Cana, que vendría siendo ahora una competencia muy directa.
3: Oh, el hermano de Laura.
4: Muy directa de Cancún, muy turístico. Y 3, las playas.
1: Las playas en Punta Cana.
4: No, de Punta Cana.
1: En todo...
4: Hay muchos sitios.
1: En Dominicana
4: que las playas están
1: increíbles. ¿Y cómo son las personas de Dominicana? Digo, yo sé que...
2: ¿Cómo
1: dos,
2: yo?
1: Dos piernas, dos manos.
2: Alegres.
3: Altas.
2: Oye, pero chaval, relájate.
3: Altas,
2: no,
3: altas.
2: Pues... ¿En cuanto a personalidad o en cuanto a físico?
1: Personalidad.
2: Alegre, somos muy alegres, tenemos una vibra que se transmite.
1: Chabela también tiene una vibra que la hace feliz.
2: Bueno, pero es que Chabela nació eléctrica.
1: O sea, te digo, corriente.
2: Mala yo.
3: No sabes la clase de alacrán que te acabas de echar en el brazo, mamacita.
2: Chabela, ya hicimos un muy buen dúo, relájate.
1: Ok, pues bueno, ahí está Laura Novo, ya la puedes conocer en Facebook, va a estar con nosotros de lunes a viernes a las 3 de la tarde, hora local, y 2 de la tarde en el centro de la Ciudad de México. Para los que nos están, pues, sintonizando en cualquier otro lado, también nos pueden seguir, recuérdalo, en nuestras redes sociales como Radio Turquesa, en Instagram, en Facebook, en todos lados. Pues ahí está, para que usted... pueda conocerla, pueda platicarles. Gracias a las más de 40 personas que en este momento nos están viendo. Sí me caso con Laura, dice José Luis.
2: Ah, aquí están diciendo que tú te ves más extranjero que nosotros.
1: Ande, parece más extranjero que ustedes juntas. No, lo que pasa es que
3: es de Suiza.
1: Yo, Suiza, tú y Yucatán, aquí cerquita.
2: O de Chetu York.
1: Chetu York. No, hombre, ¿qué, cuál? Hoy piel canela, you. Saludotes, piel canela, you. Bueno, gracias. Entonces, Laura va a estar con nosotros.
3: Para que la gente se dé cuenta que tono de piel.
1: Laura ya firmó el contrato por 1 año. Y bueno, pues va a prestar sus servicios a Que Show por 3.5 millones de dólares.
2: ¿Y cuándo tú te soñaste eso? ¿A qué hora fue? Porque.
1: Lo que pasa,
2: quiero,
1: que, lo que, pasa es que ya te lo gastaste.
2: En el sueño. En el sueño, ¿verdad?
1: 3.5 millones de dólares es lo que vas a ganar al año. ¿Cómo estás con tu contrato? ¿Feliz?
2: Feliz, porque eso no me pasó en el sueño. Pero feliz.
1: Tú di que sí.
2: Ah, sí, por eso que
1: bueno,
2: me pasó en el sueño.
1: Si no, mañana no llegas.
3: La próxima, que
1: oye,
3: no, que no.
1: Si no, mañana no te dejamos entrar a la cabina.
2: No creo.
1: Ok, pues bueno, ahí está. Nos están viendo en Facebook. Gracias a las personas. Ahora mismo les vamos a saludar a cada una de ellas. Gracias a los que nos están viendo. Y bueno, ya también pueden, por aquí nos dice, saludos desde Playa del Carmen a Carlos Pastor Balán. Yo también me apunto, dice Manuel, otro que se quiere casar.
2: ¿Ah?
1: Dice Marcelo Pech, ¡que pase la desgraciada!
2: ¡Que pase!
1: Sí, ¡que la pase! ¡Que la pase! Que la pase. O sea, que la pase bien, que la pase bonito.
4: Que la pase genial estando con ustedes.
1: Claro. Oye, ¿cómo están tus redes sociales?
4: En Instagram estoy como Laura Novo P y en Facebook como Laura Novo.
1: ¿Laura Novo? O sea, no, Novo, Novo de nuevo o ¿de dónde proviene tu apellido?
3: Por ahí no voy.
1: Yo me apunto, sí, caray.
3: Por ahí
4: no, por no, ahí no voy. Tengo entendido que mi apellido es italiano.
1: Oh, ¡ay! ¡Perdón, caray!
4: Con mucho respeto.
1: Pobre Chabela que se apellida Quintal Pech.
4: Eso lo dijiste tú. Con mucho respeto, pero bueno, los italianos allá, porque nosotros aquí los pobres, nada. Pero sí, según es italiano.
1: Ok, según es italiano. O es lo que tus padres te contaron, ¿no?
4: Según.
1: Dicen. Dice por aquí, buenas tardes, José Pérez. Víctor y Delfonso por dos, dice. También me caso con la Chabela. Chabela, Emanuel Jerónimo, que se casa contigo.
3: Gracias, mi vida.
4: Ya ves, Chabela, que todavía te siguen queriendo.
1: Nomás recuerden que la Chabela es la viuda negra, ¿eh? Es la viuda y es negra la mendiga.
3: Sí, es que me agarré con un alicate.
1: Es la viuda negra. Buenas tardes, saludos desde la Ciudad de México. Saludos a José Pérez, gracias.
3: Gracias, mamón, un beso.
1: Gracias, José Pérez. Oye, vamos a hacer una pausa en radio, pero en Facebook seguimos platicando con ustedes. Pausa, regresamos, escuchas.
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0: Son las 4 en punto. 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

0: Cancún, escuchamos a los originales Papis de Cancún con Pilo, la verdad, buena canción, un ícono de nuestra ciudad, y estamos en vivo también en Facebook para la gente que se la está pasando muy bien, que se la está cotorreando con nosotros, y le estamos preguntando porque Laura va a dar la vueltecita, pero hoy no. Hoy la conocieron, la vueltecita quizá mañana o el lunes, si es que se queda.
1: No, con porque, ansias.
0: Porque usted puede decidir si Laura se queda o se va.
2: Es que ahorita es como las muñecas, tenemos la parte de enfrente. ¿Eh? La próxima vez nos dejan las nechitas.
0: Bien por. Oye, ¿viene por partes o qué?
2: Es arme su locutora.
0: Oye, no incluye batería. La Chabela sí incluye baterías y antenas.
1: No. La Chabela completa.
2: No, yo traigo una macanita porque también traigo mi trajecito de policía.
0: ¡Ah! ¡Ternurita!
1: ¡No creo!
2: ¡Piensen más!
0: Gracias a las 65 personas que nos ven en Facebook. Saludos a la Chabela desde Sinanche, Yucatán. Está que trabaja la Chava, dice. ¡Vueltecita! ¡Quieren vuelta! Saludos desde Butzot, el Porfirio. ¡Ey! Si no la quieren en su programa, ¿dónde? ¿A dónde la llevamos?
2: Pues la llevamos, aunque sea la zona atolera, pero la llevamos, mi vida. Ay, mi vida, ¿no has probado los atoles, mi vida? Y más el de maíz nuevo. Ay.
3: No, sí he probado los atoles.
2: ¿Sí?
1: Sí.
0: ¿Con el dedo o sin el dedo?
3: En el vaso.
0: ¿Nunca le has hecho así al atole?
2: Nunca le has hecho así. ¿Nunca le has pasado
0: el dedo? ¿Nunca le has pasado el dedo?
2: ¡No!
0: ¡No! Te falta barrio, mija.
2: No sabes lo que es más de rico, mamacita, ¿eh?
0: A Chabela le encanta el atole con el dedo y el arroz con popote. ¿No? ¡Sí creo!
1: Creo.
0: Ok, bueno, seguimos saludando a las personas que nos ven en Facebook. Y también vámonos con algo de los mensajes que tenemos aquí en el WhatsApp. ¿Qué nos dicen en el WhatsApp? Adelante.
4: La Chabela es una chica súper pedorrosa. Una chica súper pedorrosa.
0: ¿Que no era poderosa? No, ahora dice que es la chica súper pedorrosa.
2: Ay, pues más o menos.
0: Ok, ¿qué más tenemos, señorita Laura?
5: Chabela, bonito programa, bonito equipo hacen. Oye, saludos acá desde Chetumal. ¿Será que le puedes preguntar a esa muchachota que si de casualidad no le gustan los borrachos? Porque aquí en México
1: no, amigo, no tomo.
5: Sobramos los borrachos. Y ya me dio pedocles hasta cha-cha-cha bailamos, Chabela.
1: ¡Ay, pirro!
0: Ok, oye. ¿Te gustan borrachos o no te gustan borrachos?
1: No, no creo.
0: No, pues no vas a encontrar nada aquí en México, puro borrachales.
1: Es que caray. No tomo.
0: Pues toma el refresco o la bebida que quieras.
1: Agua. Agua, por agüita.
0: No creo. Tengo otros datos, ¿eh?
2: Oye, yo quiero nada más corroborar un dato.
0: Bueno.
2: ¿El Chavo del Ocho se veía ya?
1: Sí.
2: ¿Y en qué idioma? ¿En el de nosotros o en el de ustedes?
0: El mismo.
1: En el acento mexicano.
2: Ah, mira, ya sí me entendió.
0: Dice que habla domicañol.
2: Ya sí me entendió y ve, sí. Es inteligente y pensé que no.
0: Ah, mira.
1: Sí, yo menos... sí veía el Chavo del Ocho, sí. Claro.
0: Ok, muy bien.
1: Y la Rosa de Guadalupe también.
0: Sí, yo también vi a la Rosa de Guadalupe. Bueno, o Guadalupe, la Rosa, ¿cómo era?
2: Celeste.
0: Ah, Celeste.
1: ¿Cómo? Me están confundiendo.
6: Hola, chicos, ¿cómo están? Saludos, Laurita, mándame un beso. Y Chabela, mándale un quejido de burra aquí a mi amigo el Pingu que está conmigo. Está enojado.
0: ¿Por qué?
1: ¿Por qué está enojado si ella es jueves?
0: Mándale el beso, pues.
2: Otro pudo quiere becho.
1: Ay.
0: No, mándale el beso, no. Ay. Y mándale un beso al público de Facebook también.
2: Y ahora también quiero chupada de pescuezo.
0: Así. Dice, yo sí sé bailar de todo tipo, dice José. ¿Qué es lo mejor que saben hacer las dominicanas? A ver, ¿qué es lo mejor que sabe hacer una dominicana? Una mujer dominicana, no una
2: todo.
0: Chabela.
2: Ensuciar el baño.
0: Okay.
3: Nosotros sabemos hacer todo bien.
0: Ah, pero ¿qué es lo mejor que dices? Nosotros las dominicanas.
3: Cocinamos rico, bailamos rico. Todos lo hacemos rico.
0: ¡Ay, caramba!
2: Y no te lo mandó decir.
3: Espérate, mi amor.
0: Oye, eso me
3: estamos
0: interesa.
3: Ricas. ¿Qué más?
7: Ah, eso sí.
0: Ok.
3: Ah, ya ves, por fin. Quedamos en algo bueno tú y yo.
0: Oye,
3: todos
0: nos dicen,
3: lo hacemos bien.
0: Josué, yo la quiero conmigo en mi casa, dice Josué. ¿Qué, te vas o no te vas con Josué?
1: No creo.
0: Oh, sí. Oye, ya ven a Laura, dice, Laura no está, Laura se fue. No, aquí sigue con nosotros. Aquí está. Saludos desde Tecantó. Te veo en qué show. Nos dice Willy Canul. También Marvin, saludos desde Playa del Carmen. Y que se dé la vuelta. También Ricardo Valdés desde Monterrey. Saludos allá a todos los norteños. Un abrazo.
2: Ay, qué bonito. Gracias por los mensajes que nos mandan y ese cariño que nos demuestran día a día mandándonos mensajes y sobre todo entrando a ver el live para desilusionarse de aquí de nuestra nueva edición.
3: Ay, no. Dice Chabela.
0: Vamos a ver el live.
2: El like.
0: Ahora ya habla como de otro lado. Vamos a ver el like, a ver qué vamos a ver.
3: Me imitas.
2: No puedo, mi vida. Me sale de la voz como de cubana, mi vida.
3: No.
2: Además, mi vida, yo no podría, yo me vería muy decente.
0: Saludos desde Playa del Carmen. Que se dé la vuelta a Laura, vueltecita, vueltecita. Mira, la vuelta se las vamos a dejar para otro día. Para otro día. Lo que pasa que, no vino arreglada de atrás.
3: No, de aquí para arriba, porque
0: ustedes
3: dijeron que yo era una muñeca, de aquí para arriba.
0: Que viene por partes, dice. La van a tener como la señora cara de papa.
2: Nos han mandado las nachitas, por eso no la podemos parar.
3: Chabela, porque andas hoy con todo. No, pero muchísimas gracias a todos. Ya me vieron, ya saben que soy su servidora, ya me lo burlearon, yo me cayeron con la como la conga, como dirían allá en Dominicana.
0: Oh, diablo,
3: pero
0: ¿cómo
3: feliz.
0: ¿Cómo es? Diablo de Dios, conga.
3: Diablo, Dios mío.
0: Apréndaselo usted, diablo, Dios mío. Dios te reprenda, Satanás, vas a ver.
3: Pero sí, feliz de recibir todos sus mensajes. Aquí su servidora, andaremos por aquí con estos dos hermosísimas personas por voltear a tejar.
2: ¡No creo!
3: Para tus oyentes. No, oyentes no.
2: Que y que te den las bendiciones.
0: Dice Laura que quiere las bendiciones. Que quien le echa las bendiciones.
3: No, el Papa me echa las bendiciones. El Papa y el Padre solamente. Okay. Ocupo otra
2: Como dicen en México, bien bajado ese balón.
0: Ay, saludos de Playa del Carmen. El mismo dice buen sazón y el toque especial. Héctor, Manuel, como dicen en Tabasco, vueltecita, cadereo. Bueno, ya nos vamos a despedir de la transmisión de Facebook. Ya les vamos a decir gracias. Vamos a estar.
2: Se hartó el muchacho.
0: Si usted quiere que Laura se quede, mande Laura al 9982-364544.
3: Voten, porque ya Chabela me quiere sacar mañana, que es viernes.
2: Cierto.
3: Y si quieren, que era mi segunda prueba.
0: Y si quieren que Laura se vaya, pues lo único que tienen que hacer en este momento es respirar.
3: Muy bien.
0: Si usted respira, Laura
3: no
0: se va.
3: No respire.
0: A ver cuánto aguanta. A ver
2: dependiendo del número de muertos, sabremos si se quedó o no se quedó.
0: Salud de parte de Navarrito también. Y le mandamos un saludo, gracias. Nos despedimos, muchas gracias al público de
3: ¡Hecho!
0: Que nos está viendo en Facebook, en radio. Vamos a continuar. Solo nos despedimos en las redes sociales. Y ya vamos a estar subiendo, si redes quiere y nos da chance, su jefe, el señor Matos, si quiere tomar la foto, pues, y si no quiere, pues ni modo, ¿eh? Nosotros se la tomamos. Pero nos despedimos, van a estar viendo imágenes de Laura en ¡Laura, se te ve la tanga!
3: ¡Ay, no!
0: No, es la canción, ¿así es una
2: se llama
0: canción.
2: Tu página?
0: Oye, ¿tienes página azul? ¡Ah, qué aburrido!
3: No creo.
2: Te recomiendo un nombre.
3: No creo.
0: Laura Rayita Abajo.
2: Laura, es como eres Laura P, ¿verdad? Laura Pantufla.
0: No. Laura Pantufla. Nos vemos de rato, gracias.
3: Bye.
2: Un beso.
0: Bueno, pues ya nos despedimos de lo que son las redes sociales. Y bueno, vamos a continuar ahora mismo en radio, porque radio nos están escuchando. ¿Qué nos dicen, diablo, Dios mío?
8: ¿Qué pasó, mi Hanser? Mi Chabela. Laura. ¿Cómo se llama la nueva señorita integrante? Oye, Hanser, Chabelita, saluditos antes que nada y a todo el auditorio igual. Y saludo a la Ola Verde. Pero, esta nueva locutora, esta nueva señorita que tenemos en la radio ahora, le tenemos que enseñar, o ustedes le tienen que enseñar los modismos mexicanos, los charrasquillos, los albures, también tiene que entrar la albureada,
0: ¡Hombre!
8: Hay que enseñarle las palabras, yo le puedo mandar muchos albures, así que hay que irle enseñando, hay que irle enseñando.
3: ¡Otros!
0: ¡No, hombre! lo que usted no sabe lo que pasa fuera del aire.
3: No. Hay veces que ya yo literalmente pienso que me están hablando en serio.
0: Esta muchacha ya hasta se embarazó cuando no estamos en vivo, ¿eh?
3: Imagínense. O sea, imagínense en todo lo que me han enseñado aquí.
0: Ya le estamos enseñando de todo. No, nosotros
3: de
0: vamos.
3: Todo, de todo.
0: Vamos a poner a México en alto, muchachos. ¿Qué más nos dicen?
3: Chabelita, que saludes a la cuñada de Juntos por Siempre.
0: Lucy. Saludos a mi cuñada Lucy. Hoy es su cumpleaños, pero se siente triste. Hace 5 meses murió su madre. Se siente triste. Pone algo bonito, Chabela.
2: Sí, mi vida, ahorita le ponemos algo
0: ella
2: bonito.
0: Ella está en Tabasco escuchando Lucy Castellano.
2: Vamos a poner lentes.
0: ¡Eh! ¿Qué le vas a poner, Chabela?
2: Le vamos a poner calza y unos lentes.
0: No manches.
3: Hasta lentes.
0: Es que leen igual las dos, ¿eh? Yo pensé que solo eso sucedía nada más en México, pero también en Dominicana.
2: Claro, dice que comía mucho plátano.
3: Pero mira, Chabela, vele algo mira, bien, que tenemos algo en común.
0: Mira, te voy a decir algo en común que tiene ustedes dos.
3: Algo en común que no tenemos.
0: Ustedes dos tienen en común que las dos se comen el plátano con miel. Y con miel de la buena, ¿eh?
3: Claro. Qué rico de la que venden aquí.
2: Ella me pasó el tip, mi vida, ¿eh?
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3: Sí, da felicidad. ¿Verdad? Y tiene muchos beneficios.
2: Sí, claro.
3: Muy
2: sí.
3: Bueno para la piel, bueno para el estreñimiento, el colesterol.
2: Ay, ¿y qué tal en los... ¿cómo se llama eso? ¿Coctelitos de fruta? A mí, mira, ¿qué
0: sí.
2: tal?
0: Sí.
3: Delicioso.
2: ¿No te gusta?
3: Sí.
2: ¿Qué te gusta echarle miel?
3: A todo.
0: Oye, para este... Para este que
3: los caballero, hot cakes son muy ricos con miel.
0: Para caballero pobre.
2: ¿Quién es?
0: ¿No te has comido un caballero pobre?
2: No, dijo que no le gusta.
0: ¿Tú, Chabela, te has comido un caballero pobre?
3: No. A ver, ¿y cuáles son esos?
0: ¿No conoces el caballero pobre?
3: No,
0: te falta barrio.
2: Eso, que soy mexicana, man, así que no te sientas mal.
0: Ay, Chabela, lo que más conoce, puro caballero pobre.
3: Pero depende de qué caballero estamos hablando.
2: Ah, sí, claro, además las damas no tenemos memoria.
3: Mira, jamás como los hombres.
0: El caballero pobre es como un pancito aquí, muy conocido en la zona.
2: Ah, como emborrachado.
0: Mira,
3: imagínate. Ah, ¿y ese el emborrachado cuál es?
2: Le echan leche. Lo bañan en leche como a Cleopatra.
0: El caballero pobre es un postre mexicano típico de la península y consiste en rebanadas de pan mojadas en leche azucarada y aromatizadas con vainilla y canela, pasadas por claras batidas y fritas en aceite. A veces también se le agrega almendras, leche condensada, y a mí me gusta ponerles miel.
3: Ah, mira, no sabía.
0: Yo les voy a invitar.
3: Luego, es como una tostada francesa.
0: Algo así, no sé qué es, pero suena bueno. Como que es lo mismo.
3: Sí, es lo mismo. Solo con diferentes nombres.
2: Como el salami, mami.
3: No, mami.
0: La salami.
3: No, el salami. Chabela, ni sabes, Chabela. ¿Tú sabes lo que es salami, Chabela?
2: Sí quise entrar en ambiente.
0: No, tú sí eres de ambiente, pero no entraste en ambiente. Vamos a hacer una pausa, sigue escuchando. ¡Qué show!

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0: Son las 4:21.
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0: Seguimos en Qué Show y nos vamos con algunos mensajes que ustedes nos han hecho el gratísimo favor de mandarnos, ¿verdad, mi vida?
1: Espérate, chavala, espérate, porque yo no te puedo explicar cómo he gozado el día de hoy.
0: ¿Por qué?
1: Pues, chavala, hoy vienes con unas energías.
2: ¿Verdad que sí,
1: mana? Fuerte, fuerte,
0: vengo
1: mana.
0: Como el fuego, mi vida.
1: Fuego.
0: Que me quemo.
1: Viene hoy eléctrica la niña.
0: Como
1: a ver.
0: Me hubieran puesto guineo en mi comida.
1: ¡Ay! Fogoso y fuerte, porque los plátanos ponen a la gente fuerte.
0: A Oye, ver. ¿Qué es el salami?
1: Ay, Chabela, salami es un embutido de dominicano.
0: Yo pensé que era un árabe que se llamaba salami.
1: No, es un embutido que se, de hecho, se acompaña, es salado. Se acompaña.
2: ¿Salado de quién?
1: Ay, Chabela, o sea, un alimento salado, un embutido salado, tipo queso.
0: Pues habla bien.
1: Tipo jamón.
0: Para que yo te entienda.
1: Tipo queso, tipo jamón, Chabela.
0: Ah, ya.
1: Siempre mal pensada la Chabela.
0: No creo, mi vida, sí, no creo. No creo, bombón, pero bueno, más mensajitos, nos vamos. ¿A quién tenemos? Dice, Chabelita, ¿cómo estás? Mándale un quejido al Tadeo. Gracias, mi vida, ahí le va. ¡Ay, mi vida, corazón! Dice Chabela, saludos para ti y para todos en cabina. A mi papá Arturo Pinzón, y me encanta su programa. Dice mi mamá que tiene miedo que un día te desarmes por los pujidos que mandas.
1: Mándale un pujido a mi papá sabroso. Nos escuchas desde las Caleritas Chetumal.
0: ¡Ay, mira!
1: ¡Ay,
0: para
1: que
0: vea!
1: No, no. Ah, fíjate que no he ido a Chetumal. No conozco Chetumal. Me gustaría conocer Chetumal.
0: Saludos para Arturito.
1: Saludos, Arturo.
0: Apunta su número.
1: Oigan a Chabela, apunta su número.
0: Día de turista.
1: No creo. Voy a ir contigo, Chabela, ¿eh?
0: ¿De verdad?
1: Sí.
0: Gracias, mi vida. Morimos juntas.
1: Ay,
0: dice Marán, manda un saludo a doña Lupe Chi. Te cantó que hoy está.
1: Vender a panuchos.
0: Ah, ¿cómo lo da?
1: Qué rico, a mí me encantan los panuchos.
0: ¿Sí?
1: Uy, sí.
0: Sí.
1: Panucho comible de comida, Chabela.
0: Sí.
1: Sí.
0: ¿De qué piensas?
1: Ah, no sé, porque tú estás risa y risa aquí en lo mío. Ya no sé, Chabela, no lo sé. No lo sé.
0: Yo no dije nada.
1: Saluditos, saluditos.
3: ¿Qué sé?

0: Empieza a poner la güerita de la Chabela, porque esa Chabela es malísimo el día en 13.
1: Ay, y hoy que anda súper eléctrica, imagínese más. Saludos, Sergio. Saluditos.
2: Gracias, Laurita. Tenemos, dice, hola, Chabela. Y H, estamos pendientes del programa, claro que sí, de la que manda Radio Turquesa. Ya te vimos en Facebook y estamos al día. O mejor dicho, estamos muy digitales.
1: Que tengan buen jueves. Saludos desde Jalacho, Yucatán, Héctor. Saluditos, Héctor, saluditos.
2: Es Jalacho.
1: Jalacho.
2: Aquí te voy a educar, mira, ¿eh? Y lo que no aprendas.
1: Sí, está
2: como,
1: bien.
2: Como niña de 5 años, en las manos.
1: Jaloncito de cabello.
2: ¿Cuál sabes de cabello? No te doy de comer.
1: Ey.
3: Niña rata. Yo creo que tiene razón la chava, es mejor saber cuánto gana, bueno, cuánto tiene, porque acuérdate que es una relación comercial, el matrimonio está muy culero, el tipo sin dinero, que chingue a su mujer.
2: Okay, mi vida.
4: Nunca va a alcanzar para el McDonald's.
2: Oye, saludos a Kikito, mi vida, nos mandó mensajito ahorita, mi vida. Se me cortó tu llamada, pero ahorita te la recibo, papi, porque nos va a pedir una cancioncita. ¿Te gustan las canciones?
5: Sí.
2: A mí no.
1: ¿Por qué? ¿Por qué no te gustan?
2: Y menos las dominicanas.
1: Ay. No, Chabela.
2: ¿Has escuchado un corrido dominicano?
1: No, hay corridos dominicanos.
2: Por eso, Viviana, por eso te estoy diciendo.
1: O sea que no. Ay, Chabela. Bueno, dice Salvador, saludos desde Quimbila. Quimbila, Yucatán, la tierra del bordado. Saludos, Salvador, ¿cómo estás?
2: Mana, y hay unas blusas hermosas.
1: Ah, sí, está muy linda, todo.
2: Eso sí taparía todo lo que Dios te dio, mi vida.
1: ¡Ay! ¡Qué rico!
6: ¡Qué cosa, Chabela! 3 días y no faltas. Bueno, 4 días y no has faltado.
1: ¡Milagro!
6: ¡Qué milagro, Chabela! Comenta los 17 pasos en la azotea, por eso no quieres faltar ahorita. ¿Tienes miedo que te den el baje al Príncipe H? Coméntalo, Chabeluquis. Ya la había visto en Facebook a Laurita, pero no me imaginaba que era ella. Pero que se quede. Si no se queda, nos la llevamos y le formamos su propio programa. Coméntenlo, chicos. Excelente programación. Coméntalo, H. Que se vaya la Chabela mejor, ¿no?
1: Ya ves, Chabela, ya ves. Muchas gracias, Miguel. Muchas gracias por tus deseos.
2: Tener gente que me levante la publicidad, ¿sí? Sin necesidad de pagar.
1: No creo.
2: Saludos, Armi.
1: Dice Santiago, buenas tardes, Chabelita. Laura, mi corazón, mándame tu corazón.
2: Ay, mi vida.
1: Lástima que no me puedo meter la mano en el corazón y mandártelo, si no, con todo gusto.
2: Bloquéalo por payaso. Por enojón, mi vida, por enojón. Ya me hizo enojar, mi vida.
1: ¿Qué dices? ¿Lo bloqueo o no?
2: No, claro que no, mi vida. Aquí no bloqueamos a nadie.
1: Dice Marcial.
2: Solo a ti al rato cuando ya. Cuando te vayan a dar tu contrato vas a ver lo que es el bloqueo.
1: Ay, Chabela.
2: Es broma.
7: Señorita Laura, que salga el desgraciado.
1: Que salga.
7: Saludos y bendiciones.
1: ¡Que salga el desgraciado!
2: ¡Besotes! ¡Gracias, Manuel! Dice, saludos a mi Chabelita, mi Acer Sosa. perdona,
1: Chabela, y eso que las cieguitas soy yo. Saludos para mi amiga de República Dominicana, que se mea. ¿Que se mea?
2: ¿Que se qué?
1: Se llama Clarita y Rosa Osiris de mi parte.
2: ¿Que
1: de
2: se
1: Navarrita.
2: Llama?
1: Clarita. Ajá. Y Rosa Osiris de parte de Navarrito.
2: Saludotes.
1: Le da Navarrito. Más que ambiente Laurita que Ivanita. Deben de pasarla como Michelle Ulloa.
2: Ay, no, mi vida. Están muy igual de guapas, pero no. Vámonos con el siguiente mensaje.
8: Carlos Príncipe H, Chabelita. Y la señorita Laura que dice, ¿qué pasa, el desgraciado? Solo falta que diga nada más esto. Hay que enseñarle toda la zona de Quintana Roo, toda la península de Quintana Roo, todo Quintana Roo. hay que llevarlo al malecón, hay que llevarlo para allá, para allá. Un saludo para ustedes y excelente en la cabina, excelente juevesito social. Igual para la señorita Laura, ahí estamos pendientitos, nada más la escucha. Sale Hansel, sale Chabrita, sale señorita Laura.
2: Ay, qué bueno, mi vida, que te quieran sacar a pasear para que conozcas Cancún, Quintana Roo, mi vida. Yo
1: ya
2: te
1: ves, voy a llevar
2: al basurero municipal, mi vida.
1: No, no quiero, Chabrita, ya se lo conozco.
2: Mi vida, ay, hay unos muchachos.
1: No, Chabrita, no quiero. No, eso no, Chabrita. Yo quiero conocer lo que no conozco todavía de Quintana Roo. Pero el basurero no.
2: Si te acercas, si te van a decir, si tú quieres conocer.
1: Chabrita. Y cálmate. No, saludos, Eric, saludos.
4: Sofita, Chabelita, les mando un abrazo, un besote a la nueva también. De todos modos, hay que cuidarla porque también entra el relajo. Muy bien, le deseo lo mejor, que triunfe en el programa. Todos la vamos a apoyar. Oye, les mando un besote y un abrazo a los tres.
1: Qué preciosa, Angélica, oh, muchísimas gracias. Muchas, te mando un abrazote más.
2: Y estoy contigo, apoyemos a Laura en la mesa. En
1: apóyelo, la porque Chabela me quiere sacar. ¿Sí o no?
2: Sí, mi vida, no.
1: ¿O qué te miento? Sí, se me quiere sacar.
2: Es bruja esta vieja, ya se dio cuenta.
1: Es que ya lo sabía, en tu cara lo dijo todo.
2: Tenemos mensaje. Ok, tenemos otro. ¿Qué dice Chabela? No está soportando.
1: No, nada está soportando. Saludos a la perdida.
2: Saludos.
1: Que le pongan la canción La Perdida.
2: De aquí, ¿no? Dice la de canción aquí. Aquí de la ley. Ay, mi vida, escribes con las patas, papi. No vamos a decir tu nombre, ¿verdad, Isaya?
1: Yo lo pensé y tú lo dijiste. Por eso me caes tan bien, Chabela.
2: Ay, porque digo lo que siento.
1: Y lo que piensas.
2: Vámonos a un corte, ¿te parece?
1: Claro.
2: Ya me hartaste.
1: Sí.
2: Ay. Vámonos, regresamos. Estás en...
1: ¿Qué?
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17: Son las 4 con 38 minutos. 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
2: ¡Ya llegamos! ¡Ya llegamos! ¡Ya regresamos!
1: ¡Uy, Chabela! ¡Regresamos!
2: ¡Ay, no, mi vida! A mí no me gustan esas cosas. No son de niña. ¡Ay!
1: Están escuchando a Chabela hoy. ¿La están escuchando?
2: Es que a mí ya me pasó.
1: ¿Qué te pasó?
2: Lo que le pasa a todas las mujeres.
1: ¿Qué? ¿Qué le pasa a todas las mujeres? ¿Qué tanto? De todas las cosas que le pasan.
2: ¿Qué les pasa leyendo mi
1: Ah, no sé. No sé a qué tú te refieres que nos pase. No sé a qué te refieres que nos pase.
2: Que cuando se gradúan, algún cumpleaños, ¿cómo lo festejan? ¿Qué les dan?
1: Agua. pura agua, ¿no? Ay, pura agüita.
2: Es lo malo que me
1: nací. Y juguito.
2: Porque yo nací también en un pesebre.
1: Ay, sí.
2: Y me cuidaron hasta que me rescataron.
1: Hasta que creciste.
2: Y ahora estoy con los padres que me aman.
1: Eso ni tú te lo crees. Eso ni los padres te quieren.
2: Para hacer ese showzazo, hay gente que puede llegar a hacerlo, muchos TikTokers. Yo conozco uno que es dominicano,
1: ¿verdad? A ver, ¿y cómo se llama?
2: Que engañaba a la gente.
1: Ay, no, qué horror.
2: Sí, horrible.
1: ¿Y cómo le engañaba? O sea, que le
2: decía. Fingía todos sus videos de redes sociales y todo.
1: Ay, no, qué feo.
2: Utilizaba muchísimo, así como tú en el tuyo, así utilizaba mucho la inteligencia artificial. Ey. Para arreglar las fotos.
1: Chabela, jamás, jamás. Aquí todo natural, así como me vieron en el Facebook, así me verán en persona y así me verán en todas mis redes.
2: Tan casqueadas.
1: No se lleven de Chabela. Muy guapa. No se me lleven de Chabela.
2: Muy guapa. La pobre es que no digo por envidia, Manolo.
1: Porque tú rarito.
2: Póngale usted, adicionele, por favor. Vámonos con una cancioncita, ¿qué te parece? Nos las pidió Quique. Esta canción es de Temerarios, se llama Sin Ti
1: Moriría.
2: Le mando saludos a alguien más, disculpe.
1: A todos nuestros oyentes y a todas las personas que nos están escribiendo a través de WhatsApp.
2: Y en especial a ti,
1: a mí. Ah, es que Kiki me ha dicho.

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0: Son las 4:49.
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17: ¡Ya llegamos!
18: Llévele, llévele.
19: Aquí seguimos con los mensajes. Yo estoy gozando.
18: Oiga, señora, con los chones que me trajo, traen raja canela.
19: Le digo que la Chabela hoy anda muy eléctrica, muy, muy eléctrica.
18: Muy eléctrica, claro que no. Mira.
19: Claro que sí.
18: Vámonos con mensajes.
19: Bueno, aquí dice Moy Lauriano Chispa Chabela, que le mandes un quejido para su motivación laboral.
18: Ahí le va. Ay, mi vida, pum, pum, échale ganas, papucho.
19: Échale muchas ganas. Y de la nueva, o sea, yo, su servidora, que le mande un beso. ¡Mua! Te mando un beso y un abrazo y que tengas un excelente final del día, porque ya se va a acabar.
18: Claro, además nos escucha desde Tenosique,
19: Tabasco.
20: Que se quede la vuelta, que se quede.
18: Que no se pierda en Radio Turquesa, mi vida. Muchas gracias.
19: No, no digo eso, Chabela. Que si no me quedo en Radio Turquesa, me quedo en su casa. Ay, amigo, qué lanzado.
18: Es que yo estaba así queriendo dar a entender como que son horneadas. O cambiando el tema, dice Chabela, ¿cuándo vienes a playa? Dice, para echarnos unos cafecitos con un amigo que se llama Tadeo, el buen Chucky. Claro que sí, mi vida, un día les mando por ahí mi presencia. nos dignaremos a ir. No por mala
19: me
18: onda,
19: llevas.
18: No, sino porque ahorita ya tenemos nueva adquisición y pues ya cuesta más irme. Ya es otra cabeza más que mantener.
19: Ay, Dios mío.
18: Y ya ves que luego dice que come mucho.
19: Sí, como bastante.
18: ¿De verdad?
19: Sí.
18: Está bien, mi vida, mensajes. Dice, buenas tardes a los tres en cabina y bendiciones con Laura Furman. El trío perfecto.
19: Gracias, Virgilio. Muchas gracias.
18: Qué bonitas cosas te dicen.
19: Ay, sí.
4: ¿Sabes qué está, le está pasando a Chabelita, Laurita? Y lo vi en los videos. Y desde ayer que te quedaste sola con ella. Ya le está brotando. Ya sus hormonas de testosterona le están brotando más ahorita. Y ya quiere dejar de ser la Chabela. Ya como que ya la pusiste a dudar. Tuvo que llegar alguien como tú para hacerla sentir lo que siente ahorita. Y ya no sabe ella si quiere ser la Chabelo, ya no. ¿Verdad, Chabeluquis?
19: ¿Chabela?
18: Claro, mi vida. Es que ya empecé con los bochornos. ¿Verdad que así se sienten, maña?
19: Ajá.
18: Dice ya, no creo.
19: No creo.
18: No, tú estás muy jovencita todavía para eso, mi vida.
19: Sí.
18: Eso déjaselo a mí.
19: Sí.
18: Ajá.
19: Seguimos con los mensajes. Dice Luis, Chabela, buenas tardes. Mándale un quejido a mi carnal Chiqui Pai.
18: Chiqui Pai, ahí te paga, mi vida. Ay, mi vida, corazón. Ay. Buenas tardes, Chabela, dice H. Jueves, dice que les vaya muy bien al terminar el programa. ¡Qué show! Les envío un abrazo fraterno a la distancia.
19: Un abrazo, Rigoberto. Feliz final del día.
18: Besote, mi vida, ve cómo te quiere la muchacha.
19: Ay, a todos los quiero, a todos. Hay amor para todos. La luz sale para todos.
18: ¿De verdad?
19: El sol brilla para todos.
18: Ay, pues ya estufas, ya la hicimos, mi vida.
16: Muy buenas tardes, Chabelita hermosa. Aquí el gatito reportero en Tulum. Voy a mandarle un quejido, por favor, dos quejidos, pero de los buenos, como sabes dar. Aquí dedícaselo al primo Melchor Sol, que se encuentra aquí con nosotros laborando. Y al Moló 1, Moló 2. Aquí estamos sintonizándolo en Tulum. Perfecto, Luchero de Mesa, Joel Chacón, Adolfo Barrios y Lázaro Domínguez, toda la banda escuchándolo aquí en Tulum. También le mandas un quejido extra a Lázaro Domínguez. Y ahí de Pilón 1, Armando C, y a Darien Vladimir. Que les gusta cuando te quejas, dicen, mándanos, dedícaselos con mucho amor, dicen, gracias, desde
18: gracias,
16: el gatito.
19: Bye, saluditos.
18: Lo bueno que dicen.
19: Ay, Chabela.
18: ¡Vámonos! ¡Ay, mi vida, corazón!
19: ¡Papucha!
18: No me encanta, mi vida. Me fascina.
19: Ay.
18: Esa parte de los privilegios.
21: Chabela, tenía que pasar esto que llegara otra para que le echaras ganas. No, estás Chabela, estás mal, Chabela. Ya estás caducada, Chabela. Ya, retírate. Ya ve con la pensión de bienestar. Hoy hay que ir al partido, Hansel, al de las Chivas. ¿No vas a ir?
18: Mi vida, pues ya se fue el Chiva y se fue aquí, mi vida.
19: Ay,
18: eso que es chivista también.
19: Ya ves.
18: ¿Sí sabías?
19: Sí.
18: ¿Que tiene ese problema?
19: No. No sabía. A ver, cuéntame.
18: El problema, mi vida, de irle a las Chivas. Aquí somos americanistas.
19: ¡Ay, yo también soy de la América! Ay, ¡arriba la América!
18: ¡Arriba! ¿Ves? Por eso nos caímos bien, mi vida. Pero bueno, ya llegamos a la recta final de este programa. Muchísimas gracias. Nos vamos con la reflexión. Ay, ya me la aventaron.
19: Ya vas.
18: Pues nos vamos con la reflexión. Apenas se encuentre la sección. Aquí está. Y nos vamos con la sección de ¿Qué Show?
22: 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Inicia la reflexión.

0: bueno, me tuve que portar bien y hacerlo bien, porque me está vigilando Laura, es la Barbie Capataz.
1: Aquí estoy.
0: Bien guachanona. Bueno, pues, ¿qué creen? Miren, en la sección dice, el tiempo es aquello que más queremos y también lo peor que utilizamos. Esta reflexión es de William Page, que nos da una paradoja planteada por el filósofo inglés. ¿Podrías ser consciente de la vida que está cerca y te da lo máximo? Recuerde que la reflexión es, el tiempo es aquello que más se quiere y tenemos el peor, lo peor que utilizamos.
1: Chabela, por favor, mínimo la reflexión.
0: Mi vida, ¿por qué crees que nunca me dejan de que yo la diga? Ya nos vamos, cuídense mucho.
1: Nos vemos el día de mañana. Gracias a todos por sintonizar el día de hoy.
0: Escucharnos.
1: ¿Sintonizar? Ajá. Sintonicen, Chabela.
0: Que le prendan a la radio y al internet, ahorita nos pueden ver.
1: Bueno,
0: está bien, ya nos vamos. Cuídense mucho.
1: Bye, bye.
0: Bye. Otro bye. Tengo que ir con el corte. ¡Uy! ¡Uy!
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0: ¡Vámonos! ¡Ea! Señoras y señores, excelentes, excelentes y maravillosas tardecitas. Con el gusto y placer saludarles, un servidor de todos ustedes, el Bola. Los voy a acompañar durante los próximos 120 minutos.
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0: Así es, señoras y señores, a través de los 100.000 watts de potencia de la que manda.
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0: Ya estamos listos, totalmente en vivo.
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0: Desde la cabina turquesa.
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0: A todo lo largo y ancho de este hermoso, precioso, maravilloso, divino estado de Quintana Roo.
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0: Para todas mis muñequitas hermosas.

0: Bienvenidos y bienvenidas al mejor programa, al programa más cultural.
1: Ya sabes,
0: es de la radio.
1: Tus huesillos.
0: Número directo a cabina 99 82 36 45.

0: yo pudiera.
1: Y a mi gente hermosa de Yucatán, como no, también para ellos tengo un... A través del 100.5 y 88.1.
0: Cualquier cosa te puede suceder.
1: ¿Dónde están mis gordos sabrosos?

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10: Son las 5:18.

0: Oiga, ¿dónde anda toda mi bandita de Playa del Carmen?
1: Me dice Lalo.
0: Oiga, seguimos con el servicio social ahí en Playa del Carmen.
1: No tienes qué pelo.
0: Si alguien ha visto a mi compadre Julio, dígale que lo sigo buscando todavía.
1: ¿Cómo son? ¿Qué ojitos tienes? ¿Qué pelo más chulo? Más abajo tienes un tremendo cu.
0: Se me hace que sí lo internaron a mi compadre. Ahora llega la internacional banda Cora. Desde Puerta de Mangos, Nayarit. Se llama Carola. Y sigan reventando ese WhatsApp porque voy de regreso con la banda.

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0: 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Son las 5 con 31 minutos. 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
7: Muy bien, mis niños, ya regresamos 5 de la tarde con 31 minutos en Quintana Roo. 4 de la tarde con 31 minutos en Yucatán y Campeche. Ay, disculpe, ahorita tuvimos un pequeño problema técnico aquí en cabina, pero ya está solucionado. Ya estamos listos. Ahora sí, vámonos al WhatsApp.
8: Muy buenas tardes, Bolita.
7: Buenas.
8: Saludos y bendiciones de mayoría de parte del Cayuco. Pues está para la primera porque hay mucho calor, aquí en Valladolid.
7: Buenas tardes. No nada más en Valladolid ni Cayuco. Acá también en Cancún está haciendo un calorón.
9: Buenas tardes, mi compa, Bolita. Excelente juevesito, Bolita. Saludos y bendiciones. Para todos allá en cabina, en especial para ti, Bolita.
7: Muchas gracias.
9: Como siempre, y para todos los compas que estamos ya en sintonía, esperando el mejor programa vespertino. Claro que sí, Bolita. Puedes destapar la primera ahí, como no queriendo la cosa. Y si puedes poner la rolita, bueno, pero no te enojes.
7: Ay, Dios mío.
9: ¡Ánimo, Bolita!
7: Ya voy a cobrar regalías de esas canciones, la verdad. Yo las descubrí. Voy a cobrar regalías. Buen día, mi querido Bolita. Podría saludar a mi esposa Marisol, decirle que más días como los de hoy te escuchamos acá en Silam González, Yucatán. Un fuerte abrazo para la señora Marisol, con el debido respeto. Ahí le va su becerro. ¿Qué dice mi estimado Pepe allá hasta San Diego, California? ¡Why, friend!
10: Bola, Bolita, Bolita.
7: ¿How are you, my
10: bolita?
7: Friend?
10: Mi carita de Gerber.
7: Hey, my friend.
10: Carita de Gerber. What's going on, brother?
7: What's happening? What's happening, my friend?
10: Hoy juegan las Chivas.
7: ¿Ah, sí?
10: Hoy juegan las Chivas contra...
7: ¿Contra Croacia? ¿Serbia? ¿Cuál Croacia?
10: Hoy ganamos, Bolita. Coméntalo.
7: Así es, mi estimado Pepe. Hoy juegan las Chivas Rayadas del Guadalajara contra Serbia. 9 de la noche, si Dios no lo permite. Muy buenas tardes, compadre Bolita. Saluda a mi tía Lucía, que está de visita aquí en Quintana Roo, Yucatán, y que si puedes complacer con una canción, la del sombrerón de la Sonora Dinamita. Gracias, que pases una bonita tarde. Saluditos, claro que sí. Tía Lucy, primero le voy a mandar su becerro a la tía Lucy. Gracias por visitarnos, tía Lucy. ¿Qué nos trajo,
11: Buenas tardes, bolita. José Manuel, aquí 8250, reportándose aquí con para puro cumpa.
7: ¿Qué? ¿Cómo dijo?
12: Marihuano. Marihuano.
11: Y quiero el queso y la tortilla, el bistache.
7: Hoy nomás.
11: Y un vaso de aceite de caguama para que se prenda el programa más chido y más bonito, y para que se los cumpa, que se alegre. Y un bendición y un abrazo para ti, mi compadre Bolas. No, y este para sí. Rayo Turquesa también. Y felicitaciones por todos. Sale, compa. Sale, compadre Bolitas. Gracias, gracias.
7: Ya está, mi estimado José Manuel. Del 8250, anda peor que usted, tío. Ahorita chéquelo, no vaya a ser que ande malito.
13: Ahorita vemos qué pedo.
7: Sí, no vaya a ser que... Dice, ¿dónde estás, gordo? No te escucho. Saludos para los compas de la 103 y para el gordito sabroso del Freddy. El gordo está en la mañana, mi bombadre está en la mañana. El único gordito de aquí de Radio Turquesa es mi bombadre Heiler. Él está en la mañana ahí con los crustáceos.
14: Muy buenas tardes, Turquesa. Está su empleado ya, este del borracho, que dice. Pero yo se les quiere que reporte guitarro y.
7: Uy, no,
14: ayer le puse pifas, dígame, por favor. Pero en realidad, no sé cómo llamarles. Pelea vez que escribo.
7: Ajá.
14: Empiezo a escuchar la estación esta.
7: Ajá.
14: Y esta voz de la música, ¿eh?
7: Gracias.
14: No hay que decir nada. Bendiciones, yo los tenga en tu gloria. Es como se llama el Bolas, creo que es.
7: El borracho este dijo, ¿eh?
13: Ahorita vemos que.
7: No. Este anda con dos estoques adentro ya.
15: Amaneciste crudito, primo. Ah, pero anoche te sentías el rey de los tomadores, ¿verdad?
7: ¿Cómo se llama el borracho este dijo? Ahora sí se pasó.
16: Mi queridísimo abuelita, ¿cómo estás, amigo? Un fuerte abrazo. Ándale un abrazo aquí a la licenciada.
7: ¿Cómo no?
16: Y un cocotazo aquí al frijol, que está bien inquieto.
7: ¿Cocotazo? Eso yo no doy.
16: Vamos con rumbo a la Tulum. Saludos, mi amigo Bolita. Saludos.
7: Saludos, mi estimado papi. Oiga, déjale, mando su beso a la licenciada. Borracho, me dijo, pues que dónde me conoce, que dónde hemos andado pisteando juntos. Perros arnosos. Oiga, ¿ustedes recuerdan al perro aguayo? Este homenaje se lo hicieron los muchachos de la banda Cuisillos Musical allá por la década de los 90. Precisamente cuando este gran luchador el perro aguayo decidió retirarse de los cuadriláteros.

0: mejor de todos, el perro Aguayo.
1: ¿Y a ustedes les gusta la lucha libre? Mi luchador favorito era el perro Aguayo. Ay, el santo contra las momias también, ¿eh?

0: Ah, pero me dijo borracho, ¿eh? ¿Cuándo me ha invitado a una promo?
1: Marihuano,

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4: Son las 5 con 46 minutos. 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
5: Bueno, ya regresamos 5 de la tarde con 46 minutos en Quintana Roo. 4 de la tarde con 46 minutos en Yucatán y Campeche. A ver, vuélveme a poner el audio de ese tipejo, por el amor de Dios.
6: Muy buenas tardes, Turquesa.
5: Buenas.
6: Está su empleado ya ese del borracho que dice. Pero yo soy de aquí de Carriforte, Quintana Roo, y
5: el empleado es el borracho.
7: Viejo guango, ya les dije, sí, viejo sí, guango no.
5: Dios mío, es lo que te digo, ya no fumen esa cosa, por el amor de Dios. Ya no le den otra vez.
8: Buenas tardes, señorón.
5: Buenas.
8: Buenas tardes.
5: Es bola, no es bolas tampoco,
8: Oh, ¿cómo andamos? Aquí reportando.
5: Enojado, no estás oyendo.
8: Y tengo una incógnita que solamente tú puedes resolver.
5: ¿Qué?
8: ¿Cuál de estas 5 canciones que nos has acostumbrado será puesta el día de hoy? 1, el chiringuiring. 2, el pipiripi. 3, bueno, pero no te enojes. 4, la chusma. Y 5, esta canción no dice nada. ¿Cuál de estas 5 canciones nos pondrás, nos deleitarás el día de hoy? Esa es una incógnita. Bendiciones, excelente programa y vamos a darle y a esperar la sorpresa.
5: Y es donde, maldito, la sorpresa es que ninguna.
9: Muy buena por la tarde, mi compa, muy buena por la tarde. Bonita tarde, mi jueves. Jueves, mándate una ronda que para la cruz de olvido. Y ya es justo y necesario. Bonita tarde, bendición, le mando el sorpresa a la voz sexy, a la sexy voz. Y de pasada a la patrocinadora, doña Angie. Carita de Gerber, por favor.
5: Ándele, ándele. Hola, muy buenas tardes, bolita. Saludos desde Navalam, Yucatán. ¿Podría saludar a mi hijo Jesús Alberto, que no quiere hacer la tarea? Estimado Jesús Alberto, ponte a hacer la tarea, hijo. Ya no queremos más locutores, ¿eh? Tú sé otra cosa, doctor, ingeniero, astronauta, ¿no? Pero ponte a hacer la tarea, hijo, por el amor de Dios.
10: Buenas tardes, bolita, aquí refrescándome con agüita, porque está fuerte el calor aquí en Cozumel. Está fuertísimo, bolita, bendecido jueves, bolita.
5: Gracias, mi estimado Chucky, allá está la isla de las golondrinas.
11: Buenas tardes, bolita, precioso.
5: Hola.
11: ¿Cómo está mi chiringuiringui? No. ¿Qué te dijo don Gastón, verdad, que te regañó? Te mando un abrazote, bebé. ¿Cómo ves, compadre, bolita?
5: Doña Angie, no me regañó, pero estoy a punto de correrme gracias a usted. Buenas tardes, compa bolita, feliz tardecita de jueves, que Dios te siga bendiciendo y San Judas Tadeo te siga protegiendo. Te envío un abrazo fraterno a la distancia, aquí escuchando el programa pa' puros compas. Y en vez de defenderme, doña Angie todavía le da risa, es lo peor de todo.
12: Es que ahí la banda está borracha.
5: Pero se pasó de más.
12: ¿Por qué no podemos chingiringui? Está más chido esa bolita. En vez del perro, guayo. No, bolita, ese no está feo. Excelente, juevesito, bolita. Hoy juevesito social. ¿Está para la primera bolita? Comench.
5: Venga, venga. Ahí está. No, está bonita la del perro, guayo. Está chida. Muy buenas tardes, bolita. Desde Tecantón te estoy escuchando de parte de Willy Canul. Gracias, mi Willy. ¿Qué dice mi compa Ángel Olaya?
13: A mí me gustan las luchas de ombligo con ombligo. Son bien bonitas y me encantan.
5: Ay.
13: Buenas tardes, bolita. Aquí andamos al 100%, aquí en Playa del Carmen, empezando a seguir la chuleta, aunque esté hacia arriba en el sol, pero andamos buscándole. Saludos, mi tremendo bolita.
5: Saludos, mi angelito, un fuerte abrazo, mi hermano. Gusto saludarle. Bueno, me pidieron la del viejo del sombrerón. Aquí llega la Internacional Sonora Dinamita. En la voz de mi compa Josie Queen. O Josie Queen, como dicen algunos, ¿eh?

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0: Son las 5:57. 105.1, la que manda. 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
2: Bueno, ya están llegando algunos gorditos sabrosos. ¿Dónde? Me faltan mis gorditos sabrosos de Yucatán, ¿verdad? Bueno, ya son exactamente las 6:02 p.m. en este juevesito aquí en Quintana Roo.
1: Vive el emo flow.
2: 5:02 p.m. en Yucatán y Campeche.
3: Todos los gorditos.
2: Vámonos al WhatsApp. Hola, bolita, da tu tandita. Saludos y salud, compa. Gracias, mi compa Aurelio. Allá está la capital del estado. Allá eche tu mal, un fuerte abrazo. Muy buenas tardes, mi estimado bolita, acá reportándome y deseando que tengas una linda tarde. De muchas bendiciones. Saludos para tu equipo de cabina.
3: Lo va a azotar.
2: Desde Canzacap, Yucatán. Tanto servilleta del caimán, fuerte abrazo, mi hermano.
3: Placer.
2: Igualmente, mi estimado Javi Raful.
3: Gordito,
2: Javiercito Raful, un fuerte abrazo, hermano.
4: Porque para que pongas el chingiringiringiringi, chingiringiringiringiringi.
2: No.
4: 30 la machaca, si es el icono del programa.
2: No.
5: Bolita, qué bueno que dijiste este, que no le vas a poner ninguna de esas chirín, chirín.
2: Ninguna.
5: Estás bajando la calidad, el prestigio de Radio Turquesa.
2: Ah, caray,
5: yo no sé por qué el Gastón Alegre no hace algo por esa gente que está enferma, que pide esas canciones, no conocen de música, tantas hermosas músicas que hay en este mundo.
2: Eso,
5: chirín,
2: eso.
5: Chirín, 18 cuartos.
2: Uy, ya se enojaron.
5: Borrachos esos, no vivieron su infancia.
2: No se enoje, don Andrés. Don Andrés Mayweather. Mayweather, dice aquí, desde Tulum. Don Andrés. Es coto, no se enoje, don Andrés. Es más, para que vea que somos el programa más cultural de Radio Turquesa, le voy a dedicar esta canción. Con todo el gusto del mundo.
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2: Venga, sí, con presión. Se llama Volaron los Power Rangers. Exclusivamente para don Andrés. Ay, para mi compadre Julio, que ya apareció.

0: mucho cariño, dedicada para don Andrés. De allá de Tulum, que no le gusta la del chiringuiringui. Yo les dije que alguien iba a poner el grito en el cielo, ¿eh? Así es de que con todo el cariño para don Andrés. My warrior.
1: Buenas tardes, bolita, pues.
0: Buenas
1: tardes, bolita. ¿Qué onda, bolita? ¿No tienes sed? Coméntalo. Ya tengo sed. Ya voy a tirar la toalla de la chamba.
0: No, y sí se escucha, ¿eh?
1: 3x4.
0: Sí se escucha que tiene sed, pero ahí le va, miren. Yo le invito a la que sigue.
2: Bueno, buenas tardes, mi bola. Buenas tardes.
0: Buenas.
2: Aquí saludándote del portable 1677. Aquí andamos en la 57 menor, dándole con todo. Saluditos al auditorio, a la Ola Verde. Saluditos, saluditos. Y vamos, ¿por qué no pone la del Wiri Wiri? Digo, la de Chingiriringi.
0: Otra chingiriringiri. No, se enoja,
2: por
0: don
2: favor,
0: Andrés.
2: Hay que estrenar el himno de Radio Turquesa. Afírmalo, afírmalo. Vamos a darle con todo. Bolas para arriba, señor.
0: Uy, al otro. No, no estás oyendo que se enoja, Andrés. Bolita, mándale saludos al chango platanero que va llegando a Playa del Carmen después de chambear en Cancún, que quiere un aceite de caguama. Ah, ahorita la tenemos al 2x1. Porque como hoy juega México, la tenemos en promoción el aceite de caguama.
3: Hola, bola de boliche, muy buenas tardes, Dios te bendiga, hermano. A ver si me puedes complacer, ya que nadie puede, con botella envenenada. Y si no puedes, pues cuando menos mándame la botella, ¿no?
0: Ah, ¿cómo no?
3: Saludos. De chango peludo.
0: Ah, caray. Qué apodo, ¿eh?
4: Pues sí, es el chiste del programa.
0: Sí o no, Prezi. Buenas tardes, bolita. Quiero felicitar a mi esposa Olga Puc. Desde Tecantón, Yucatán, te estamos escuchando preparando la cena en estos momentos. Muchas gracias para la señora Olga, con mucho respeto. Ahí le va su becerro.
5: Bolita, buenas tardes. Aquí buenas. Reportándonos aquí. No le vendas más aceite de caguama, luego, luego se enojan y luego ya se van a empezar la bronca, bolita.
0: Ah, se ponen radio.
5: Bonita tarde, bolita. Excelente turno.
0: Muchas gracias. A ver, díganle algo a don Andrés. A mí me regañan y a don Andrés ni siquiera le han dicho nada. Que porque no le gusta el chiringuiringui. Pues yo qué culpa tengo, cosita linda.

Ahora llega la banda más dulce de México, la banda Caña Verde. Para todas mis cositas lindas, chiquititas. Es el señor Chuyín Barajas. Yo sé que muchos van a cantar esta canción.

0: Bueno, y con este ritmo vamos a ir un corte y regresamos. Porque la bandita sigue reventando el WhatsApp. Y tenemos más música y más cotorreo para usted. ¡Corte! ¡Corte y vuelvo!
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1: Son las 6, con 16 minutos. 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
0: Bueno, ya regresamos, 6 de la tarde con 16 minutos en Quintana Roo. Vámonos al WhatsApp porque la bandita está reventando el WhatsApp.
11: Coméntalo, compadre Bolitas.
0: ¿Qué?
11: Especialmente para los enojones, ¿no?
0: Pues sí.
11: Sale, mano.
0: Espérese, don José Manuel, no se me va a ahogar. Tranquilo, tranquilo. Tranquilo. Está privado, don José Manuel.
12: Oye, Bolita, te dieron nada más un trabajo.
0: ¿Qué?
12: Un trabajo para hacer. Y mira con lo que sales. ¿Qué es eso?
0: ¡Los Power Rangers!
12: Yo me imagino tú buscando canciones de esas. No, macho, ahora sí. El chiringuiring te lo pasaba, pero... No manches, Bolita. Marihuano. Y carita de Gerber. ¿Ya ves? Por eso te dicen lo que te dicen. ¡Saludos!
0: ¿Qué? ¿Pero qué me dicen? Si no me dicen nada, es lo que les digo. Hasta lo que no se comen les hace daño. ¡Saludos, Bolita! Saludos a Tadeo, saludos al buen Tadeo. Muy buenas tardes, compa Bolita. Mándale un saludo a la banda malandra de Puerto Seco, al Ojitos de Terian, al Jaimito, al Malandro, al Comando y al camarada José alias el Bosch, de parte de su mariachi Ferrus. Ay, pone el audio del marihuano, Jaimito, porque ya no tiene remedio, es una oveja descarriada, conste.
13: Marihuano. Marihuano.
0: Ay, no. ¿Qué dice mi compa Armando?
14: Ahorita yo solo te puedo decir una cosa.
0: ¿Qué?
14: Que si no pones el chiringuiringui, o el de la chusma, vas a soñar con la cara del señor que viene cada mes. O sea, el señor Andrés, con su cara enojado.
0: Ay, sí, sí. Pues no le gusta, pero ¿sabe qué, don Andrés? De parte de todos los radioescuchas de Papuros Compas.
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0: Ahí le va para que le guste la canción ahora sí.
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0: Eso se llama bueno, pero no se enoje.
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¿Qué? ¡Ay, señoras y señores! Mejor vámonos con los muchachos de Lucha Cumbia, acompañados de la voz del señor Jorge Amaral.

rica, rica. Muy bien, señoras y señores. Ahora llega el señor Cosme Tadeo. El bigote de la banda. Se llama Voy a Danzar. Aprovechenme que ya casi me voy, ¿eh? La lluvia cruel.

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5: Son las 6.

Ah, no, bueno, después de que se la pasó saludando a todo el barrio, para todos los mañanitas de Sinaloa, la banda. Llega la madre de todas las bandas, la banda El Recodo de Don Grundy Zárraga. Se llama La Tabaquera. Uno de los primeros grandes éxitos de la banda El Recodo. En la época de los 80s, 90s.

0: tabaquera. Ahí estuvo, señoras y señores, la tabaquera de la banda El Recodo de Don Cruz Lizárraga. ¿Qué dice? Dice mi compa Chava Gómez desde Hermosillo, Sonora. Ay, ya me traen bien afónico, tanta risa. Dice, qué bola bolita, qué buena, qué nueva la canción va a pegar, ¿eh? Saludos, mi estimado. Está nueva la rola, mi chava. 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
1: Bolita, bolita, bolita, un saludo para mi esposa Irma, que viene bajando de la trabajación. Y yo aquí escuchándote, bolita, aquí en la trabajación, bolita. Saludos, bolita, y ponte una rola ahí chida que haya por ahí. ¿Ya? De los Tigres del Norte, bolita.
0: Ya está, mi estimado Oscarín, muy buenas tardes.
2: El bolita poniendo el año viejo, a mediados del año, todavía no se acuerda del año.
0: El año
2: ¿Cómo
0: viejo?
2: ¿Cómo le dice la gente? Marihuano.
0: A ver, espérenme tantito, espérenme. ¿Cómo se llama la persona? Ah, don Marcelino. De Francisco Villa, Quintana Roo. Oiga, don Marcelino, ¿a qué horas puse el año viejo? ¿Alguien me puede decir a qué horas puse la del año viejo? Ahora sí se lo ganó. Dígale, por favor, abuelito, dígale.
3: Viejo guango, ya les dije. Sí.
0: Es lo que te digo, no, hombre. ¿Qué dice la parca?
4: ¡Bolita, bolita, bolita, bolita! Buenas tardes, bolita. Buenas tardes, aquí te compa Luis reportando, bolita. Escuchando puros compas. Con el bola al aire. ¡Ay, bolita! ¡Ay, carita de Gerber! ¡Ay! ¡Y que siga la fiesta! ¿Con quién? ¡Con carita de Gerber! Oye, bolita.
0: ¿Qué?
4: Bueno, no sé si vaya a servir mi comentario o lo que voy a mandarte. Es que me encontré un INE allá en la 96. Es de una señora de la tercera edad. Y la dirección dice que es de la región 227. La verdad es que no lo traje aquí, mi carro no lo traigo, pero lo tengo en la casa. Si alguien de la región 227 perdió su INE ahí en el domo de la 95 o 96, en la industrial, yo que la tomo ahí. Si es de alguien, de una señora de la tercera edad, pues que si es de alguien, pues que te mande, le da mi número para que se comuniquen conmigo.
0: ¿Cómo no?
4: Ya ves que varios pierden y ya, si no, pues ya mañana te mando el nombre exacto de la doñita. ¡Ay, mi bonita!
0: Perfecto, mi huicho, muchísimas gracias. Ya lo escuchó usted, si alguien perdió una INE ahí en el domo de la 227. ¡Venga!
5: Vamos, marca ACME.
0: Esto va directito hasta San Diego, California.
6: ¡Que se prende el cerro macizo, mi primo!
0: De esas que le gustan a mi compa el

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9: Son las 6:47.
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11: Muy bien, mis niños, 6:47 en Quintana Roo, 5:47 en Yucatán y Campeche. Oiga, voy a mandar los últimos saluditos a través del WhatsApp.
12: Bolita, va a querer que todos los días lleves unos 3-4 litros de agua ahí, para estar preparado. Ya ves que llegan mucho boca seca ahí por ahí, que llegan con bastante sed, entonces, para que se la curen.
11: Ah, caray, creo que no escuchó. ¿No escuchaste, gordo?
13: No.
11: ¿Te lo repito, gordo?
13: No, gracias.
11: El señor Ángel Olaya. Ah, bueno. ¿El que sigue?
12: Dice, abuelita, un fuerte abrazo. Aquí tu familia Manzanilla escuchándote, ya sabes. Mándale su becerrito a Lore y a María Elena, que te escuchan en Bosque Real. Un fuerte abrazo. Mándale saludos a mi gran amigo Sol, que te está escuchando aquí en su vehículo, aquí en la Colosio.
11: Que le suba todo el volumen ahí en la bocina del coche.
14: ¿Cómo ves, carita de Gerber? Vieron a Mario ahí medio tirado y le dejaron 50 pesos. ¿Qué para que le compre sus tacos? ¿Cómo ves?
11: Ah,
14: qué suerte,
11: caray,
14: tiene el perrito, ¿verdad?
11: Qué suerte.
14: Llegado Mario. Corre, bolita, que el vaquero te va a comer.
11: Oiga, doña Angie, ¿no será que si voy yo y me tiro ahí donde está el Mario, también me dejen unos 50 varos?
12: Bueno, bolita, buenas tardes. Saluditos de aquí desde la Caperucha.
9: Oye, te quiero hacer una pregunta, sí.
11: ¿Qué?
9: De hombres, dragados.
11: Ah, no, entonces
9: ¿qué
11: no.
9: Tal está Laurita? La que sale con la Chabela.
11: Desconozco. De verdad.
9: Porque la escucho su voz, sexy. Y me la imagino muy sexy.
11: La verdad desconozco, no tengo el gusto.
15: ¡Oli, bebé! Allá en la carretera me hice pipi. Allá en la carretera me hice pipi. ¿Te acuerdas, Bolito, cuando nos bajamos del baño?
11: Cálmate. Saludos, Bolita, de parte del payaso Chiquilín Show. Bendiciones. Saludos, mi estimado Chiquilín. Saludos al carita de Berber. Tranquilo, mi solitario, tranquilo. Bueno, ya llegó, señoras y señores. Ya llegó. Es para que hagas ejercicio, gordo.
16: Ay, no. ¿Cuál ejercicio? No.
11: Gordo, es para que hagas calistenia.
16: No, déjalo así. No. Soy feliz como soy y me acepto como soy.
11: Muy bien, gordito.
16: La verdad.
11: ¿Ya está listo?
16: Ya estamos preparados.
11: ¿Ya está listo para quedarse hasta las 12 de la noche?
16: Hasta las 10, ni un minuto más. Es más, 9:55 para ser exactos. Porque 5 minutos, recuerden que tenemos que tener para entregar el corte comercial. Es que la gente no comprende esa parte.
11: Es correcto.
16: De la dinámica de radio. Tenemos que tener ciertos momentos de la salida antes para entregar puntual al siguiente compañero.
11: Es correcto.
16: Por eso el Bola no es que se puede ir a las 7, tiene que irse a las 6:55 para que salgan los comerciales finales y entonces yo pueda ingresar.
11: Es correcto, gordo. Tú muy bien, gordo. Yo por eso. Pero mire.
16: Muy amable, muy gentil.
11: ¿Ya ve? ¿Qué le puedo decir?
16: Explicado está.
11: Explicado. Gordo, ¿qué tendremos hoy en la hora del taxista?
16: Mucha hambre. Honestamente. Tengo mucha hambre, gordo.
11: A ver, ayer tenía sed.
16: Sí.
11: Hoy hambre.
16: Tengo hambre, chavo. Honestamente, la
11: ¿y
16: verdad
11: qué va a cenar?
16: No lo sé, es que ese problema que no me alcancé, que no alcancé a comer hoy. Ven, o sea, solo desayuné, pero no comí. O sea, tuve todo el día haciendo algunas cosas en la calle, entonces no alcancé a comer hoy.
11: Sí, está preocupante.
16: O sea, no comí, no me dio chance. Y, yo quería
11: sí, te veo medio pálido, gordo.
16: Sí, mira. O sea, a mí como que ahorita como que sí, una hamburguesa con dos empanadas y un dogo.
11: Oh, eso. Bueno, no.
16: Y nada más es que, y eso es una como en tentempié para la cena de las 10 de la noche.
11: Ah, no.
16: O sea,
11: si bueno.
16: Es como para aguantar el programa.
11: Ah.
16: Ya, ay, nada más.
9: Saludito. Hola, aquí te escuchamos de la avenida Cabada. Vamos a ver el partido, a ver cómo queda eso. Bendiciones.
11: ¿Cómo van a quedar cansados, gordo? Tranquilo.
9: Vaquero. Un saludote para mi amigo el Guancho.
11: Espérate, Frank, el vaquero entra hasta las 7. Aguanta.
16: Llego.
11: Déjame despido. Bueno, ya lo escuchó usted, señoras y señores. Se van a quedar en excelentes y maravillosas manos. Ya ahorita el vaquero ya está checando, mire, ya está checando su dron. Ahorita va a levantar el dron para que vayan diciéndole dónde hay tráfico, dónde
16: tráfico
11: no hay
16: tráfico. Tráfico en la Cabá, desde la avenida con rumbo a La Portillo. Hay tráfico en este momento. De sur a norte, hay tráfico.
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0: Son las

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0: la sabes, familia. Y es para mí un gusto poderlo hacer todos los días.
1: Mamacita.
0: A esta hora, como siempre, cuando va cayendo la noche. Cuando todo está quedando oscurito. Ya que empiezo a acompañar. Y para mí me encanta hacerlo, pero me encanta más que me permitas acompañarte en tus actividades.
1: La morra está.
0: Tus actividades nocturnas.
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0: Al mando del portable 1051. Un servidor, Pepe Tus el Vaquero. Te doy la bienvenida a este programa radial. La hora del taxista. Desde Cancún, Quintana Roo, México. Para todo el sureste. Somos la que manda. Saludos a Luis, a Manuel, a Manuel y a Luis. A mis compañeros ahí. En la cabina máster. Forman parte también del programa. Y tú también puedes hacerlo. ¿De qué manera? Mandando tu mensaje de WhatsApp ahora mismo al siguiente número, al 99 82 36